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Buenas noches, ¿cómo están? Soy Carlos Rejerman, esto es Tormenta de Cerebros y estábamos escuchando Rock alrededor del reloj de Bill Haley y sus cometas. Lo estábamos escuchando porque fue un éxito de 1955 y en 1955 se estrenó una obra de teatro escrita por Arthur Miller. Una apuesta que al autor no le gustó porque le pareció que los actores no, como que no habían entendido mucho lo que él había, digamos, la idea de la obra. Bueno, pero en todo caso, esa obra, Panorama desde el Puente o La Vista desde el Puente, a lo largo de los años tuvo, digamos, algunas otras versiones. De hecho, tuvo una reescritura, porque cuando el director inglés Peter Brook la quiso hacer en Londres, le pidió que la alargara un poquito porque le resultaba muy corta. Efectivamente, era una obra corta y lo que hizo Arthur Miller fue agregar algunas escenas para que llegara a la duración que tiene ahora esa obra. Si ustedes van al Teatro del Galpón ahora y ven una de las funciones de Panorama desde el Puente, van a ver la versión que escribió para Peter Brook Arthur Miller. En este caso está traducida por dos argentinos. Bueno, es un detalle. ¿Y por qué la obra esta? Bueno, esta obra es una obra muy importante, es un año clave en la cultura estadounidense en el tema de la pelea por la libertad. La pelea por la libertad, digamos, la libertad de expresión, una época en la que el senador McCarthy comenzó a perseguir a un montón de gente, particularmente gente de la industria del cine, por el hecho de tener determinadas ideas. Fue una época siniestra que se llamó, o se sigue llamando ahora, ese periodo de donde McCarthy y sus secuaces actuaron, se llamó Casa de Brujas. De hecho, Arthur Miller, antes de hacer Panorama desde el Puente, había hecho otra obra que efectivamente habla de la Casa de Brujas y se llama Las Brujas de Salem, porque la persecución de McCarthy contra los miembros del Partido Comunista de Estados Unidos, un partido legal en aquel momento, era digamos, seguía el mismo método de trabajo, de interrogatorio y condena que habían seguido los jueces que condenaron a una serie de mujeres en la ciudad estadounidense de Salem mucho tiempo antes. Bueno, en todo caso, Panorama desde el Puente habla de alguna manera de fenómenos que tienen que ver con esta casa de brujas, tienen que ver con la delación, tienen que ver con la inmigración, es decir, con el contacto del país con gente que viene de afuera, en un país que se hizo completamente con gente que viene de afuera y se intentó, digamos, eliminar todo rastro de pueblos originarios que estuvieran allí. Recién ahora, en las últimas décadas, está habiendo una reivindicación con, digamos, con ciertos visos de éxito, pero fue una masacre y una eliminación, casi una limpieza étnica lo que ocurrió en ese país, en Estados Unidos, con las poblaciones aborígenes, ¿no? Bueno, esta obra, Panorama desde el Puente, como les decía, está en el Teatro del Galpón, en cartel, y vamos a recibir a su protagonista, a Ariel Caldarelli, que hace el papel de Eddie, papel que está casi 100% del tiempo en escena, y es el articulador de la obra y el que de alguna manera, de todas las maneras, está transportando el sentido de la obra. Lo que hace, lo que sufre, lo que padece y lo que hace padecer es
el centro de esta pieza. La pieza es, digamos, los hechos que ocurren son bastante sencillos, es así. Es una familia de descendientes de inmigrantes que recibe a parientes italianos que vienen y entran al país de manera ilegal. Llegan allí y ciudadanos estadounidenses los reciben en su casa y, bueno, los albergan y les permiten que empiecen a trabajar allí en el puerto en Brooklyn, como estibadores, para tratar de, bueno, hacer algo de dinero y con el tiempo lograr la residencia y la ciudadanía, ¿no? Bueno, aparece allí un vínculo,

afectivo entre la hijastra de este protagonista, de Eddie, el dueño de casa que recibe a esos inmigrantes, y uno de los inmigrantes, y eso desencadena un conflicto, unos celos del jefe de familia, y bueno, y de ahí una cantidad de acontecimientos que van complicando la cosa hasta un desenlace que, digamos, convierte a esta pieza en una tragedia, ¿no? Bueno, vamos a hablar un poco de, no demasiado de la obra, porque la obra tiene un montón de cosas inesperadas que conviene verlas, ¿no? Es una obra que está dramáticamente, o sea, los acontecimientos que ocurren en la obra están perfectamente narrados, ¿no? Arthur Miller realmente era un tipo que sabía cómo contar una historia en el escenario, ¿no? Bien, entonces, como les decía, vamos a hablar con Ariel Caldarelli. Después yo voy a hablar sobre la forma de esta obra. Es una obra que tiene, digamos, recibe la herencia del teatro clásico griego en algunos de sus componentes. No sé, bueno, algo de eso voy a hablar luego de charlar con Ariel. Y después voy a leer una parte de las memorias de Arthur Miller y también de su vínculo con Elia Kazan, un director de teatro y de cine que fue amigo, muy amigo de Arthur Miller, y que después de que Elia Kazan declarara en el Senado delatando a sus colegas que formaban parte del Partido Comunista, bueno, ese vínculo que tenían Arthur Miller y Elia Kazan se rompió, y una película que hizo Elia Kazan, Nido de Ratas, On the Waterfront se llamó, será su título original, que digamos que puede verse como una defensa de la delación, tuvo como respuesta, en cierto sentido, a Panorama desde el Puente. Entonces, hay un vínculo fuerte entre estos dos, entre estas dos personalidades, los dos maestros en sus disciplinas, ¿no? Uno como dramaturgo, el otro como director, porque no se puede negar la maestría y la genialidad de Elia Kazan como director de cine, ¿no? Como maestro de actores también, tipo muy influyente. Así que vamos a hablar un poco de Elia Kazan. Y finalmente, bueno, debido a esta relación que hay entre la obra de ambos, voy a hablar de esta película protagonizada por Marlon Brando, Nido de Ratas, en la que el protagonista es un delator, y bueno, muchos vieron que esa película, en aquel tiempo, muchos vieron que esa película de alguna manera es como una defensa de la delación, como una explicación que a través de sus medios artísticos da Kazan para explicar por qué delató a sus antiguos compañeros. Esos van a ser entonces los contenidos del programa. Ahora nos vamos con otra pieza que fue éxito en 1955. En este caso, lo que sea, ¿cómo se llama? Whatever Lola Wants, lo que quiera Lola, que está hecha esta versión por la gran Sarah Vaughan.

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0: En la conversación de Tormenta de Cerebros estoy recibiendo a Ariel Caldarelli, actor, director, músico. Esa para mí fue nueva, yo no lo tenía, pero resulta que compuso música y voy a preguntarle algo. Letrista de carnaval, y por ahí no sé dónde leí algo relacionado con la danza. Así que esto ya es demasiado, esto es como un leonardismo, es una cosa renacentista. Bienvenido, Ariel.
1: Muchas gracias. Bien, dicen que peón de mucho, oficial de nada. Sí, hice todo eso que dijiste, pero ahí, a donde pude.
0: No, bueno, no, está, no sé. Yo digo, una de las cosas que pasa contigo es que probablemente seas uno de los individuos más influyentes en el teatro en cuanto a la... al despertar vocaciones, y sin embargo tu presencia en el medio no es de esa de estar todo el tiempo con obras en cartel y todo lo más. En este momento sí, con Panorama desde el Puente, del Galpón, pero no

0: No, siempre, no es fácil ir a verte a una sala comercial. Sin embargo, esto que digo de la influencia me parece que realmente es verdad, es muy grande y es por el tema del teatro en el aula, ¿no?
1: Claro.
0: ¿Vos seguís ahí en Teatro en el Aula?
1: Sí,
0: Sí, sí, sí.
1: seguimos y por suerte es una alegría diaria eso.
0: ¿En qué consiste ese programa? Porque es algo que no se ve, la gente no
1: No,
0: lo ve, digamos,
1: no.
0: en el aula lo ven, pero...
1: Claro, lo que los adolescentes, es destinado a adolescentes, vamos a todos los liceos haciendo obras de teatro que se coordina con la inspección de literatura. En un principio eras estrictamente dentro de del programa curricular de literatura, hoy hay otra libertad, pero siempre tratamos de colaborar con las cuestiones curriculares de los docentes de
0: ¿Y
1: literatura.
0: esto qué es? ¿Un elenco?
1: No, no, no, no, no, se llama en función de la necesidad. Hacemos tres obras al año, que hacemos, agarrate, 320 funciones,
0: Qué
1: si
0: loco.
1: todo sale bien, es una demencia. Pero yo creo que parte de la supervivencia de este programa fue el camuflaje, el perfil bajo, que no fue una estrategia elaborada, simplemente que si salís a hacer ruido por ahí, el partido político opuesto se enoja, sea cual sea, y empieza a poner piedras en la
0: ¿Por qué
1: rueda.
0: decís el partido político opuesto? Porque esto, ¿de quién
1: Esto es la
0: depende?
1: intendencia.
0: Es un programa de la
1: Esto es
0: intendencia.
1: de la intendencia. Cuando fue Colorada, que empezó con Colorada, otros partidos pusieron palos en la rueda. No, algún día haremos anécdota hablando de eso. Bueno, y vamos cambiando y siempre tiene problemas. Porque es lo que tiene la política, que está muchas veces reñida con el trabajo que hacemos nosotros, que es
0: Sí, como cualquier cosa que pueda
1: porque
0: servir
1: sí.
0: como arma, digamos,
1: Exactamente, es peligroso. El teatro
0: pero
1: es peligroso, la verdad, es
0: bueno, además
1: peligroso.
0: eso, ¿no?
1: Sí.
0: Además eso. Entonces, digamos, el secundario, o sea, los liceos, porque van también a privados.
1: Bueno, el privado poco, en realidad el privado tendría que pagar el servicio, es muy poco, pero no, esto es para liceos, UTUS, entidades públicas que tengan que ver con la
0: Con la
1: educación,
0: educación.
1: cárceles, otras instituciones que, por ejemplo, tratan de captar público disidente de los cursos curriculares, liceos,
0: Claro,
1: escuelas de
0: claro.
1: extraedad. Vilar de Bo también y otros centros que se dedican a parte, no a las cárceles en general, vamos a las cárceles que tienen programas
0: Un
1: pedagógicos.
0: área, claro. Sí, yo trabajé dando talleres también en algunas cárceles.
1: Sí.
0: La cosa es, ¿ustedes van al lugar con el espectáculo
1: Sí.
0: o nunca vienen a alguna sala
1: En
0: teatral?
1: este momento no, lo hicimos, sí, estuvimos 6 años con un espectáculo Basta de Verso, 4 años con Hamlet, un Hamlet participativo en el cual de pronto estaba muy bueno eso, porque si venía a conversar con los personajes de Hamlet, se iluminaba la platea y algunos personajes empezaban a conversar durante...
0: En
1: Sí,
0: personaje.
1: Hamlet hablaba con los gurises. La brecha era, que son fantasmas, ya apareció el fantasma de mi padre. Entonces dije, ¿dónde son? Te llamo del liceo, tal. ¿Y qué vienen acá? Y dije, no, porque el ejercicio era no irse ni de la época. Es decir, sin botija andaba con unos patines, el actor tenía que decir, es un zapato con ruedas, nunca vi eso. Y ahí empezaban a charlar y terminaban unas cosas, unos catetes. Al rey, por ejemplo, Claudio, le decían, vos sos un hijo de puta, porque mataste a los... En el lenguaje de ellos, ¿viste? Y el actor tenía que estar muy entrenado para...
0: Mantenerse,
1: Era una belleza, eso fue una belleza,
0: ¿verdad?
1: muy hermoso.
0: Bien.
1: Y lo que se reían con Basta de Verso, que era una recopilación de textos breves, fundamentalmente de humor, bueno, te puedo decir las carcajadas. Y la conclusión era, la fisiología, la psicología del ser humano no ha cambiado tanto. Si ustedes están muertos de risa ahora con algo que se escribió hace
0: Sin
1: 600 años.
0: necesidad de esa cosa que dicen algunos de actualizar,
1: No,
0: digamos.
1: no, no, no, no, no, no, no, porque ¿para qué?
0: ¿Para qué? Para eso haces otra cosa.
1: Seguro.
0: Exacto.
1: No,
0: Bueno, bien, bien.
1: actualizar, ojo. Había términos, vocabulario, que lo hacíamos más accesible,
0: No,
1: porque
0: más
1: si no
0: bien,
1: estábamos hablando del
0: obvio.
1: santo
0: No,
1: botón.
0: es otro idioma.
1: Lo que se respetaba era el concepto. ¿Qué
0: Claro.
1: te hace reír?
0: Claro.
1: ¿Cuál es la situación que te hace reír? Si para
0: Claro.
1: que la situación surja tenés que cambiar una palabra por otra, porque esa palabra ya está
0: Claro.
1: perimida, con mucho gusto, pero en honor al autor, no es que estemos traicionando al
0: Claro,
1: autor.
0: sí. No, está bien, no, porque creo que a veces se malentiende un poco. A veces va a
1: Sí.
0: decir, entonces, ¿para qué querés hacer Hamlet si le cambiaste todo? O sea, para eso hace la tuya, chao, ¿no?
1: Sí, no, no, se dice no.
0: Bueno, y Está, entonces, digamos, tu actuación ahí, pues eso yo digo, esa gran influencia, porque me parece que sí, que efectivamente, esos chiquilines seguramente no tendrían casi ninguna experiencia en teatro, ¿no? No. Como mucho irían de pronto al carnaval y verían ahí ese teatro, que es un tipo de teatro, pero que hay otro teatro también, que no accederían, ¿no?
1: Claro.
0: Y entonces por eso me parece que es un programa realmente muy influyente, ¿no? Para bien, de sí. pronto para mal, porque despierta vocaciones que después terminan muchas veces en frustración, porque no consiguen laburo, ¿no?
1: No sé, yo digo esto, ¿no? Bueno, laburá de otra cosa. Hay claro. grandes actores que trabajaban en un almacén, en un banco, en un call center. Y grandes, porque es muy lindo hacer teatro. Claro. Los jóvenes tienen que saber que juntarse con 5 o 6 compañeros para jugar al fútbol o para hacer teatro es muy lindo. Y el teatro, yo me he reído tanto en el teatro más que en ningún otro lado. Uh-huh. Entre compañeros.
0: Claro, y que, digamos, no coartar una vocación porque eso no vaya a ser un medio de vida.
1: Y hay
0: porque puede ser justamente lo que salve el alma de la persona. Puede ser que trabaje en otro lado.
1: Exactamente, sí.
0: Cualquier arte, ¿no?
1: Pero un alimento para el alma. Antes de entrarle al Wi-Fi, al Wi-Fi, al Bluetooth, al Chiqui, al Instagram, esas cosas, te juntás a inventar claro. historias con los compañeros, es maravilloso.
0: Que aparte, digamos, es una ocasión de socializar claro. muy peculiar, ¿no? Claro. Muy socializar en el grupo de amigos y después cuando se produce la obra, ¿no?
1: A la gente.
0: Eso pero, me parece que es.
1: Pero además, fíjate, yo aconsejo, no a jovencitos, ¿no? No 12, 13, 14, 15, 16, 17, a partir de ahí que ya es más difícil que te influya negativamente, ¿no? La esquizofrenia, digamos. Yo claro. aconsejo, ¿sabes por qué? Porque vos a veces haces en teatro cosas que en la vida no haces y te va ampliando el repertorio de opciones de reacción que vos tenés.
0: Claro.
1: Loco, yo trabajé con gurises marginados, y había un maluco que les pegaba todo y que quería hacer, bueno, ¿qué obra se mueve? Vamos a hacer una de los Picapiedra, dice el niño. Y había uno chiquitito, pobrecito, que lo fajaba, le pegaba. Y decimos, yo quiero ser Pedro Picapiedra. Muy bien. Y el episodio era que el jefe echaba a Pedro Picapiedra y el jefe era el chiquito.
0: La víctima en su vida real.
1: Claro. Entonces, este loco, vos le oías la cara que lo quería fajar al chiquito porque lo estaba echando. Pero él era el protagonista. Entonces claro. se abrió a sufrir un menosprecio ficticio por este chiquito.
0: Claro. Claro, obviamente que eso algún eco en su vida va a tener.
1: Pero
0: eso.
1: Le cambió la vida, dejó claro. de ser ese maluco.
0: Claro.
1: No sabés las cosas que.
0: Y vos, digamos, vos elegiste ser actor siendo muy joven, hiciste una escuela, hiciste la EMAD, te formaste. Sí. ¿Cuál fue el motivo? ¿Cuál fue por qué querías ser actor? Que obviamente es una vocación sí. firme en vos, ¿no?
1: Claro. Me gusta que la gente se ría. Ajá. Uh-huh. Que pasen alegres y que sean ser cómico, me gusta eso. Uh-huh. O sea, cuando hay risa, me gusta la risa de los niños, la risa de los viejos, soy viejo, pero de los más viejos que yo, me gusta la risa, que se rían, la risa sana. Uh-huh. Me gusta.
0: Esa fue una sí, motivación.
1: Payaseaba de chico. Uh-huh. En realidad quise ser músico antes que actor.
0: ¿Y qué tocas?
1: La fuerte mía, la guitarra. Uh-huh. Clásica. Uh-huh. Sí. Pero bueno, el pichuleo, el saxofón, el piano, pero la guitarra es la fuerte mía.
0: Y en algún momento hiciste, digamos, ¿no? Quiero recordar que hicieron teatro con música integrada, ¿no?
1: Hicimos, con Leonel Lemonnier hicimos música para teatro, uh-huh. que es muy, muy lindo, porque hay que hacer un clima, hay que favorecer el discurso que se da por varias vías, las luces, el vestuario, la evolución de todo eso y la evolución de la música también, y un golpe emocional que la música, que vos te llevas la música en el oído cuando te vas. Eso claro. es hermoso, hermoso, claro. hermoso.
0: Bien, no, yo estaba pensando en algo más temprano, ¿no? Más vos tenías un grupo con tus compañeros de generación,
1: claro,
0: ¿no?
1: Claro.
0: Los Sin Cueva eran.
1: Exactamente, Teatro Sin Cueva. Con Andrea Davidovics, Bettina Mondino, Franklin Rodríguez, Tabaré Rivero y Federico Escaso, que ahora hace tiempo se fue del país.
0: Claro.
1: Sí, divino, divino. Era teatro musical sin cuevas.
0: ¿Sí? Claro, claro, sí, sí. Por eso era lo que yo tenía, lo que recordaba, ¿no?
1: Todos tocábamos instrumentos en la calle.
0: Claro, en la calle, sí, sí, estaba
1: divino,
0: bueno.
1: Bueno,
0: lo que vos mencionabas del humor, voy a adelantar un poquitito algo que tiene que ver con la obra esta, con Panoramas del Puente, porque en esa es una tragedia. Esa es una tragedia.
1: Sí.
0: Sin embargo, tu personaje es un personaje que arranca risas en ciertos momentos, pero corresponde eso. Y mi pregunta es, ¿eso sos vos? Es decir, ¿eso es tu composición de personaje? ¿O cómo fue el asunto? Pero esas risas están provocadas, son deliberadamente provocadas por el personaje.
1: Sí, sí, sí, sí, sí. Bueno, mi trabajo está avalado por la dirección. Yo no me tiro por lista propia. Cuando hay una dirección hay que respetarla. Claro. Y bueno, Guido avala mi trabajo, me dijo, mirá, esto es lo que yo quería. Y en la medida que yo fuera del tarro, digo, él me dirá, che, menos chistes, claro, sácate la nariz, ponete la máscara, él me irá guiando y yo respetuosamente haré caso.
0: No, pero
1: me gusta mucho que la gente
0: se lo ríe. Que pasa es que la risa, cuando es un chiste que simplemente porque vas a hacer eso, pero en este caso a mí yo lo reivindico mucho porque le da una cuota de realismo y de verosimilitud a la cosa. Porque si un personaje es completamente oscuro y todo lo demás, puede ser, viste, una tragedia griega de esa, ¿no? Pero acá me parece que está bien, que hace que sea mucho más parecido a la vida, digamos.
1: Sí, tiene el total aval de la dirección de Guido, porque mirá que se van a reír, esto es gracioso, dale para adelante.
0: Uh-huh.
1: De repente a veces en otros espectáculos hago reír sin el aval de la dirección y me tiene que rezongar.
0: Claro.
1: Me gusta mucho esa vida. Es mi debilidad.
0: Está bien, está bien. Bueno, acá funciona bárbaro. Digo, me parece a mí. Es el tipo de teatro, digamos, que con vocación realista que me gusta, ¿no? A pesar de que tiene un montón de estilizaciones esto, ¿no?
1: Sí.
0: Tanto en los personajes como la escenografía y todo eso, ¿no? Pero bueno, en fin. Estamos hablando de Panoramas del Puente de Arthur Miller, ¿no? Un tipo que, digamos, hacía teatro político, en cierto sentido, en lo que se podía hacer en Estados Unidos, ¿no?
1: Así, su vida estuvo atravesada por un momento político duro, difícil.
0: El macartismo.
1: Claro.
0: ¿No? Y el que dirigió algunas de sus obras, Elia Kazan, resultó ser un delator.
1: Increíble. Y un amigo de él.
0: Amigo, sí,
1: amigo.
0: Sí, sí.
1: Muy dolido él por esa traición.
0: Sí. Y bueno, y él, víctima del macartismo, ¿no? En algún momento decía, soy invisible en mi propio país, ¿no? Cuando hicieron una apuesta de esto en Gran Bretaña, ¿no? De esta misma obra.
1: Claro.
0: ¿No? Si te parece, Ariel, vamos a una pausa y a la vuelta seguimos charlando ya más específicamente de esta obra, de tu composición del personaje, en fin, de Arthur Miller en general.
1: Muy bien, con mucho gusto.
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0: Seguimos charlando con Ariel Caldarelli, protagonista, yo creo que claramente protagonista, ¿no? Estaba pensando qué otros personajes importantes hay, pero es el protagonista de Panorama desde el Puente, de Arthur Miller. Está en este momento en cartel en el Teatro El Galpón, dirigida por Héctor Guido. Es un personaje, un estibador de los muelles de Brooklyn, años 50, 40, 50, por ahí, ¿no? Posguerra, digamos, hijo de inmigrantes italianos, que recibe a unos inmigrantes italianos, los acoge allí en su casa, y empieza un conflicto y termina, digamos, con una situación trágica para todos, ¿eh? No hay por qué decirlo, aunque pueden ir al libro o ver. Hay una película de Sidney Lumet que está difícil de encontrar, esa película está difícil, está en YouTube, pero horrible, se ve muy mal, viste, ni te enterás de las cosas.
1: Mejor no vean la película, vayan a vernos a nosotros.
0: Exacto. Esta es un texto traducido por unos argentinos, que Mas Llorens es una pareja, matrimonio de argentinos, productores de teatro, traductores, que han hecho muchas cosas de Arthur Miller. Y bueno, a mí me interesaba preguntarte acerca de la composición, de términos generales, pero específicamente también en esto, ¿no? ¿Qué tenés que saber vos de la obra específica, del autor, del contexto, de todo? ¿Cuánto pesa en vos solo el texto o un conocimiento más grande para componer tu personaje?
1: El texto y la época, pero se da que en esta oportunidad Héctor Guido dijo, no importa la época, vamos a tratar de generalizar. Viste que la apuesta es un estilo, es una apuesta, es teatro, bien teatrera, es la apuesta muy despojada. Entonces, sí, tenés que saber quién es el autor, tenés que saber, pero más bien yo me agarro del texto y de la lectura del director. En eso yo soy muy alcahuete de los directores.
0: Claro.
1: Que me parece que así debe ser un actor. Si no te gusta, renunciás al papel. Pero si no, dejate de...
0: Y porque chocarían las versiones.
1: Sí,
0: digamos.
1: Sí. La lectura es la de... Si se puede proponer, muchas gracias. Si no se puede proponer, y no te gusta, te vas. Y si no se puede proponer, tenés que hacer esa lectura para la que fuiste convocado. Coincidía yo muchísimo con la lectura de Héctor Guido, que no es una lectura lineal, no hay malos y buenos. Eso me gustó. Sobre todo para después que la vean, sobre el erotismo y la sexualidad, también coincidíamos, ¿no? Que no aparece como un motor así potente, sino que capaz que hasta todo lo contrario, cosa que me interesó también. No quiero spoilearla, ¿no?
0: Bueno, viste que el otro día hablaba, no me acuerdo con quién, que decía, che, hace 30 años no decíamos, ojo, spoiler y no sé qué, sí. Hablábamos de las cosas, ahora parece que estamos siempre muertos de miedo, ¿viste?
1: Sí,
0: pero bueno, está.
1: Bueno, yo que sé, porque hay sorpresas en la obra.
0: Hay sorpresas.
1: Yo, mi sobrino que la vio me dijo, oh tío, yo no recuerdo haber visto una obra en que en la mitad de la obra el público todo dijera, wow.
0: Sí.
1: Y me gusta eso. La verdad yo no recuerdo tampoco. Sí. Y pasa en esta obra, porque la verdad que Arthur Miller anda volando. Escribe con mucha sutileza.
0: Bueno, pero esto que decís también, de no marcar al personaje como súper malo, súper bueno, todo eso, eso también es una decisión. Porque vos podías haber hecho un personaje mucho menos matizado, digamos, mucho más duro, además.
1: Sí.
0: Y que después lo que pasa resulta como consecuente con esa composición. Si vos le das matices, hay espacio para la sorpresa.
1: Bueno, Héctor decía, o Arthur Miller en realidad, esto es lo más parecido a una tragedia. Hay un héroe trágico, pero claro, ¿dónde está el ibris en este? Los griegos, el ibris era como el pecado de la soberbia. Y por eso terminaba en tragedia. Este tipo no es soberbio.
0: No, claro.
1: No es soberbio, es una persona común, un estibador del pueblo, que tiene cariño, que tiene afectos, tiene amigos.
0: Bueno, pero yo creo que tiene también un montón de Está en sus afectos esa soberbia, ¿no? Está tan seguro de sus afectos y es tan fuerte para él que no lo muestra al principio, lo muestra de cierta manera, que va por ahí, me parece.
1: Lo dice Miller, mientras la pasión tenga, se pondere la pasión sobre qué le pasa a los demás, la tragedia vuelve a repetirse.
0: Claro.
1: Así termina la obra con ese concepto que es de, que es de Miller, no sé si no está en la obra o si lo puso Héctor, pero es como por ahí las emociones. Ah, yo hago lo que siento. Bueno, Hitler también hizo lo que sentía.
0: Claro.
1: No tiene ningún valor.
0: Eso no es una virtud.
1: Hacer lo que yo siento, claro.
0: Sí, sí, claro.
1: Es peligroso.
0: Claro. No, sí, se pone. Sí, sí. Eso es medio infantil o inocente, eso, ¿no?
1: Sí, sí, sí.
0: Ahora, también desde el punto de vista dramático, yo me acuerdo de haberla leído hace tiempo. No sé si acá se dio alguna vez, capaz que sí.
1: No se dio, se dio. Se dio. La comedia, la hizo también Galpón hace un tiempo, con María Zambulla.
0: No, mira, yo nunca la vi, pero recuerdo hace muchos años haberla leído y me llamó mucho la atención la forma de que apareciera un tipo relatando, digamos, ¿no?
1: Sí,
0: entonces eso es un eco de la tragedia, justamente del coro de la tragedia, ¿no?
1: Sí.
0: Ahora, este personaje es un personaje que también entra a la escena. Es como que te cuenta la obra y, ¿no? Como un narrador de esos de un cuento que te dice, te voy a contar una historia. En cierto momento, él hace cosas dentro de esa historia, aunque no sea el protagonista, ¿no?
1: Porque está involucrado emocionalmente, no solo porque participó, sino que toma partido.
0: Claro, claro.
1: Es como una catarsis, que te cuento esto porque no sé por qué me atraviesa tanto.
0: Claro. Ahora, hay cosas que tienen mucho que ver con el momento político, con eso del macartismo, con la delación, con el compromiso, con la falta de compromiso, que son cosas que terminan siendo de vida o muerte, ¿no? Yo no sé ahora si la vemos de la misma manera que pudo haberse visto en aquellos años.
1: Bueno, yo te diría que la ves más, porque entrar a Estados Unidos, si entraste te van a sacar en cualquier momento, como viene ahora. Estos son inmigrantes italianos que si se enteran la oficina de inmigraciones los devuelve para Italia. Está pasando y peor ahora en Estados Unidos. O sea, que más actualidad tiene, yo creo.
0: Claro. Ni hablar. Hay una cosa de actualización que me parece que está buena, pero yo no me di cuenta de que era una actualización, que es cuando hay el personaje de Alfieri, el abogado, que en realidad es el coro, representa a alguien del pueblo ahí que lee un papel y dice, cuando suena el pito intermitentemente significa que está habiendo una redada del servicio de inmigración y no sé qué. Yo pensé que eso, digamos, formaba parte del texto original y resulta que es lo que hacen ahora en Estados Unidos los vecinos para protegerse del ICE, del ICE.
1: Sí. Ah, yo pensé que también en aquella época había.
0: Eso me dijo Guido el otro día.
1: Sí, mirá, no lo hablamos. Eso, viene con un folletín.
0: Está perfecto, está bárbaro. Y esa es una actualización que, digamos, es el tipo de actualización que corresponde, que está perfecto, bien con lo que es la obra. ¿Cuándo va esta obra?
1: Sábados y domingos. Sábados 21 horas, domingos 19:30.
0: Está en la sala grande.
1: En la grande, sí.
0: En la sala grande. Y tiene, aparte, hablando hoy que hablamos de música, tiene música original, ¿no? Tiene una banda sonora muy peculiar, ¿no?
1: Sí.
0: Unos coros ahí.
1: Unos coros, sí, muy, muy, muy lindos, muy adecuados. Una composición como emulando un requiem, digamos, con armonías además, solicitadas al músico, que es Sergio Fernández, y interpretada por voces reales. Fue grabada en un estudio con cantantes.
0: Claro,
1: acá en Uruguay.
0: Estás diciendo que no es inteligencia artificial.
1: No es inteligencia artificial, no es computadora, son voces que dicen y cantan.
0: Bien.
1: Ecualizadas en un estudio, ¿no?
0: Sí, no, está muy bien eso. Está bárbaro.
1: Es muy lindo.
0: Claro, impresiona un poco el tamaño de esa sala, ¿no? Está bárbaro, ¿no? Yo cuando la vi estaba lleno y es una experiencia muy intensa, ¿no? Muy fuerte. Pero bueno, las salas grandes a mí me asustan, a mí me dan mucho miedo. Pero bueno, creo que esta Está pegando, va a pegar bien.
1: Sí, no tiene problema de acústico porque resolvieron los problemas de la gran dimensión que tiene. Está resuelto, la gente escucha desde la última fila perfectamente.
0: Ah, sí, yo estaba en la U. O sea, ahí. Sí,
1: casi cerca de la Z.
0: Seguro.
1: No, se escucha bien, sí, por suerte. Esto está todo muy resuelto.
0: Sí, está raro. Bueno, panorama desde el puente, Ariel Caldarelli. No dije el resto, lo voy a decir en algún momento, voy a decir todo el elenco y todo el equipo para que quede todo claro. Ahora me olvidé de traer el programa, así que no lo tengo. Muchas gracias, Ariel, por venir y bueno, que siga la mierda.
1: Muchas gracias a ti, porque esto es un modo también de difundir que sirve para que la gente pueda disfrutar.
0: Claro.
1: Y nosotros también, si va la gente, nosotros claro. Tiene sentido el trabajo.
0: Va
1: si
0: bien,
1: no lo tiene.
0: Va bien, buenísimo.
1: Así que gracias a ti.
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0: La forma de esta tragedia de Arthur Miller es bastante peculiar, por lo menos es peculiar para una obra del siglo XX. En el siglo XX algunas de las obras seguían una tradición de realismo que venía de algunas obras escritas sobre todo por dramaturgos de Escandinavia que tenían como ambiente, digamos, como medio en el que se desarrollaban las historias, las familias, las casas familiares, el living. Vieron que muchas de las obras costumbristas que se siguen dando tienen como escenografía la representación de una sala de estar, de una casa con un sofá. El sofá probablemente sea el mueble más representativo de cierta clase social que se muestra con mucha frecuencia, por lo menos a lo largo del siglo XX, en los escenarios de teatro. Por un lado estaba eso, después por otro estaba toda los teatros que eran producto de las rupturas de principios del siglo XX, ¿no? Entonces se quebraba el naturalismo tanto en la actuación como en la escenografía, por ejemplo, escenografías célebres hechas por Picasso, y a partir de ahí por, bueno, lo que vemos nosotros en la actualidad, unas escenografías que a veces no son naturalistas, aunque la actuación sea naturalista. Pero bueno, también las actuaciones o las tramas, la estructura de la narración son distintas a lo que estábamos acostumbrados. El teatro de Arthur Miller tiene por un lado un cierto aire naturalista en la actuación, por ejemplo, en el desarrollo de las tramas, pero a veces, como en este caso de Panorama desde el Puente, el naturalismo se rompe o aparecen recursos que no son los tradicionales de una obra naturalista. En este caso es un personaje que es el que abre la obra, es un actor que se acerca al borde del escenario y habla con el público, explica cosas al público, dice que, bueno, esos personajes que se ven allí y muestra a otros actores que están actuando, si se están moviendo, están en personaje en otra zona del escenario, dice, estos son fulano y mengano, y de pronto los saluda. Entonces, fíjense que, por un lado, este que ha entrado rompe la cuarta pared, como se dice en la jerga, es decir, puede mirar al público. En cambio, los otros no se dan cuenta que está el público. Los otros están en plena ficción y, sin embargo, pueden conectarse. Este personaje es un narrador, da el marco para la historia, dice de qué se trata todo esto y deja que los actores empiecen a contar la historia como se cuenta en teatro, es decir, actuando, siendo los personajes que son. Y en cierto momento, este personaje que entró y habló con el público se mete en la acción porque es un personaje de la acción que se está contando. Esto es equivalente a cuando en una novela se relata en primera persona una determinada historia y quien relata participa de la acción, pero un poco marginalmente, ¿no? Ustedes pueden contar una historia en tercera persona y decir cómo fueron tales y cuales cosas, sin mencionar que son ustedes un narrador. No aparece el yo del narrador, pero siempre hay alguien que cuenta una historia. También pueden contar una historia de su vida. A mí me pasó esto y lo otro. Es decir, el que cuenta la historia en primera persona es el protagonista. Pero también puede haber alguien que cuenta en primera persona una historia que en realidad es de otros, ¿no? Dice, yo estaba en el barrio cuando pasó esto y esto otro. Y de pronto, en algunas partes de la historia, este que cuenta participó, pero muy marginalmente. Es el caso de este personaje que empieza contando la historia, ¿no? Es bastante raro eso en teatro, por lo menos en el teatro del siglo XX. Era bastante común en un teatro muy antiguo, en teatros, en el teatro clásico griego, ¿no? Del siglo V antes de Cristo. El teatro que conocemos, que ha sobrevivido porque no se destruyeron los manuscritos, ¿no? De los grandes trágicos griegos. Ahí siempre, además de los actores que representan una historia, pónganle Edipo Rey, está Edipo, está Yocasta, su mujer, está algunos otros personajes concretos y específicos, están las hijas y hay un pueblo, hay una masa, digamos, que es indiferenciada. Eso lo realizaba o lo hacía o lo encarnaba el coro. El coro era un grupo de actores que se movían en la escena, hablaban todos juntos cuando representaban la voz de la comunidad, y a veces había uno de los miembros de ese grupo que se convertía en un personaje. Entonces funcionaba más o menos así. Cuando hablaban en conjunto, cuando representaban la voz del pueblo, era como que estaban fuera de la acción, y de hecho estaban fuera de la escena, estaban en un lugar del teatro que se llama orquesta y que al que no accedían los personajes de la trama. O sea, Edipo nunca bajaba a la orquesta, pero uno de los personajes del coro podía ir hacia la escena donde están los personajes, donde estaban los otros personajes, y aunque no entrara en esa escena, podía hablar con los personajes. Exactamente igual a lo que hace el personaje de Alfieri, que es quien entra aquí en Panoramas del Puente al escenario y se pone a hablar con los espectadores, ¿no? Después, bueno, la obra tiene el transcurso normal que tiene cualquier acción teatral tradicional, no se rompe nada. En esta puesta en particular, la escenografía no es ilusionista o naturalista. Eso no parece haber preocupado mucho Arthur Miller da unas indicaciones en su libreto que dice que bueno, hay un interior de una casa y hay un exterior, una calle, para definir el ambiente social, ¿no? La casa es una casa obrera, que está bien, digamos, no es miserable ni muy pobre, y la calle es una calle de un barrio de trabajadores, digamos. Pero aquí, en la apuesta de Héctor Guido, la escenografía es, a ver, es como abstracta. Tiene un lugar que puede ser una calle, una vereda o un puente incluso. Tiene una entrada que representa muchísimas cosas, que puede ser la salida de la casa, la pasada entre un espacio y otro de la casa, y como tiene una determinada forma, puede hacer referencia a una serie de contenidos que están allí en la obra. Esta es una opción bastante socorrida digamos, a lo largo del siglo XX, que hace que muchas veces el estilo de la representación sea naturalista, o sea, los actores sean muy, muy naturalistas, tratan de mostrar, representar o reproducir personajes reconocibles, para nada, digamos, estilizados o expresionistas, no, para nada, son como muy naturalistas, pero al mismo tiempo la iluminación y la escenografía es mucho más abstracta, ¿no? Eso es bastante característico de ciertas corrientes de teatro del siglo XX. Pónganle en el teatro griego, la cosa era completamente estilizada en todos los sentidos, desde el coro hasta los actores se subían arriba de unas especies de zancos, de unos zapatos altos, y usaban unas máscaras fijas. Los actores no tenían variaciones en sus expresiones porque usaban unas máscaras, y las máscaras al mismo tiempo eran amplificadores de la voz, eran como que estuvieran hablando por una corneta para que todo el mundo escuchara, porque eran teatros grandes. A un teatro, cualquier teatro griego, normalmente tenía capacidad para acomodar a todos los habitantes de la comunidad donde estuviera ese teatro, ¿no? Era un espectáculo, digamos, una ocasión muy, muy, muy importante a nivel social, los espectáculos teatrales, ¿no? Que se hacían muchas veces, o casi siempre, en ocasión de festivales y celebraciones. Y además, como era característico de aquella cultura, siempre eran como, estaban metidos dentro de un marco de competencia, ¿no? Se daba una trilogía de obras, ¿no? Siempre que se hacía un espectáculo, el autor presentaba tres obras. Se conoce solo una trilogía completa. Las otras obras que conocemos son parte de trilogía y no conocemos las otras dos, o hay una faltante. Entonces era todo el día, estaba eso, el teatro lleno y funcionando. Era muy distinto a lo que estamos acostumbrados nosotros ahora en el teatro. Las obras eran más largas y además, como les digo, venían de a tres, y entre cada una además había otras obras más cortas. En fin, era un acontecimiento muy complejo, ¿no? Que tenía poco que ver con como estamos acostumbrados nosotros ahora a percibir el teatro, como un entretenimiento, bueno, de las clases medias ilustradas, digamos. Allá iba todo el mundo, incluso iban mujeres que no tenían una vida social habilitada, más allá de estas ocasiones, o en fin, muy, muy pocas, de compartir con la ciudadanía masculina. Pero además podían ir o iban los esclavos, muchos esclavos podían acceder al teatro. El teatro era como un espacio de integración y socialización, de educación, para saber cómo era que había que vivir. Era una cosa bien distinta a cómo lo percibimos ahora, ¿no? Pero esta obra, Panorama desde el Puente, entonces tiene esas huellas o esa intención de ser una rescate de aquella lejana estructura del teatro griego. Esta obra se escribió en la versión que, en la forma que la conocemos ahora, en el año 55, pero venía ya de antes. Era una obra más breve que la que conocemos ahora y tuvo que ver con lo que estaba pasando en Estados Unidos a principios de los años 50, cuando un senador, McCarthy, empezó una campaña de acoso y persecución a cualquier persona que hubiera estado vinculada con el Partido Comunista estadounidense, que era un partido legal, pero bueno. Sobre todo, buscando notoriedad, este senador se encarnizó con la gente del cine, sobre todo la gente del cine. Y bueno, aquel periodo se llamó Casa de Brujas, porque era realmente el mecanismo que se usaba, era un mecanismo de preguntas capciosas, de pedir confesiones como única manera de que la gente pudiera escapar de un castigo. Entonces la gente tenía que demostrar o a través de una confesión que estaba arrepentido o demostrar que no, que no era cierto lo que estaba diciendo el acusador, ¿no? Exactamente al revés de lo que establecía, la Constitución y todas las leyes universales de los países con un mínimo de garantías de justicia, que la persona se presume inocente y es el acusador el que tiene que demostrar la culpabilidad. Bueno, durante la Casa de Brujas era exactamente al revés, pero tampoco es que fuera un, no era un mecanismo judicial, era un interrogatorio que se le hacía a la gente en una comisión del Senado. Después, a partir de ciertas confesiones que se obtenían o desacatos, se castigaba el delito de desacato, ¿no? Por ejemplo, Dalton Trumbo, el guionista y luego director de cine, se negó a testificar y entonces fue condenado y estuvo preso, ¿verdad? Además de haber sido, habérsele impedido trabajar. Tampoco ese impedirle trabajar era una medida judicial, sino que era una presión que ejercía el Senado sobre los empresarios que no contrataban a alguna gente que estaba en ciertas listas, las listas negras, como se llamaban. Bueno, en 1952, un amigo de Arthur Miller, que además había sido director de algunas de sus obras de teatro y que era un director muy, muy importante, muy influyente, Elia Kazan, que había empezado a dirigir cine a fines de la década del 40 y era ya considerado un tipo realmente muy importante en la industria, fue a declarar al comité este del Senado de Actividades Antinorteamericanas. Y Kazan era un estadounidense nacionalizado porque había nacido en Turquía de una familia griega. Había formado parte del Partido Comunista en los años 30, el Partido Comunista estadounidense. Él había participado en un grupo de teatro junto con Lee Strasberg y otros, y en ese grupo de teatro eran todos de izquierda y muchos de ellos miembros del Partido Comunista. Entonces, una de las cosas que se le preguntaba a los que declaraban en esa comisión parlamentaria del Senado era si conocían a algún miembro del Partido Comunista, ¿no? Y Elia Kazan, sí, dijo que sí y dio los nombres. Eso fue en 1952. En 1954 hizo una película de la que vamos a hablar en el último bloque, On the Waterfront, no sé cómo se llama en español. Se refiere al puerto, el waterfront, el frente del agua, no sé cómo se dice, qué se dice. Bueno, no lo sé. Pero en todo caso es una película que cuenta una historia en un puerto. Y al final de esa de la película, de la trama, hay una delación. El héroe, que es Marlon Brando, bueno, delata a sus antiguos compañeros, que eran unos mafiosos, ¿no? Bueno, esa película se vio en aquel momento como una especie de justificación de su delación, de lo que él había hecho en el Comité de Actividades Antinorteamericanas. Arthur Miller había sido muy amigo de Elia Kazan, pero a partir de ese momento cortó cualquier vínculo con él, ¿no? Bueno, Kazan de alguna manera se justificaba diciendo que, no lo decía muy explícitamente, pero sí dejó entender que esos nombres que él había dado eran de personas notoriamente comunistas, es decir, no era ningún secreto que formaban parte del Partido Comunista, ya la comisión esa tenía sus nombres, y por otra parte tampoco podía hacer otra cosa que citarlos a declarar, no estaba prohibido ser comunista, ¿no? Era una cosa muy rara la que estaba pasando, pero bueno, los delató, entonces no era tan importante para la gente que trabajaba con Elia Kazan el dato que habían dado, sino el hecho de delatar. El hecho estaba indicando una ética horrible, que por más que no diera información concreta, por más que esa información la tuvieran ya, estaba indicando que el individuo estaba dispuesto a delatar. Y entonces, aparentemente, esta obra, Panorama desde el Puente, que venía siendo trabajada por él, el tema de la inmigración, el tema del incesto, de alguna manera, bueno, incorporó el tema de la delación. Y entonces ustedes tienen una obra que, dependiendo de las intenciones del director y del equipo creativo, puede hacer más énfasis en uno u otro de estos tres asuntos: la delación, la inmigración y el incesto, ¿no? Y está, igual se produce un acontecimiento trágico, es una tragedia, y esa tragedia de alguna forma responde a todas estas cosas al mismo tiempo, ¿no? A la vuelta de la pausa voy a leer un pedacito cortito de Vueltas al Tiempo, que es un libro de memorias de Arthur Miller.
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2: Arthur Miller murió en 2005, pero 20 años antes había escrito sus memorias, Vueltas al tiempo, se titula en español, y efectivamente no es una autobiografía, sino un conjunto de memorias. No sigue estrictamente la línea temporal de los hechos de su vida, sino que a lo largo de una serie de recuerdos que tratan de cubrir, sí, toda su vida, va y viene, y entonces a veces resulta un poco complicado entender qué vino antes y qué vino después. Yo voy a leer un fragmento, una parte breve de este libro, que realmente es muy disfrutable, ¿no? Además, bueno, como era un tipo muy que estaba en el centro de una cantidad de asuntos relacionados con el mundo del espectáculo, hay una cantidad de gente que uno conoce, o bien porque aparecieron en cine o en obras de teatro, o bien porque han pasado a la historia, como es el caso de Elia Kazan, por ejemplo, o Marilyn Monroe, y que, estaban muy cerca de Arthur Miller. Dice así lo que voy a leer. Mi padre, por otro lado, cuanto más viejo era, más impresionado se sentía por estas vistosidades. Le encantaba detenerse ante los teatros donde se representaban obras mías y entrar cada tanto para charlar de asuntos financieros con el encargado de la taquilla. ¿Cómo sabes que no te engañan cuando te presentan las cuentas?, me preguntaba. Y era verdad, ¿cómo podía saberlo yo? En 1962, después de divorciarnos, Marilyn se lo llevó de acompañante a la fiesta de cumpleaños de John Kennedy, que se celebraba en Madison Square Garden, y lo presentó al presidente. Mi padre guardaría como un tesoro la foto que en aquella ocasión les hizo un fotógrafo de prensa, Marilyn riéndose con la cabeza echada hacia atrás, mientras Kennedy le estrechaba a él la mano con espontánea actitud risueña, a sí mismo. Hilaridad inocente ante alguna chocante salida de mi padre, estoy seguro. No sabía entonces que durante el resto de su vida, que se prolongó otros 4 años, se pasaría las horas buscando su nombre en las gacetillas de chismes sociales y en las noticias relativas al mundillo del espectáculo, hasta que un día, habría cumplido ya a los 80, me preguntó con gravedad: ¿eres tú quien se parece a mí o yo quien se parece a ti? Era cosa seria. Creo que yo me parezco a ti, le dije. Sospecho que le gustó la respuesta. Qué extraño habría sido. No solo que hubiera competido yo con él, sino también él conmigo. Y el que ello me descorazonara un poco, me indicaba que incluso entonces lo veía en cierto modo encerrado en sus propios mitos. Era ciudadano norteamericano y todo lo enfocaba con talante competitivo. Cierta vez Hugo, nuestro viejo e inmenso Bassett, cuya incontinencia solo podía parangonarse con su parsimonia, despertó igual que un senador tras una siestecita y de manera inesperada se abalanzó sobre una muñeca de trapo, la volteó en el aire, le gruñó amenazadoramente y cargó contra ella una y otra vez hasta que volvió a vencerlo la somnolencia habitual y se tumbó tapándose los ojos con una oreja. Mi padre había observado con asombro aquel insólito despliegue de actividad y al final comentó: bueno, todo el mundo tiene derecho a creerse superior a los demás. En sus últimos años se sentaba en el porche del asilo privado de Long Island con una gorra arrugada de lino blanco y se quedaba contemplando el mar. Hablaba con pausas prolongadas. ¿Sabes? A veces veo un puntito a lo lejos, luego va creciendo y creciendo y al final se convierte en un barco. Yo le explicaba que la Tierra es una esfera, etcétera, etcétera. Hasta los 80 años no había tenido tiempo para sentarse a contemplar el mar. Había dado trabajo a cientos de personas, confeccionado decenas de miles de chaquetas y expedido a pueblos y ciudades de todo Estados Unidos, y ahora, al final, se quedaba mirando el mar y exclamaba con asombro satisfecho:

ojos se me anegaron de lágrimas inesperadas, mientras me la imaginaba en el ataúd como una mujer joven, toda una vida de orgullo y esperanzas puestas en sus hijos, aunque no en sí misma. Deseé haber tenido más libertad para admitir el amor que había sentido por ella, pero hasta tal extremo era yo la encarnación de sus ambiciones frustradas que el saberlo me impedía dar rienda suelta a las emociones. Nuestra relación estaba inacabada. Su muerte había sido prematura. No obstante la muerte de mi padre, resolví no suspender el discurso, lo que no dejó de sorprenderme, si bien superficialmente. La verdad es que me animaba la idea de que con aquel congreso se inauguraba una vida nueva, y además era una de las semanas primaverales más hermosas que había visto en Nueva York. No se trataba solo de que hubieran acudido muchos de los principales escritores del mundo, sino también de que manifestaran un deseo serio de abordar los problemas reales, ante todo la defensa de la cultura. Por primera vez, desde que yo tenía narices, no se trataba ya de una simple cuestión de derecha e izquierda. La Guerra Fría distaba de haberse acabado, pero con asombrosa unanimidad, escritores de los más encontrados frentes políticos se negaron a convertir en polémica lo que en el fondo fue un análisis informativo de la situación del escritor y el mundo editorial en todas las sociedades. El novelista Valery Tarsis, que hacía poco que había salido de Rusia después de sufrir tortura psicológica en una clínica, subió a la tribuna, dijo que la Guerra Fría era ineficaz y pidió que se lanzase una lluvia de bombas atómicas sobre la Unión Soviética. El público se quedó estupefacto al principio y cuando en mi condición de presidente reprobé la arenga por ofensiva, tanto en contenido cuanto por ser una tergiversación de los fines del PEN, hubo aplausos sinceros desde todos los sectores y hasta el Centro de Escritores en el Exilio, anticomunista, descalificó el discurso con prontitud y energía. El paso que había acariciado la esperanza de dar, allá en el piso de Inge, en el curso de mi primera charla con Carver, se había dado por fin y lo que teníamos en el orden del día era la vida real y no inútiles enfrentamientos ideológicos. Me pareció que la sesión más estimulante y útil fue la de los escritores latinoamericanos, que no estaba prevista. Yo había advertido ya que se reunían en grupos en los pasillos y en el fondo de las salas durante las sesiones formales para cuchichear en castellano con animación y abrazarse como si acabasen de hacerse amigos. Muchos vivían separados por 300 o 400 kilómetros de distancia, pero nunca habían tenido dinero suficiente para viajar y se veían por primera vez allí, en Nueva York, gracias a los fondos especialmente reunidos para este fin por el Centro Norteamericano. Luis Galantier, traductor, y Jules Isaac, abogado que invertía en el PEN buena parte de su tiempo porque disfrutaba con las chifladuras de los escritores, habían conseguido que el Departamento de Estado mitigara la prohibición, que no contemplaba aún a los ex-nazis, que impedía que al país entraran indeseables políticos, y estaba presente una auténtica delegación representativa de los escritores latinoamericanos, salvo de los cubanos, que dijeron que la invitación les había llegado demasiado tarde para asistir, burda patraña que, sin embargo, les permitió después calificar a Neruda de vendido al imperialismo, un ataque a la dignidad del poeta que, como atestiguan sus memorias, no perdonó nunca. Sugerí que inaugurásemos inmediatamente un microcongreso especial de escritores latinoamericanos, y estos no tardaron en concentrarse en uno de los salones del Gramercy Park Hotel. El boom de la novela latinoamericana no había estallado aún en la conciencia norteamericana y europea, pero se advertía un deseo voraz del futuro inminente que todos ellos, aunque procedentes de países de distinta situación social, parecían prever que compartirían. Desde el peruano Mario Vargas Llosa en el centro hasta la argentina Victoria Ocampo a la derecha y el mexicano Carlos Fuentes a la izquierda, el panorama se ampliaba hasta un punto de vista literario que a mí, puesto que había creído en él desde siempre, se me antojaba consistente, vivo y esperanzador. En resumen, la literatura tenía que dialogar con la situación actual de la vida del hombre y que enfrentarse, por tanto, con la injusticia por ser aniquiladora de la vida. El tema del Congreso, el escritor como espíritu independiente, planteó, como es lógico, el problema del escritor puro frente al comprometido, o Mallarmé o Dickens.

0: por decirlo con palabras de fuentes. Pero en Latinoamérica era una diferenciación sin importancia. Tampoco la tenía en Estados Unidos, me dije. Porque un Neruda, un Borges, un Carpentier, un Miguel Ángel Asturias, un Octavio Paz y un Cortázar contribuían, gracias a su compromiso, a la misma defensa de la vida del espíritu y de su evolución libre. Dos días antes, en el discurso inaugural, había dado yo, sin darme cuenta, una versión distinta de la misma idea, que nuestra tolerancia recíproca se basaba en el conocimiento de que los ciudadanos de un país viven en condiciones distintas a las de los ciudadanos de otro país, y que en consecuencia había que plantearse los problemas de los escritores y la literatura con una profundidad y amplitud de miras superiores a las que podían permitir las fórmulas políticas. A modo de ejemplo, repetí lo que ya había dicho en Londres, con motivo de la celebración anual del Día del Internacionalismo, para no olvidarnos de los cientos de escritores encarcelados en lugares de todo el mundo. Bueno, ven cómo es un poco el estilo de Arthur Miller en estas memorias. Habla de la muerte del padre, pero salta a otro tema que tiene que ver con ese discurso que dio en el Penn. Toda la pintura que hace de ese paisaje humano de escritores, haciendo especial énfasis en los escritores latinoamericanos, que le parecían a él los que, digamos, estaban más cerca de la idea de literatura que él defendía, ¿no? Ese asunto de la literatura comprometida, bueno, que tiene distintos sesgos dependiendo de qué se considera compromiso. Él, por ejemplo, estaba metiendo en la misma bolsa del compromiso a gente como Borges y, yo qué sé, y Cortázar, que tenían de pronto algunas concepciones del mundo bastante distintas. El compromiso es más un compromiso ético que tiene que ver con no hacer cosas como las que había hecho su amigo, su lejano amigo, Elia Kazan. Este gran director de teatro y de cine fue muy influyente tanto por su obra como por la escuela que, junto con otros artistas de teatro y directores, fundó en 1947. En principio, el Actors Studio fue una especie de una asociación a la cual la gente del oficio podía acercarse. Pues es un lugar donde uno puede pedir la membresía. Y tenía, desde el momento mismo de su fundación, una academia para perfeccionamiento. No solamente, digamos, para formar gente desde cero, sino especialmente para que actores o gente que estaba en el oficio, muchos de ellos actores de cine, que como Marilyn Monroe, por ejemplo, no habían entrado en la industria gracias a sus dotes como actriz, sino más bien por su apariencia física y su simpatía, digamos, pero querían mejorar el oficio, el caso de Marilyn, por ejemplo, y entonces empezaron a ir allí porque, bueno, había una serie de artistas muy talentosos y muy, digamos, con una gran carrera en el oficio teatral y casi de inmediato en el cine, ¿no? Mucha gente pasó por el Actors Studio, actores muy, muy conocidos y muy, a su vez, influyentes en el oficio, ¿no? Uno de los principales, una de las principales figuras en el campo de la enseñanza fue otro director y actor, Lee Strasberg, que formaba parte, junto con Elia Kazan y otros actores y actrices, del Group Theater. El Group Theater era un elenco de teatro que, defendía determinadas maneras de encarar el trabajo de composición de los personajes. Y Lee Strasberg elaboró y propagandeó muy bien un sistema de actuación que llamó el método de actuación, y bueno, que se conoce como el método, que él decía que, bueno, se basaba en las enseñanzas del ruso Konstantin Stanislavski, que tenía un sistema muy, muy elaborado y que, bueno, se siguen leyendo sus libros, sobre todo Un actor se prepara, se siguen aplicando estas técnicas de Stanislavski. Sin embargo, la actriz Stella Adler, que formaba parte del grupo Theater, no quiso participar de este asunto. Y Adler había sido de todos ellos la única alumna de Konstantin Stanislavski. Pero bueno, en todo caso, el Actors Studio fue muy, muy importante y sigue siendo para el desarrollo de la enseñanza del arte dramático. Y si ustedes ven películas con Marlon Brando, con Robert De Niro, con Shelley Winters, con, yo que sé, Ben Gazzara, Jane Fonda, Robert Duvall, Martin Landau, no sé, nombro algunos así, actores conocidos, Jill Clayburgh, ¿quién más? Jack Nicholson, bueno, ya les dije, Marilyn Monroe, Alec Baldwin, ¿quién más les puedo decir? A ver, estoy mirando acá la lista, es bastante impresionante, porque no termina nunca. Eli Wallach, gente que de pronto, Gene Wilder, por ejemplo, John Woodward, también Steve McQueen, Walter Matthau, es impresionante, Carl Malden, muchos formaban parte del Actors Studio, a pesar de que, bueno, no eran actores, yo qué sé, Tennessee Williams, claro, dramaturgo, Norman Mailer, que era novelista, también formaba parte, en fin, una gran cantidad de gente muy, muy influyente en el desarrollo del arte dramático y del arte de la actuación frente a cámaras. Bien, a la vuelta de la próxima pausa, yo les voy a contar algo sobre esta película On the Waterfront, Nido de Ratas, que es la película en la que, según Orson Welles, por ejemplo, según Arthur Miller también, Elia Kazan defiende la delación. Y que uno podría ver cómo influyendo directamente en Panorama desde el Puente, por el tema justamente de la delación.
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0: Mientras esta música se escuchaba en las radios en 1954, había una cantidad de problemas que quizá mucha gente no percibía o no lo tuviera, no era una cosa que los afectara, ¿no? El tema de la persecución a los artistas de Hollywood por parte de McCarthy, no, seguramente no era un tema que muchas personas consideraran que afectaba su vida cotidiana, ¿verdad? Más bien escuchaban este tipo de música, trataban de conseguir un mejor trabajo. La situación económica no era mala, estaba mejorando después de la guerra, y si bien, como siempre, había pobreza y había dificultades económicas, el ambiente general no parecía demasiado oscuro para una parte de la población, ¿no? Para los protagonistas de pronto Panoramas del Puente o de la película de Elia Kazan On the Waterfront, que creo que aquí se dio como Nido de Ratas, gente trabajadora, estibadores del puerto, que estaban siendo dominados, según la historia de la película, por unos dirigentes sindicales mafiosos. Están retratados realmente como una caricatura de los mafiosos de Los Intocables, ¿no? De esa mafia italiana neoyorquina muy característica. Lo cierto es que los sindicatos de estibadores en Nueva York en esos años más bien estaban muy cercanos al Partido Comunista de Estados Unidos, ¿no? Así que eso también es un indicio de la alineación de Elia Kazan criticando a sus antiguos compañeros de partido, justamente después de las delaciones que cometió en el Comité de Asuntos de Actividades Antinorteamericanas, cuando delató a sus compañeros del Partido Comunista de los años 30 y un poquitito después. Bueno, ¿qué cuenta la historia de Nido de Ratas? Bueno, primero una dificultad grande de trabajo, ¿no? Y un trabajo que está como empleado por estos dirigentes sindicales para obtener unas ganancias a toda costa, ¿no? Simplemente controlar el movimiento del puerto, que es muy importante, y por lo tanto, bueno, acá lo estamos viendo, ¿no? Es decir, cuando se para una actividad portuaria, en este momento que hay un conflicto de los trabajadores del puerto, cuando se para la actividad portuaria, son muy serias las consecuencias, se pierde mucho dinero, y entonces, bueno, según la tesis de la película, esta es una manera fácil de conseguir aumentos de salario. ¿Y qué querían esos dirigentes? Bueno, esos aumentos de salario implicaban un aumento de la recaudación por cuota gremial. Una cosa un poco, en fin, medio complicada. No se entiende muy bien, pero bueno, realmente sí, los sindicatos con dirigentes mafiosos siempre existieron y siempre es una posibilidad que existan, ¿no? El asunto es que, bueno, estos son unos mafiosos malísimos y no dudan en asesinar para eliminar a quienes se oponen a sus actividades. Aquí hay dos personajes muy importantes. Uno es un cura, es un cura católico de una iglesia a la que van, digamos, la mayoría de los trabajadores del barrio cercano a los muelles donde trabajan, y otra es una mujer, que es una muchacha, que es la hermana de la víctima de un asesinato. Y lo que pasa es que al principio de la película hay un asesinato y hay una investigación y hay alguien que sabe, que es el protagonista de la película, que es Marlon Brando. que es el muchacho, y la hermana del muerto es la muchacha, ¿no? El muchacho y la muchacha. Y el cura, que es como la representación de la conciencia de ese personaje. Y finalmente lo que pasa es que después de una serie de aventuras, bueno, ya sabíamos, ¿no?, que Marlon Brando va a delatar a los asesinos. Y ustedes dicen, bueno, es una delación, pero en realidad él no es un delincuente, pero los tipos a los que delata sí, sí, pero forman parte de su grupo de pertenencia. Él formaba parte del círculo cercano a los líderes mafiosos de ese sindicato, ¿no? Y entonces por eso, de alguna manera, esto se percibió como una defensa de la delación que había hecho Elia Kazan, como diciendo que, bueno, sí, él había delatado, pero bueno, pero ese grupo eran unas malas personas, digamos. Eso es lo que se interpretó, que uno puede, sí, sacar esa conclusión, ¿no? Se puede sacar esa conclusión. Si uno escucha lo que dicen algunos de los colegas de aquel momento de Elia Kazan, se da cuenta de la, digamos, de lo difícil que era la vida para muchos de esos artistas, ¿no? Están en un medio en el que se puede ganar mucho dinero, pero cuesta tanto conseguir el dinero para hacer una película independiente que realmente la situación puede llegar a ser muy penosa. Uno de los grandes artistas del cine norteamericano, Orson Welles, fue un tipo que vivió y sufrió la dificultad económica para poder hacer su trabajo, ¿verdad? Siendo considerado unánimemente por todo el mundo como un enorme artista, ¿no? Fíjense lo que decía sobre Elia Kazan Orson Welles en una conferencia de prensa en la que Orson Welles, o sea, que dio Orson Welles poco antes de que le dieran un premio, el premio César, un premio importante, fue en febrero de 1982. Eso estaba filmado, se puede ver, y había un montón de gente, algunos eran periodistas, otros eran, parecían estudiantes, o parecen estudiantes. Y en cierto momento, una mujer le hace una pregunta relacionada con la financiación de las películas y dice lo siguiente.
1: Elie Kazan said that it was not easy in America to raise funds to make films on Puerto Ricans, and that in that case it was not easy to find money to make such a film.
0: Lo que pregunta la muchacha es, lo que dice es que Elia Kazan se ha referido algunas veces a la dificultad de reunir fondos para una producción independiente. Bueno, y después le hace una pregunta que no, a mí no me resulta muy claro qué es lo que dice. Y entonces Orson Welles le dice:
2: "Dear mademoiselle, you have chosen the wrong metteur en scène because Elia Kazan is a traitor."
0: Señorita, ha elegido usted al director equivocado, porque Elia Kazan es un traidor.
2: He is a man who sold to McCarthy all of his companions at a time when he could continue to work in New York at high salary, and having sold all of his people to McCarthy, he then made a film called On the Waterfront, which was a celebration of the informer.
0: Es un hombre que vendió a McCarthy a todos sus compañeros en un momento en que podía seguir trabajando en Nueva York con un sueldo alto. Y tras haber vendido a toda su gente a McCarthy, hizo una película llamada On the Waterfront, que puede ser que se consiga como La Ley del Silencio o Nido de Ratas, que era una celebración del delator.
2: And therefore, no question which uses him as an example can be answered by me.
0: Por lo tanto, ninguna pregunta que lo use como ejemplo puede ser respondida por mí.
2: I have to add that he is a very good director.
0: Y termina diciendo, aunque debo agregar que es un director muy bueno. Una acotación fundamental. Primero porque seguramente es la verdad, es decir, la opinión de Orson Welles es que efectivamente Elia Kazan es un gran director. Eso creo que no hay nadie duda de eso. Pero está muy bien que lo diga luego de censurarlo para que no quede ninguna duda de que no se trataba de celos profesionales, sino simplemente de una postura ética con respecto a la actitud y la conducta delatora de Elia Kazan. Y sí, es un gran director Elia Kazan. Si ustedes ven la película, realmente está impecable. Tiene una potencia, una claridad narrativa y una composición cinematográfica, un plano tras otro y los encuadres, está todo bien y los actores funcionan bien. Es súper clara, no hay la menor duda de lo que está queriendo decir el grupo de artistas que trabajan en eso, ¿no? Me parece que ese es el problema con el juicio que uno puede hacer sobre Elia Kazan. No me acuerdo en qué año, en los 90 creo, 90 y pico, en la ceremonia de entrega de los Oscars se le entregó un Oscar honorífico a Elia Kazan, ¿no? Que tenía 90 años, yo qué sé, una cosa así. Y quienes se lo entregaron fueron Robert De Niro y Martin Scorsese. Y eso fue bastante criticado. Muchos aplaudieron, pero una serie de otros artistas se quedaron allí sentados y sin aplaudir, ¿no? Como marcando su rechazo a la actitud ética de esta persona, ¿no? Sí, realmente, yo qué sé. Es cierto que Robert De Niro y Martin Scorsese, cercanos a la figura de Kazan, porque bueno, fueron alumnos del Actor Studio o cercanos por muchas otras razones al trabajo de ese director, quizá tienen más elementos para juzgar su punto de vista y su ética que quienes estamos lejos, ¿no? Pero la delación, aunque no tenga consecuencias reales, es algo que sería mejor que no ocurriera, ¿no? Mary McCarthy, que no tenía nada que ver con el senador McCarthy, era una escritora estadounidense, habló de esto, de este asunto de Elia Kazan, diciendo que, bueno, no delató a nadie que no fuera conocido ya por su pertenencia al Partido Comunista por parte de la Comisión del Senado, pero es la actitud lo grave, ¿no? Ese ejemplo, por otra parte, esa manera de conducirse, ¿no? Incluso pensando en que justamente eran ya conocidos. Era un motivo más para decir, ¿no? ¿Para qué te voy a decir lo que ya sabes, ¿no? Bueno, iba a ir preso, ¿no? Seguramente por desacato al comité, como le pasó a otros. Pero bueno, pero podría haber sido un buen ejemplo de cómo hay que comportarse en la vida, con los colegas y en general, ¿no? Bueno, esta película no sé dónde pueden encontrarla, no sé dónde la vi yo, la vi hace poco, y me parece que realmente es una gran película, ¿no? Y a uno lo pone incómodo saber que uno puede estar completamente en desacuerdo con el pensamiento de su creador. El ambiente en el que se desarrolla, el ambiente del puerto, que fue además la película filmada allí en los muelles de Brooklyn, es exactamente el ambiente de Panorama desde el puente. Entonces, claramente uno puede ver que la obra de Arthur Miller es una suerte de respuesta a esa defensa de la delación. Y en la obra de Arthur Miller, que por otra parte se filmó una adaptación en 1960 y algo, Sidney Lumet fue el director. Está muy mal la calidad de la película, no la pude encontrar más que en YouTube y está realmente mal la, pero uno la puede ver y puede ver cuál fue la actitud. También fue una respuesta a la película de Elia Kazan. La delación en la obra de Arthur Miller, Panorama desde el puente, de alguna forma no se justifica, pero se explica, ¿no? Y esa explicación deja al protagonista, al delator, como una figura patética, una figura sufriente que destruye su vida por esa delación, ¿no? Y de alguna forma creo que muestra cierta compasión por su antiguo amigo Elia Kazan. Bueno, On the Waterfront, Nido de Ratas, con Marlon Brando, una película como para recomendar y para poner en contraste con Panorama desde el puente, esta obra de teatro que va en el galpón y con cuyo protagonista Ariel Caldarelli hablamos más temprano. Y con esto nos vamos hasta el próximo sábado, cuando aquí en Radio Uruguay nos encontremos a partir de las 10 de la noche para otra Tormenta de Cerebros.

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0: Bueno, feliz cumpleaños, don Aníbal Sampayo. Hoy está cumpliendo 100 años, Aníbal Sampayo. 100 años, una cosa increíble, maravilloso. Bueno, estaba full ese mes ahí
1: en
0: La Heroica, en Paysandú. Todos sus vecinos, un montón de músicos locales que fueron creciendo, con muchos de los cuales de distintas generaciones. Fueron formando parte de los grupos que acompañaban a Aníbal. Maravilloso, hasta en los últimos tiempos. Y esa cosa extraordinaria de ser un sanducero, nacido ahí en Paysandú, y bueno, habiendo sido ese su lugar de residencia, cuando, bueno, no lo obligaron las circunstancias a que tuviera que pasarse un largo periodo en la ciudad de Libertad, ahí cerca de donde vive Dieguito, y bueno, ipso facto, hay una anécdota muy buena, que no,
1: a ver, contala.
0: Lo liberan, pero le prohíben totalmente salir del país, y creo que todos los viernes tenía que pasar por la comisaría, ¿no? En Paysandú. Iba, se presentaba los viernes, se iba para la casa. Después, bueno, le pidió al comisario, eran todos vecinos, ¿no? Le pidió
1: al comisario. Se conocían todos, pueblo chico.
0: Le pidió al comisario: che, ¿puedo pasar en bicicleta y seguir de largo y saludar? Sí, claro. Bueno, y ahí pasaba en bicicleta.
1: Así como te saluda en el interior, güey.
0: Sí, parece ser que algún viernes no pasó. Y entonces avisó que estaba enfermo y no sé qué y no sé cuánto. Bueno, hasta que preparó la huida. Se fugó del Uruguay.
1: Ah, ¿se fugó?
0: Se camufló, no me acuerdo ahora cómo era que estaba camuflado. Es muy graciosa la vida de Aníbal, ¿no? Además era muy chistoso siempre. Se camufló todo, ¿no? Se puso lente, yo qué sé, se afeitó la barba, no sé qué hizo, se tiñó el pelo, ¿no? Todo campera, todo taponeado, todo, porque se fue por el Chuy. Arrancó, vino, no sé hasta qué lugar, fue cruzando por el medio, y ahí agarró un ómnibus. Bueno, se sienta en el ómnibus rumbo al Chuy y aparece un individuo ahí. Apenas entra al ómnibus, mira para abajo y dice: ¡Aníbal! ¿Cómo andás, viejo querido? ¿Dónde andabas?
1: Le dieron la captura, no puede ser.
0: Y el pobre viejo no sabía dónde meterse, se quería tirar para abajo el piso, qué sé yo, qué sé cuánto. Y dice: ¿Cómo andás? Le dijo. Y dice, bueno, y así siguió hasta el Chuy. Y llegó hasta el Chuy y se fue, ¿no? Arrancó para Suecia, refugiado, unos cuantos años más, ¿no? esas cosas sí, ¿no? Armó toda la estratagema para, ¿no? Toda la estrategia, ¿no? De repente un viernes no pasaban la bicicleta, entonces llamaban de acá, estará enfermo, decía, ¿no? Un momento que ya el comisario: pobre Aníbal, debe seguir enfermo. Y minga.
1: Ahí la comisaría no era capaz de ir a la casa.
0: Ahí ganó el tiempo necesario para
1: poder fugar.
0: Para pelarse.
1: Está, ¿no? Muy bien. Bueno, mañana tenemos transmisión especial con
0: mañana estamos ahí, sí.
1: Desde el aula magna de la UDELAR.
0: Va a estar Eduardo Miranda, un gran amigo, un gran abogado de Aníbal. Era el que representaba a Aníbal. No cobraba derechos de autor en Agadu, los cobraba en Sadaic, en Argentina. Uh-huh. Y bueno, este abogado Miranda, que es un poco también el anfitrión de él en Buenos Aires, cada vez que Aníbal iba para Buenos Aires, es un gran amigo de Aníbal. Bueno, lo vamos a tener en el programa. Vamos a tener a Juber Flores, que hace una vida, yo creo que conocí a Juber por el 98, 99, y ahí estaba empezando a escribir un libro de Aníbal Sampayo, que el primer volumen recién aparece ahora, lo presentó ayer, creo, en Paysandú. Bueno, y va a estar con nosotros hablando de este libro, Juber, que ya escribió un montón de libros, ¿no? Víctor Lima, hace poco, bueno, escribió de Yupanqui, escribió de un pueblo, es muy buen investigador. Y bueno, vamos a tener a Juber. tenemos a Adriana Dávila y Finossi, que son, bueno, profesora y docente y alumno, estudiante del CENUR, la Universidad de la UDELAR, que ahí vamos a tener todo un panorama medio como académico. Probablemente esté Chito Lemes también, que en su faz de investigador de la vida y la obra, también con su hermano, de Aníbal, pero el año pasado apareció con la guitarra y cantó algo, así que este año probablemente también aparezca con la guitarra. Y bueno, va a estar, no puede estar toda la cantata completa porque es una orquesta de mucha gente, pero un trío, un cuarteto de la cantata Artigas de Aníbal Sampaio, el grupo que dirige Huguito Rodríguez, van a estar haciendo un tramo de la cantata de Aníbal. Bueno, esto por una parte. Después de noche vamos con el Vikingo Sørensen. Transmitimos en vivo y en directo este Tungelé desde allí. Bueno, mañana a esta hora vamos a estar saludándolo desde allá. Y en la noche hay una mesa redonda. Está Miranda, está Juber, hay otra gente más que ahí lo detallamos la otra vez cuando lo miramos. La vamos a grabar completa. Bien. Y eso se va a emitir en un especial en Radio Uruguay y en Radio Cultura, en las dos. Y yo le voy a dar una tarea extra a la pobre Carolina, aparte de todas las que hace en la producción de este programa. No, porque tenemos distintos registros, distintas charlas con Aníbal, yo qué sé, 1985 creo que fue la primera, en emisora del Palacio, en el 87 también, en el 88 en emisora del Palacio, bueno, en Paysandú varias veces, por fines de los 90, al principio del milenio actual. Hemos hecho programas especiales y los hemos estado emitiendo acá durante los 20 años. Así que le voy a tirar todas esas cintas y todos esos programas, mi estimada Carolina.
1: Y vamos usted, a hacer un especialísimo.
0: Usted va a hacer un sonomontaje con todo eso que va a ser espectacular.
1: Me encanta.
0: Le tengo fe.
1: Me encanta
0: le
1: la idea.
0: Tengo fe.
1: Bueno, así
0: fe.
1: Que ya todos saben, mañana desde las 15 horas, transmisión especial de El Tungelé por el centenario de Aníbal Sampaio. Y bueno, y en las próximas semanas también vamos a seguir compartiendo información, porque justamente como decías, al ser el centenario, no se centra solamente ni en uno ni en dos días, si hay actividades durante
0: todo el mes. Sí, sí.
1: Exacto.
0: Así que alguna cosa más va a venir de allá de toda la movida sanducera, ¿no? Creo que en eso estaba, ¿no?
1: La coordinación de la radio.
0: La
1: sí,
0: coordinación de la radio, así que bueno, este es un poco el principio, porque recién arrancó, ¿no? El mes de don Aníbal.
1: Esperemos que te permita el clima llegar hasta allá, Nelson.
0: Bueno, no sé, capaz que llego más rápido, montado en el ciclón. Porque...
1: Ay, qué horrible. Hoy, la verdad es que, a ver, entramos a la radio y estábamos inundados. Ese fue nuestro primer panorama.
0: Pero fue grande la inundación. Yo no pensé que era un chorrete, pero...
1: Fue un flujo de agua muy grande en un periodo de tiempo muy cortito. Entonces,
0: no aguantaron los caños.
1: La zona de la Aguada también dicen que estaba inundada. Así que bueno, así estamos. Ahora estoy mirando la página.
0: No aguantaron los desagües, me decía Ariel, el técnico, que está por la parte alta del edificio.
1: Exacto. Ahora estoy mirando la página.
0: Estaba
1: de
0: todo el mundo chapoteando, Bardanca, Álvarez de Ron.
1: Y no voy a dar nombres, pero hubo alguien que pasó en patas caminando, o sea que acá se ha visto cualquier cosa en el día de hoy, Nelson Caula.
0: Bueno, maravilloso.
1: Bueno, la página de Inumet tiene advertencia meteorológica naranja en la gran mayoría del territorio nacional. Ahora, están haciendo como una especie de advertencia que da para preocuparse, ¿no? Porque se habla de vientos de más de 120 kilómetros, se dice que lo peor no pasó, pero la advertencia es naranja, no es roja.
0: Eso es el ciclón de madrugada, sí, ¿no? Lo de los 120 kilómetros. Eso es por el este, ¿no? Ahora estamos teniendo problemas por el litoral, ¿no?
1: Las tormentas fuertes entraban por el litoral, eso era lo que se decía. Si mirás acá, bueno, yo no entiendo tanto, ¿viste? Todo esto de, por ejemplo,
0: hay unos colorinches
1: ahí en el Windy. Claro, hay gente que, por ejemplo, que conoce del mar y del surf y que maneja el Windy de una forma maravillosa. No es mi caso, pido disculpas.
0: Yo me estoy asustando un poco porque veo acá un mapa del Uruguay donde hay unos tonos, amarillito, verde muy poquito, amarillo bastante.
1: Y después todo rojo.
0: No, ojo al piojo. ¿Y esto qué significa? Esto violeta es peor.
1: Eso es gravísimo.
0: Esto es peor que rojo. El alerta violeta...
1: Eso es gravísimo. Nunca lo vi en mi vida.
0: Acá
1: se dice que en Colonia, San José, Montevideo y Canelones, desde el final de la tarde y hasta el inicio de la madrugada del viernes, va a ser lo peor. Vientos fuertes, chaparrones, granizada, actividad eléctrica. Lo mismo se espera para Maldonado, para Rocha también. El sitio Windy especifica que durante el

0: Correr de las horas en los departamentos incluidos por los vientos y tormentas se pueden generar desastres. Ojo, porque es un sitio serio, ¿no? Que
1: ¿Cuál?
0: el Windy.
1: Ah, no sé cuál es.
0: Es un sitio que se consulta a nivel mundial. O sea, no es, y con el perdón de la palabra y de la persona, no es Torraca dando el pronóstico del tiempo, que uno a veces no sabe si creerle o no creerle. Es el Windy. Entonces,
1: Bueno, está bien.
0: Hay que estar atentos y bueno, tratar de estar lo más refugiados posibles. Ahora la advertencia sube a más de 130 kilómetros por hora, por ejemplo,
1: Qué
0: de los
1: aliento el
0: vientos.
1: suyo. Con Sorensen creo que vamos a estar llegando a las 4 de la mañana a Paysandú, más o menos. Así que no sé,
0: Bueno,
1: espero.
0: hace un rato escuché a Martincito Bosco, el corresponsal de Paysandú, que estaba hablando con Pérez Berrueta, y decía que todavía la situación estaba bien, pero que estaban esperando a ver el paso de las horas. Cualquier cosa, vos andás escuchando a Martín y vas viendo cómo está el panorama. Te bajás antes, si no, Nelson. Llevan canoa por las dudas.
1: Qué maravilla, ¿eh? Qué impresionante. Bueno, está horrible el clima, no está, sigue todo húmedo, no para de llover. No, pero me gustó eso que dijiste. Me gustó mucho porque además es lo que me gustaría que dijeran muchos que están largando estos pronósticos, que no hay alerta rojo, hay alerta amarillo y alerta naranja. Pero acá Carolina acaba de hurgar que no hay alerta rojo y es una buena manera de mirar y darle una esperanza a la gente, porque, ¿no?
0: No todo está
1: Porque
0: perdido.
1: yo ya está con esto color violeta acá, yo digo, sobreviviré, podremos sobrevivir esto, color violeta, ¿no?
0: Ojo, esperemos que mañana no estemos comentando cómo nos decretaron una alerta roja con esto que pasó. Esperemos, porque ha pasado esto también, ¿no? Que te decretan una alerta naranja y después cuando pasa la tormenta, el ciclón, los vientos, uno dice, pero ¿cómo nos decretaron una alerta roja ante esto? Entonces, bueno, esperemos
1: Bueno,
0: que mañana no sea el
1: sé que
0: caso.
1: muchas escuelas, bueno, casi todas las escuelas permitían que si los gurises no querían ir, que no fueran, así que no.
0: Sí, pero bueno, hasta ahora, al menos acá en Montevideo, más que lluvia fuerte e
1: Pa,
0: intensa, no hemos
1: tremenda, ¿no?
0: tenido.
1: No, pero cayó agua
0: Ha
1: y
0: sido un
1: pico.
0: aguacero impresionante, pero no
1: Cayó
0: mucho más
1: agua,
0: que
1: agua para
0: eso.
1: tirar para arriba, la verdad que impresionante.
0: Tuvimos ayer pero así, un asomo del sol. Yo cuando salí de acá de la radio a las 6 menos cuarto, me fui por la Rambla y saqué una foto del sol asomándose, era como una especie de atardecer que se quería manifestar. 2 horas después estaba en el Centenario, pasada por agua, ¿eh? O sea que
1: Y
0: nos
1: no
0: duró
1: hay, pero
0: 20 minutos nos duró
1: no
0: la
1: hay
0: alegría.
1: quien agüe la fiesta. No,
0: No.
1: porque ahí fue una goleada soberbia. ¿Cómo está este Botija, eh?
0: Jaime.
1: ¿Cómo está el pibe
0: Impresionante,
1: Jaime, eh?
0: lo que me acordé de vos diciendo que estaba
1: Se
0: ofrecido a
1: venía,
0: Racing.
1: se lo ofrecieron a
0: Qué
1: Racing.
0: alegría tan grande que no
1: Los
0: haya
1: mismos
0: ido.
1: tres se los ofreció a Peñarol y a Racing, River Plate. Los
0: No,
1: mismos tres, el
0: impresionante,
1: mismo
0: impresionante
1: representante.
0: lo que juega y lo que hace jugar al resto del equipo, ¿no? Y igual no me quiero quedar solo con Jaime, quiero
1: Esperemos que
0: destacar.
1: Peñarol se haya equivocado y haya elegido el peor.
0: Esa es tu.
1: Vamos arriba.
0: Esa es tu esperanza, Caulita.
1: No, pero qué jugador
0: Qué
1: bárbaro.
0: jugador bárbaro, la verdad que sí. Lo que sí quiero destacar también es el gran momento del queridísimo Abel, que es una persona que se le ha pegado mucho
1: En Peñarol,
0: en Peñarol, se le ha pegado
1: sobre
0: mucho.
1: todo,
0: Él ha
1: sí.
0: tenido que salir a dar declaraciones. Contó, por ejemplo, que estaba atravesando un momento familiar complejo, todo lo que vivió con su papá, y la gente igual le pegaba, y hoy tener a Abel en este nivel, la verdad que es algo que me alegra muchísimo, porque ¿quién va a dudar del ser humano y del profesional que es Abel, ¿no? Entonces, bueno, quiero destacar eso también. Y bueno, y el pibe Thiago que hace su debut soñado, con un gol,
1: Es
0: rodeado de su
1: el mismo
0: familia.
1: Thiago de toda la vida, ¿eh? Muy
0: Así que
1: bien, me
0: bueno, la verdad
1: encantó.
0: que todo muy, muy lindo, por más que el torneo intermedio, como decimos, no vale nada, no suma punto ni para la tabla anual ni para la tabla del descenso, te clasifica a la Sudamericana, que a priori Peñarol en tabla ya
1: Racing,
0: está clasificado.
1: me quedé muy contento con Thiago porque Racing lo hizo famoso y lo descubrió y lo mostró y todo el mundo dijo, ¡pa! ¡Qué jugador! Pero creo que hizo todas las inferiores completas
0: Sí, la
1: en
0: gran mayoría,
1: Peñarol,
0: sí.
1: pero
0: Sí.
1: muchos años en
0: Sí,
1: Peñarol. Así
0: sí.
1: que bueno,
0: Sí,
1: me alegro
0: es un pibe
1: mucho por
0: del club.
1: él.
0: Sí.
1: Sí.
0: Así que bueno, por ahí un poco el panorama. No sé si tenés algo más vos por ahí, Caulita, o si ya le vamos a dar paso a nuestra primera invitada. Hoy
1: Nuestra
0: tenemos
1: primera
0: un
1: invitada.
0: programón, ¿eh?
1: Sí.

0: Milei con Bolsonaro, que ocasionó toda esta polémica. Así que si quieren entender.
1: Estaba mirando un poco así, medio como a la distancia. En vez de hacerle un favor, yo creo que lo, ¿no? Todo el efecto Milei en el acto y siendo parte del orador y con la música de la Rengue, revoleando la bandera argentina, eso me parece que a los brasileros, por más nacionalistas que sean,
0: No le, capaz que no le funciona
1: no me
0: tanto.
1: parece que no les gustó mucho, ¿no? Creo que le bajó puntos, ¿eh? Más que ayudarlo, lo reventó al Bolsonaro hijo.
0: La realidad es que nos enteraremos en unos meses.
1: Un verdadero hijo de Bolsonaro.
0: Bueno, y sí, ¿no?
1: Bolsonaro hijo es un
0: Y
1: verdadero hijo
0: como es
1: de
0: la
1: Bolsonaro.
0: fruta no cae lejos del árbol.
1: En fin,
0: En fin.
1: vamos a ver qué es lo que pasa. Bien por Lula, yo qué sé, el esfuerzo que está haciendo Lula, ¿no? Porque él como que quiere largar la chancleta, ¿eh?
0: Sí, ¿no?
1: Pero no, claro, pero no
0: Pero sabe que
1: aparece.
0: si la larga, ¿a qué
1: Pero no,
0: costo?
1: no, no, pero no, si no aparece alguien que pueda sumar lo que él suma, bueno, no tiene más remedio que tirarse al agua. Esta vez lo está haciendo por los demás, ¿eh? Lo está haciendo por Brasil, ¿eh? Lo está haciendo por la gente que lo quiere a él como presidente, ¿eh? No, no es una cuestión personal ni iniciativa propia querer ser candidato de vuelta. Bueno, y estaba en esta versión del Río de los Pájaros, estaba el queridísimo Larbita con Lucía Gatti. Ahora vamos con Apuro Corazón y le recuerdo que hoy hay una instancia realmente fantástica. Bueno, por suerte ya estaban casi todas las localidades agotadas. Espero que, bueno, el que pagó la entrada por estas cuestiones del clima no arrugue y vaya al Teatro del Galpón, porque hoy es la segunda edición de las canciones de la Resistencia. Ya estuvieron por acá, Larbalma, Benavides, Subiela. Es muy bueno lo que hacen y bueno, está realmente espectacular poder contar con esta movida esta noche acá en Uruguay. Y bueno, a puro corazón entonces.

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0: Samantha Navarro, qué grande, Samantha. ¿Cómo anda?
1: Hola, Nelson,
0: ¿por dónde anda
1: querido, ¿cómo
0: usted?
1: anda?
0: ¿Todo bien? ¿Preparándose?
1: Todo bien.
0: Falta
1: Todo bien
0: poco, relativamente
1: preparándome.
0: Poco tiempo.
1: Falta poco tiempo, muchísimo trabajo. La verdad, divino. Es un poco como ese cumpleaños que decís, bueno, este año no voy a festejar mi cumpleaños. Y la gente te agita, no, pero festejalo, porque fíjate que es un número, como
0: redondo,
1: dice...
0: claro.
1: Ahí va, redondo, no sé qué, y después empezás y terminás haciendo una fiesta 3 días, ¿viste? Una cosa así, como una locura.
0: Che,
1: Muy, muy contenta,
0: esto,
1: muy contenta.
0: Estos temas, lo debemos haber hablado en algún momento, pero está, pasó algún tiempo. Mirándolo así, ¿no? Arrancaste un primer disco con una paleta muy alta, como que después se te venía un desafío fuerte, ¿no? ¿No? Había que superar un poco eso. ¿Cómo fueron surgiendo estas canciones? ¿Con cuánto tiempo antes? ¿Cómo? Porque, digo, es muy redondo el disco, ¿no? Es como de, lo escuchás ahora sin saber la historia y que hace 30 años que lo grabaste y que fue tu primer disco y bueno, pasa por ser el disco de un artista relativamente maduro, ¿no?
1: No sé, ahí hubo una conjunción de cuestiones que sucedieron. Muchas de las canciones yo las había compuesto de más joven, ¿no? Realmente de tipo adolescente. Por ejemplo, Josefina, creo que la compuse cuando tenía 14 años, La Planta cuando tenía 16 años. Me gustaría, creo, así como es un disco muy con ese espíritu adolescente en algún lugar, ¿no? Pero después fue como que se fueron organizando las canciones nuevas dentro también de ese discurso, ¿no? Como ser pirata hembra, esta misma, Cover
0: claro.
1: Girl, Voy a navegar, Help Me to Be Happy.
0: La de Tres Cruces no está en este disco.
1: No, esa está en mi tercer disco.
0: Ah, en el tercero.
1: Tengo Recuperación.
0: Sí. Me acuerdo
1: del año
0: siempre.
1: 2000.
0: Me acuerdo siempre de esa canción, sí. Claro.
1: Y a mí me pasó en eso, que yo pensé que capaz que este era el único disco que hacía. Entonces fue como que quise hacer lo más que podía con él, ¿no? Fue muchos años de trabajo y...
0: ¡Qué exigencia! ¿Y por qué te pareció que iba a ser el único disco? Que eso sí que es bien de joven, ¿no?
1: Sí, porque viste, yo estaba estudiando química, no sabía qué hacer de mi vida, era otro mundo. Yo vengo de una familia de músicos, pero músicos académicos, que bueno, que la música era como una cosa muy muy seria y muy de tocar un instrumento de esos académicos para poder trabajar en una orquesta filarmónica, básicamente, ¿no?
0: Claro.
1: Entonces esto era como otra cosa y no sé, pensé que capaz que era el único que hacía. Después nada, después con él me fue muy bien el disco, me pasaron cosas maravillosas y como que se la vida terminé, bueno, dedicándome a esto,
0: Sí,
1: ¿no?
0: claro.
1: Rarísimo, pero en
0: No,
1: su momento pasó eso.
0: Parece mentira que hayan pasado 30 años, ¿no? ¿No? Como que pasaron muy rápido, ¿no?
1: Sí,
0: O sea,
1: pasaron corriendo, pasaron
0: sí.
1: Corriendo.
0: Sí,
1: Pasaron
0: porque además,
1: corriendo también.
0: Mucha cosa
1: Sí.
0: Después, ¿no? Hay que tener 5 o 6 discos más, ¿no? Y de
1: No,
0: tuyos.
1: No. Tengo solistas 9.
0: Ah, pucha.
1: Después con bandas colectivas, por ejemplo con La Dulce,
0: claro,
1: tengo un par de discos más, después con Trovalina, tengo también,
0: bueno,
1: con
0: más a
1: Alejandro
0: mi
1: Toana.
0: razón, 9 discos en 30 años, está bárbaro.
1: Solistas, pero en total yo como 14, o sea,
0: Claro.
1: no paré nunca, nunca paré.
0: Qué alucinante, ¿eh?
1: Como que está, de aquel que iba a ser el único... terminó siendo el primero.
0: Pusiste toda la energía en el único y te pasaste para el otro lado, te pasaste de la
1: sí,
0: raya, dijiste, bueno,
1: sí. Y después, bueno, nada, el otro que vino después fue con los hermanos Ibarburu, que hicimos ese disco, sí, Mujeres, claro, Rotas, que tiene toda una unidad. Y este es como una, son como, abro como, como muchas carpetas, digamos, por decir de alguna manera, sí, ¿no? Hay una parte que es, que tiene, siempre con una observación de la vida inconscientemente feminista, podríamos decir, ¿no? Donde está presente eso.
0: Un lenguaje despojado, pero, al principio, ¿no?
1: Claro, va, sí, por que sí, tiene mucho humor también, y en después en Mujeres Rotas y el sonido va por muchísimos lados. Hay un rock and roll que mete cantantes de ópera, ¿no?
0: Claro.
1: Yo estaba estudiando técnica vocal con mi maestra Gilda Dolara, y bueno, con muchas de sus alumnas, amigas, que se colgaron en hacer estas intervenciones. Mucha gente, Martín Buscaglia, que fue como una especie de productor también del disco. Hay temas que son como boleros.
0: Ya se conocían de antes, ¿no? De que apareciera el primer,
1: sí,
0: disco.
1: Nos conocíamos de antes. De hecho, el primer disco de Martín y mi primer disco son discos, como que dicen, mellizos. Son hermanitos.
0: Ah, claro.
1: Entonces, bueno, él también está festejando 30 años de Llévenle. Y,
0: claro,
1: y bueno, como que crecieron juntos esos proyectos. Y bueno, y me pasó eso, ¿no? Que es un disco que es realmente, va por muchísimos lados inusitados. Hay un tema que es todo como ambientado, ¿no? Así, con mucha onda de Mateo, que está Martín Muguerza en percusiones, y Martín Buscaglia en el bajo, y bueno, se llama Voy a navegar por mi interior.
0: Sí, claro.
1: Entonces está, pasa como de todo en el disco. Y bueno, hay un tema que tiene un arreglo de cuerdas, de un paracuarteto de cuerdas de Esteban Klisic, La Planta. Entonces, realmente el espectro que abre es enorme, y también tiene eso, que es casi como si fuera un disco de una banda sonora, ¿no? Que participan diferentes cuestiones en según va desarrollando la trama, ¿no? Cuando musicalizan con canciones, viste, las películas. Una cosa así.
0: Nombraste tipos muy muy muy capos, muy medio congéneres tuyos prácticamente, ¿no? Más o menos.
1: Sí.
0: Pero yo tenía entendido que el Darno, por ejemplo, estaba muy impactado con lo tuyo. Y, por ejemplo, no sé, Cabrera también, ¿no? Por nombrar dos monstruos.
1: Sí, Darno Jans. Bueno, Darno Jans fue muy responsable de que yo terminara dedicándome a esto, porque me tiró mucho para adelante, me vio cosas muy muy buenas en el disco y me las dijo, me las transmitió.
0: Qué bárbaro.
1: Entonces,
0: era tremendo eso, crítico, además, musical. Sí, cuando escribía sobre una reseña sobre un disco en postdata, era increíble. Así que me imagino las cosas que te dijo.
1: Y sí, es más, me llamó por teléfono a mi casa, que me atendió mi madre, al teléfono de Rulito, el de antes, ¿no?
0: Claro.
1: Que atendió mi madre, que no podía creer. ¡Samantha!, me grita. Es Darno Jans en el teléfono. Y ahí está, agarré el teléfono y me contó que había hecho esa crítica, que bueno, lo que opinaba del disco y todo eso, y fue como una magia, ¿viste? Magia. Y bueno, y a partir de ahí fue como que cada vez me tenía más importancia para mí el mundo de las canciones y ver cómo dedicarme a eso, ¿no? Fue así.
0: ¿Y Fernando?
1: Fernando lo conocí un poco después. Me pasó con Fernando que uno de los motivos por los cuales yo me presenté al concurso del primer concurso de la canción inédita de Montevideo, año 1994, fue que uno de los jurados era Darno Jans, estaba en el jurado también, y Fernando Cabrera. Entonces yo me presenté porque dije, bueno, por lo menos que escuchen un pedacito de las canciones mías. Y ahí fue como, las grabé con guitarra, y ta, ese fue. Y bueno, y después lo conocí, y bueno, llegó a ser una canción mía.
0: Claro.
1: Cabrera, El mar en un andén, con una versión alucinante, que todavía me acuerdo de estar en la Cita Rosa y no podía creer, ¿viste? Que estaba escuchando eso. Magia.
0: Qué brutal, ¿eh? Qué brutal. Bueno, los temas los vas a tocar todo.
1: Todo el disco.
0: Y decime una cosa. Vienen,
1: hace 30 años que no lo toco todo.
0: Bueno, pero viene muy versionado Sí, eso es inevitable. Es muy difícil
1: Sí.
0: mantenerlo como, ¿no? Más mantenerlo con...
1: Claro.
0: Claro.
1: La banda soporte, digamos, es mi banda, La Dulce, y después tengo 11 invitados. O sea, mismo un cumpleaños que se me fue de las manos. Está Martín Buscaglia, Luciano Superviel, Ana Prada, Dani Mumpi, Martín Rivero, Diego Maturro, Rodra, Clipper, Sofía Alves, o sea, cantidad de gente, Isma Rival, pila de gente que le o estuvo en el disco o estuvo muy cercana al disco o el disco fue influencial para su carrera, digamos. Bueno,
0: Por el medio y por
1: Viviana
0: y...
1: Ruiz
0: Ah,
1: también.
0: bueno, lo de Viviana
1: Sí.
0: es muy reciente, ¿no? Sí.
1: Viviana sacó su primer
0: Sí.
1: disco,
0: Hace un
1: no sé
0: par,
1: hace
0: ya tiene
1: cuánto.
0: un par de discos, sí, claro.
1: Sí. Pero muy
0: Pero
1: cra.
0: mirá vos, así que...
1: Y también, ahí cuando me enteré que era un disco que había sido influencial para ella, dije, chao, me encanta lo que haces, me encanta todo. ¿Querés venir a mi cumpleaños?
0: No, es muy
1: Está
0: buena, es muy,
1: muy
0: muy buena
1: copado.
0: Viviana, muy
1: Sí,
0: buena y
1: charlado.
0: tiene raíces, bueno, en una onda musical un poco anterior a la tuya, además, ¿no? Ahí viene con todo una influencia muy fuerte, todo un fenómeno del canto popular de los fines de los 70, ¿no? Ahí
1: Sí, sí, sí.
0: tiene una raíz muy, muy, muy, muy fuerte. Sí, mirá vos. Ah, qué
1: Sí, y muy
0: interesante.
1: estudiosa, muy muy
0: Sí,
1: copada, Viviana. La
0: sí,
1: verdad que
0: sí.
1: soy fan. Y bueno, y cuando me dijo que ese disco, todo esto que le había gustado pila, que le había influido, que me pim, pim, pum, pam, dije, está, vamos, Viviana, vení. Así que está.
0: Bueno,
1: Y la verdad que estoy muy feliz.
0: hay
1: Ese es el
0: un
1: resumen.
0: ómnibus de gente, tenés.
1: Sí,
0: Sí.
1: totalmente. Así que, bueno, es una ocasión. Yo creo que es una ocasión única porque no creo que lo vuelva a hacer porque la logística es increíble. Entonces, nada, aprovecho para decirle a la audiencia de Tungelé que vayan porque va a estar buenísimo realmente. Viene un festejo, así una celebración.
0: Acá está bien el detalle. Martín Buscaglia, Luciana Superviel, Ana Prada, Dani Umpi, Paula Mafia, Isma Ruibal, bueno, Vivi Ruiz, Clipper, Rodra. Qué bárbaro, ¿eh?
1: Sofía Alves.
0: Qué bárbaro, qué
1: Sí,
0: bárbaro.
1: no, gran fiestón. Así. Y bueno, va a estar ese disco y también vamos a hacer un par de temas más de los, digamos, como emblemáticos de
0: Claro,
1: de la Dulce.
0: claro. Claro. Bueno, maravilloso, Samantha. No, no, nos encanta que te pase esto.
1: Así que bueno, muchas gracias, muchas
0: Sí.
1: gracias. La invitación es ahí para el 29 de
0: Sí,
1: agosto.
0: sigo pensando en 30 años.
1: Sí.
0: Yo pensaba que de repente, mirá, para entenderlo bien, en proyección, pensaba que no sé, que podían ser 40. Porque efectivamente ha llenado mucho espacio a lo largo y ancho de estos 30 años en montones de cosas que has hecho, ¿no? Es decir, es como
1: Soy una
0: que,
1: hormiguita trabajadora
0: pero
1: yo, Nelson. Soy una hormiguita.
0: es como para 10 años más, ¿no? Es decir, ahí te ahorraste unos 10 años.
1: No sé.
0: Impresionante.
1: No sé, es como que no hay una parte de mí que, viste, está enviciada con el hecho de la creación, de hacer las canciones y después me dan muchas ganas, como no sé si es porque soy de Leo o qué, pero me dan muchas ganas de que otras personas las escuchen.
0: Claro.
1: Entonces ahí, bueno, le busco la manera para hacer los discos, básicamente, y después tocarlos y todo. Es eso.
0: Bueno, espectacular, Samantha. Aquel de los éxitos, para estos 30 pirulos del primer disco. Y bueno, y después, si te va bien, seguí con los demás, los 30 del segundo.
1: Sigo.
0: Claro, está todo bien, está todo bárbaro. Me encanta. Bueno, es en la Zitarrosa Rosa el 29, ¿no? Sí.
1: El 29 de agosto a las 21 horas y bueno,
0: Cae un
1: nada,
0: sábado. Sí,
1: cae un
0: sábado
1: sábado,
0: 29, perfecto.
1: sábado 29, día de ñoquis y día de celebración.
0: Bueno, feliz cumpleaños entonces, ¿eh? Vamos
1: Bueno,
0: arriba,
1: muchas
0: ¿eh?
1: gracias.
0: Un abrazo.
1: Muchas gracias, Nelson. Beso grandote.
0: Bueno,
1: Gracias.
0: un abrazo grande. Que pases lindo. Chau, chau.

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0: Mapamundi, ¿cómo anda, querido Martín?
1: ¿Cómo estás, Nelson? Escapándole el agua, la tormenta, sí. a los ciclones, a los tornados,
0: todo lo que se viene, por sí. primera vez todo junto.
1: Exactamente.
0: Ahí va.
1: Bueno, estábamos escuchando a Cazuza con un clásico que es Brasil. No fui muy original en la elección. Podría haber elegido otra canción, una de George Harrison, que tiene que ver con algunos temas de la familia Bolsonaro, que ya vamos a hablar, pero me pareció que Brasil era lo más apropiado.
0: Sí, pobre Harrison, no me le haga eso.
1: Y como, bueno, ¿qué vamos a hacer? Pero como, viste que nosotros siempre tratamos de no extendernos en temas que no tenemos muy estudiados, o sea, no hablar por arriba.
0: Sí, señor.
1: Entonces, cuando lo mejor es ser honesto y decir, no, yo de esto no sé, necesito que venga alguien que sepa.
0: Y nos gusta mucho que los columnistas traigan invitados.
1: Con todo esto que está sucediendo con Brasil, con Argentina, con Brasil, con Estados Unidos, Brasil mismo en su camino a las elecciones, dijimos hablar con alguien que está de turné en esta época, porque está lo podemos ver en varios lugares, no al mismo tiempo, pero sí seguido, que es el profesor Camilo López Burián, que es, bueno, profesor titular en el Instituto de Historia de las Ideas de la Facultad de Derecho, profesor adjunto en el Departamento de Ciencias Políticas de la Facultad de Ciencias Sociales y en el Grupo Docente de Política y Relaciones Internacionales de la Facultad de Derecho de la UDELAR. También se encuentra en régimen de dedicación total compartido entre ambas facultades. Es investigador activo nivel 1 del Sistema Nacional de Investigadores de Uruguay. Profesor de Historia por el IPA, Instituto de Profesores Artigas. Magíster y doctor en Ciencias Políticas por la UDELAR. El trabajo del profesor Camilo López Burián se enfoca en la historia política, el análisis de la política exterior, las relaciones internacionales y la acción transnacional de actores políticos de derecha. Ha publicado capítulos de libros y artículos en revistas científicas de América Latina, Europa y Estados Unidos. O sea, una voz mucho más que autorizada para hablar de dos temas que convergen en Brasil y en América Latina, que es el auge de las nuevas derechas o la extrema derecha y las elecciones en Brasil, que ahí vamos a dividir un poco este programa. Primero vamos a hablar un poquito de todo este auge de la extrema derecha, que también tiene que ver mucho con Brasil. Aparte de todo este currículum impresionante que tiene el profesor López Burián, también podríamos decir usar de momo o eso no lo decimos.
2: Bueno, eso es una de las cosas que me hubiera gustado ser profesionalmente y nunca pude, ¿no? Esos que quisieron ser murguistas pero no fueron a ensayar.
1: Eso sí. Bueno, entonces eso queda.
2: Anduve amagando y haciendo cuando tenía otra edad y otros ímpetus murga joven, pero bueno.
1: Bueno, buenas tardes.
2: Ojalá que Lopecito hijo tenga mejor suerte.
1: Bueno, para los que tenemos contacto con un poco de las publicaciones que hace el profesor López Burián, en mi caso, porque esto podría ser una subcolumna dentro de la columna, que es los profesores de Martín hablan, porque ya tuvimos a unos profesores, al profe López Burián lo tuve de profesor, sabemos que lo está entrenando bien a Lopecito para seguir ciertas tradiciones, para que no se pierdan, para que no estén más muertas que un faraón.
2: Totalmente, dijera. Totalmente.
1: Camilo, vamos a, si te parece, para entrar un poco en tema, vamos a escuchar un audio que es casi un minuto, pero creo que nos va a dar un poquito el contexto y el puntapié para lo que vamos a hablar ahora. Es el presidente Jair Bolsonaro, pero cuando todavía no era presidente, en el año 2016.
3: Perderam em 64, perderam agora em 2016, pela família e pela inocência das crianças em sala de aula que o PT nunca teve, contra o comunismo, pela nossa liberdade, contra o Foro de São Paulo, pela memória do coronel Carlos Alberto Brilhante Ustra, o pavô de Dilma Rousseff.
4: Como vota, deputado?
3: Pelo exército de Caxias.
4: Como vota?
3: Pela nossa
5: Bolsonaro.
1: Bueno, estamos escuchando.
0: Muy recordado.
1: Estamos escuchando el voto de, en ese momento, el diputado Bolsonaro, en el impeachment contra la presidenta Rousseff. Camilo, esto fue el presidente Trump había asumido un poco más de un año atrás en Estados Unidos, en el 2015. ¿Esto fue el inicio de esta ola de las nuevas derechas en América Latina? ¿Este discurso así tan explícito?
2: Bueno, ahí hay una. Bueno, primero, muy buenas tardes. Un gusto compartir con ustedes este espacio. Arriba los que escuchan, que deben estar también por allí. Es una linda pregunta y es una pregunta difícil de responder cuando empieza algo nuevo. ¿Ah? ¿Y cuándo empieza esto en América Latina? ¿Cuál es el corte del formato de estas nuevas derechas? O de este tipo de nuevas derechas. Supongamos que la primera nueva derecha de este tipo, que después podríamos decir qué características tiene para ser nuevo, distinta a otras, ¿no? Aparecía ahí con esa figura de Bolsonaro. No sabía que íbamos a tomar este discurso, pero si quieren, hacemos el ejercicio, yo lo acabo de pedir rápidamente entre mis apuntes, para diseccionar algunas de estas cosas y así entrar en algunas de esas características. Hay que recordar primero una cosa bien interesante, que es que ese voto es un voto que se da en el contexto de una crisis política en Brasil, que en el fondo es de alguna forma la muestra de cómo una crisis global llega a América Latina. Y en esto hago un pequeño paréntesis. Uno puede decir, si bien hay distintas interpretaciones de cuántas olas de derechas hay, cuántas nuevas apariciones de formatos de derechas nuevas hay, de tipos de derechas hay durante el derrotero de la historia política del siglo XX y del siglo XXI, uno podría decir que estas nuevas derechas, que tienen raíces más viejas, pero que supongamos vamos a verlas bien en su contemporaneidad, se hacen una figura clave o están en el entorno o en el contexto de una gran crisis que tuvo el sistema global, el sistema capitalista global, que fue la crisis del 2008. ¿Ah? O sea, poniendo la cabeza en la crisis del 2008, hay que entender esa crisis del 2008 como una gran transformación, como una especie de diagnóstico, ¿no?, de emergente de un problema.
0: Que se la pensó como muy concentrada en Estados Unidos, ¿no? Sí. Básicamente, ¿no? No se la vio mucho en el resto del mundo, ¿no? Y mucho menos cerca de acá, ¿no? Rarísimo, pero...
2: Yo voy a terminar con el discurso de Bolsonaro para ver cómo ese discurso de Bolsonaro es un coletazo de la crisis del 2008. Uh-huh. O es la forma en que la crisis del 2008 llega a América Latina. Es una crisis financiera. Es una crisis que se lleva a puestas empresas financieras de muchísimos, de una trayectoria enorme en el sistema capitalista internacional. En realidad lo que nos estaba mostrando era que el capitalismo estaba cambiando, cada vez era cada vez más deslocalizado, más transnacional y cada vez más financiero. Y se compraban y se vendían productos financieros que tenían poco sustento y eso generó que explotara una crisis, ¿no?, enorme. Ahí uno podría explicar esto, pero dejémoslo. Hagan confianza en mí, en que había un problema de unos productos financieros, esos productos se compraban, se vendían y estallaron. De la misma forma que estallaron productos económicos en la crisis del 29, ¿no? Entonces, esto es una crisis parecida a la crisis del 29, que es una gran transformación, pero que abajo está mostrando otros cambios en la economía, menos visibles y que también forman parte de este clima de época. Por ejemplo, es una época donde empieza a haber relocalización de empresas, de producción, ¿no? Entonces alguien en las afueras de París o en Detroit o en las afueras de San Pablo, un votante de Bolsonaro futuro en Osasco, en un municipio en las afueras de San Pablo, iba a quedar sin trabajo porque la empresa que armaba autos deja de armar autos ahí o deja de ensamblar no sé qué cosa o producir no sé qué cosa porque la mano de obra es más barata no sé en dónde y se deslocaliza. Más transnacional, más financiarizado ese capital y les decía, más digital. Y esa persona que perdió su empleo terminó colgándose una mochila de Rappi o hacer servicios de transporte por aplicación y tiene esta lógica de por momentos sentirse un emprendedor pero ser a su vez un trabajador precarizado y una persona socialmente vulnerable con un montón de insatisfacciones, con un montón de sensaciones que considera profundamente desiguales y negativas, y que en Europa vive esto, en Estados Unidos, en las economías centrales, lo vivió a partir de la crisis del 2008. ¿Cómo llega a América Latina? Llega en el 2013-2014. Cae en el precio de las commodities, cae en el precio de lo que nosotros vendíamos como región a esos países, y también en el impacto de la demanda china en función de los impactos sobre China de la crisis. Entonces lo que hace es como expandirse por el mundo un clima de gran insatisfacción, de expectativas insatisfechas, la inclusión por el consumo no alcanzó, la gente se siente en un mundo desigual. De vuelta, al igual que en la década de los 20 del siglo XX, las generaciones empiezan a pensar que sus hijos van a vivir peor que ellos. Hay otros y otras que son considerados privilegiados porque el Estado le reconoce derechos que se los da por estar en situación de vulnerabilidad, pero otros entienden que es privilegios, ¿no? A mí, un brasileño de bien, me hacen pagar impuestos, y a estos indígenas, afrodescendientes o lo que fuera, le dan
0: marco
2: privilegios.
0: De los progresismos,
2: exactamente, claro. En ese contexto llegan estos discursos, ¿no? En el año 13 empiezan las marchas contra Dilma Rousseff, en el contexto de obras públicas en Brasil que
1: de
2: cara al Mundial y luego a las Olimpiadas y Mundial era el paquete. Habían servicios públicos de mala calidad, la gente comienza a salir a las calles. En Brasil las clases populares tienen muy baja nivel de movilización, es muy distinto a Argentina, esto. Sí. Cuando uno ve las movilizaciones de los sectores más altos, generalmente bastante más conservadores, entre los que, por ejemplo, esas marchas de los domingos en la Avenida Paulista, en la capital del estado más grande, más industrializado, económicamente más pujante y a su vez con una mirada hegemónica en algún sentido sobre la brasilidad en algunas cosas, en esas marchas el promedio salarial de los marchantes de los domingos eran entre 5 y 7 salarios mínimos. Estamos hablando gente que incluso en algunos casos, recuerdo imágenes de ir a las marchas con su empleada doméstica que llevaba el carrito, ¿no? Con su hijo o su hija. Entonces, en ese contexto lo que hubo fue una gran crisis de élites. Las élites políticas brasileñas no daban pie en bola con esa solución económica. Había una gran crisis de confianza con la democracia. Recuerden el Lavallato, una gran crisis de corrupción que mete a 27 de los 30 partidos que en ese momento, 25 de los 27 partidos que en ese congreso que vota el impeachment de Dilma Rousseff estaban adentro. Esa es la tormenta perfecta, ¿no?, para la emergencia de emprendedores políticos que desde extrema derecha vuelven a traer algunos mensajes y que le permiten a Bolsonaro decir: perdieron en 1964 y perdieron en 2016. 1964, 31 de marzo, él habla de la revolución del 31 de marzo del 64 y está haciendo referencia al golpe de Estado. Cuando uno va a ver las marchas contra Dilma Rousseff, ya hay movilizaciones que, desde el punto de vista no revisionista, pues vamos a hacer la diferencia entre qué es ser revisionista del pasado y qué es ser negacionista del pasado. Entre visiones negacionistas en relación al terrorismo de Estado, se reivindicaba la dictadura como una salida de frente a esta crisis. Volvamos al orden de la dictadura que inauguró Castelo Branco en el 64.
0: ¿Y es cuando elogia al que torturó a...?
2: En el voto hace referencia a al coronel Carlos Brillante Ustra, claro, que es el torturador de Dilma Rousseff, pero que a su vez hay una fuerte reivindicación de ese pasado militar, ¿no?, y de esa figura, como la idea de que los golpes fueron formas de salvar al pueblo brasileño de la debacle marxista. Es la misma gramática que podemos encontrar en José Antonio Kast reivindicando el pinochetismo. Y acá hago un punto. ¿Vieron que los traje de la crisis del 2008? Hasta acá la crisis con las commodities. Bueno, pero acá engarza también la vieja y larga historia de la derecha brasileña, ¿no? Dios, patria y familia es el eslogan del partido fascista más importante que existió en la historia global fuera de Europa, que fue la AIB, la Acción Integralista Brasileña, partido fascista de Plínio Salgado, fundado en 1932, si no me falla ahora la memoria, del cual Bolsonaro recupera ese lema. La elección de las palabras nunca son... No está construyendo una gran coalición de derechas donde hay mucha gente a incluir, ¿no? Entonces, en ese discurso están viendo los efectos de la crisis del 2008 venida a América Latina en la crisis de la caída de las commodities 13, 14, 15, 16. Una gran crisis de hegemonía, una gran crisis de élites, que se muestra en esto. Se pueden discutir principios, valores, fundamentos, cosas que nos parecían, ¿no? Incluir al diferente nos parecía algo normal. Hoy es la gramática normal de la exclusión, de considerarlo un enemigo, de repolitizar asuntos y transformarlos en formas de pensar la política en clave de amigos y enemigos.
0: Poner orden, ¿no?
2: Sí, la lógica, eso es lo que hacen estos actores de derecha, ¿no?
1: Eso que han dado en llamar estos sectores la batalla cultural, cierto punto.
2: Yo me voy a hacer responsable de seguir abriendo cajas, pero sí. En algún momento volvamos a ordenar.
1: Vos me vas a ordenar. Te voy ordenando.
2: Bien. Yo lo que les quería mostrar es que estos actores como el bolsonarismo o José Antonio Kast o Javier Milei en Argentina son parte de una gran familia global en la que podemos poner a Giorgia Meloni, podemos poner a Benjamín Netanyahu, podemos poner a Vox en España, podemos poner a Narendra Modi en India, ¿no? Podemos poner a Vladimir Putin en Rusia. Es parte de un gran proceso, de una gran transformación global.
0: No se esconden cuando pueden armar algún congreso o algo. Sí, les gusta sacarse fotos.
2: La contradicción es que no todos tienen... Hay relaciones más o menos veladas y hay solapamientos distintos. Después podemos hablar de esto, pero una de esas cosas de... Hay como una reivindicación, ¿no? O del individuo, de la nación frente a una fuera, ¿no? que lo corrompe, ¿no? Es el globalismo, son las feministas, es la ideología de género, es el cambio climático, es la dictadura de la salud o de lo políticamente correcto, ¿no? Pero a su vez... A pesar de esa lógica, tiene una lógica de interacción. Ahora, vos me hacías la pregunta por la batalla cultural.
1: Sí.
2: ¿Ah? Entonces, pega un cambio. Y en este cambio les propongo mirar esta reacción que les decía, es parte de un ciclo general global que va de los 2000 hasta hoy, pero que tiene raíces más largas. ¿Ah? Esto es una acumulación histórica de transformación en las derechas. Las derechas más extremas, que muchas de ellas coquetearon o estuvieron cerca de los fascismos en la Europa del siglo XX, cuando salen de esos procesos, se sacuden y se sacan de arriba muchos asuntos, ¿ah? Uno de ellos es el antisemitismo. Y por allá, a finales de los 60, a principios de los 70, construyen un concepto que es el concepto de etnopluralismo, que es una mirada culturalista del otro. Ya no es el problema la raza, no es problema la biología, el problema es la cultura. Las culturas juntas hacen mal. Cada cual en su país puede estar bien. No queremos musulmanes, no queremos estas cosas. Esto arranca a finales de los 60, es una lectura que hacen jóvenes franceses, porque así como hubo un 68 rojo, hubo un 68 blanco, hubo un 68 conservador, ¿no? La Nouvelle Droite, la nueva derecha francesa, construye estas ideas releyendo a la izquierda. Empiezan a leer a Gramsci. Esta lectura culturalista de las migraciones la hacen releyendo a la escuela, a la escuela de Frankfurt, ¿no? La teoría crítica racial de la escuela de Frankfurt, y leerla de esta misma forma.

0: Ahí aparece la noción de batalla cultural y aparece también, o sea, finales de los 60, principios de los 70, la nueva derecha francesa, europea, luego en Italia, luego en España va avanzar, en España, perdón, en Estados Unidos, con los fenómenos de la alt-right, empieza a reconstruirse, y esta lógica de batalla cultural aparece, que es una batalla cultural que también implica una relectura de Gramsci bastante acomodaticia.
1: Sí.
0: Porque es un Gramsci descafeinado.
1: Se lo ha citado mucho en estos días. Y a veces da la impresión de que se lo cita, pero no se lo lee tanto.
0: No te sé decir. Yo creo que es una lectura y es una. Y no sobre todo Gramsci, sino también los gramscianos, aquellos que tienen lecturas sobre Gramsci que valen mucho la pena, ¿no? Además, meterse en lo que Gramsci leía. Gramsci tiene lecturas, ¿no?, sobre Maquiavelo, por ejemplo, que son exquisitas, ¿no? Pero bueno, no nos vayamos.
1: Pero por eso, Camilo, vos
0: te quería decir lo de la batalla cultural descafeinada, sí, por esto, sí, ¿no? Porque, por ejemplo, uno escucha en el discurso de hoy, no en el del 68, en el de hoy, esta cosa de vamos a discutir cuestiones que tienen que ver con la cultura, ¿no? Si las mujeres son feministas es un problema de la cultura, un problema cultural. Y en realidad, en esa lógica de llevar esto a una cuestión cultural, se le sacan cosas tan importantes como la economía de los cuidados. Si una mujer está en su casa, cuida. Si cuida, está generando una base material para la reproducción de una cierta forma del capital, ¿no? Y eso parece quedar afuera de este asunto. Y esto está en esta discusión tan presente hoy, ¿no?, en Estados Unidos, de que las mujeres no voten, que haya un voto por familia, sí, ¿no?, los formatos de las trad wife, de las mujeres tradicionales, que los pueden ver en las redes sociales. Hay varias influencers que muestran este modo de vida, ¿no? Digo, porque esto que parece como tan lejos está atravesado por ahí. Y llega de mil maneras.
1: Para,
0: ¿no?,
1: eso podríamos recomendar la lectura de Calimán y la Bruja, de Silvia Federici, que trata sobre todo sobre esa acumulación originaria, si se quiere, del capitalismo, que en base a los cuidados de las mujeres, del trabajo de las mujeres, fue posible también. Esto que vos decís, o sea, estamos hablando, nos fuimos hasta el 68 francés, el alternativo, si se quiere, o sea, es algo que viene bebe de raíces hondas. Ahora, mi pregunta es posible, más allá de que sea un algo que aflora con la crisis del 2008, ¿es posible sin una Casa Blanca con las características de las que tuvo 2015-2020? O sea, ¿es posible sin un Trump en la presidencia?
0: Hacer historia contrafáctica es muy difícil, ¿no? Pero a mí me da la impresión, pero es una impresión, sí, frente a tu pregunta como primera reacción, que Trump... yo creo que esto es la discusión teórica que uno puede hacer, o la discusión sobre la explicación sobre este asunto, uno podría decir, estos son actores que son producto de la crisis, pero son a su vez agentes en la crisis, ¿no? Son resultado de la, son producto y resultado, son resultado y causa a la vez, y son aceleradores de la crisis. Obviamente un presidente estadounidense con estas características impacta fortísimamente en el sistema. El asunto es probablemente, mi sensación es que habría trumpismo sin Trump, ¿no? Que ese que por ejemplo, yo no creo que el resultado electoral estadounidense cambie el ciclo más largo de la historia que estamos viviendo, ¿no? Y que mañana no será un Trump y será Vance, o será Marco Rubio, o será alguna declinación nueva de este tipo de movimientos, que son parte de una gran transformación de vuelta, social, política, cultural, económica, además largo aliento. Podés leer del año 92, hay un libro que se llama Beautiful Losers, de Samuel Francis, ¿ah? Vos agarrás ese libro del 92. En ese libro, en el 92, había un mundo en el que gobernaban los Bush, ¿no? Y los neoconservadores estadounidenses exportaban la democracia a partir de invasiones por distintos lugares del mundo, y un conjunto de gente muy conservadora del Partido Republicano dijo: a nosotros, los estadounidenses, de trabajadores manuales, poco calificados, que no somos ni lo tan pobres para que el Estado nos ayude, ni tan ricos como para vivir bien, nos parece que gastar plata en estas cosas no vale la pena. Y hay que empezar a mirar al Middle America, al americano del medio, de los estados del medio, ¿no? Y cuando uno ve ese Beautiful Losers, los

0: habiendo perdido la elección, discutiéndola, digo, ahí era inimaginable,
1: Acá,
0: ¿no?
1: en esta columna, usamos mucho el concepto de la ventana de Overton,
2: Sí.
1: porque vemos constantemente cómo se van corriendo límites y mi pregunta también iba enfocada en ese lado, o para ese lado, es si estas derechas en última instancia o a largo plazo representan con su devenir, que vemos que cada vez son un poquito una vueltita de tuerca más extremas, un peligro para la democracia así como nosotros la conocemos. Me estoy pensando, y por eso me refería a la importancia de la administración estadounidense en América Latina, ahora que está nuevamente, digamos, en su mira, o es se desvela por esta zona. Estaba pensando en el discurso de hace unos días de Marco Rubio sobre las organizaciones de extrema izquierda, terroristas, etcétera. Y también lo linkeaba con un audio que vamos a escuchar ahora, que son unos segunditos de la visita del presidente Milei al candidato Bolsonaro, al hijo del expresidente Bolsonaro, donde se manejaban ciertos conceptos que vamos a escucharlos y me decís a ver qué te parece.
3: Firmes, fuerte.
4: Absolutamente.
3: Para la bola azul.
4: Llegar a Brasil.
3: Obviamente, digo, mínimo se acompaña en la bola azul.
4: Hasta la cabeza de la cobra.
3: Sabemos lo que estamos peleando.
4: Vamos a combatir el terrorismo juntos.
3: Exactamente.
1: Bueno, Brasil como la cabeza de la cobra, que se entiende perfectamente, y el concepto que vuelve a escucharse de terrorismo y asociado a terrorismo político a los sectores principalmente del progresismo de la izquierda. ¿Eso te genera alguna sensación de que, bueno, quizás estamos en esos caminos posibles que se van abriendo, quizás no es el más saludable para la democracia de la región?
2: ¿Qué pregunta?
1: Perdón.
2: No, porque hay un tema, la verdad, uno piensa, porque cuando hacemos, a ver, yo me dedico a investigar sobre estos asuntos. Pero cuando vengo y me siento acá con ustedes y comparto que estoy haciendo una de las funciones que la universidad me pide, que es hacer extensión, que comunicar, más que extensión es otra cosa más robusta, digamos, pero esto de dialogar en el medio, poner ideas, discutir, alimentar el debate público, ¿no? Uno lo hace no trayendo el resultado de una investigación, sino desde ese proceso, con las herramientas que va generando con eso. Pero muchas de estas preguntas tienen que ver con cómo veo mañana. Y yo no analizo lo que viene mañana, sino estoy mirando lo que ya pasó, ¿no? Estoy viendo, sí, una historia muy reciente, un pasado muy cercano. Es muy difícil y deviene de mucha responsabilidad pensar qué va a pasar, ¿no? Y qué si reportan realmente un peligro a la democracia, es un pronunciamiento importante. Dicho esto, creo que la mejor forma que uno podría hacer es mirar, intentar tomar el pasado como un buen predictor, no predictor, pero como una buena forma de pensar posibles escenarios futuros, ¿no? El primer asunto es, este tipo de derechas impactan sobre la democracia cuando amplían la capacidad, el espacio de lo decible, ¿no? Cuando hay cosas que son posibles de decirse en el espacio público y que hace un tiempo hubieran sido absolutamente dejadas fuera de lo razonable y ahora están adentro, ¿no? O sea, Marine Le Pen dice cosas que Le Pen, el original, no hubiera dicho, ¿no? A su vez, esto hace que otros actores políticos del espacio de las derechas, para no perder electorado, creo yo, para ser competitivos con parte de ese electorado, tomen algunos elementos de ese discurso, ¿no? Y se apropien y resignifiquen y utilicen ese marco de discusión. Estas derechas logran muchas veces poner un marco de discusión, ser desde el punto de vista de la comunicación, construir un marco y pautar la forma de discutir.

0: discusión. Y es muy bravo eso, porque a veces se utilizan términos que no son que sobre los que toda la discusión que tuvimos sobre el pasado reciente hace poco, ¿no? Sobre lo que logra hacer el presidente Milei en Argentina, ¿no? Dejar de lado una discusión sobre el terrorismo de Estado y empezar a discutir si los desaparecidos son 30.000, son 8.322, son 7 o no. Entonces, esto, el corrimiento de lo decible, la utilización de cosas que no son revisionistas, que no discuten desde posiciones que comparten un piso mínimo de verdad y que argumentan sobre la verdad de forma distinta, ¿no? Sino que niegan verdades, que destruyen consensos, que colocan cosas que son peligrosas para la población en términos de salud, en términos de seguridad alimentaria por cuestiones vinculadas al ambiente, un montón de cosas. Entonces ahí hay un espacio fuerte. Y después hay espacios donde estas derechas, algunas de estas derechas, pensando en la globalidad, tienen actitudes muy peligrosas con la democracia, como en el caso que ha pasado en Hungría con el gobierno de Orbán, que ha ido desde dentro desmontando, ¿no?, los pesos y contrapesos necesarios en una democracia liberal, sí, como la que nosotros conocemos, ¿no? Y que ahora dicen, no, pero ahora Orbán perdió. Bueno, les cuento, si no saben, que quien ganó estaba a la derecha de Orbán, ¿no? No necesariamente podemos pensar que eso paró. Giorgia Meloni tiene un proyecto de ley que está trancado en el Congreso italiano, que también desmonta elementos claves de los sistemas de pesos y contrapesos de una buena democracia, ¿no? De un sistema de controles mutuos entre poderes.
1: Y no hay mismo con el contacto con los gobernadores, ¿no? Que los tiene que, ¿no? En base a prerrogativas.
0: Ahí no te puedo decir, Nelson, de verdad, porque no conozco el caso. Uh-huh. Y ahí no lo tengo claro. Pero fíjate en Narendra Modi, ¿no? Con una mirada de supremacismo hindú que deja fuera que coloca en un lugar muy complicado a una serie de una amplísima, una minoría, dada la cantidad de gente en la India, enorme, de personas musulmanas en India, ¿no? Entonces, estas son cosas que impactan contra la democracia. Los discursos, las interpretaciones de la realidad. En Brasil, la derecha brasileña tiene una plataforma al estilo Netflix que se llama Brasil Paralelo, en la que se pueden ver documentales, informarse sobre cosas, con cosas que son radicalmente falsas, ¿no?
2: Falsas, sí.
0: Mayra Balestra, una colega brasileña, historiadora, se dedica a trabajar en el asunto y probablemente ahora cuando entregue su tesis doctoral nos va a dar un lindo análisis, ¿no? Pero, por ejemplo, en esa plataforma en Brasil alguien puede utilizarla como su formación para ser profesor de historia o profesora de historia en secundaria, ¿no? Se puede formar con eso, está habilitado por el MEC, ¿tá? Por el Ministerio de Educación y Cultura brasileño. Digo esto, esas cosas yo creo que son luces a tener presentes en relación a la democracia. Y el asunto es, ¿no? Y es como esta tensión de cómo señalamos eso y cómo hacemos eso desde una lógica democrática, ¿no? Estudiar las derechas nunca puede ser estudiar la narrativa de los que algunos consideran los malos. Implica poder habitar la piel del otro. Implica tratar de comprender la lógica, la racionalidad y argumentos. Estoy hablando, en este caso, de los actores que yo estudio, que no son derechas liberales, democráticas, ¿no? Algunas conservadoras, pero yo estoy hablando de los puntos extremos, ¿no? Los que niegan el pluralismo, los que van contra principios básicos de la democracia. Bueno, pero hay que tener empatía metodológica. Esto lo planteaba un historiador, George Mosse, que escribe un fantástico libro que se llama La nacionalización de las masas, que estudia el siglo XIX alemán y la llegada del nacionalsocialismo. Él es un alemán de familia judía, homosexual, que vive el proceso del nazismo, se exilia y se dedica a estudiar el nazismo y nos propone estudiarlo de esa manera, ¿no? No haciendo la historia de los malos, sino entenderlo de esa forma. Por eso creo que tiene mucha responsabilidad Yo tiendo a pensar que hay, por eso lo quería fundamentar, hay señas que muestran que estos actores van tocando algunos puntos que hacen más vulnerable a nuestra democracia. Y que no es una argumentación de contraposición, de entrar en un combate con este asunto, sino de mostrar que, bueno, que tienen estos... tienen estos, estas características, ¿no? Que un legislador en la Cámara vote en un juicio político hacia una persona, sea cual fuera el cargo, y dedique ese voto a la persona que lo torturó o la torturó, es algo realmente abominable, ¿no? Pero hay que entender también cuál es la reconstrucción que hace esa persona y cuál es la narrativa que quiere colocar y por qué hay gente que considera esa narrativa justificable.
2: Que puede llegar,
0: deseable.
2: Que puede llevar a esa parte del pueblo a poder justificar.
1: No mintió ahí, en ese discursito en las cámaras, buena parte de su programa de gobierno, que lo llevó, lo lanzó en la campaña después y lo aplicó mientras gobernó, está perfectamente sintetizado en esa intervención que nos pasaba el audio Martín.
2: Vamos a... porque prometimos liberarlo en un tiempo prudencial a Camilo. Quería llevarte un poco a...
0: Justo tengo un seminario de la facultad y tengo que ir a cumplir tareas docentes.
2: Por eso, para liberarlo. Quería saber un poco cómo estás viendo ahora la campaña en Brasil en estos dos meses que están faltando y que estamos viendo el presidente Lula como con dos frentes, ¿no? El frente argentino, por un lado, muy virulento, pero el frente estadounidense también bastante combativo en estos últimos días. Y creo que lo que nos falta por ver de acá al 4 de octubre, que es la primera ronda de las elecciones.
0: Bien, un panorama rápido de qué vienen las elecciones. Bueno, primero, el sistema político brasileño vota en este año presidente, vicepresidente, diputados, senadores, diputados estaduales, gobernadores, vereadores, o sea, una gran cantidad cambia parte de su parlamento. La elección es el 4 de octubre. Los candidatos que mejor se perfilan para ser primero y segundo son Lula da Silva, presidente actual, y Flavio Bolsonaro, hijo de Jair. Y hay un tercer candidato en danza que me gustaría nombrarlo porque tiene un papel para pensar los escenarios siguientes, que es Caiado, que es el gobernador de Goiás, un político de la derecha tradicional brasileña, vinculado a los intereses territoriales de las derechas más conservadoras en Brasil, que está ahí como terciando. El bolsonarismo, con Jair Bolsonaro preso por intento de golpe de Estado, por todo lo que ya sabemos, con varios de sus ministros, no puede ser de la partida. Sí. El candidato original era que se pensaba para el espacio del bolsonarismo, era un bolsonarista que algunos lo llaman como un bolsonarista moderado, si es que eso puede existir como criterio, que era el actual gobernador de San Pablo, Tarcísio de Freitas, que al final decidió competir por la reelección en San Pablo. Es un tipo más como... se autopresenta como una persona de gestión, ¿no? Hace como esta lógica... ¿no? Muy conservadora, pero de despolitizar la idea de la gestión, de la eficiencia, y bueno, y ahí va construyendo su candidatura, yo creo que para la próxima. Aparece la figura de Flavio Bolsonaro. Flavio Bolsonaro no logra, trata de posicionarse como un político menos radicalizado que el padre, pero es la cara del padre, tiene el apellido.
2: Menos que el hermano también, ¿no?
0: Sí, menos que el hermano. El otro día me hacían un poco esa pregunta en la comparación con el hermano. El hermano es Eduardo, que está en Estados Unidos y obtuvo ahora su tarjeta verde para quedarse allá. Es como el articulador internacional en esos foros que hoy hablábamos del armador de ese juego de Bolsonaro. Ambos, Eduardo ha sido una cara más visible desde el punto de vista ideológico, pero los dos son dos... crías, para usar un término en portugués, dos crías bien de su padre, porque son políticos cariocas vinculados a todo lo que es la capilaridad de la política carioca, vinculadas a intereses, sí.
2: Bueno,
0: todo lo que se les pueda ocurrir, Ríos, la política carioca en sí misma es una cosa interesantísima.
2: Hace unos meses se destapó un escándalo. Sí. Relacionado a un banquero.
0: Sí, hay un paréntesis. Yo sí. Voy al final con esto. Okay. Mira, te cuento nomás. Vale. El bolsonarismo ha querido tener distintos. Buscó ampliar la base, ¿no? Yo creo que la presencia de Milei le da mayor lealtad de los fieles, pero no le permite ampliar la base porque hay gente de derecha que considera que Milei no le termina de caer en gracia, son anti-PT, pero no necesariamente ese anti-PT los corre hacia el otro lado. Buscaron. Claro, primero quería un vice o una vice que perteneciera a otros partidos aliados. Una de las figuras que quería tomar era Teresa Cristina. Teresa Cristina es una mujer vinculada al agronegocio, conocida como la musa do agronegocio, ¿no? En Brasil, la bancada, una de las bancadas interpartidarias de intereses que se articulan mejor en Brasil, una de ellas es la que ella representa, que es el Frente Parlamentario Agropecuario, que es la bancada Duboy, como se le conoce más en la jerga, ¿no? Y sin embargo su partido dijo no queremos que apoyar explícitamente a la candidatura de Bolsonaro. Entonces todavía esos partidos fisiológicos de la derecha, la centroderecha del sistema político brasileño,
2: pero no se obligan tanto,
0: no han logrado
2: a venirse hacia, crítica,
0: a meterse en el bolsonarismo como se esperaba. Cuando en Brasil hay una cosa que se llama la llanela partidaria, que es que se permite que la gente cambie de partido, ¿no? Sí. Sin perder la banca en un momento, es fantástico. Sí. Esa es una buena cosa de olfato para saber cómo viene, ¿no? Que la gente dónde cree que va a competir mejor, claro. Bajo el ala de quién. Eso indicaba que podía haber un acercamiento de muchos políticos con voluntad de competir en el territorio bajo la chapa del bolsonarismo, pero sin embargo muestra que el bolsonarismo no se consolidó teniendo un aliado hacia la derecha, como mostrando una coalición más amplia. Del otro lado, el lulismo, ¿no? Que es algo más grande que el PT. El PT es muy chiquito, el PT gobierna con varios partidos hacia su izquierda, hacia la derecha, hacia el centro, hacia la centro-derecha, hacia la derecha, y tiene aliados hoy en el Parlamento que antes eran aliados de Bolsonaro. Lula en ese contexto muestra una primera cosa que es medio obvia, pero hay que decirla, que es que la capacidad de renovación del PT es un gran problema para la izquierda. No solamente tener un discurso que enamore, que prometa futuro, que diga algo, sino tener un candidato que, si gana y asume, va a tener 81 años, ¿no? Por más que en las redes sociales Lula se muestra trotando para todos lados mucho mejor que yo.
2: Pero digo, para Camilo, te quiero interrumpir porque si no te vas
0: lo
2: a
0: del banco te no, quiero no, decir te, que no, es la bomba te, de dale, abajo bueno, de, la, dale, de la piedra dale. No, eso me quedo corto con Lula. Hay varias cosas para decir. Ahora está en esta narrativa de pelearse por un lado con Estados Unidos. Va, pelearse con Estados Unidos no, ni con Argentina. El asunto es, hay una se espera cierta injerencia estadounidense en el contexto de la campaña. Está ocurriendo a través de la presión con los aranceles.
2: Sí, a
0: ¿no?
2: eso iba ahí.
0: La presión con los aranceles, Lula se ha apropiado de esa discusión y es parte de la discusión de cómo nombrar incluso a Flavio Bolsonaro, a quien lo llaman a veces Tariflavio.
2: Tariflavio, ¿no? Exacto. Sí.
0: Tariflavio, esta idea de Bolsonaro es el candidato de Trump, es el candidato de los impuestos, es el candidato de los aranceles, es el candidato de Milei. Y los aranceles molestan a gente que son de la base aliada de Bolsonaro.
2: Bueno,
0: impactan en los agronegocios.
2: Ahora sí, te voy a hacer una. Porque esto va sirve lo que vos estás diciendo, pero quiero reforzarlo y quiero ver qué peso tiene. Por favor, vamos a escuchar un audio que es breve del presidente Lula hace unos años.
3: Eu estarei com o pé na estrada para junto com esse povo levantar a cabeça e não deixar entregar o Brasil aos americanos. Eu nunca vi um presidente ficar dizendo eu amo os Estados Unidos, eu amo. Amo a sua mãe, amo o seu país. Que ama Estados Unidos, que ama... Alguém acha que os Estados Unidos vai favorecer o Brasil? Americano, pense americano em primeiro lugar, pense americano em segundo lugar, pense americano em terceiro lugar, pense americano em quinto, e se sobrar tempo, pense americano. E fica os lacaios brasileiros achando que os americanos vão fazer alguma coisa por nós. Quem tem que fazer por nós somos nós. Acabar com o complexo de vira-lata, levantar a cabeça, e a solução dos problemas do Brasil está dentro do Brasil.
2: Esto fue una entrevista con Lula preso de hace unos años. Yo la traje porque la vi reflejado sobre todo lo del complejo de Viralata y los estadounidenses, los americanos, que dice Lula, lo vi en una propaganda del PT hace unos días, pero no la pude rescatar. Entonces traje lo original. Y a lo que voy es, que vos venías diciendo, una de las cosas que pasó en el Lavallato, que se mencionó, es que producto de toda esa crisis en las empresas, en las grandes empresas brasileras, hubo mucha adquisición por parte de los Estados Unidos, sino de las empresas, de los negocios de esas empresas. ¿Cuánto incide en el empresariado brasilero, que es muy, muy nacionalista y que tira muy, muy para el Brasil antes que para otra cosa, todo esto que está mencionando Lula y la amenaza de afuera, de los Estados Unidos, de venir a coartar negocios? Bueno, me iba a ir por otro lado, pero básicamente es eso. Sí.
0: Bueno, muchas cosas. Primero, una aclaración para quienes nos están escuchando. Hay una referencia en el discurso de Lula que Martín lo acaba de levantar, que es la idea del complejo del Viralata. El complejo del Viralata es una imagen que construye un intelectual brasileño que se llamaba Nelson Rodríguez, sobre el que valdría la pena una preciosa nota al pie, por su vínculo con la poesía, la cultura, el fútbol y muchas otras cosas. Y esta idea del complejo de Viralata es como un perro callejero que come lo que está ahí en el entorno, y es como una lógica de genuflexión, de que el brasileño mira hacia afuera como que lo de afuera.
2: Sin asumir, claro.
0: Cuando yo estaba estudiando en Brasil, y que fui gracias a una beca de CAPES de Brasil, pude ir a estudiar, ir a hacer unos cursos. Me acuerdo que tenía clases de pensamiento político brasileño, pensamiento económico brasileño, pensamiento antropológico brasileño. Leía a Sergio Buarque, a Darcy Ribeiro, ¿no? Pero nunca, las clases eran de pensamiento, nunca había teoría. La única teoría que había era la teoría de la dependencia, lo cual habla mucho. El brasileño no construye teoría, hace pensamiento. La teoría viene afuera. Y cuando es teoría, es la de la dependencia. Muestra un poco construcción,
2: muestra,
0: ¿no?
2: Claro.
0: Los brasileños en el siglo XIX ricos mandaban a sus hijos a Coimbra, a Portugal, después los mandaron a París, después los mandaron a Estados Unidos. Eso es un poco lo que denuncia Lula. Ahora, el nacionalismo brasileño, que está muy presente en la cultura política brasileña, no necesariamente es parte de la cultura política de los industriales o del agronegocio brasileño. Ellos, más que patria, tienen capital. Digo esto porque son también los que tiraron al canciller brasileño del agronegocio, cuando a Ernesto Araújo, cuando hablaba del virus chino, porque eso les complicaba la venta de soja.
2: Claro.
0: Digo esto porque el empresariado brasileño, el agronegocio brasileño, la industria brasileña ha cambiado en estos años. Y a veces hablamos de ellos pensando que son los industrialistas de los 70.
2: Claro.
0: Son una cosa distinta, bastante más matizada. Ya son los nietos de aquellos que tienen otras formas de producir, agro vinculado a la industria, intereses también en... Y yo lo conozco poco. Una cosa que antes hacía era mirar a qué partido apoyaban, votaban o estaban vinculados a las direcciones de la Confederación Nacional de la Industria, la Federación Industrial del Estado de San Pablo, las producciones del agronegocio, y ahora es bastante más difícil encontrar, salvo las figuras que tienen inserción directamente política. Esto impacta negativamente contra el bolsonarismo, esta cuestión. En los intereses económicos, no por nacionalismo, sino por interés.
2: Por interés
0: puro y duro. Y después, en el discurso público, permite sí cierto atisbo de nacionalismo, permite hacer ciertas invocaciones a lo nacional, que son caras en Brasil. Ustedes piensen que la mayoría de los brasileños no se sienten latinoamericanos en las encuestas de opinión pública que hay sobre la mirada de la afuera. Se sienten brasileños, se sienten más cerca del mundo occidental que de América Latina, más cerca del África subsahariana, o es más importante tener una relación con el África subsahariana, particularmente las excolonias portuguesas, ¿no?, que con América Latina. Para la gente común, para el que está ahora en este momento tomando una cerveza en una esquina de un boteco del barrio Botafogo, ¿no?
2: Habría porque hay una amenaza también, una supuesta amenaza sobre el sistema de pagos PIX, que es muy, muy querido también para los brasileños.
0: Ahí aparece esta discusión sobre la soberanía, aparece esta discusión sobre el impacto de Estados Unidos en este asunto, que tiene que ver con una lucha más grande. Brasil está en el contexto de la pugna de la proyección económico-tecnológica de China y de Estados Unidos en la región. Recuerden, no solamente hubo un lío con Elon Musk por X, por Twitter, sino también porque Brasil decantó por entrar en el esquema de BYD, de BYD, y no en el esquema de Tesla.
2: Bueno, que ahora acaba de comprar una fábrica de Ford para hacer la
0: Martín, pensá, si cuando nosotros hablamos de la economía política internacional, hablamos del tiempo del fordismo, del toyotismo, ¿no? Capaz que estamos en el tiempo del BYDismo, del teslismo, claro. Y lo que en realidad estamos viviendo es esa pugna, y ahí tiene que ver con el acceso a tierras raras, con el acceso a ciertos recursos económicos, que Argentina los abrió con un pacto que recuerda al pacto Roca-Runciman de los años 30, ¿no? O sea, ahí hay un asunto bien terrible. Y esa apelación a la soberanía está atravesada por estas cosas, por intereses, por ideas, por una campaña política, por cosas que se pueden evocar. Y abajo de todo esto hay una bomba de tiempo, que es un gran caso de corrupción, que es el caso del Banco Master, sobre el que sabemos muy poco. ¿Por qué? Porque no sería serio que les contara cosas separadas que salpican a un montón de gente, pero hay gente metida aparentemente vinculada al PT, gente importante del gobierno que tuvo que retirarse de cargos de gobierno, gente que había tenido responsabilidad de armado, que habían sido gobernadores, que habían ocupado carteras ministeriales, estoy hablando de una sola persona que cumple con todo esto, vinculada a la familia Bolsonaro, otras y se acercan a Flavio Bolsonaro en torno a este mismo caso, pero también está aparentemente vinculada a la esposa de uno de los principales jueces del Supremo Tribunal Federal, de la Suprema Corte de Justicia de Brasil, que es la esposa de Alexandre de Moraes. Si esto llega a saltar de acá el 4 de octubre, el resultado electoral es un penal.
2: Como en todas las elecciones que hemos tenido en América Latina en estos últimos tiempos, que se dirime por uno o dos puntos, lo cual tampoco es muy saludable porque después queda una sociedad muy polarizada y muy partida a la mitad. Uno de los temas de ese caso, del caso del Banco Master, es la financiación para una película sobre Jair Bolsonaro, cuyo nombre es Dark Horse. Dark Horse es un tema de George Harrison, por eso iba a traerlo, pero preferí traer a Cazuza. Camilo López Julián, yo te agradezco.
0: Y antes de eso, como decía Cazuza, ¿no?, hay dos frases interesantes para pensar estas derechas. Esta idea de que a veces uno ve el presente repetir el pasado, y este presente es un museo de grandes novedades, pero el tiempo no para.
2: Camilo, muchas gracias por haber venido. Esperemos que capaz que después del 4, que es la primera vuelta, o después del 25, que es la segunda vuelta en Brasil, si es que hay, podamos agarrarlo en algún momento, porque me parece que va a estar muy ocupado el profesor Camilo López Julián, al quien le agradecemos infinitamente. Muchas gracias.
1: Bueno, ojalá se dé.
0: Gracias a ustedes, señor, por la invitación. Muchas y gracias. Siempre a los medios públicos, como docente de la Universidad de la República, es un placer venir y también algo ineludible.
1: Muchas gracias.
0: Así que nos vemos.
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Bueno, falta decir de toda la movida impresionante que nos llevó prácticamente toda la primera parte del programa, que bueno, la presentación del libro de Klaus Voormann sobre la portada del disco Revolver. Reiterar, ya hablamos acá con Boris Faingola, bueno, Boris Faingola y Luis Fernando Iglesias están en la librería Feltrinelli a partir de las 19:30 horas del día de hoy, justamente hablando del lanzamiento de este libro que con tanto afecto, con tanto cariño, estos fans, bueno, Alfonso Carbone también, que no ha podido venir, se las ingeniaron para traer una X cantidad de ejemplares de este material para que bueno pueda ser distribuido en nuestras librerías. Y bueno, el lanzamiento, la presentación es dentro de un rato ahí en la Feltrinelli. Y de acá nos vamos rumbo a la Sanducera, a la Heroica, así que mañana desde ahí les estamos mandando un saludito y los estamos acompañando en el programa final de esta semana del Túngele, siempre con Dieguito Rodríguez en los controles técnicos de sonido. Que pasen muy lindo. Hasta mañana. 1, 2, 3, 4. 1, 2.

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4: Buenas tardes, Uruguay. Bienvenidos, esto es Radio Uruguay, 1050 AM, 94.7 FM. En el día de hoy vamos a compartir un programa de archivo, por considerarlo hoy un programa especial. Muchísimas gracias.

0: Y ahí estamos escuchando a Alba La Merced y Daniel Blacksmith, quienes están aquí en Montevideo, aquí en el estudio, aquí en el país. Alba, Daniel, un placer recibirlos.
1: Muchas gracias.
2: Muchas gracias, encantado.
0: ¿Qué tal las primeras impresiones de Montevideo y del Uruguay?
1: Pues genial, la verdad que muy, muy bien. Nos está encantando lo que estamos viendo. No nos da tiempo a ver mucho porque estamos sin parar, con una agenda llena de conciertos y de entrevistas, pero lo que estamos viendo nos gusta.
2: Sí, hemos podido disfrutar mucho algo del folclore ya también,
1: sí.
2: Ver algún espectáculo en directo de música. Hemos podido también ver a algunos artistas que actuaron en los premios Graffiti. Genial.
0: Ustedes están aquí por una especie de intercambio, ¿no? Como se hace generalmente con becas de estudio. En este caso se hace con artistas, con músicos como ustedes. ¿Qué les dejan estos intercambios? Ahora veremos quién va del Uruguay para allá. Ustedes están acá en ese interautor, así se denomina.
1: Sí.
0: ¿Qué les deja este tipo de viaje? Que no es un viaje turístico.
1: No, yo te diría que para mí es el tipo de viaje, mi tipo de viaje favorito, ¿no? Porque al final vas con un propósito también, que es pues mostrar tu música, mostrar tu mundo interior también, tus raíces. En mi caso, mi música está muy ligada a mi raíz y entonces pues creo que es súper bonito. Al final es un intercambio también cultural, es un intercambio de todo, ¿no? Y creo que va a estar guay. A Gonzalo también le encantará allí cuando vaya y también le sentirá esa misma sensación, ¿no? De estar compartiendo también parte de sí mismo.
0: Estamos hablando de Gonzalo Branchiari, que ayer ganó el Graffiti a Mejor Artista Nuevo. Que va a ir para allá.
1: Va a ir para allá, sí, exacto.
0: Perfecto.
1: Sí.
0: ¿En tu caso, Daniel?
2: Bueno, a mí me parece que este tipo de iniciativas de las sociedades de autores, de tanto de España como aquí de Uruguay, pues dan la posibilidad de conocer otros artistas de otros lugares, otra cultura, y luego volver a tu lugar de origen con algo nuevo que contar. Creo que eso es muy importante.
0: Mm-hmm. Uno siempre, quiera o no, algo se le pega.
2: Sí.
1: Totalmente.
0: ¿No?
1: Sí, sí.
0: Ayer conversando con una música argentina, radicada en Madrid, Wada, ella nos comentaba, ¿la conoces?
1: La conozco, sí.
0: Bueno, y ella nos comentaba que estando en Madrid empezó a aparecer sonoridades como la samba, como las chacareras.
1: Fíjate.
0: Que no necesariamente nunca había escuchado cuando estaba en Argentina. Escuchaba rock and roll, etcétera.
1: Fíjate.
0: Sin embargo, en algún lugar del cuerpo aparecen unos sonidos que uno registró inconscientemente.
1: Sí, al final estando fuera te das más cuenta de lo que... No, pones más en valor, yo creo, lo que tienes también en tu tierra. Y vuelves un poco a esa raíz. Está guay, sí, sí, sí.
0: Genial. En tu caso, Daniel, ¿qué te pasa con eso?
2: A mí creo que otra cosa también que me marca mucho de los viajes es el conocer a nuevas personas, ¿no? O sea, porque siempre terminas conociendo a alguien local, alguna historia concreta, y eso te lleva a repensar algo que quizá en tu realidad cotidiana no tienes. Y te da pie a, pues eso, a crear un nuevo concepto, una nueva canción, algo que pensar, sobre todo.
0: Como compositores andan cazando palabras, frases o historias.
1: Sí, yo estoy continuamente ahí con mi blog de notas digital, que es el móvil. Continuamente, pues eso, apuntando cosas, ¿no? que me van marcando a lo largo del día, ya sea pues historias que voy viviendo o palabras nuevas que voy conociendo también, que siempre uno está ahí aprendiendo, noticias que voy leyendo, cosas que me van inspirando. La verdad que siempre estoy intentando estar al acecho.
2: Sí, qué bueno.
1: Me sirve mucho.
2: Sí, ayuda. Yo personalmente me quedo mucho con sonidos, más que con textos o con palabras. Al final me termino quedando con sonoridades o de instrumentos nuevos que escuché o de un poco el ambiente de la ciudad o de los lugares. Y te lleva mucho a pensar en algo nuevo a nivel musical.
0: Una vez se compone con diferentes partes del cuerpo, ¿no? En tu caso, Daniel, puede ser con el oído, otro de repente con los pies, porque
1: fíjate,
0: piensa en baile.
1: Claro, total, sí. total. Sí, bueno, tú, en tu caso también es más, todo es más instrumental, entonces sí. Supongo que por ahí, y lo mío va más pues, de contar historias, ¿no? Aunque también la parte musical cuenta mucho, pero me gusta mucho contar historias.
0: ¿Y qué género abarcas?
1: Yo un poco parto siempre de la canción de autor, que es como mi base, ¿no? Por así decirlo, y a esa base pues le voy agregando distintos ingredientes. Y según yo, o sea, soy una artista un poco también contradictoria, ¿no? Porque, o sea, me voy transformando mucho y voy impregnándome mucho de la gente que tengo alrededor, de la etapa que estoy viviendo en ese momento. y conforme a eso pues voy creando, ¿no? Y ahora estoy más interesándome por el folclore, tanto español como también latinoamericano, y el flamenco, pero sobre todo pues buscando mucho el preservar las letras de las canciones, ¿no? El darle la importancia a la voz, a la letra, al mensaje. Y sí, por ahí.
0: Hoy viendo una entrevista que le realizaban a un músico argentino fallecido, una situación muy trágica, él decía que la diferencia entre cantante y cantor...
1: Ah, sí, lo vi.
0: ¿Lo viste?
1: Vi el vídeo.
0: Facundo,
1: sí.
0: Cabral.
1: Sí, sí, sí, sí.
0: Y él decía que el cantante hace lo que puede, el cantor hace lo que debe. El cantante tiene con qué, el cantor tiene por qué. ¿Pasa eso de que, más allá de que él lo decía en un contexto político, ¿no? De lo que podía denominarse canción de protesta, canción popular, pero... Si lo trasladáramos al siglo XXI, a mí me sorprende porque Alba es del siglo XXI. ¿Los dos son del siglo XXI?
2: No, yo no.
0: Vos naciste en el 2001.
1: Sí.
0: A mí me asusta un poco eso. ¿No? Justo, estar con alguien que nació en el siglo XXI, la verdad, me amedrenta un poco. Te digo, menos mal, Daniel, que vos me bajás el promedio, Me alegro en pila. Pero más allá de que Facundo Cabral lo decía en un contexto político, que se entiende que era lo que quería decir, si hoy lo trasladáramos al siglo XXI, ¿ustedes escriben, tocan porque deben o porque pueden?
1: Yo creo que una mezcla de las dos, ¿no? Porque yo desde antes, ayer lo hablaba también en Fix, en la entrevista que me hicieron en los premios Graffiti, creo que nunca me preguntaban ¿cuándo fue el click, ¿no? Que te quieres dedicar a esto, y digo, es que nunca he tenido un click. O sea, yo desde pequeña como que yo sé, o sea, nunca me he preguntado, ¿debo hacer otra cosa? No, nunca me lo he preguntado. O sea, estaba ahí para mí y yo lo cogí, ese testigo, ese legado, que no sé si viene también de mi familia, que ha sido muy apasionada de la música o de qué, supongo que todo influye, ¿no? Pero bueno, esa facilidad que yo tenía también para con la música, pues me fue llevando a construir mi carrera, ¿no? Y sigo haciéndolo. Entonces, yo creo que un poco una mezcla de las dos, ¿no?
0: Daniel, ¿vos sos un infiel instrumental?
2: Claro, yo normalmente todo mi trabajo personal es música 100% instrumental. Y con Alba, la idea de unirnos, de hecho, a mí me gustaba mucho porque ahora es otra forma de trabajar, que para mí es muy refrescante, es muy innovadora, que es estar más a servicio de la letra, estar más a servicio del instrumento de la voz como algo principal. Y aún así creo que se pueden crear cosas maravillosas, muchas texturas de fondo, muchas ambientaciones, y es muy interesante. Y para mí está siendo algo que me está haciendo, la verdad, que mejorar, creo, como músico mucho.
0: Te preguntaba la infidelidad porque un día salí con un piano, otro día salí con una guitarra.
2: Claro, también.
0: Te da ese tipo de...
2: Pensaba que era la infidelidad la música instrumental, que es en lo que suelo estar. No, también. Pero bueno, Alba también en este proyecto estamos yendo en este formato multiinstrumentistas los dos. Lo mismo un piano, lo mismo un sintetizador, una guitarra, percusión... Claro, también es una forma, creo que más entretenida para el músico, el tener la opción de ir modificando a lo largo del show tu instrumento y que no siempre estés en lo mismo. Creo que te refresca a ti y refresca al público también.
1: Sí, además somos solamente dos, entonces claro. Tenemos que usar todas nuestras cartas.
2: Hay que tener
1: cartas.
2: Ingenio.
1: Sí, sí, sí.
0: Sin duda. Se van a estar presentando hoy, ¿cómo va a ser la presentación?
1: Bueno, hoy vamos a hacer dos canciones solamente en la gala de los premios Graffiti, pero va a estar guay porque, bueno, una es una canción que ya saqué, que es La nana del caballo grande, que es un poema de Lorca, y después la segunda es una canción que no ha salido aún, pero que creo que va mucho con la esencia de mi proyecto y de lo que yo quiero contar. Habla de Málaga, es una historia sobre el café, el hecho de ir a tomar café como forma de unión entre las personas también, ¿no? Que genera el hecho de ir a tomar café, genera vínculos, genera amor, ¿no? Y habla un poco de eso y yo creo que va a ser especial y va a ser bonito. Y mañana estaremos en Salinas a las 8 de la tarde, día 7, y pasado en el Teatro de Agadu, el día 8 a las 8 de la tarde. Así que...
0: No hay cenas gratis ni cafés inocentes.
1: Totalmente.
0: Dice el dicho.
1: Totalmente, mira, me lo apunto.
0: ¿Verdad que sí?
1: Me lo apunto.
0: Anota. Sí, sí. Porque en

0: Málaga, el café es una bebida como de repente acá se toma café, por supuesto, como en
1: Claro.
0: cualquier lugar del mundo, ¿no? Creo que nadie puede salir de la casa sin un café,
1: Claro.
0: o por lo menos con leche.
1: Está bueno el
0: Pero
1: café aquí, ¿eh?
0: después quedamos todos bajo el efecto del mate, ¿no? Eso está claro, quedamos todos drogados con mate, Dios, eso ténganlo claro.
1: Sí.
0: Pero el café es un vehículo.
1: En Málaga es, creo que además no es solamente una bebida, ¿eh? Para mí es una. Nosotros tenemos como un lenguaje, ¿no? Una forma de comunicarnos que es muy especial porque en Málaga hay muchos tipos de nombrar al café. O sea, tú eres de Málaga y tú sabes cómo pedirte un café.
0: ¿Cómo? A ver.
1: Pues mira, en Málaga está. Bueno, me tengo que poner la lista porque hay un
2: Es
1: montón,
2: que
1: pero
2: es
1: está el
2: infinito,
1: solo,
2: pero se refiere a la
1: largo,
2: cantidad de
1: la
2: leche.
1: cantidad
2: Sí,
1: de. Claro,
2: cantidad de leche respecto a la cantidad de café.
1: claro,
2: Hay
1: entonces.
2: muchos nombres.
0: Edúquenme.
1: Sombra, sombra doble, mitad doble, largo,
2: Nube.
1: corto, nube, manchado. Pero mira, de verdad, había un café muy famoso en Málaga, en la Plaza de la Constitución, que se llamaba Café Central. Tenía una plaquita así con todos los
2: Con la
1: tipos de
2: leyenda para
1: café.
2: que entiendas qué tienes que pedir.
0: Ahora, los
2: Claro,
0: nombres son hermosos.
1: claro,
0: ¿No? Acá dame
1: sí.
0: un café negro, más nada, o sea, una cosa así.
1: No, no, allí es todo. Y nada más que llega el turista llega a Málaga, lo primero que aprende es eso. Y ya no se le olvida, eso te lo
0: Y
1: digo
0: claro, me voy a
1: yo.
0: Málaga.
1: Te
0: Ya
1: tienes que
0: me acaban
1: venir.
0: de convencer. Hablabas, Daniel, de pasar de la instrumentación o pensar en una música donde todo está dicho a través de la música, de las notas, de las armonías,
2: Sí.
0: a trabajar con una letra. ¿Eso no te encorseta? ¿Cómo lo vivís?
2: No, creo que no. Al final, no te encorseta porque creo que también dentro de que haya un concepto principal, tú puedes jugar a ir a favor de ese concepto o hacer un contraste, ir justo en la dirección contraria. Creo que en realidad lo que te hace es como ser más sutil. Ya no tienes la necesidad de que lo principal sea todo el rato la música. Pero sin embargo es necesaria, tiene que estar ahí. Y es lo que va a aportar un extra, ¿no? Que suba esa canción. Entonces, creo que es un reto. O sea, de hecho, en ocasiones incluso te diría que lo veo un poco más complicado. Acompañar a una voz bien sin estropear la esencia de la canción y a una armonía que ya hay básica y trabajar sobre eso que directamente estar libre. Por lo menos, claro, yo lo siento así porque siempre es lo que he hecho. Entonces, para mí es lo fácil, lo natural.
0: Claro. Que disfruten enormemente. ¿Dónde se los puede
1: Muchísimas
0: escuchar?
1: gracias.
0: Primero que nada, con las plataformas, sí,
1: Sí,
0: pero...
1: bueno, en Spotify, en Instagram también ponemos muchas cosas y en YouTube. Ahora
0: Sí.
1: acabo de sacar una canción que se llama Ponte Guapa, que, bueno, es una canción muy guay porque tiene folclore y música electrónica y habla de la presión estética que recibimos todas las mujeres desde tiempos inmemoriales. Y bueno, y la pueden escuchar eso en YouTube poniendo Alba La Merced y Ponte Guapa, o en Instagram también pongo todas mis novedades, así que ahí pueden estar atentos y atentas.
0: Gracias a los dos, un placer.
2: Muchísimas
0: Muchas gracias.
2: gracias.

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Seguimos en Buenas Tardes, Uruguay. ¿Para qué hice la confesión de que nunca había podido levantar una cometa, remontar una cometa? Ahí apareció Mauro, nuestro DJ particular, el hombre de los controles, el hombre de los botones, y me encajó Cometa de la Farola como para disfrutar de mi incapacidad para remontar. ¿Alguna vez remontaste cometa, Mauro? Claro, Mauro no tiene 30, seguramente ya 33, mirá vos, 30, clavado. También vino el productor Bruno Fernández.

0: Ferreira a explicarme que no en todo el Uruguay se dice cometa, que se dice pandorga, está bien. O sea, no hablo más, simplemente no voy a confesar más nada. Por suerte, para equilibrar la balanza, al 092-000-947, Robert, oyente, me dice, esta también es artesanal, y manda foto de cometa, barrilete o pandorga, como usted quiere decirle, Bruno, que elija el nombre que quiera. Es maravillosa, mucho, pero muy hermosa. Es un triángulo compuesto de cuatro triángulos, naranja, rojo, amarillo y azul. Una maravilla. Robert dice, hay que salir con los nietos, que seguramente son los que lo llevaron a remontar la cometa. Le pido, si tenés un tutorial o algo como para sugerirme, así yo no quedo pegado. Yo por lo menos la primera vez voy a ir solo para no tratar de quedar pegado con absolutamente nadie. Nos llegan muchos mensajes. Muy buenas tardes. Cuando iba a la escuela había concurso de cometas, dice Leo de la Mondiola. Todos los años en primavera, claro, la estación de la cometa. Gané el concurso a la mejor pandorga. 3 años las hacía mi papá, lo ganó 3 años. Y yo todavía no pude remontar una sola vez. Bueno, te acabo de nombrar mi coach de cometismo, Leo. 3 años lo ganó a la mejor pandorga, las hacía mi papá y todas eran artesanales. A ver, acá me queda la duda de si realmente las remontaba o ganaba el concurso de belleza, digamos, de pandorgas o cometas, ¿no? ¿A la más linda o a la que volaba más? ¿Me puedes aclarar el tema, Leo? Así no me siento tan, pero tan humillado. 092-000-947 es la vía de comunicación aquí en Buenas Tardes, Uruguay.
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0: Seguimos en Buenas Tardes, Uruguay. Momento de recibir a Robert Alves, director del Polo Educativo Tecnológico de Salto. Robert, buenas tardes.
3: Hola, buenas tardes, ¿qué tal?
0: ¿Todo bien?
3: Bien, bien, ¿ustedes?
0: Acá, consultando a la gente si alguna vez le remontó una cometa.
3: Ah, bien.
0: Primero, Robert, dame edad, porque así ya sabemos, sos millennial, nunca viste una cometa, habrás levantado drones. Pero es una duda que me estoy tratando de sacar.
3: Sí, 40 años.
0: 40. ¿Remontaste alguna vez una cometa? No.
3: Sí, claro,
0: mira,
3: que sí.
0: Pero
3: sí,
0: no te puedo creer. Sí, sí. Bueno, todos remontaron cometa menos yo acá. Ya veo cómo viene la mano. Robert, contanos primero que nada, ¿dónde está el Polo Educativo de Tecnológico? ¿Cuáles son sus objetivos allí en el departamento?
3: Sí, nosotros estamos aquí, bueno, en el departamento de Salto. Este polo educativo tecnológico, bueno, pertenece a la UTU, y bueno, este centro educativo tiene bachillerato en el área de turismo, y luego cursos técnicos terciarios, que es la mayor oferta educativa en el área de turismo, y también en otras áreas como es, por ejemplo, administración, gestión humana, marketing, logística, recreación, luego, bueno, el área de turismo, ¿no? Que, bueno, gestión de alojamiento, gestión de empresa turística, el tecnólogo de guía turístico, organización de eventos, el tecnólogo de deporte y recreación, y tenemos algunas innovaciones que al año que viene vamos a estar sumando, comunicación social, la tecnicatura, y el tecnólogo en biotecnología, y una especialización en comercio exterior. Uh-huh. Y también vamos a estar sumando el bachillerato de ciencias.
0: Perfecto. ¿Cuánto hace que funciona el polo tecnológico?
3: El polo hace 4 años que está funcionando aquí en Salto.
0: Uh-huh. Y teniendo en cuenta estos 4 años, la gran cantidad de carreras o tecnicaturas que tienen hoy, ¿cómo ha sido la evolución? ¿Hay interés? ¿Se generó el interés por la presencia? ¿Cómo se desarrolló el polo en estos 4 años?
3: Sí, la verdad que ya se nota el impacto, ¿sí?, en la comunidad de este centro educativo, ¿no? O sea, vienen en los cursos de turismo. Nosotros estamos trabajando con una mesa técnica y nos reunimos en forma mensual. Esta mesa técnica está conformada por representantes del sector productivo, dígase, bueno, intendencia, hoteleros, gastronómicos, laudelar también, bueno, empresarios, ir viendo, ¿no?, cuáles son las necesidades, qué tipo de funcionarios están citando el perfil, para nosotros, bueno, ver, bueno, qué, cómo hacer, ¿no? O sea, la formación también, de las competencias necesarias para nuestros estudiantes. Entonces, el centro se caracteriza por eso, por ese estrecho vínculo con el sector productivo, ¿verdad? Entonces, de forma mensual, nos reunimos allí, pero intercambiamos, organizamos actividades en conjunto también. Es que, bueno, este año, por ejemplo, hicimos el tercer encuentro en el Día Mundial del Turismo, en septiembre. Se realizan charlas, ponencias, todo con el ánimo bueno de fortalecer la formación de nuestros estudiantes.
0: También decías, Robert, perdóname, para quedar con una duda, decías que el impacto se nota. ¿En qué notas ese impacto?
3: Por ejemplo, bueno, en los estudiantes, en el sentido de que, bueno, realizan prácticas y pasantías, y muchas veces terminan su etapa de pasantía los estudiantes en un hotel, por ejemplo, y algunos ya quedan sumados a la plantilla de funcionarios, ¿no? Porque, bueno, ven el nivel de formación de los estudiantes, las competencias que tienen, entonces, bueno, allí los empresarios, bueno, se quedan con ellos trabajando. Entonces, digo, eso es un buen indicador, ¿no? Porque, bueno, vamos en sintonía, ¿tá? Con lo que la comunidad está necesitando, ¿no? Y también facilitando la inserción laboral.
0: Claro. Continuamos con estas carreras que se agregan, fundamentalmente la de comunicación social. ¿Hay público para esto? ¿Por qué se agrega? ¿Por qué deciden agregar determinada carrera o tecnicatura? ¿Por qué hay pedido? ¿Cómo perciben la necesidad de una carrera o de otra?
3: Bien, sí, como te comentaba, nosotros, bueno, trabajamos en sintonía con el sector productivo a través de la mesa técnica, y bueno, y allí apareció esa necesidad. Nosotros empezamos a trabajar, bueno, en primer lugar, si había interesados, se hizo un relevamiento, y hoy ya tenemos el grupo completo, ¿tá? Para estudiantes interesados. Lo mismo hay que ver el tema del colectivo docente, no tener los profesionales que van a estar dictando esos cursos. Se hizo una convocatoria, bueno, que la convocatoria lo hace UTU Central, y también tenemos cubierto ya el plantel docente, lo que sería, y bueno, ya estamos en condiciones, ¿no?, de comenzar, de arrancar. Bueno, también gracias a la apertura de APC, también, que ahí tenemos un vínculo directo, gracias a la apertura de ellos, bueno, que
0: ¿qué
3: también
0: es APC?
3: Está el apoyo, la Asociación de Profesionales de la Comunicación.
0: Bien.
3: Aquí de Salto. Entonces eso también nos facilita la llegada a los medios acá, tener lugares donde hacer las prácticas, ¿no? Digo, eso también, porque tenemos que tener lugares, canales, radios, donde los estudiantes puedan realizar su práctica, que la práctica es la parte esencial, ¿no?, de estos cursos.
0: Robert, la UTU hace un llamado a docentes, que pueden ser de cualquier parte, pero es gente que viene de que va de Montevideo para allá, porque obviamente al no haber una formación allí pueden haber periodistas, de hecho la radio tiene corresponsales en todos los departamentos, pero de ahí a ser periodista, poder dar clase, no es lo mismo. ¿Cómo es el perfil de los docentes?
3: Sí, no, acá, bueno, tenemos que el perfil son técnicos, tienen que ser técnicos en comunicación o licenciados, ¿verdad? Y tuvimos la suerte de cubrir esa plantilla docente, ¿verdad? Porque, bueno, tenemos algunos docentes que están trabajando con nosotros, que son profesionales que realizaron la carrera en Montevideo, ¿verdad? Y, bueno, después ya están acá trabajando. Lo mismo, como tenemos Sudelar aquí enfrente, ahí tenemos profesionales de allí, entonces, digo, eso es lo que nos está permitiendo completar la malla de profesores, ¿no?
0: Con respecto a los alumnos, que más allá de los que se inscriban o los que ya están inscritos en otras carreras, ¿es gente únicamente del departamento de Salto?
3: Sí, o sea, el curso es presencial, ¿no? O sea, puede venir gente de Paysandú, de los departamentos vecinos, pero siempre dejar en claro que el curso es presencial, ¿no? Nosotros acá tenemos estudiantes de otros departamentos, pero que están radicados, ¿no?, en Salto, pero sí, se atiende estudiantes no solamente de la ciudad de Salto, también del interior del propio departamento y de otros departamentos.
0: Perfecto. ¿Cuándo es que abren estas dos carreras? Me decías que abren dos carreras nuevas en el 2026.
3: Sí, los cursos van a arrancar todos en marzo, ¿verdad? Digo, estamos esperando la fecha que nos indiquen las autoridades, pero digo, comienzan, seguro que comienzan en marzo.
0: Esto ha, se percibe la participación a raíz de la existencia, como tú decías, hace 4 años del polo, se percibe que hay gente de repente en edad de estudio, obviamente, que ya no viaja para Montevideo porque encuentra una propuesta educativa en el departamento.
3: Sí, totalmente. Sí, sí. Pues tenemos gente de todas las edades, ¿no? Estudiantes hasta de 60 años, ¿no? Y sí, uno nota ese impacto, ¿no? Digo, que ha tenido este centro educativo aquí, brindando la oportunidad de la formación continua a personas que sí, ¿no? Que ya no tienen que estar viajando a la capital.
0: Perfecto. ¿Dónde es que funciona concretamente el polo?
3: Nosotros estamos en Salto, en calle Misiones y Frutuoso Rivera. Estamos atrás del Liceo 1, frente al Udelar, sí, aquí en Salto.
0: ¿Cuáles son los requisitos para anotarse en estas dos carreras nuevas?
3: Tienen que ser, bueno, egresados del bachillerato, tanto secundaria como de la UTU, tener la cédula, la credencial y carnet de salud.
0: También me decía, sí, también me decías que hay un bachillerato.
3: Sí, tenemos el bachillerato de turismo, que ya lo teníamos, y vamos a incorporar el bachillerato de ciencias, que allí los requisitos, bueno, es haber aprobado la educación media básica, lo que hoy es el EBI, ¿no?
0: Perfecto.
3: Ingresan por allí.
0: Muy bien. ¿Qué dice la sociedad salteña del polo, más allá de los estudiantes, como sociedad, de la existencia del polo?
3: Sí, también se nota así ese agradecimiento, ¿no? Y también el acompañamiento al centro educativo con las oportunidades que se tiene, que está brindando el centro educativo aquí, ¿no? Además, digo que también este centro educativo, al trabajar así en sintonía, así, en forma sinérgica con el sector productivo y con otro centro educativo, o sea, ese engranaje también, digo, hace que todo funcione, ¿no? Y que el impacto a nivel social, digo, también sea mayor, ¿no? O sea, obviamente que todo lleva un tiempo, todo un proceso, ¿no? Nosotros, este es mi tercer año que estoy en la gestión, y bueno, este año es que estamos notando sí, ese fuerte impacto en el crecimiento de la matrícula, digo, hoy ya tenemos más de 300 interesados en cursar el año que viene, entonces, digo, se nota, ¿no? O sea, claro. Todos los días están llegando a consultar. Nosotros también hacemos visita a todos los centros educativos, secundaria y UTU, bachillerato, para informar. Nos recorremos el interior profundo también con docentes y estudiantes informando, ¿no? Para que, bueno, que llegar a todos, esa idea, llegar a todos, que conozcan la existencia de este polo y que es posible seguir estudiando aquí, en Salto, sin ir a Montevideo u otro departamento, sabiendo todo lo que implica, ¿no? Ese traslado, ¿no? Y entonces que también darle las garantías a las familias que de la existencia también del centro educativo.
0: Perfecto. Mira, justamente me mando un mensaje. Roxana, que es salteña, pero vive en San Carlos, dice. Recuerdo la Escuela Cometa, que en Salto le dicen Pandorgas, ya hicimos la aclaración. Sí. Por eso yo te pregunté, Cometa debía haber traducido, perdón, Robert. Me dice, bueno, me hacía las Pandorgas, me las hacía mi cuñado Hugo, me hacía la Cometa. En Salto se remontan en Semana Santa. Sí. Este es el dato que nos da Adriana. Beso a Adriana. Esto es Roxana, que está en San Carlos. Así cerramos la nota, Robert. Un placer conversar contigo.
3: Bueno, gracias igualmente.
0: Abrazo.
3: Saludos, Echa.
0: Chao, chao.

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5: 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Momento de recibir a Adrián Dalasta, él es director del Centro de Orientación a Padres de la Fundación Manantiales, el programa Casa del Este. Primero que nada, ¿qué es la Fundación Manantiales?
6: Bueno, Fundación Manantiales es una organización que tiene más de 30 años en el Uruguay, que es fundamentalmente un centro de tratamiento y diagnóstico de las adicciones, donde ya a esta altura de nuestra historia tenemos más de 7.100 chiquilines recuperados. Y bueno, hoy justamente, 5 de diciembre, es un día muy especial porque fue el día de las graduaciones. Hoy 30 y tantos chicos se graduaron en su tratamiento. La verdad que es un día muy emotivo y muy feliz para la Fundación Manantiales. Y seguimos en esto, seguimos en esta lucha donde creemos que poner los temas sobre la mesa y trabajar para que los mismos se resuelvan, hablan del presente, pero fundamentalmente del futuro del uh-huh. querido Uruguay, ¿no?
5: ¿Qué es graduarse de la Fundación Manantial? Bien, ¿qué implica?
6: Bueno, mira, vos tenés distintas fases en la recuperación, tenés una primera fase que lleva alrededor de 2 años, que es una primera instancia, que se llama así, graduarse, le da una medalla, los chicos tienen alrededor de entre 580, 600 días limpios, como dicen ellos, de drogas.
5: O sea, 2 años.
6: ¿No? Sí, 2 años uh-huh. de un trabajo muy, muy intenso, primero de limpieza de las sustancias o de los comportamentales, depende de las adicciones, y después hay un tiempo que es el más duro, que es el del encuentro con uno mismo, es decir, enfrentar todos los fantasmas que te llevaron a tomar esas malas decisiones. Y luego hay otra instancia de lo que es digamos el alta terapéutica, que lleva otro año más, y que ahí ya, bueno, donde ya en ese año están trabajando, han recuperado sus vínculos familiares, los que estén casados, por supuesto, uh-huh. vuelven con sus hijos, en fin, los 2 primeros años claramente son los 2 más duros. El tercero también sigue siendo duro, pero ya es más de supervisión y de orientación. Y ahí se les da el alta terapéutica, que es, bueno, volver a la vida, por decirlo así.
5: ¿Puedo entender que el primer año sea duro ahora? ¿El segundo y el tercero también?
6: Y sí, son
5: ¿por
6: duros.
5: Qué?
6: Y en realidad...
5: que uno está limpio durante ese primer año, está claro, ¿no?
6: Hay que considerar que cualquier adicción, tanto de sustancias como comportamental, son enfermedades crónicas, ¿no? Son enfermedades del orden mental crónicas, es decir, no tienen recuperación. Sí tienen, digamos, curación en términos de no volver a repetir y de cuidarse en esta instancia de cada día, ¿no es cierto? Cada día limpio, ¿no? Un día más. Ir sumando días y alejándote, por supuesto, de estos malos hábitos, fortalece la voluntad, fortalece la limpieza y hace más difícil que uno vuelva, pero no hay que olvidarse que el cerebro queda de alguna manera en el sistema límbico del cerebral, queda este pedido de dopamina que generalmente suele surgir a partir de las crisis, de problemas emocionales, problemas que tienen que ver con la superación personal, ¿no? A veces la falta de tolerancia a la frustración, falta de contención familiar, en fin. Lamentablemente muchos chiquilines y muchas personas uh-huh. también adultas toman malas decisiones, se evaden del problema en vez de enfrentarlo, y a veces las sustancias o los comportamientos son supuestos aliados de esta evasión, que después termina siendo una esclavitud, que, como ya te digo, termina en una enfermedad que al ser crónica necesita un cuidado uh-huh. para toda la vida.
5: ¿De qué tipo de adicciones estamos hablando en la Fundación uh-huh. Manantiales? ¿Únicamente drogas?
6: Bueno, es buena la pregunta, muy buena, porque obviamente durante los primeros 25 años, podemos decir 23 años de existencia de la Fundación Manantiales, sí, estaba muy vinculada a las drogas y a las sustancias. Pero siempre tuvimos también la ludopatía, uh-huh. no la ludopatía digital como estamos teniendo ahora, pero sí la ludopatía clásica, por llamarlo así, los casinos.
5: Porque generalmente, uh-huh. digo, por lo menos a un adolescente, a un joven, no lo dejan uh-huh. entrar. No sé de qué rango de edades estamos hablando.
6: No, nosotros tenemos...
5: No estoy hablando de los juegos online.
6: No, nosotros, para entrar a un casino, ¿decís?
5: Sí.
6: Ah, bueno, sí, muchos ludópatas sí son mayores de edad, sí. Uh-huh. Nosotros tenemos un rango etario muy amplio, ¿no? Pero para empezar somos Casainau, con lo cual tenemos chiquilines chicos, y también tenemos adultos, pero ya te digo, por ahí las drogas son las que nos hicieron más famosos, entre comillas, pero también hay ludópatas, también hay compras compulsivas, hemos tenido algunas mujeres que han tratado la compra compulsiva, y la verdad que es una adicción durísima, los testimonios son desgarradores por momentos, y hoy estamos teniendo un crecimiento muy muy importante en todo lo que es las tecnoadicciones, ¿no?
5: Uh-huh. ¿Y a qué edades llegan? ¿Hay un límite de edad para ingresar a la Fundación Manantiales o acercarse?
6: No hay un límite de niños, sí.
5: Sí, claro, pero sí, me refiero a de grandes.
6: No, de grandes.
5: ¿Puedo ir
6: no.
5: a los 50 años?
6: Sí, bueno. sí, hoy de hecho se graduó una persona más o menos de esa edad, sí. Uh-huh. Y tenemos casos, sí, de adultos, sí. Y que son muy muy conmovedores para los chiquilines, ¿eh? O sea, ganan mucho respeto, porque cuando uno se anima a enfrentar esto de adulto, muestra un signo de gran valentía, de que no tiró la toalla, y para un chiquilín esto es un testimonio fuerte, ¿no? Es decir, bueno, si él no tira la toalla, ¿cómo la voy a tirar yo, no?
5: Claro.
6: Así que, sí, podemos decir que sí, tenemos muchos casos de personas adultas, y de uh-huh. hecho hoy hubo uno, sí.
5: Y... ¿Cuánto, o sea, de qué manera es el se abordan los diferentes tratamientos, ¿verdad? Uh-huh. Hay que internarse,
6: sí,
5: se
6: depende.
5: Puede ser externo, ¿cómo
6: depende.
5: Se trabaja?
6: Tenemos tratamientos ambulatorios, uh-huh. que en general son en la sede, que nosotros estamos en Boulevard Artigas 1187, ahí entre Canelones y Maldonado, ahí tenemos lo que son los ambulatorios, y después sí tenemos la internación, que es en Avenida Las Instrucciones, ahí en Toledo Chico, donde sí, otros casos van a uh-huh. se internan. Depende, eso se hace una evaluación terapéutica que la hace el director terapéutico de Fundación Manantial, los distintos profesionales del equipo, y bueno, ahí se ve la derivación, si necesita una internación, si necesita un ambulatorio. Incluso tenemos tratamientos a distancia también para personas que son de otros países o que son del interior, que por ahí, bueno, pueden hacer un tratamiento que llamamos SMART, que es también con todas las instancias terapéuticas y todo a través de la vía online. Uh-huh. Pero bueno, siempre lo más recomendable, si es severa la adicción, es la internación, lógicamente, ¿no?
5: Arrancó diciembre. Uh-huh. ¿Es un mes preocupante? ¿Puede ser un mes disparador de algún
6: sí.
5: tipo de adicciones?
6: Sí, es un mes muy preocupante. En realidad el verano como estación es muy preocupante. Nosotros, desde la experiencia clínica, veníamos teniendo ya números en nuestras conversaciones y en los trabajos en equipo, y veníamos viendo que sí, que el inicio de consumo se daba en la época estival, Y bueno, decidimos hacer una encuesta entre nuestros propios pacientes, que abarcó 402 pacientes y expacientes del Uruguay, y ahí nos dimos cuenta que lo que creíamos que era una intuición se transformó en un número duro, dándonos que el 47.8 de los pacientes y expacientes encuestados reconocía que el inicio de consumo había sido en el verano. Y un número que sí, no, por supuesto que este número nos alarmó desde ya, pero de alguna manera lo teníamos, como quien dice, en el paladar, porque lo veníamos charlando, ¿no? Lo que sí nos alarmó es que el 60.4% de los chicos encuestados reconoce no haber tenido una instancia previa de prevención. Es decir, no haber tenido suficientes talleres, suficiente información, suficientes campañas, tanto en colegios como en liceos. Esto excluye lo público y lo privado, esto es mucho más social, mucho trasciende a los targets sociales, por llamarlo así. Y la verdad que eso sí nos parece alarmante, porque esto implica que hay un descuido muy grande en nuestra juventud y que realmente hay que tomarse la prevención muy en serio, porque cuando vos llegás a manantiales a un tratamiento, vos ya estás en la instancia del tratamiento, es decir, ya sos un adicto.
7: Sí, sí.
6: El punto es cómo hacemos para prevenir. Y la verdad que el número es muy alto.
7: ¿Cómo hacemos para prevenir?
6: Bueno,
7: a ver, te pregunto porque sí, información uno ve en todos los lados, ve en los ómnibus, campañas, en la tele.
6: ¿Vos ves campañas, de verdad?
7: Bueno, no
6: la
7: sé
6: verdad si, que pero a mí hace, me da, hace mucho tiempo no veo una campaña seria, sinceramente.
7: A mí me da la sensación que el tema drogas,
6: sí,
7: el tema suicidios, el bullying, sí, no es un tema que yo no entiendo, escuche. Entiendo. Depende también las edades de las personas, si uno tiene hijos en edades como para darse cuenta. Yo pero pregunto, ¿es que faltan campañas, falta información o está mal hecha la campaña?
6: No, mira,
7: o mal hecha la información. ¿Qué padre le enseñó? Mira, vamos a tomar un vino. El vino se toma así. Se toma una copa, se sirve, se paladea, es importante el sabor.
6: Siendo mayor de edad, me estás diciendo.
7: Me refiero a un mayor de edad con un joven. No hay una educación que la hay a nivel sexual y ahí, pero no la hay para decir, mirá, vamos a fumar marihuana. Bueno, fumalo así, digo, más allá de que obviamente estarás en contra de esto.
6: Sí, por supuesto.
7: Pero me refiero a un acompañamiento, ¿no? Porque las tentaciones están ahí. No está prohibido comprar alcohol, no está prohibido comprar marihuana, no está prohibido jugar, no está prohibido comprar. Bueno, ¿cómo compro? Los valores que de repente tienen que acompañar a la persona.
6: A ver, me parece que tengo que diferenciar lo prohibido de lo inocuo, ¿sí? Uh-huh. Es decir, si la droga es legalmente, digamos, permitida, o el fumar marihuana es legal, no podemos obviar que no es algo inocuo. Es decir, todos los organismos de la salud mundial, incluso nosotros como Centro de Tratamiento y Diagnóstico de las Adicciones, decimos con toda contundencia y fortaleza que la marihuana produce daños muy graves, ¿sí? Quedarían para todo un programa, ¿no? Prohibir o no prohibir, bueno, puede ser una decisión individual o social, pero no estamos hablando de una sustancia inocua. Empecemos por el principio. Lo mismo con el alcohol. Sí, lo mismo con el alcohol.
7: Cuando decíamos, que hoy por hoy es la mayor droga, ¿no?
6: Y el alcohol, acá en Uruguay, tiene una particularidad muy especial, que es hay indicadores de distintas organizaciones que han estudiado el problema y dicen que el inicio de consumo de alcohol en el Uruguay se da en las casas, contrariamente a otros países. Lo cual, digamos, si estamos hablando de menores de edad, no hay preparación para consumir alcohol porque está... todos los estudios científicos mundiales hablan de los daños irreversibles que producen las neuronas el consumo de alcohol precoz. Así que ni alcohol ni marihuana es una cuestión de que, digamos, que es inocua. En todo caso, será una decisión personal. Dicho esto, ¿cómo hacemos para prevenir? Yo creo que no hay campañas. La verdad que no, hace 3 años que vengo, vivo casi de acá, y no hay campaña. Habiendo campañas, como vos muy bien señalás, tienen que estar bien hechas, tienen que estar hechas por especialistas, pero además tiene que haber políticas públicas que, que impliquen el trabajo sostenido en el tiempo. Es decir, vos con un taller reactivo, ¿viste? ¿Qué pasa? ¿Qué pasa muchas veces en el mundo de los liceos, en el mundo de los colegios? ¿No hay talleres? Bueno, no podemos decir que no hay talleres porque sí, por ahí hay un taller, pero generalmente es un hecho aislado y que generalmente es producto de algo reactivo. Por ejemplo, en el cuarto año de un liceo, un chiquilín tuvo un coma alcohólico o tuvo, no sé, un episodio medio drástico con el consumo de marihuana, charla sobre la marihuana. Viste, viene el especialista, se pretende que en una hora se resuelva lo que no se resuelve en varios años. Bueno, más que un taller o un especialista, estamos pidiendo un milagro. Entonces, a mí me parece que hoy hay que replantearse la currícula escolar. Es decir, por ahí seguimos con conocimientos anacrónicos en el mundo de hoy, donde tenemos un mundo digital, donde los chiquilines se acercan a la información y al conocimiento de otra manera, y les seguimos enseñando matemáticas, geografía e historia como en el año 20, y no les enseñamos el desarrollo de habilidades sociales. Tenemos chicos que no tienen registro del otro, que no tienen empatía, que tienen amplias dificultades para la resolución de conflictos, que no saben tomar decisiones, o sea, no tienen habilidades sociales desarrolladas. Y si los chicos no tienen habilidades sociales desarrolladas, difícilmente puedan tomar buenas decisiones. Ahora, también hay una pregunta para hacerse, y perdón lo extenso, pero la pregunta lo amerita.
7: No, pero está perfecto.
6: ¿Y los adultos están preparados para este puente? Y la verdad que no. La verdad que no, porque si uno se pone a pensar en cómo fuimos también educados nosotros, de alguna manera desde la perspectiva de las emociones, de lo que significa el desarrollo de habilidades sociales, la verdad que fue bastante precaria nuestra preparación. Entonces hoy, hacer talleres con padres y hacer talleres con chiquilines, con gurises, es fundamental. O sea, no es una pérdida de tiempo ni es una hora extra. Es algo que debe trascender y tiene que ser transversal a la currícula escolar si de verdad queremos salud mental en la sociedad uruguaya. Uh-huh. Ahora, si queremos tapar el sol con el dedo y bueno, demos un tallercito, una hora suelta y bueno, está bien, estaremos cumpliendo, haremos el listado, ¿sí? Tuvimos un problema, bueno, trajimos al especialista, chico, que muchas veces no es especialista. Vos sabés que yo recorro muchísimo liceos y colegios y a veces hablando con directivos te dicen, bueno, no, acá la profesora de biología da un taller sobre el tema de salud, etcétera, que la profesora de biología puede ser una fenómena. No es una crítica, ni mucho menos, al contrario, hay que valorar porque los docentes ya no sabemos más qué pedirle, ¿no? Hacen de padre, dan de comer, hablan de salud mental, o sea, ya no saben. Sí, sí. Así que no es una crítica a los docentes, lo que digo es, no, si vos querés de verdad trabajar la problemática de la salud mental, querés hacer una prevención de adicciones, tenés que traer especialistas en adicciones y tenés que tomar la currícula en el año, ¿no? Si tenés que hacer un diagnóstico, tenés que ver en qué andan tus chicos. ¿A vos te parece normal que los gurises, la gurizada del Uruguay vapea? Pues si yo te digo los números del vapeo, te alarmarías. ¿Y cómo consiguen un vapeador? ¿Cómo tienen el vapeador? ¿Qué tiene adentro? Es decir, ¿quién sabemos efectivamente los resultados dañinos que produce el vape? O sea, nuestros gurises están en riesgo de verdad, ¿no? Ni hablar de todo el problema de lo comportamental y de todo lo que significa la apuesta online y todo lo que es los videojuegos desde la perspectiva del gaming disorder, que es la definición que le da la Asociación de Pediatría Americana a las enfermedades mentales del orden de los videojuegos. Entonces, paremos un poco la pelota, porque me parece que tenemos un problema gigante. Estamos mirando por ahí la luna y tratando de tapar el sol con la mano, ¿no?
7: Adrián, para ir cerrando, ¿qué ofrece la Fundación Manantiales en materia de prevención? O sea, bueno, no para llegar
6: perfecto
7: a buscar un tratamiento,
6: impecable,
7: sino para no llegar a buscar el tratamiento.
6: Impecable. Vos cuando me presentaste hablaste que, bueno, soy el director de Casa del Este. Casa del Este es un programa que hace 3 años creó la Fundación Manantiales justamente para generar el área preventiva. A mí me toca la dirección del área preventiva, que tiene que ver con esto, con el desarrollo de programas integrales en colegios, en instituciones deportivas y en empresas para poder trabajar la prevención de manera sistemática, ordenada, con un programa integral y no con un hecho aislado o una charlita puntual. Entonces, nosotros ofrecemos esto, ofrecemos trabajar el tema de manera seria, haciendo, digamos, una investigación, incluso previa, o sea, sacando una radiografía, pudiendo hacer un diagnóstico, a partir de este diagnóstico poder desarrollar un programa integral que sea sistemático y duradero en el tiempo, y que esto permita evaluar. Es decir, a ver, antes de la Fundación Manantiales, bueno, nosotros teníamos esta circunstancia, este estado de situación. Bueno, 2 años después, ¿qué pasó? Esto es lo que tenemos que hacer. Esto es serio, digamos, para poder lograr resultados. Bueno, no sabés lo que son la problemática. Recién empezamos hablando de fútbol, ¿no? Uh-huh. Bueno, nosotros estamos muy en contacto con la Asociación Uruguaya Infantil de Fútbol y a nosotros nos contaban que los profesores están desesperados porque los chiquilines llegan al campo de juego, los padres se van y agarran el celular y no quieren jugar. Se quedan al costado, o chateando, jugando o entrando en un videojuego. No estoy diciendo que están apostando en línea ni nada. Simplemente están perdiendo el hábito del juego, lo que significa lo lúdico desde la perspectiva educativa y preventiva. Entonces, porque muchas veces se habla medio alegremente, medio bueno, el deporte, ¿viste? Bueno, si queremos prevenir, hagamos deporte. Bueno, pará, porque para hacer deporte primero tenés que tener hábitos. Si vos no tenés hábitos de levantarte temprano, de responsabilidad, de no falsearle al equipo, si no tenés esos hábitos, difícil. O sea, la pelota no te salva, ¿sí? Sea de fútbol, de rugby, de hockey, de básquet.

0: Entonces, eduquemos en habilidades sociales, eduquemos en hábitos, aprendamos los padres a poner límites, aprendamos comunicación, aprendamos a desarrollar autoestima, y a partir de toda esta caja de herramientas que nosotros brindamos desde la Fundación Manantiales con nuestro equipo de profesionales, acercándonos a todo tipo de instituciones, vamos a hacer prevención en serio.
1: ¿Dónde se puede encontrar más información de la Fundación Manantiales?
0: Bueno, en la página de Fundación Manantiales, fundacionmanantiales.org, en la página de Casa del Este también, casadeleste.org. Estamos en todas las redes sociales, nos pueden ubicar tanto en Instagram como en Facebook, en cualquier red social, en cualquier página nos encuentran. Nuestra sede central, como te decía, es en Boulevard Artigas 1187. Allí también podemos atender y bueno, los esperamos con todo gusto.
1: Adrián, un placer conversar contigo.
0: Por favor, el placer es mío, muchísimas gracias y como siempre agradezco muchísimo a este medio de comunicación, porque creo que los medios de comunicación, cuando le brindan espacio, también cumplen con su responsabilidad social, y esto no es una tarea de uno solo, es una tarea de todos, es una tarea de la comunidad.
1: Siempre a las órdenes.
0: Gracias.
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6: Continuamos en Buenas Tardes Uruguay, esto es Radio Uruguay 1050 AM 94.7 FM, hoy con un programa especial, el contenido es de programas de archivo. Momento de recibir aquí en Buenas Tardes Uruguay al gran Cholo Gómez, gran porque además es grande, digo. Bienvenido Cholo, fundador de Estación Sur, Escuela de Escritores y el Club de Literatura y Cine, bienvenido.
7: Físicamente grande y es ahora grande. Un poquito más grande, más ancho diría yo.
6: Porque... ¿Vos decís que estás creciendo para los costados?
7: Sabés que sí, porque después que dejé de fumar, me ensanché un poco, pero tengo permitido, me dijeron que estaba bien.
6: Por favor.
7: Y que además después voy a volver a bajar.
6: Así sí,
7: que
6: eso se bien. Baja.
7: Sí, que eso se
6: es
7: baja.
6: Es más fácil.
7: Que no hay ningún problema, así que está, sí.
6: Te bueno, está dando todos los permisos.
7: Sí, por ahora. Pero me tengo que controlar un poco igual, ¿viste?
6: Yo pensé que era la literatura la que
7: sí,
6: la
7: no,
6: que engorda.
7: La literatura no engorda, no, ¿no? Al revés, no engorda para nada, al revés. Lo deja uno más liviano, o no, bueno, depende. Sí, quiero comentar acá con la gente que fui uno de los, vamos a decir, asistentes, espectadores de el maravilloso Sarau, que hicieron Leonardo, Lucas Milani, Fede Graña, Fernando Caetano y Paulina Gómez, que fue por allá por Libros de la Arena de Malvin. Qué cosa linda ese Sarao, qué bien que salió.
6: Vos sabés
7: que lo disfruté muchísimo, quiero decirlo públicamente. Disfruté porque son tremendos músicos, pero además tienen mucha buena onda, Lucas, Fede, Fernando. Un encanto, Paulina Gómez, la poeta, que leyó precioso. Y la verdad que, tengo que decir la verdad, Lorenzo la rompió porque...

0: El sujeto que cuando diga que hace otro sarao, vayan, porque se los recontra recomiendo. No, yo me lo pasé fenomenal.
1: La verdad que yo no conocía el término sarao, lo había escuchado en algún...
0: Yo también, sí, lo había escuchado, sí.
1: En algunas novelas, no sé si de Jorge Amado o algo así, nunca había estado en uno.
0: Claro.
1: Es un encuentro de música, literatura,
0: claro,
1: poesía, o sea, las letras, las músicas, de arte, es un encuentro artístico. En este caso... Había poesía, había música y había literatura, por así decirlo.
0: Sí, claro.
1: Y la verdad, participamos en esa librería y fue un disfrute que, de hecho, vamos a volver a hacerlo porque realmente a todos los que participamos del Sarao y a la gente que estuvo, nos encantó la instancia de escuchar y ver y entrevistas también, escuchar a músicos tan pero tan de cerca, ¿no? En una cuestión mucho más próxima, que la verdad que está bárbara que poder seguir haciéndola.
0: No, pero además es una dinámica muy, muy agradable esa del intercambio, porque esa, con tanta naturalidad, porque vos decís entrevista, sí, está bien, pero a mí me pareció que tirabas unas preguntas con mucha naturalidad en momentos así, era como estar ahí en familia, no sé cómo decirlo. Realmente un intercambio, muy, muy, pero que muy lindo, muy hermoso.
1: Gracias, Cholo, por haber ido.
0: No, pero además yo lo que quiero es que vaya, decirle a la gente que no se lo pierda. Ya está. Bueno, y además, sinceramente, los pibes, unos músicos bárbaros. Hoy cuando no, tenemos una columna así, un poco medio tirabomba, perdón. Se llama así, patriarcado asesino serial. Cuando se habla de asesinos en serie, en general, solo se habla de personas, ¿no? O sea, fulano, mengana. Pero el poder del patriarcado es el peor asesino en serie de todos los tiempos. En la novela Mi hermana, asesina en serie, de la escritora nigeriana Oyinkan Blaithwaite, vemos la historia de una mujer que tiene que cubrir a su hermana, porque sistemáticamente manca a los hombres que salen con ella. Y esta novela es como una supuesta historia policial, que en realidad oculta una historia más oscura y conmovedora en una sociedad que es evidentemente muy patriarcal. Es raro para nosotros leer africanos, ¿está bien? Es decir, en general, viste que uno lee, no sé, lees norteamericano, lees europeo, lees latinoamericanos, ¿está bien? Podés leer australiano, ¿está bien? Como de esas horas, pero africanos leemos muy poco, ¿está? Y en Nigeria hay muchos escritores y muy buenos escritores, ¿está? Esta chica, Oyinkan Blaithwaite, es una chica joven, tiene, para nosotros, ¿no? Tiene 37 años nada más, y escribió, esta es su primera novela, Mi hermana asesina en serie, que la publicó en el año 2019. Pero es una novela que es muy interesante y que nos muestra una Nigeria que también se ve, o que yo la había visto, en otras novelas, ¿está bien? Por ejemplo, Me gustaría otra muerte, de Chinua Achebe. Chinua Achebe es más conocido, más veterano también, también es nigeriano. Y la otra escritora nigeriana es Chimamanda Ngozi Adichie, ¿está bien? Que es muy famosa por una conferencia TED, que también es del 2013, creo, una cosa así, que se llama Muchas historias importan, o sea, la importancia de contar muchas historias, ¿no? Sinceramente, nosotros del África conocemos poco, ¿no? Uno conoce poco, y claro, uno cuando te enterás, por ejemplo, ¿no? De que supuestamente Nigeria debe ser el séptimo país en población del mundo, Nigeria, porque tiene más de 200 millones de habitantes. O sea, es un montón. Lagos, la capital, tiene no sé qué cantidad de millones de habitantes. Y uno está como medio perdido con esas cosas. Totalmente, ¿no? Yo tengo que confesar mi ignorancia absoluta. Bueno, y esta es una sociedad que así la describe no solamente Oyinkan Blaithwaite, sino también Chinua Achebe, y también es como la describe Chimamanda Ngozi Adichie. La describen como una sociedad que realmente es muy patriarcal, donde el hombre, que es el dueño de la casa, como quien dice, ¿no? Y

0: Y tiene mucho poder sobre su mujer, sobre sus hijas, lo que sea, ¿tá? No es raro en una sociedad patriarcal así que suponete que el padre negocie con las hijas, ¿está bien? Haga negocios. O sea, como que medio que las venda, ¿no? No es para nada raro. Y que sucedan ese tipo de cosas. Obviamente, ¿no? Como en toda sociedad, no es que todos sean iguales, ¿está bien? Porque no vale hacer generalizaciones, porque evidentemente debe haber otro montón de señores que no son así. Pero ya sea por una combinación de tradiciones culturales, religiosas, etcétera, el patriarcado es muy notorio, así como lo es en la mayoría de las sociedades del mundo, vamos a decir las cosas como son, pero hay lugares donde se nota más. Y bueno, uno de ellos es acá, Nigeria. Y yo creo que esta novela que lleva por título Mi hermana asesina en serie es un título que es extremadamente irónico, ¿está bien? Porque esto es una novela que está entre lo que sería una novela, vamos a decir, de humor negro, ¿está? Y un drama, ¿está? Como si fuera un drama tragicómico, pero de humor muy negro, ¿está? Nosotros vemos que esto es rarísimo, porque si yo te lo digo así, vos imaginate que cada vez que tu hermana tiene un novio, al rato viene y te viene y te confiesa que lo acaba de matar, o sea, y te pide ayuda para que vos cubras todo, ¿verdad? Que es lo que sucede con la protagonista de esta novela, que son las dos hermanas, ¿no? Una se llama Korede y esta que tiene esta cuestión de matar a los novios se llama Ayola. Y son muy distintas, ¿está? Se llevan algún añito, Corea es más grande. Y el tema es que Ayola es como que muy hermosa para lo que son los cánones de belleza normales, occidentales, ¿no? Es muy, muy bella, llama la atención de todos los hombres, es una cosa impresionante. Y entonces, no se sabe por qué, esta se pone de novia con uno y después viene y dice que lo mató. ¿Está bien? Y entonces la hermana tiene que agarrar y ayudarla, ¿viste? Entonces ya empieza la novela contándote a lo que sería el tercero que mata. Y como es el tercero, ahí es cuando se convierte en asesino en serie, porque tres ya es ser
1: Claro.
0: un asesino en serie, ¿no?
1: Que es bastante extraño que sea una mujer.
0: Y es raro que sea una mujer, exactamente, que es raro que sea una mujer el asesino en serie. Y entonces, bueno, empiezas con que tienen que deshacerse del cadáver, ¿viste? Y no sé qué. Bueno. Y ahí nos damos cuenta y nos empezamos a enterar de pequeños detalles. Esta novela está contada y hecha que parece que vos estás leyendo una cosa así nomás, ¿viste? Muy entretenida, muy que te agarra, que querés pasar las páginas, ¿no? Porque querés saber qué es lo que pasa, porque además te resulta insólito que la hermana mayor la ayude a la hermana menor. Porque vos decís, ¿pero por qué? Pero yo qué sé, está bien, digo, pero si mi hermana viene y se empieza a matar gente, bueno, no sé, me parece
1: Hacete
0: que en un
1: cargo.
0: claro, hacete cargo, hermano, yo qué sé, en un momento lo voy a tener que denunciar, no sé, pero esta no denunciaba nada. Entonces, claro, con pequeños detalles va contando todo, capitulitos cortos, todo muy, muy fácil de leer, y ahí nos vamos enterando de cosas. Como que, por ejemplo, ella todos los asesinatos lo comete con la misma arma. Es una navaja que pertenecía al padre. Y es una navaja de esas que pertenecía al padre, de esas navajas que la hoja mide 23 centímetros. Es un disparate, ¿viste? Es una otra que
1: Además
0: navaja.
1: navaja, ¿no? O
0: Sí,
1: sea,
0: navaja, no, no, no. No,
1: no es pistola.
0: mango de, no, no, mango de cuero, de hueso, ¿viste?
1: Sí.
0: Una cosa así. Era el orgullo del padre. El padre siempre te empieza a contar que siempre hacía historias y mostraba la navaja, ¿no? Y la mostraba así y no decía nada. ¿Ah? Porque él lo que quería es que el invitado o la persona a la que le mostraron la navaja le preguntara, ¿de dónde la sacaste? ¿De dónde la compraste? No sé, ¿de dónde salió? Porque a él le gustaba hacer la historia de dónde salía la navaja. Y tenía tres historias distintas de dónde había salido la navaja. Dependía del auditorio que tenía delante la historia que contaba. ¿Tá? Y bueno, y cuando el padre, evidentemente el padre había muerto, y lo que dice es que Ayola enseguida, lo primero que se quiere quedar, el objeto que se quiere quedar del padre es esa navaja. Pero entonces empieza a haber capítulos que se llaman así, padre. La historia, la novela tiene cuatro capítulos que se llaman padre. Son capítulos cortos, ¿no? Pero hay cuatro que se llaman padre. Y no es en vano. ¿Por qué? Porque ahí nos enteramos de qué es lo que pasa. Este padre castigaba a estas niñas con una especie de bastón que tenía, muy ornamentado y no sé qué, que lo tenía en un lugar así, ¿viste? Como vos tenés, como la gente tiene las escopetas o tiene las espadas puestas contra la pared. Así tenía este bastón que era muy ornamentado y no sé qué, y las molía a golpes. Las molía a golpes por faltas tontas, y siempre por cuestiones muy machistas. Por ejemplo, hay una escena que es terrible, que es que él, hay uno que es como un noviecito que se presenta en la casa sin que la chiquilina lo hubiera invitado ni nada, y se presenta en la casa y entonces dice: "No, porque yo soy compañero de Ayola y quiero ver a Ayola", porque estaban todos muertos con la muchacha porque era muy bonita. Entonces, el padre dice: "Ah, mirá, ah, sos compañero, no sé qué". Entonces le habla al muchacho y lo trata re bien, vos sabés, y le habla bien y todo, y pipa pum, y pero está todo divino, todo divino. Bueno, que te vaya bien, no sé cuándo. El pibe se va, ¿no? Y cuando se va el pibe, la agarra la gurisa y la muele a palos. Pero la muele a palos. La trata de prostituta, le dice de todo. ¿Ah? Una cosa que es una escena violentísima, espantosa. Pero el gurí no. Y el gurí después se lo encuentra en la clase, después al otro día, a los 2 días, y dice: "Che, qué macanudo que es tu viejo". Porque claro, es típico de un señor así, de estos patriarcales, que entre hombres el loco no tiene problema, ¿viste? Pero con a la mujer. Po. Y bueno, entonces la hermana mayor siempre fue muy solidaria con su hermana menor, que era una de las que recibía más castigo. Y cuando iban a castigar a la menor, ¿qué hacía? Le daba la mano, se le paraba al lado y le daba la mano. Y a veces recibía algún palo, pero no quería que ella recibiera los palos sola. ¿Eh? Es una unión muy especial, que es eso que se llama la sororidad, ¿no? Y entonces ahí uno empieza a entender por qué la cubre. Y ahí uno empieza a entender también qué es lo que le pasa a Yola. Cualquier hombre que la contradice o que la llega a tratar un poquito mal, ella ya inmediatamente reacciona y lo mata. Ya está, no tiene límite, porque no quiere tener, vamos a decir, ese problema. Es como una cosa así. Es como si nos pusiéramos psicoanalíticos, es como que si en cada uno de sus novios que tiene un gesto que no le gusta, ella está matando al padre, ¿no? Es como si nos ponemos psicoanalíticos, es eso lo que está haciendo. Por supuesto, no se justifica que una señora ande asesinando señores por ahí, no se justifica para nada, ¿no? Pero se explica por este lado, porque una cosa es explicar, otra es justificar. Justificar no se justifica. Pero claro, pero ahí vos te das cuenta que el verdadero monstruo, el monstruo oculto, el coso, era justamente el padre. Y que de ese tipo de hombres hay un montón, y que la sociedad de esa está llena. Y que hay un montón de mujeres que mueren a causa de ese tipo de padres, y que mueren a causa de la violencia infringida por hombres que las tienen como si fueran sus pertenencias. Por ejemplo, hay una escena que es impresionante, donde es un recuerdo que tienen ellas, ¿no? De que un día aparece el padre, aparece de noche y aparece con una rubia, ¿ah? Con otra morena, pero rubia, teñida, ¿sí, no? Muy joven, ¿ah? Y entonces viene con ella y la madre, imagínate, la madre de la familia salta. Dice: "¿Qué haces acá? Todo, no sé cuánto". Y el tipo ahora le dice: "No hagas escándalo porque te muelo". Y la mujer no puede evitar hacer escándalo, y el tipo la muele a palos y se va a acostar con la rubia. O sea, otra que rubia en el avión, era con una rubia en mi cama y vos bancátela. Y al otro día se levanta a desayunar como si tal cosa. O sea, son cosas, pa, durísimas. Bueno, vale la pena leer esta novela, Mi hermana asesina en serie. Plantea, al mismo tiempo que uno está leyendo una cosa así, que es como si fuera medio un thriller, medio no sé qué, como si fuera una novela policial, de justamente una asesina en serie, ya está planteado ese tema desde el título, vamos a decir, uno de a poco, si tiene ojos para ver, va construyendo una realidad que está por detrás de todo eso que se te cuenta, que es terrible. Porque además, claro, no se soluciona el problema, ¿no? El principal conflicto está en que Corede está enamorada de uno, ¿está? Y ese uno un día conoce a la hermana. Y claro, quiere con la hermana ese uno. Y entonces, y ahí es donde se arma el conflicto, porque esta dice: porque se va a juntar con mi hermana y después mi hermana lo va a matar.
1: Además.
0: Claro, entonces es muy interesante, realmente te lleva la novela, te va a llevar, y además te muestra una historia que te cuenta una historia que hay por detrás, que está hablando del verdadero asesino serial, ¿verdad? También es el poder patriarcal el que ha decidido las guerras, el que manda a la gente a morir, no solamente a las mujeres, sino también a los jóvenes, ¿no? Y realmente es muy terrible, pero bueno, está. Obviamente, no quiero decir que la única sociedad patriarcal de este mundo es la nigeriana, nada que ver. Es evidente que eso sucede en todas partes del mundo, pero ahí se nota y está como que en muy primer plano. Y está bueno leer historias del África, leer escritores africanos, y está muy bueno, sobre todo, leer escritoras africanas.
1: Ampliar el menú.
0: Ampliar el menú, siempre es fundamental.
1: Cholo, muchísimas gracias por tu presencia hoy.
0: Por favor, muchísimas gracias a ustedes.
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8: Estamos en los medios públicos. Esto es Cantora y yo soy Laura Canoura.
9: Tengo una vida bastante reflexiva, como la chacarera del pensador de Carnota, que si nunca la escucharon se las recomiendo. Pienso mucho, sí. También me afecta la rumiación, sobre todo en la noche, como a muchos supongo, pero no es de eso que quiero hablar. Quiero hablar de los grandes y pequeños temas que ocupan mi pensamiento desde hace mucho tiempo. Uno de ellos, y si han visto notas mías en la prensa en los últimos tiempos, es el paso del tiempo, no solo en mi vida como mujer, que ya está por entrar en la séptima decena, sino como artista, como cantante. Algo con lo que, por supuesto, muchos nos peleamos en los primeros tiempos, porque como ya dije en el programa anterior, es difícil darse cuenta el punto de inicio de un proceso que después llevará años. Un día los agudos están más tensos y parecen dejar lugar para que los graves empiecen a mostrar su brillo, su grandeza. Un día el vestido que entraba y salía en tu cuerpo con tanta facilidad, hoy no entra, hoy no te gusta cómo te queda, ya no representa al artista que sos. Capaz que por eso mismo, cierta parte del repertorio ya no te gusta hacerla y vas encontrando en el camino otras canciones que se acomodan mejor en el huequito que fueran armando los años, ese nidito que da la edad. No hay amor que dure eternamente si no va cambiando. Todos cambiamos. ¿Por qué no debería cambiar nuestro oficio, nuestro talento? Adaptarse no es solamente subsistir, es volver a nacer, es aceptar que sos otra y disfrutarlo. Un poco por todo este laberinto al que entra muy seguido mi pensamiento, es que me vino la idea de este programa que terminó siendo estos programas. Hombres y mujeres que en el mundo pasan por esta etapa con más reflexión o menos y que no solo siguen cantando, contra viento y marea, siguen grabando discos. Entonces me pregunté, ¿hay vida discográfica después de los 70?

Joni Mitchell, la grande, la única, a los 72 años tuvo un aneurisma cerebral y se recuperó poco a poco. Esta grabación es del 2022, cuando tenía 79 años. Es en el Festival de Folk de Newport y está acompañada, rodeada, cuidada, sostenida por una banda llamada nada menos que Johnny Jam, con Brandi Carlile a la cabeza. Busco en internet material que me ayude en este recorrido por los discos y los artistas después de los 70. La industria discográfica fue mucho más dura con las mujeres. Durante décadas, a muchos hombres se les permitió envejecer sobre el escenario. Su voz grave, sus arrugas y su experiencia eran interpretadas como signos de autoridad. En cambio, a las mujeres se les exigía conservar una determinada juventud física y vocal. Muchas dejaron de recibir contratos, promoción o espacio en los medios bastante antes de los 70. 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

Pero como hoy, en este programa escucharemos mujeres y hombres grabando después de la séptima decena, tuvimos acá a Dylan haciendo esta maravilla de I Contain Multitudes, seguramente inspirado en la gran frase de Walt Whitman. Es del gran disco Rough and Rowdy Ways, que grabó cuando tenía 79 años. 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

Bueno, si hay un emblema de este programa es Willie Nelson. Este tema que acabamos de escuchar lo grabó cuando tenía 81 años, pero vaya si habrá seguido grabando después de eso. Y antes también, porque a partir de los 70 años grabó 27, sí, 27 discos. El último de este año con 93. Charles Aznavour tenía 76 años cuando grabó Quand tu m'aimes y conservaba todo el veneno en el mejor sentido de la palabra. Después de ese disco grabó 8 más, murió con 94.

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Gilberto Gil en el maravilloso disco OK, acá junto a Roberta Sá. Tenía 76 años cuando lo grabó. Después de eso, ha grabado hasta ahora 8 discos más. Y continuando con el tema de las mujeres en la industria discográfica, hay una cuestión demográfica. El boom del rock y del folk de los años 60 y 70 estuvo protagonizado fundamentalmente por hombres. Hoy, al llegar a los 70 y 80 años, simplemente hay más hombres con carreras discográficas de 5 o 6 décadas. Muchas artistas mujeres siguieron cantando, haciendo conciertos, giras o colaboraciones, pero grabaron menos discos de estudio. Entre otras cosas, porque las compañías discográficas invertían mucho menos en sus posibles nuevos discos.

Déjenme cantar hasta el fin, repite obstinadamente. Elsa Suárez grabó La Mujer del Fin del Mundo cuando tenía 85 años. Grabó 3 discos más después y murió con 92. Pero su característica voz expresiva venía de muchos años atrás.

0: No Telegram.
1: No Skype.
0: Ah.
2: A diferencia de Clara Buarque, nieta de Chico Buarque y su cristalina voz, Chico tenía 73 años cuando grabó esto con su nieta. Y Rada, nuestro Rubén Rada, que grabó el Uruguay en una taza de oro con 82, y esos falsetes...

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Alberta Hunter. Ya he contado otras veces en Cantora el periplo de esta mujer que empezó cantando con 20 años, dejó para trabajar como enfermera, se fue a cubrir la guerra como enfermera y volvió en 1977 con 82 años y esta increíble voz. Y mientras armaba este programa pensé en cómo cambia la cosa cuando ya no hay que demostrar nada. Dionne Warwick.

de un disco que se llamó She's Back, nada menos, de 2018, con 74 años, aunque el que empezaba era el artista Music Soulshade. Volver a la simpleza de las viejas canciones ayuda, vaya si ayuda.

Ricky Lee Jones, la más joven de esta saga, tanto que tenía 69 cuando grabó este disco que se llamó Pequeños Tesoros. Este era uno de esos tesoros, September Song de Kurt Weill. Nos vamos escuchando la voz de Marianne Faithfull, la mujer que no envejeció en el recuerdo de los hombres que la amaron en silencio. Su voz es de los 75 años, murió unos pocos años después. Gracias por tomarme de la mano en el comienzo de este camino.

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¿Cómo están? Entraron a Espíritu Libre. Tenemos conversaciones y nos encanta decir que con gente interesante, disruptiva, quizás diferente y quizás para algunos puede ser dislocada, descocada, no lo sabemos. Alguien puede decir es gente variopinta y otros pueden decir son inspiradoras. 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Todo depende siempre de tu propia vivencia. A nosotros nos encanta decir que creamos este espacio, y este espacio, Bruno, lo creamos ahora y en la noche, para que ustedes decidan. Espíritu Libre, con ustedes.

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0: Vamos a compartir, Pablo, ¿te parece Código Enigma también en Espíritu Libre, que está creciendo?
1: Por supuesto, sí, la verdad que un gustazo otra semana poder acompañarte a ti.
0: No, así que... la verdad que muy buenas historias y nos pone también contentos que también tu podcast y tus videos y la página sigue creciendo, porque le das un toque especial en la investigación, ¿no?
1: Bueno, muchas gracias. Es una experiencia nueva para mí, ¿no? Viniendo claro. De la ciencia también es como volcarme a otra faceta.
0: Algo nuevo.
1: Que me gusta un montón.
0: Totalmente.
1: Y va creciendo, pasito a paso va creciendo.
0: Y bueno, justo nos traes hoy a alguien, estoy viendo el libro, que no vive, digamos que físicamente, sin el recuerdo de mucha gente. Y yo tengo el recuerdo de haberlo entrevistado, de haber ido a su parroquia, a la parroquia Belén, no como un creyente que va a una parroquia, sino a entrevistarlo, esa es la verdad, ¿no? Y por temas que muy pocos se animaban a hablar, que era el tema de exorcismo, ¿no?
1: Exacto, Gustavo, la columna del día de hoy la titulamos El exorcista de Malvín, que es el nombre de un librillo que se publicó en los años 90, la editorial del diario La República, porque seguramente de lo más recordado del padre Lizaga fue su rol como exorcista en la Iglesia Católica.
0: Sí.
1: Que sí, evidentemente tú tuviste oportunidad de entrevistarlo. Yo escuché más de una entrevista en Caras y Máscaras. De hecho, trajimos algún pequeño fragmento de archivo que vamos a compartir hoy con la audiencia para que quienes no lo hayan conocido conozcan su impronta, su manera de expresarse también. Muy coloquial, por cierto.
0: Muy, sí.
1: Muy coloquial.
0: Muy. Y bueno, ¿y cómo se animó a entrar en un mundo que es muy difícil, ¿no?
1: Donde muy pocas personas se animaban a hablar de estos temas. Quizás hoy hay más apertura que en los años 90, que en los 2000 incluso, pero muchísimo más. Tenemos como fuente para preparar la columna de hoy, El exorcista de Malvín es un libro que es una desgrabación de una entrevista que le hace un periodista del diario La República, Luis Alberto Brenner, en los 90, y luego un libro autobiográfico que sacó el propio Lizaga en el año 2001, que se llama Memorias de un cura. Que habla de todo, obviamente, ¿sí? No solo del tema de exorcismo, sino de todos sus viajes por el mundo, la verdad que...
0: Su vida
1: personal, desde, bueno, cómo se vuelca a la iglesia, cómo lo cambió eso, también su vida familiar, sus experiencias en este sentido de lo que vamos a hablar hoy. Pero a mí me sorprendió la gran apertura mental, que es lo que vamos a... de viajar por el mundo y de conocer otras culturas y otras religiones incluso también, que es de lo que vamos a hablar un poquito hoy.
0: Bien. Bueno, ¿y qué te basa? ¿Su niñez, juventud, ya su parte de trabajo como el cura de la parroquia Belén, como se lo conocía, ¿no?
1: Vamos a tocar un poquitito de su biografía para conocer su perfil y después nos vamos directamente a su rol como exorcista, su palabra, sus testimonios de una persona que atendió decenas de casos. Y también a ponernos un poquito en contexto, la imagen que nos llega hoy del exorcista, del rol de un exorcista, está muy fuertemente ligada a la película de 1973, El exorcista. Y hasta el día de hoy prende todavía. Elizaga decía que la película tiene mucho de verdad, tiene mucho de ficción también, pero sin duda ayudó a visualizar algo que seguía muy vigente y sigue hasta el día de hoy muy vigente también. También la revista Postdata, la recordada revista Postdata en los años 90, dedicó una investigación muy exhaustiva, que nosotros la trajimos hoy, la tomamos como referencia, donde entrevistó, estamos hablando de los años 90, varios sacerdotes, incluyendo a Lizaga, y todos coincidían en lo mismo. El exorcista en Uruguay es el padre Lizaga.
0: Claro,
1: Sus propios colegas, digamos, era lo que decían.
0: Sí.
1: En su definición más tradicional, el código de la iglesia en el que se apoya el derecho canónico, dice que el exorcismo es una práctica que remite al cristianismo originario, estamos leyendo aquí, es un procedimiento por el cual se expulsa una entidad demoníaca del cuerpo de una persona. Es decir, el derecho reconoce la existencia del mal, reconoce la existencia de demonios, lógicamente, pero vamos a ver también en estos minutos que no hay una definición unánime de lo que es un exorcismo, de lo que es una posesión u otras prácticas parecidas que tienen que ver con retirar esas entidades. Si tuviéramos que remontarnos al origen de la práctica de exorcismo, tendríamos que irnos al siglo XI, al año 1231, cuando el Papa Gregorio IX por primera vez instaura la pena de muerte por el delito que se conoce como herejía. Y a partir de entonces se procedieron a realizar cientos de miles de ejecuciones, cientos de miles de personas, la mayoría de ellas mujeres, fueron ejecutadas por herejía. Fue un capítulo muy oscuro que incluso después dio lugar, poco después, a la Santa Inquisición, que es como el tribunal que formaliza estos juicios, que se extiende hasta el siglo XIX, no hasta hace tanto tiempo. Sobre todo en España se mantiene hasta el siglo XIX. una práctica y un capítulo realmente muy complejo para la Iglesia. Pero allí se instaura, entre otras cosas, esta figura de la posesión y el ritual del exorcismo también. La Iglesia Católica, decíamos, se rige por el derecho canónico, y también nos llega el día de hoy, en cuanto a materia de exorcismo, la historia que está documentada, Elizaga lo habla en su libro, de que el propio Papa Juan Pablo II, estamos hablando de los años 80, también realizó un exorcismo en el Vaticano, que está documentado en libros, personas que estuvieron presentes, incluyendo el padre Gabriel Amort, muy conocido también informalmente como el exorcista del Papa,
0: claro,
1: de quien se hizo una película hace unos pocos años con ese título.
0: Sí.
1: Formalmente se documentó uno, pero hay quienes dicen que en realidad realizó otros dos en los años 90, incluso hasta el 2000, el Papa Juan Pablo II. ¿Quién puede realizar un exorcismo? En realidad un obispo puede hacerlo, o en su defecto un sacerdote expresamente designado por el obispo. Es decir, no es cualquier cura, no es cualquier sacerdote. Y en eso nos vamos a ir directamente a la normativa de nuestro país. Hasta los años 60 nosotros teníamos, en la Iglesia Católica, hasta donde pudimos investigar, una orden menor de exorcismo que se dedicaba a capacitar a sacerdotes en esta práctica.
0: ¿Hasta qué año?
1: Hasta los años 60.
0: ¿Verdad?
1: Pero justamente a mediados de los 60, el Papa Juan XXIII retiró las órdenes de exorcistas a nivel mundial, en una nueva filosofía de la Iglesia Católica que decía que el rol de la Iglesia, en el entendido del Papa, no era el de enfrentar el mal, sino el de transformar a las personas con la palabra del Evangelio. Un rol más sutil, más tibio, si se quiere. Y esto afectó a muchos países, sobre todo en América Latina, porque a partir de entonces Uruguay quedó como acéfalo, podríamos decir, sin un rumbo claro. Ya no había órdenes de exorcismos. Y de hecho, en una de las entrevistas que hace la revista Postdata, que está muy buena, entrevistan a un joven sacerdote que no se quiso identificar, que había, como sacerdote, llevaba muy pocos años de ejercicio, se encuentra frente a uno de estos casos de supuesta posesión y reconoce haber tenido mucho miedo al enfrentarlo. Un ritual que duró muchas horas, que lo desgastó mucho. Y durante el proceso reconocía que en Uruguay no había quien lo hubiera capacitado formalmente. Ya faltaba y hasta el día de hoy seguía faltando. Estábamos y seguimos estando, hasta donde pudimos investigar, en una situación de desamparo, a excepción de ciertas figuras que aparecen, como el padre Elizaga, de quien vamos a hablar ahora. Dos libros tomamos como referencia, decíamos, más esta entrevista. Elizaga nació en Montevideo en 1929 y durante muchísimos años estuvo al frente, como tú decías, de la parroquia de Belén, en Malvin Norte, a quien hoy, hasta el día de hoy, lo recuerdan con muchísimo cariño. Fue profesor de sociología, viajó por buena parte del mundo, conoció otras culturas. Tomo algunos pasajes del libro. Estrechó la mano de Kennedy en Estados Unidos, visitó el memorial de Auschwitz en Polonia, antiguo campo de concentración. Fue muy ávido por conocer intereses y las motivaciones que mueven a otras religiones además del catolicismo. Eso no es muy común. Incluso dialogaba con líderes espirituales, le gustaba entrevistarse. Se entrevistó con personas con estigmas, se interesó por ejemplo por conocer el origen y las prácticas de los cultos afrobrasileños, que la investigación de Postdata de los 90 toma como punto de partida ese cambio que se empieza a dar, no solamente del culto afrobrasileño, sino de la llegada de iglesias neoevangélicas también, que como que ponen o trastabillan a la Iglesia Católica tradicional. Y Elizaga hasta escribió ensayos sobre otras religiones. Fue investigador y especialista en temas de esoterismo, ocultismo, satanismo y fenómenos paranormales. E incluso llegó a participar en congresos en el exterior sobre algunos de estos temas. Pero siempre en contacto con la ciencia, con la medicina, con la psiquiatría y la psicología. No hay que ser experto en teología, en teosofía o en catolicismo para darse cuenta que no fue un sacerdote común y corriente.
0: Claro.
1: Fue una persona muy particular. Y me alegro que tú hayas tenido la oportunidad de poder entrevistarlo en más de una ocasión. Y de las pocas personas, como decíamos, que hablaban abiertamente del tema. También una cosa que me llegó mucho del libro de Elizaga, del libro autobiográfico, que de repente no lo hubiera imaginado yo por no estar en contacto con el sacerdocio, el catolicismo, es el contacto permanente con la muerte, decía él. Ya sea en lo que es el cuidado de enfermos, en lo que es su propia familia, allegados, permanentemente en contacto con la muerte, que eso también lo cambió muchísimo y lo influyó mucho en él. Si te parece, lo que yo te propongo, les propongo a ti y a la audiencia, es escuchar un pequeñísimo fragmento de un minuto de la palabra de Elizaga, de una entrevista de archivo del programa Caras y Máscaras, para que la audiencia también pueda conocer cómo se expresa y cómo a través de un caso particular nos introduce a este mundo del exorcismo.
2: Era una chica ya mayor. La chica tendría 28 años más o menos. Y recuerdo que entonces yo le dije a un psiquiatra amigo, que era el doctor Piquerés, y el doctor Piquerés estuvo conversando con ella. Y cuando yo entonces llamo al psiquiatra antes de entrar, y el doctor Píqueres me dice, alguna cosa yo como psiquiatra la podría explicar, pero hay cosas en esta chica que no me cierran como psiquiatra. Entonces dije, entonces yo voy a acercarme a ver qué pasa. Entonces yo digo, buenas noches, ¿qué tal? La chica me mira así, me dice, no, yo de aquí me voy. Enseguida, porque siempre hay un rechazo, aclaro, siempre hay un rechazo al sacerdote, a la cruz, a todo lo que sea religioso. La persona que está oprimida por el mal, como una de las características, tiene un rechazo hacia lo religioso, ¿no? Sin motivo, un rechazo así visceral.
1: Muy elocuente en su forma de expresar, muy directo, sí, muy franco, sí, sí. También, impactante también en su testimonio. Cuando a él se le preguntaba por su rol como exorcista, él reconocía que en realidad era exorcista de hecho, pero no por derecho. Él decía, se había ganado el título de exorcista, entre comillas, por su formación y su experiencia adquirida en el exterior, no en Uruguay. Pero a nivel de Uruguay, ningún obispo lo designó como exorcista formalmente, ni a nadie, ni a ningún sacerdote, porque estábamos en ese contexto que decíamos de los años 60 para acá, en donde quedamos como un poco sin un marco formal para poder continuar con estas prácticas. Pero como decíamos en la entrevista que leíamos, donde a varios sacerdotes se les preguntaba en materia de exorcismo de Uruguay, todos coincidían en lo mismo. El exorcista de Uruguay, estamos leyendo aquí, es el padre Lizaga. Todos decían exactamente lo mismo, todos coincidían. Es la referencia, o fue la referencia, sin lugar a dudas. Y en el encare de Lizaga, que era como muy lógico, muy pragmático, él decía, no todo es posesión, no todo es exorcismo. No cualquier caso que viene o cualquier persona que llegaba a su parroquia de Belén era necesariamente un caso de posesión demoníaca. Lo primero y lo más importante es, decía él, poder discernir y estar siempre en contacto con la medicina, estar en contacto con la psicología, la psiquiatría. Es muy particular el hecho de que en muchas ocasiones personas que venían a consultarlo, él los derivaba con psicólogos o psiquiatras. Pero en otros casos, personal de la salud lo derivaba a él también.
0: A él, claro, sabía eso.
1: Estaban en permanente comunicación, que de algo de eso vamos a hablar en un poquito también. Él cuenta un caso de un fenómeno paranormal que me pareció muy elocuente a mí. En una ocasión lo llamaron de una casa, de un domicilio donde estaban ocurriendo cosas, objetos que se caían al piso, en fin, que se movían solos. Elizaga va y entrevista a todos los miembros de la familia, padre, madre y sobre todo a la hija, que era una chica adolescente. Y luego de la investigación que hace, concluye que allí no había ningún caso de posesión demoníaca, ningún demonio involucrado, ninguna posesión, ni tampoco ninguna necesidad de exorcismo, sino que la chica, a quien recientemente le habían comunicado que era adoptada, estaba sufriendo una crisis emocional. Y como investigador paranormal que era, él decía que ciertas crisis emocionales, sobre todo en la edad de la adolescencia, pueden dar lugar en el entorno a fenómenos paranormales también. Eso me resulta muy interesante, y a mí en lo personal me recuerda muchísimo que este tema lo hablaba el profesor Alberto Roca, por ejemplo, en sus columnas de Caras y Máscaras. En la adolescencia hay una etapa muy particular de una explosión psíquica, digamos, donde pueden darse estos fenómenos, según los investigadores entendidos. Elizaga también decía, hay que diferenciar opresión de posesión. La opresión, que es un poco más frecuente, es como una presencia sutil del mal en una persona, y él ponía como ejemplo aquellas personas que se animan a jugar los llamados juegos prohibidos, por ejemplo, como la Ouija y otros más, que después experimentan ciertos procesos, ciertas vivencias a las que se llama opresión. Diferente de la verdadera posesión, que es una entidad, o sería supuesta una entidad, que toma un control total y completo de la persona, sobre la conciencia de la persona. Él habla, por ejemplo, incluso en una misa, en plena misa, una chica que se pone de pie en medio de un ataque y empieza a insultarlo, y es retirada por cuatro hombres porque no podían con ella, por el estado en el que se encontraba, hacia otra habitación de la capilla, donde luego de un rato inician un proceso, un ritual de exorcismo. Te invito, Gustavo, a escuchar un nuevo fragmento donde también continúa hablando del mismo caso y nos acerca un poquito más a lo que sería la sintomatología, como podríamos llamarlo, de una persona en estado de posesión.
2: A mí me ha pasado varias veces que, por ejemplo, llego yo, me traen la persona y me mira y se va a sentar en el lugar más alejado a mí, en medio de sus familiares, pero en el sitio más alejado, ¿no? Yo cuando le dije, sosténgala, porque se quiso ir la muchacha. Digo, y había dos o tres señoras conmigo, así que yo traté, porque yo siempre suelen tener una fuerza un poco desproporcionada también. No es la fuerza natural. Escupen, dan puñetazos o golpean las cosas. Entonces, yo le digo, agárrenla, Entonces la agarran así y la sostienen y la e inclinan un poco hacia el suelo. Entonces la sostenían fuertemente allí, agarrada así. Entonces me acerco yo y les digo, fulana, ¿qué te pasa? Entonces la persona, con los ojos así como con odio, me dice, cura maldito, te odio. Déjala, que ella me pertenece. Ella es mía. Hablaba en tercera persona.
1: Muy elocuente también, continúa siendo muy, muy, muy directo en el testimonio. Entre estos síntomas supuestos de exorcismo, en el proceso también del ritual, Elizaga dice que es un proceso violento en realidad, el ritual del exorcismo, que puede extenderse por varias horas, que incluye oraciones de liberación. Y lo que sí siempre menciona es que al final del proceso, cuando en determinado momento termina, hay un cambio radical en el aspecto de la persona, que es instantáneo. Es una cosa que llama muchísimo la atención, en la mirada, en el rostro, y una sensación de alivio y una desorientación de cómo llegaron ahí. Es lo que experimentan todas las personas. ¿Qué dice la psiquiatría? ¿Qué dice la medicina de estos casos? Que también estuvimos leyendo al respecto. Para la psiquiatría, lo que en religión se conoce como posesión es lo que se llama un estado alterado de la conciencia, pero que va más allá del rito religioso. La psiquiatría acepta que en determinados rituales religiosos puede haber estados de alteración de conciencia, pero son esperables dentro del rito.
0: Claro.
1: El tema es cuando fuera de ese contexto, fuera de una iglesia, en un domicilio, fuera completamente, continúan ocurriendo estos estados. Ahora, hay varios profesionales que reconocen que una combinación de un enfoque médico y uno religioso puede tener más efecto en el tratamiento de ciertas patologías que solamente el enfoque médico. Y ahí es donde está la fe de la persona, o en definitiva lo que llamamos el poder de la mente, dependiendo de dónde nos paremos también, que puede realmente tener un efecto. O sea, la medicina también tiene o busca una explicación racional. Y aquí es donde decíamos que mutuamente, tanto Elizaga como profesionales de la salud, se derivaban casos de manera más frecuente. ¿Qué ocurre hoy en día en nuestro país? Elizaga, hay que recordar, falleció en el año 2017, ya hace casi 10 años, y lo seguimos recordando al día de hoy por su obra, por toda su obra carismática, pero también en esta materia. Consultamos a algunos especialistas al día de hoy buscando saber si existen referentes en nuestro país, como en su momento lo fue Elizaga. Y entre ellos hablábamos con el investigador paranormal y demonólogo Gustavo Farías, y él que conoció en persona y trató a Elizaga. Y él nos decía que Elizaga en vida trató de formar a otros sacerdotes, pero no tuvo éxito en definitiva. No cualquier sacerdote está dispuesto a entrar en estos caminos, por así decirlo. Y también conversábamos con la medium investigadora paranormal Cristina Blumenfeld, que ya la hemos mencionado en alguna columna anterior, directora del Centro de Investigación Parapsicológica en Montevideo. Y es interesante porque ella nos decía que no es especialista en la iglesia, obviamente ella no puede hablar en nombre de la iglesia, pero sí, hablando en nombre de su área de actuación y de su instituto, tiene una visión bastante más amplia y general de lo que es una posesión, un exorcismo. Ella nos decía, una posesión no necesariamente tiene que implicar una entidad demoníaca, y no necesariamente tiene que ocurrir en una persona. Puede tratarse de cualquier entidad ocupando cualquier lugar físico, una casa, por ejemplo. Y si uno se para desde esa perspectiva, nos decía Blumenfeld, desde esa óptica, el Centro de Investigación Parapsicológica atiende casos de exorcismo y posesión, entre comillas, casi a nivel semanal, en una frecuencia muy, muy amplia. No hay consenso también en el encare, en el enfoque. Diría yo que me he puesto a pensar, a investigar. En Uruguay quizás no tenemos a alguien como fue el padre Elizaga, pero en Argentina se encuentra el obispo Manuel Acuña, que creo recordar que tú también has tenido oportunidad.
0: Sí, me costó mucho, pero porque él ya no estaba en la Argentina, estaba en Europa, generó una escuela de estudios de exorcismo, y es muy singular su comunicación, muy directa, muy hasta muy cruda, te diría.
1: Sí,
0: ¿no?
1: En parte me hace acordar a la figura de Elizaga. Elizaga, sí, capaz más diplomático, si se quiere, en comparación con Acuña.
0: Exacto.
1: Pero es una figura a nivel referente, a nivel de Argentina, ni que hablar. En fin, el enigma queda abierto.

0: Si estamos hablando de entidades que están más allá de nuestro plano, o estamos hablando del poder de la mente, o una combinación de ambas, no lo sabemos. Bien. Pero queda el recuerdo del padre Lizaga.
1: Muchas gracias, Pablo, ¿eh? Y recuerden que también no solo pueden volver a escuchar esta columna, sino que pueden seguir a Pablo Toriño por Código Enigma.
0: Los esperamos en nuestras redes, YouTube, Facebook, Instagram, Spotify, en Código Enigma UI, nos encuentran en cualquiera de las cuatro.
1: Gracias.

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0: Bueno, el Tridente se va a presentar este jueves.
1: Sí.
0: Justamente es el nuevo libro de Antonio Ladra. La verdad, Antonio, vamos a hablar lo que podamos en una nota, pero cada capítulo podría ser una nota en sí misma, porque si uno dice, bueno, la Torre de Trump en Punta del Este, es una nota, daría para desarrollar mucho. Ni que hablar el tema Betito Suárez, Marcet, las bocas de pasta base, los comportamientos como han ido cambiando, y estoy apenas deslizando algunas palabras, pero todo está en el libro, ¿no?
1: Sí.
0: Le pusiste el Tridente porque hay 13 ahí que son capitales, ¿no?
1: Bueno, porque viste que encontré muchos tridentes que
0: sí,
1: funcionan, varios tridentes. El principal es este, o el llamador, digamos, es que los tres principales narcotraficantes en esta última, en los últimos 10 años, vamos a ponerle, acá en Uruguay, con proyección además
0: internacional,
1: ya lo vemos con Marcet, pero es Marcet, es Luis Fernando Fernández Alvín y el Betito Suárez, cada uno con su rol específico dentro de esa, de ese tridente, cada uno cumple un rol específico. Marcet es el hombre que ya sabemos que es el broker, digamos, el que hacía los negocios, el que tenía los contactos internacionales, que hacía los negocios. Fernández Alvín es quien se encargaba de la logística y del acopio de la mercadería ilícita.

0: cultural, diríamos, o sociológico del asunto, ¿no? Porque cuando yo estaba hablando con uno de estos educadores que andan en los barrios, que tienen contacto con los gurises en los barrios más desfavorecidos, o sea, los barrios más esqueléticos que tenemos nosotros, esqueléticos en el sentido de que el Estado no llega, o llega tarde y mal, o llega rengo, o no puede ingresar, o sea, con todas las dificultades que hay, y que habla también con los maestros, los docentes que están allí en la zona, que dan clases con las enormes dificultades en las que viven, donde tienen que darle la primera clase a un niño, tienen que decirle cuando escuchan un balazo se tiran al suelo, es decir, sí. Eso es así, en barrios que están a 20 minutos de la torre ejecutiva, ¿no? No es que están en el otro lado y después de una cordillera o cosas por el estilo, no, están acá. Entonces cuando yo le pregunté a este educador, le digo, al final que me contó toda una cantidad de cosas y que yo las vi también, porque yo estaba con él en territorio, y le digo, ¿cuál es el futuro de estos? ¿Cuál es el futuro de estos gurises, de estos muchachos, de estos chiquilines, de estos niños? Y me dice, las 13. Yo me quedé como, digo, ¿y qué son las 13? Y entonces ahí me desgrana, ¿no? Las 13 dice cárcel, cuneta o Cristo. Como la cosa que el destino de ellos, ¿no? Es decir, como quien se toma, está en la parada del ómnibus y dice, me tomo un ómnibus con destino a la cárcel. Y otro se toma el ómnibus con destino a la cuneta y otro sale para otro lado y va al destino Cristo. Que después, él me lo ejemplificaba el Cristo con las iglesias claro. Pentecostales, sí. La iglesia católica también, que ha tenido que retirarse porque la fuerza de la iglesia pentecostal es muy fuerte en todo eso. Pero también puede ser, y eso me lo dijo Juan Miguel Petit, que él no conocía esa acepción, esa frase, me dijo, sí, está bien, dice, el Cristo puede ser una novia también. Puede ser alguien que le dé sentido a la vida del muchacho, puede ser alguna cosa. Entonces, digo, no es estrictamente la religión, sino, por más que tiene un peso importante el tema de la religión, porque es la forma que ven de salvarse de alguna manera, algunos, no todos, porque otros fatalmente quedan en la cuneta, u otros van a la cárcel, y en la cárcel ahí cambia el destino de ellos porque aprenden, empiezan a perfeccionarse, ¿no? El caso más y notorio es el de Marcet.
1: Bueno, en tu libro está, ¿no? Sí, aprende sí. De maestro.
0: Aprende de maestro. Pero también, del otro lado, sí, tuvo maestros enfrente, pero también él era una esponja. Y sí, aprendió, quiso saber. Hay otros que no, porque si nosotros tenemos hoy 17.000 presos, si los 17.000 aprendieran como Marcet, estaríamos en el horno, claro, ¿no? Claro. O sea, son elegidos, son muy pocos. Marcet es una persona muy inteligente, que se formó, que en la cárcel. Aparte, él mismo lo dijo, ¿no?
1: Sí, sí.
0: Y a mí me dijo un operador carcelario que lo conoció a Marcet cuando ingresó a la cárcel, porque además ingresa siendo muy joven. Fíjate que Marcet hoy tiene 33 años. Increíble. ¿Te das cuenta? 33 años. Sí. ¿Vos recordás? ¿Qué es lo que hacías cuando tenías 33 años? Claro. ¿No? Y decís, bueno, está hace tiempo, ¿no? Pero como es pero digamos, es un tipo que está hoy allí, preso, y que tuvo en jaque al Paraguay, Bolivia, claro. Yo qué sé, por ahí, Estados Unidos le puso 2 millones de dólares de recompensa, ¿no? A ver, no quiere decir que uno vaya a seguir esa cosa maravillosa, ¿no? Claro. Pero como es pero lo que quiero decir es, cuando él ingresa por primera vez a la cárcel, que era por un cargamento de cocaína, cuando él era un auxiliar o un perro, como se le llama en la jerga, de Papacho Viveros Cartes, y de ahí viene la vinculación que tiene
1: con Paraguay,
0: con Cartes, como me dijo el operador carcelario, me dijo, el Seba cuando entró acá era un pancho.
1: Claro.
0: Pancho significa un muchacho que no pasa nada. Y él empezó ahí, empezó a aprender, y el que le dio cobertura, el que lo defendió, porque estuvo amenazado de muerte, hubo muchos episodios allí que lo tuvo a él como personaje importante, o sobre el que

0: giraban muchas cosas, el que lo ayudó, el que le dio cobertura fue Fernández Alvín. Por eso ese vínculo que hay. Es decir, hay unas lealtades
1: Sí.
0: que hasta, por lo menos hasta la generación de ellos, se sigue, como es se sigue respetando. Yo no sé ahora si se cumplen esas lealtades.
1: Y Marcet, que aprendió muy bien lo financiero, el manejo financiero
0: Él aceitó los contactos, ¿viste? Aceitó contactos y el manejo financiero se lo hicieron otras personas.
1: otros.
0: Otras personas, pero él aceptó los contactos con la 'Ndrangheta italiana
1: Los grandes contactos,
0: los
1: ¿no?
0: grandes contactos
1: Sí. Y
0: con la mafia, que la mafia calabresa, la 'Ndrangheta italiana, porque él conoció a Pier Bruno Loli, que era un pesado, un narco pesado que estaba acá, preso, pero también con el PCC de
1: de
0: Brasil, ¿no?
1: Brasil,
0: De
1: ¿no?
0: Brasil, que es muy importante el PCC, ¿no? Tiene
1: Claro,
0: un peso
1: sí.
0: muy importante. Hoy es la principal organización en toda América Latina. O sea, se ha expandido. Y yo me pregunto ahí en el libro, me lo sigo preguntando, ¿quién va a ser el que dé origen al PCC uruguayo, de alguna manera, digamos? ¿Quién va a ser el líder que va a levantar a los presos de acá? Porque acá estamos en una situación dramática en las cárceles uruguayas, dramáticas, que fueron las mismas que llevaron a que en Brasil
1: Se
0: surgiera una
1: armara,
0: organización
1: claro.
0: como el PCC, o que ocurra lo que ocurrió con
1: Y
0: los
1: sí, si es
0: presos,
1: primer comando capital,
0: primer
1: ¿no?
0: comando capital,
1: Claro.
0: o lo que pasó con los presos en Ecuador, ¿no? Hace 10 años Ecuador era Uruguay y ahora está tomado. Entonces, yo creo que Fernández Alvín tiene las características, lo tienen aislado y todo eso, pero él logra mantener ese halo yo soy el jefe, y llega a los demás. Cuando él hizo una huelga de hambre, que no fue estrictamente una huelga de hambre, fue un ayuno, pero digamos que lo manejó de esa manera, una cantidad de presos que no estaban presos con él, que lo siguieron, que hicieron lo mismo. Entonces ahí habla de una persona que tiene ascendencia. ¿Por qué tiene ascendencia Fernández Alvín? Porque hizo con otros reclusos, con otros compañeros de cárcel, lo mismo que hizo con Marcet. Les dio cobertura, los ayudó, y te lo dicen todos, incluso te lo dicen los propios carceleros o quienes trabajan en la cárcel. Dice, Fernández Alvín es un tipo muy querido por el resto de los reclusos, porque es un tipo que te cumple, es un tipo que te respeta, es un tipo que te respalda. Ahora, si vos te enfrentás a él, si vos lo querés embromar, bueno, ahí es otra cosa, ¿no? Y después está el caso de Betito, que ya lo conocemos, ya tiene un
1: Más
0: historial,
1: operativo en el
0: más
1: barrio, ¿no?
0: operativo en el barrio, que se ha ido puliendo también. Se ha ido puliendo en sus formas, ¿no? Pero tiene a su vez toda una banda ahí atrás, que familiar, que está ahí, que lo apoya también, ¿no?
1: Claro. Y Marcet, lee un libro incluso y aprende algo en la cárcel
0: Bueno, no,
1: sobre
0: pasó una cosa, pasó un episodio que yo me enteré ahora, que para
1: claro.
0: mí fue, como es bastante impactante, que fue a raíz de lo que le ocurrió con un libro, el primer libro mío, donde
1: Por
0: yo lo
1: eso,
0: nombro
1: sí.
0: por primera vez. Incluso en los expedientes estaba mal, en los expedientes policiales estaba mal escrito, Marcet estaba escrito con C, o
1: Con
0: sea,
1: C,
0: todavía no había
1: claro.
0: dado el salto.
1: Él se entera de cosas,
0: Y lo que ocurre, no, y él en esa en eso en ese expediente se habla de Marcet como que, bueno, sí, dijo cómo había sido el operativo. Algunos en la cárcel, ese libro parece que se leyó en
1: lo
0: la cárcel,
1: pasaron.
0: lo pasaron, y algunos en la cárcel leyeron que allí lo que había hecho Marcet había sido cantar o revelar algunas cosas, ¿no? Que había sido colaborador con la policía. Entonces, lo que le ocurre es que un día, cuando le llevan la comida, cuando le llevan el rancho, ahí en la bandeja le llevan el libro con la hoja doblada donde se hablaba de él, que es una sola página
1: Sí,
0: también.
1: claro.
0: Y Y eso le provoca, él dice, bueno, como ya tenía un antecedente que lo habían amenazado, él se sintió amenazado, él sintió que eso era una amenaza. Y sí, habló con los directores de la cárcel, pidió una audiencia para que lo trasladaran, para que lo sacaran de ahí. Y no, como que no le daban mucha bola al principio, y él llegó, le dio como un ataque de pánico, una cosa así, llegó a cortarse, viste que es una cosa habitual que hacen los presos, cortarse para llamar la atención. Y al final deciden sacarlo de ahí, del penal de libertad, y lo llevan al CONCAR, al establecimiento donde estaban los presos, los narcos extranjeros. Y ese fue el momento en que entró en la universidad.
1: Claro, sí, sí.
0: O sea, lo sacaron de un lugar donde corría peligro, lo llevaron a otro, y bueno, y ahí él pega el salto, realmente, ¿no? Desde el punto de vista de conocimiento del negocio, digamos, de alguna manera.
1: Antonio, si bien hace referencia en el libro también a Santo y Seña, algunas declaraciones de Marcel, sí. ¿Cuál fue la impresión tuya cuando viste que se lo entrevistaba y veíamos la entrevista a Marcel en una casa que no sabíamos dónde, pero nos podíamos imaginar, ¿no?
0: Sí.
1: Bien vestido, arregladito, siempre todo muy pulcro, ¿no?
0: No, claro, la impresión que te da él es un muchacho de barrio, sí, ¿no? Sí. Que es un tipo que está allí, un hombre bueno, sí, digamos, ¿no? Pero ya sabíamos
1: que te habla muy suave.
0: Que te habla muy suave, que tiene una sonrisa cautivadora. Es un tipo que tiene cierta presencia, cierta pinta, digamos, ¿no? De hecho, él, entre algunas de las fachadas que tuvo en Paraguay, era organizador de espectáculos musicales y bueno, una cantidad de cosas, ¿no? Incluso llevó alguna banda de acá para tocar allá. Pero con respecto a la entrevista en sí, digo, primero, creo que la periodista tomó unos riesgos muy grandes, porque no dominás, vos como periodista vas ahí y no dominás el escenario, no dominás nada, ¿no? Entonces tomó unos riesgos muy grandes que, bueno, ella lo habrá evaluado. Lo habrá evaluado, lo habrán evaluado en su conjunto, en el programa. A mí me parece que fue excesivo tomar esos riesgos, y creo que hay que leer lo que te dicen. Por ejemplo, lo que dicen los especialistas, vos conocerás a, bueno, pobre, falleció Javier Darío Restrepo, que es un maestro colombiano de periodista, que tenía un consultorio después online, pero tenía un consultorio ético para el periodista, porque en Colombia convivís es decir, ¿qué es lo que haces si un narco te pide una entrevista? ¿Qué haces? ¿La das? ¿No la das? ¿La haces? Entonces, una de las cosas que él dice es eso, es: ojo en no convertirte en el vocero de él. Ojo, por tu seguridad también, ¿qué riesgos tomás? Yo creo que la periodista tomó unos riesgos muy grandes, y después la presentó, y entonces, pero no es cuestión, está bien, jugó. Salió, hizo la entrevista, obviamente que no pudo hacer todas las preguntas que uno debería hacer, pero es entendible también. Pero también al momento de presentarlo, cuando vos ya tenés el material y los presentás al público, vos tenés que contrastar. Ah, bueno, acá está diciendo tal cosa, pero miren, él que se muestra tan bueno, tiene dos asesinatos acá en territorio uruguayo, ¿no? Que están, se sabe que fue así, uno o dos asesinatos, uno para un gran amigo de él. Entonces, contrastar, pero no se hizo eso.
1: El amigo de las Toscas,
0: hay que matarlo. Sí. Pero lo que quiero decir es que con la entrevista esa no se contrastó nada de eso, ni nada por el estilo. Al contrario, se pasó la banda sonora, que le gustaría escuchar a Marcel, ¿qué te gusta? Ah, me encanta el dulce de leche, ¿no? Bueno, no, pará. Vos, mirá con quién estás hablando. ¿No? Entonces a mí me pareció. Y eso tiene que ver, capaz que no llegaste al final, que me dijiste que no habías llegado hasta el final.
1: Es lo que me falta.
0: Bueno, pero en el final yo justamente lo que hago...
1: 248 páginas.
0: Sí. Lo que yo hago al final es, digamos, una autocrítica para los medios y los periodistas, claro, que yo creo que es necesaria hacerla. No por pegarnos latigazos, ni mucho menos, pero lo que pasa es que este es un fenómeno que en términos históricos acá en Uruguay es relativamente nuevo, o digamos, o hay muy, muy poca gente que, que empezó a trabajar el tema desde hace poco tiempo, en términos históricos, quiero decir, ¿no? Entonces, por ejemplo, cuando nosotros hablamos de, empezamos a hablar del sicariato, los ajustes de cuentas, como que no le dimos mucha bola, ¿no? Al principio, ¿no? O damos la lista de muertos, uno, otro, no sé cuánto, y al principio te llamaba la atención.
1: Un caso aislado, capaz.
0: Un caso,
1: pensaba,
0: dos, ¿no?, casos, tres casos.
1: Pero
0: sí,
1: ahora
0: cuando
1: se
0: pasaron
1: naturalizó,
0: a, claro,
1: ¿no?
0: Se naturalizó por completo. Entonces vos pasás de decir, en una balacera mataron a cuatro, no sé cuánto, sí, y el tiempo está bueno y mañana juega Peñarol contra Danubio, ¿no? Entonces, ¿viste? Sí, sí. Es como decir, no, no está en el mismo nivel. Entonces me parece que eso es una discusión. Lo que pasa es que los periodistas, además, el ecosistema periodístico está pasando una crisis desde hace mucho tiempo muy grande, todos lo sabemos, lo que vivimos. No tenemos tiempo para sentarnos, pero deberíamos tenerlo, para sentarnos a discutir entre colegas, no a nivel sindical, porque eso es una... Es la reivindicación salarial, las condiciones de trabajo, todo lo que quieras, sino de hablar de la profesión. No se habla de la profesión. Es muy difícil hablar de la profesión, porque además empiezan a caer otro tipo de cosas, los egos, y que si yo estoy acá, y que esto y aquello. Entonces al final terminamos en la nada, ¿no? Y la academia casi no existe en eso. Y yo no, digo, yo lo estoy diciendo... Yo que no soy de la academia, que apenas terminé preparatorio, digo, chau, viste, no tengo más. Pero me parece que habría que instalar o promover ese tipo de discusión. Me da la sensación que eso nos falta.
1: Claro.
0: Con respecto a este tema y a otro,
1: sí,
0: también,
1: sí,
0: ¿no?
1: Antonio, te meto nuevamente en la geografía del narcotráfico, utilizas en algún momento,
0: sí,
1: esa palabra también, ¿no?
0: Sí.
1: Pues en algún momento se identificó, también siempre se habló de no estigmatizar algunos barrios, pero Cerro Norte, Casabó, Villa Española empezó a ser muy fuerte,
0: Malvin
1: San Carlos,
0: Norte.
1: Malvin Norte,
0: claro.
1: Se empezó a ampliar la geografía,
0: se amplió
1: también, ¿no?
0: Durazno.
1: Y ahí un poco, sí, empieza en Cerro Norte de alguna forma.
0: Lo que pasa es que, mira, Cerro Norte, hay dos cosas. El Cerro Norte, que la gente confunde, que parece que fuera todo el cerro y no,
1: sí,
0: lo es. El Cerro Norte fue una creación en la dictadura, ¿no?
1: Sí, sí.
0: Y justamente ahí tiene responsabilidad, no el Ministerio del Interior ni nadie, tiene responsabilidad... no sé si un ministerio de vivienda o quién, que crearon lo que crearon, ¿no? Y bueno, se le terminó yendo de las manos. Es decir, la geografía, ¿no? También condiciona los lugares. Yo, Marconi, por ejemplo, un barrio también tremendamente castigado en todo eso. Hace 2013, en Marconi, mataron a un pibe que andaba en una moto que era robada. No se sabía si él la había robado o la había agarrado, o se la habían prestado, no sé cuánto. La cosa es que le dan una voz de alto, no sé cuánto, y al final lo terminan matando. Eso motivó un levantamiento del barrio, no sé si te acordás, que fue unos días terribles allí en el Barcón,
1: sí,
0: ¿no? Que no pasaban los ovnis, no entraban, nada, quemadura de
1: hongo,
0: todo terrible. Después eso bajó la espuma. Ahora, yo hablé con los gurises que integraban lo que era la banda del puente, se llamaba algo así. Que integraba este chico que habían matado, ¿no? Entonces, ellos te decían, te hablando con una naturalidad de la muerte, que a vos te asustaba, ¿no? Es decir, ¿por qué? Y yo tengo que correr, no me importa, yo corro. Un día te apagan la luz y ya está. O sea, digamos, te lo decían en sentido figurado, pero es la realidad lo que pasaba. Entonces, esos chiquilines con los que yo hablé, que eran una cantidad, están casi todos muertos hoy. Porque ese es el sino fatal de ellos, ¿no? El narco muere muy joven acá.
1: Sí,
0: nos
1: esa
0: mata.
1: Es la cuneta también,
0: ¿eh?
1: ¿No?
0: Claro, claro. Entonces, ¿y sabes qué pasaba? En Marconi no había una plaza. Hicieron una plaza después. Algo tan simple como hacer una plaza, ¿no? Porque es un lugar de socialización, un lugar donde la gente se junta a tomar mate. No había una plaza, ¿no? Y bueno... yo no sé si salió de ahí de Cerro Norte.
1: Bien.
0: Pero sí, las condiciones,
1: claro,
0: las condiciones llevan a que, sí, a que ahí haya una fermentación para eso, ¿no? Ajá. Y aparte hoy estamos en terceras o cuartas generaciones.
1: También, ¿no?
0: ¿No? También.
1: Y en este último mes, el libro lo presentás el jueves.
0: Sí.
1: En estas últimas dos semanas ha pasado de todo, incluso el domingo por la noche en el Parque Central.
0: En pleno Montevideo.
1: La Blanqueada.
0: O sea, una Blanqueada, sí, digamos, un barrio. Sí. Pero pasó en un lugar que está dentro de la geografía emocional nuestra, que es la cantera del Parque Rodó. ¿Quién no fue la cantera del Parque Rodó?
1: Claro,
0: mataron a un gurí de 12 años
1: picada,
0: allí, ¿no?
1: Terrible,
0: o sea,
1: sí,
0: antes se decía con los gurises no, pero eso cambió, por eso te digo, ¿cuáles son los códigos ahora? Ahora es hijo por hijo, ¿viste? Esa frase es brutal, ¿no? O cuando hubo otro enfrentamiento que fue por la zona de allí de la Rambla, en la subidita ahí de la Rambla, en el Quibón, por ahí.
1: Sí.
0: Bueno, viste lo que te decían, no, yo no quiero caer como el tío, ¿no? Hablaban de, o sea, se escuchó algo. Entonces te das cuenta que eso es una situación que está ahí. Y durante mucho tiempo, cuando pasaba este tipo de cosas, te decían, bueno, se están matando entre ellos, a mí no me importa, te decían, ¿no? Pero me lo decían colegas. Bueno, se matan entre ellos, loco, yo no sé. Pero lo que pasa es que hoy el ellos somos todos nosotros. Punto. O sea, vos capaz que inadvertidamente salías de comer un asado, no sé cuánto, pasabas por las canteras del Parque Rodó y te encontrabas con ese episodio, ponele. O fuiste al partido y te encontraste con este otro episodio. Entonces te transformás en ellos también, sin ser ellos, o sea... Y tampoco está bueno eso. Entonces, esa es una situación que está en los barrios. Y cuando yo, viste que yo hablo de San Carlos también, que fue un momento terrible, y lo que hay desde el punto de vista, casi te diría hasta semiótico, lo que se muestra en todo eso, ¿no? Lo que ocurrió con el Cane, que era el líder barrial, cuando le mataron su mano derecha, abre el cajón, se saca una selfie con su amigo muerto, o sea... No hay palabras para describir todo eso, ¿no? Como hay otras cosas terribles también que yo cuento allí, ¿no? El drama que viven las madres con los hijos adictos a la pasta base, que le terminan arrancando las ventanas para venderlas, y que le roban, y que la vida de ellas corre peligro con sus propios hijos, y que al final desean la muerte del propio hijo, ¿no? Como me lo contaron, me lo dijeron.
1: Claro. Bueno, hay un capítulo que se llama La pasta base, creo, sí, ¿no? Si no recuerdo mal. Donde también es muy interesante todos los términos que hasta que se utilizan en su denominación, que va hablando de deterioro, un proceso.
0: Sí, un proceso. La cocaína tiene diversos nombres de acuerdo a
1: la geografía.
0: A la pureza también.
1: Y a la pureza.
0: Y a la pureza, ¿no?
1: Sí.
0: Entonces las escamas es lo más...
1: Claro.
0: Pero bueno, yo traté de hacer ese trabajo.
1: Ahora, el libro también no es solo sobre, bueno, si hablamos de Merced, del Bendito, de casos que son uruguayos y conocidos, pero hay un tema interesante que abordas en el libro, que ahí hay que más al comienzo también de toda la historia, de cómo nuestro país, que es el dolor que quizás tenemos y no nos venimos dando cuenta, o nos venimos dando cuenta, pero continúa la serie, que hay condiciones para todo esto, de lavado, de dinero,
0: absolutamente,
1: de puertos, de pasajes, ¿no?
0: Sí, lo que tiene además, no solamente las condiciones, que está bien, porque es un país que tiene buenas comunicaciones, buenas carreteras, es previsible, y tiene determinadas reglas que son muy aceptadas para cometer delitos. Así, no están hechas para cometer delitos, pero las pueden utilizar. Por ejemplo, el secreto bancario es uno, las AFI fueron en su momento. Habían acá, yo no sé si te acordás, había un narco, el Chupeta, un narco brasileño, que en un momento, como corría peligro su vida, hasta el punto que él se había hecho una cantidad de cirugías, evaluó y estuvo analizando instalarse acá en Uruguay, como muchos otros, porque acá vino Rocco Morabito, vino y se fue cuando quiso, ¿no? Se escapó, cuando la tapó la guerra, se escapó en esta situación increíble, corrompiendo a quien tenía que corromper y sabía cómo hacerlo, pero estaba también el segundo del cártel Jalisco Nueva Generación, ¿no?
1: En Punta del Este,
0: en Punta
1: ¿no?
0: del Este, vivían en Punta del Este, eran unos señores que los recibían.
1: Vida allí. Familiar.
0: Vida familiar. Bueno, todo esto es que el país ofrece esas garantías. Y en el caso de Marcet, y ahí deviene también la inteligencia de él, no atacó esas bases, las utilizó. Claro. Dijo, esto me sirve a mí también. Esto me sirve, ¿no? Entonces, por ahí también es interesante eso, ¿no?
1: Pero ahí te vas hasta mucho antes.
0: No, en los años 90,
1: claro,
0: 80,
1: ahí
0: 90.
1: Me acuerdo de las noticias, por ejemplo, de, bueno, la reconocida secta Moon, que fue muy grande en el Uruguay.
0: Fue muy grande. Bueno, ese es el manual perfecto del lavado, claro. Cuando no estaba tipificado el lavado acá en Uruguay, pero vos sabés que eso fue así. Sí. Es decir, y ahí hubo otras formas de evasión, y termina con la crisis del 2002, cae el Banco de Crédito, que era la gran apuesta, y cuando levantan la tapa del Banco de Crédito se encuentran con que las deudas eran propias, o sea, claro, que se habían autofinanciado, pero habían entrado un dinero para capitalizarlo, que habían entrado de una manera increíble, habían traído las misioneras, 2.500 misioneras que traían dinero en su cuerpo, traían ellas el dinero.
1: Creo que decís, no sé si 5.000, $25.000.
0: $25.000 cada una, cada sí. Una. Entonces vos multiplicada 25.000 por $2.500, o sea, es una cifra increíble, ¿no? Bueno, eso pasó acá en Uruguay.
1: Un episodio, o sea, de serie de
0: absolutamente.
1: De película,
0: sí, de película, ¿no? Sí. Entonces, pero sabés que también Uruguay fue gran exportador de oro y no tenemos minas de oro.
1: Sí.
0: ¿Y por qué? Porque era parte de una calecita donde Uruguay aparecía allí porque era fiable para hacer ese tipo de operaciones, ¿no? Y quien estuvo al frente de eso tiene 80 y pico de años, sigue preso. 505 años le dieron en Estados Unidos. Y sigue preso. Mirá que me procuré averiguarlo, ¿no?
1: Y seguimos con la historia de un capítulo de el negocio canábico, que también es increíble.
0: Bueno, esto, claro, viste que yo quiero unir una cosa con la otra, porque esto es reciente. El negocio canábico, a su vez, quizás, capaz que me faltó, después me puse a pensar, un análisis de lo que fue el proyecto o la ley que habilitó el tema del cannabis acá, porque en verdad fue una ley importante. Nosotros, que es perfectible, por supuesto,
1: claro,
0: que hay que arreglarla, por supuesto, tiene todas las deficiencias del mundo, pero tiene una virtud que fue la primera en haber abierto el camino. De hecho, países como Canadá la siguieron, o en propio Estados Unidos, algunos estados de Estados Unidos lo siguieron. Y otras cosas, es decir, para demostrar la virtud que tuvo de lo que estaba buscando, que hoy el mercado canábico en Uruguay, entre las farmacias y los autocultivadores, mueve unos $25 millones anuales. Quiere decir que se le sacaron esos $25 millones al narco. No lo administra más.
1: Sí, sí.
0: Sumale a eso que el que consume marihuana sabe lo que consume. Antes no lo sabía. Lo que venía acá era el prensado paraguayo, que tenía cualquier cosa, ¿no? Bosta de caballo, marihuana, no sé cuánto, pero venía cualquier cosa, ¿no? Los análisis te daban cualquier cosa. Y no solamente eso, sino que además el consumidor tiene seguridad para su propia vida, porque antes tenía que ir a la boca a buscarlo. Ahora va a una farmacia, es decir, parece. Y hoy hay 80 farmacias que están en eso. Entonces, el modelo canábico, lo que estoy hablando es del caso Aguiar en Punta del Este,
1: claro,
0: que abrió una empresa Boreal en Salto, que se fundió y que estafó.
1: De dinero canadiense, ¿eh? ¿No?
0: Claro, dinero canadiense.
1: Pero los estafó.
0: Y también es otra película, ¿no?
1: Es otra película.
0: Y bueno, y ahí involucró, ahí fue más él, ¿no? Porque él llegó a involucrar a autoridades,
1: sí,
0: que obviamente no sabían o no quisieron escuchar. Porque hay que acordarse que estuvo aquel diputado de Cabildo Abierto, Sebastián Cal, que lo denunció y no le dieron bola, ¿no?
1: Claro.
0: Esto sí. Lo amenazaron, en definitiva, ¿no? Bueno, y ahí terminó Aguiar siendo asesinado por su pareja, claro, que aparentemente era su esposa, pero él había hecho un casamiento que no era real.
1: Claro.
0: O sea, es toda una cosa increíble que está ahí alrededor, ¿no? Y llamativo.
1: Y bueno, el libro lo vas a presentar el jueves.
0: El jueves, en la, ¿no?, Fundación Mario Benedetti. Ah. Sí. Con Wilmar Amaral, Natalia Ubal y Daniel Redío.
1: Ah, bien.
0: Sí. Cada uno con su... Ahora venía, cuando venía para acá, venía pensando, voy a llamar a Natalia a ver qué va a decir.
1: Su interpretación.
0: Con su interpretación, a ver qué va.
1: Claro, tiene mucho jugo por varios lados.
0: Por varios, ¿no?, lugares, sí, claro, sí. Así que vamos a ver.
1: Y bueno, la historia continuará, veremos. Hace años que el tema lo has investigado.
0: Sí, viste que yo pensé que, porque incluso fue la de la propia editorial, y más que la editorial fue el Piro, que es el distribuidor de Guzzi, que en un momento le dijo a Estefanía Canalda, le dijo, no, vos tenés que pedirle a Antonio que haga un libro sobre los narcos. Y vino y me planteó a mí, el tipo le dijo, no, yo no quiero, no quería. Pero después empezaron a sumar algunas cosas. Yo tenía mucho material que había ido acumulando para trabajos que yo hacía. Y en un momento dije, bueno, está. Ya que tengo esto, lo voy a trabajar más. Empecé a hablar con gente y bueno, y ahí surgió. Y aparte cuando me meto, me olvido.
1: Claro.
0: Y me meto, ¿no? Claro. Así que nada, eso.
1: Bueno, muchas gracias, Antonio.
0: Muchas gracias a vos por la invitación y siempre es un gusto poder hablar contigo.
1: Igual, gracias.
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1: Nos vamos, Bruno, ¿eh?
3: Nos tenemos que ir.
1: Pero bueno, recuerden siempre que de 20 y 30, 21 y 30, estamos por acá de lunes a jueves.
3: Y que aparte los dejamos en muy buenas compañías.
1: Los dejamos con La Máquina de Pensar.
3: Buenas noches.
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Muy buenos días, amigos de todo el país. Gustazo enorme de recibirlos aquí en Desiembra, en las radios públicas del Uruguay. Esta jornada de domingo 9 de agosto, en la que, bueno, el frío de alguna manera nos va a hacer lugar a una semana con bastante más sol y que por lo menos no tiene previstas lluvias hasta el jueves que viene, ¿eh? Está dando Inumet. Les voy a contar, ya que estoy, el pronóstico completo ampliado que siempre suele ocurrir en los fines de semana hacia lo que va a ser el próximo. Bueno, en esta jornada, como les dije, frío que arrancó, 11 grados la máxima temperatura, ahí al borde de iniciar una ola de frío que no se inicia hasta que no haya un dígito. ¿Cómo va a pasar? Sí, el lunes, que va a ser 6 mínima y 9 de máxima, después el martes 5 con nula probabilidad de que haya lluvia, y 9 de máxima, y el miércoles es lo que zafa de una ola de frío, porque tienen que ser 3 días consecutivos con temperaturas de un dígito, llegaría a los 11 grados de máxima y 6 de mínima, pero igual va a estar frío mismo, durante los días sobre todo, ¿no? Y el jueves ya va a estar con alguna baja probabilidad de lluvia de nuevo y con nubosidad variable, con bastante nubosidad en realidad. Va a ser frío de verdad y lo vamos a sentir más hacia mediados de semana. Claro que cada vez que salga el sol ya no es lo mismo, ya templa de otra manera. Y que se celebra, por supuesto, si tenemos que secar la ropa, si tenemos que secar raciones, madera, leña, bueno, todo lo que se necesita para tener en esta época, que todavía estamos ahí en esa nebulosa, ¿no? En ese limbo entre el frío y los primeros soles fuertes, pero que ya se empiezan a disfrutar cuando aparecen. Bueno, hoy les cuento con qué vamos a estar. Bueno, ustedes saben, lo informamos en su momento, se ha suspendido la certificación para exportaciones de equinos hacia la Unión Europea. Esto tiene que ver con lo que informó la Dirección de los Servicios Ganaderos, que hasta nuevo aviso van a permanecer en esa condición las certificaciones sanitarias para la exportación de equinos en pie y semen equino con destino a la Unión Europea. La medida también alcanza aquellas exportaciones cuyo tránsito implique el riesgo o el ingreso de territorio comunitario, ¿no? Así que, bueno, esta es una nueva, digamos, variante de los temas que tienen que ver con la sanidad, que se ha indicado esta semana, y ha quedado frenado absolutamente todo mercado de exportación de caballos con distintos destinos, digamos, pero fundamentalmente de competencia, caballos deportivos, ¿no? Ahí inicialmente se había iniciado que era dicho que eran los de polo, y que también tenía que ver con exclusivamente el material genético, pero esto también abarca a los caballos de carrera, más allá de que tengan su trazabilidad, los pura sangre tienen también, por el momento están abarcados por este mismo freno. El brote que se detectó de la enfermedad zurra en un establecimiento del departamento de Tacuarembó fue resuelto oficialmente el 25 de junio del 2026, luego de completarse las medidas sanitarias previstas, confirmándose la ausencia de nuevos casos y comunicándose el cierre del evento a la Organización Mundial de Sanidad Animal, mediante el informe final remitido a través del sistema que se denomina WISE. Bueno, se inició el procedimiento para reincorporar a Uruguay al anexo 4 del reglamento de ejecución, pero esto lleva un tiempo, lleva meses, y ha quedado todo, como les dije, paralizado. Así que hoy vamos a estar hablando con José Luis Estrazarino, con el presidente de la Sociedad de Criadores de Caballos de Carrera del Uruguay, con quien vamos a hacer un profundo análisis del tema, de cómo impacta esto, no solo en la economía, sino también en la credibilidad del país. Y por supuesto, incluso ellos están pidiendo una reunión por otros temas que tienen que ver con la sanidad, más allá de que el Uruguay actuó en tiempo y en forma, y se reconoce eso por parte de las autoridades, que en este caso, el caso de las gremiales, reclaman que haya un más férreo control, sobre todo con los caballos que ingresan desde Brasil, que tiene ya hace mucho tiempo limitada la exportación, pero que en definitiva se ha corrido hacia Uruguay lo que tiene que ver con la cría y la exportación, porque Uruguay sí está habilitado, ahora está suspendido, pero ha estado habilitado, y bueno, y a veces, según denuncian, no se hace ese ingreso en las mejores condiciones, por lo menos en Brasil, por lo cual piden que se refuercen más los controles en la medida de lo posible. Así que de todos esos temas vamos a estar hablando con José Luis Estrazarino. Y esta semana también, que concluyó,
tuvimos una noticia muy importante que impacta en el mundo laboral, en todo el mundo laboral, y que tiene que ver con la reducción de jornada laboral en los trabajadores de la construcción, que la van a ir a reducir a las 6 horas de aquí a 2030, ¿no? Van a ir paulatinamente bajando la cantidad de horas, entendemos que aumentando la productividad o administrando de algún modo, en común con el sector empresarial, los tiempos para poder reducir esa jornada laboral y que no afecte esto en la productividad, sino que por el contrario, aumente la productividad. Esto a la luz de los cambios que se están, digamos, viendo ya, la incorporación de tecnología, las nuevas formas de construir, mucho más rápidas, y que bueno, eso por supuesto pone en jaque la fuente de trabajo, las economías de quienes proyectan, de los constructores y demás, el precio de la tierra, bueno, incide en una cantidad enorme de cosas, la disponibilidad de vivienda y la necesidad de vivienda y construcción, estamos hablando también de obra civil, de todo lo que tiene que ver con el manejo de maquinaria, en fin, hay mucha tecnología, hay trabajos que las partes entienden, tienen que adaptarse, y esto incluye a las horas hombre, a las horas de trabajador, hombre y mujer, por supuesto, hombre dicho genéricamente, pero que en definitiva, bueno, de aquí al 2030 se ha entendido que si se reduce no tendría una alteración en las formas de construir, por el contrario, hasta habría una mejora. Así que bueno, este ejemplo emblemático del Zunca lo vamos a trasladar al sector productivo de los asalariados rurales, que también tienen y han logrado un acuerdo así en el sector citrícola por una necesidad puntual, que es Safral, pero que de alguna manera puede ser ejemplo y ya pone en marcha una vez más la discusión también en esa gremial, que tiene mucho que ver con la construcción de infraestructuras, incluso hasta de vivienda, si vamos al caso, y que involucra también ese sector. Bueno, todo esto aquí en el programa en De Siembra hasta las 7 de la mañana.

0: Bueno, amigos, comenzamos con el programa de hoy. Como les dije al principio, se informó de la suspensión temporal de certificaciones para exportaciones de equinos hacia la Unión Europea, de todo tipo de equinos que provengan desde Uruguay y también material genético que vaya con el destino que vaya. En definitiva, tanto sea de tránsito o sea como destino la Unión Europea, no podrán entrar porque están suspendidas las certificaciones. Así que lo que vaya en viaje volverá, a costo de quién, eso lo veremos, pero por lo pronto vamos a consultar a, en este caso, uno de los principales gremiales que tiene que ver con la exportación de caballos y la cría de caballos en el Uruguay y también el movimiento en la región, especialmente en Brasil, de los caballos de carrera, los caballos de pura sangre, digamos, ¿no? Y que, bueno, hemos hablado por distintas razones y es un mercado creciente y es muy demandado y el Uruguay es muy creíble en este sentido y la genética también es muy buena, por supuesto que es muy competitivo y tiene unos valores enormes. No estamos hablando de los niveles de volúmenes, quiero decir, que se utilizan en la, no sé, la producción ovina, o bovina, quiero decir, u ovina. Estamos hablando de una cosa mucho más chica, pero que por supuesto para quien está en el negocio hoy están suspendidas las certificaciones y no se sabe hasta cuándo, porque esto lleva meses de trámites y de diplomacia fuera de nuestro país y con costos y demás. Pero bueno, surgió un tema sanitario, un caso de Surra en Tacuarembó, y en definitiva el Uruguay lo informó enseguida, como corresponde, como lo ha hecho siempre, como lo hace y lo seguirá haciendo. Creo que ha atravesado absolutamente todas las administraciones porque es una impronta ya del Uruguay esto de denunciarse, es decir, pasó esto, está pasando esto, a pesar de que no se sabe que la consecuencia es esta, ¿no? Se cierra hasta nuevo aviso todo, ¿eh? Ocurrió con la aftosa, ocurrió con y seguirá ocurriendo. Ojalá que sea así, porque es lo que nos caracteriza y después nos permite entrar a todos lados y que no nos digan, mirá, ahí viene fulano de tal, el que no cumple. Bueno, no pasa en la región, ¿eh? No pasa en otros lados, así que esto lo destaco porque es uno de los temas que vamos a hablar con el presidente de la Sociedad de Criadores de Caballos Pura Sangre. Estamos hablando de José Luis Estrazarino, a quien recibimos aquí en nuestro programa.
1: Hola, buen día, ¿cómo están? Bueno, un gusto para mí haber sido invitado.
0: Bueno, José Luis, en estas últimas horas, bueno, se ha sabido de ajustes en el protocolo, digamos, europeo para equinos. En este caso, Uruguay ha presentado un informe a partir de detección en Tacuarembó de un caso de Surra, y de alguna manera se ha paralizado la corriente exportadora, ya no para los caballos de polo o de salto, sino para todas las razas equinas, no así para la carne, aclaraba el ministro, ¿no? ¿Cómo lo están analizando ustedes?
1: Sí, realmente es una fea noticia. Cuando involucra temas sanitarios de cualquier raza o cualquier especie en un país productor de esa especie, realmente es una complejidad. Sabemos que internacionalmente el primer escalón es más importante la sanidad, después están los precios, los negocios, si sirve, si no sirve, si te compran, si te pagan a tal precio o no, pero el primer escalón es más importante la sanidad, entonces tratar de cuidarla y de demostrar al mundo cómo lo hacemos, no es que no tengamos problema, no existe no tener problema, en nada, en ningún orden de la vida no existe tener problema. Lo que sí existe es cuando tenés ese problema, cómo actuás. Si tenés un equipo de gente, si pensaste que podía llegar a tener ese problema y ya generaste un protocolo. Bueno, todas esas cosas son lo que hacen creíble y bueno, y de alguna forma generan los negocios y a largo plazo como necesitamos hacerlo en la parte productiva. Mala noticia, como te digo, la primera mala noticia y la más importante fue que se detectó un caso de Surra en Tacuarembó, una enfermedad que no existe en el país, una enfermedad que no habitualmente no nunca teníamos. Sabemos que en el país vecino hay como otras tantas, pero en Uruguay no teníamos esa enfermedad y realmente es una enfermedad complicada que muchas veces llega a la muerte del animal, se transmite por los tábanos, por diferentes cosas de fácil transmisión, entonces bueno, hay que tratar de apagar el foco lo antes que se pueda. Y bueno, y así el Ministerio de Ganadería en su momento la detectó, la denunció como tiene que hacerse a nivel internacional, de ahí empiezan todos los otros, en cadena los otros temas de corte, de trancazo en los mercados, de cierre de los mercados y todo, por la primera acción que hay que hacer y que los países tienen que hacer. Algunos lo hacen y otros no, porque hemos visto en algunos casos de países que, que se ha demostrado después que se escondía abajo la alfombra, se barría para abajo la alfombra. Uruguay no lo ha hecho así, y está bien que no lo haga. Es decir, tengo esta enfermedad, la encontré, se diagnosticó y se confirmó que era. Y ese paso estuvo bien hacerlo, y como actuó el Ministerio de Ganadería. Lo único que seguro, en lo que está hoy medio en ese murmullo y en ese ruido y en el tema de hoy, donde se empiezan a cruzar pedidos de informe, esto, lo otro, culpable, responsable, bueno, lo que sea, es el tema de cómo se actuó post a esa denuncia a nivel internacional de que teníamos la enfermedad. Ese es el meollo, ese es el tema que me parece a mí que está más hoy en jeque, ¿no?
0: ¿Y cómo te parece que se actuó?
1: Y bueno, no hay todavía una declaración oficial, tal vez haya en las próximas horas, de que haya de alguna forma una cronología después de los hechos, que es lo que nosotros tendríamos que saber y conocer, si se podía agilizar o no los tiempos. Digo, no podemos acusar o apuntar con el dedo sin el conocimiento, sin haber estudiado bien. A veces es muy fácil decir, habría que haber hecho esto, no omitimos esto, lo otro, y muchas veces en la realidad es muy difícil lograr los tiempos. Yo creo que lo que tendríamos que razonar y evaluar es ver qué protocolos respaldan la producción equina en el país, si son severos, si son buenos, si son realmente demostrable, defendible frente internacionalmente, si los cumplimos, qué podemos mejorar en esos protocolos, para que de vuelta, si pasa algo con por esta u otra enfermedad, tengamos algo, un camino ya andado y ya como de alguna forma un ensayo hecho. Me parece claro que eso en el equino no está. Ha sido muy flexible la sanidad para el equino en los últimos años, no solo este gobierno, sino los anteriores. Estamos conviviendo desde la Asociación de Criadores hace muchos años con esa flexibilidad, con esa presión de más que nada de un país vecino, de un país que lamentablemente para ellos
0: de Brasil,
1: no pueden hablando, exportar, ¿no? De Brasil, que no pueden exportar a ninguna parte del mundo. Brasil, si hoy analizás, equinos no pueden directamente exportar a no ser a dos o tres países que prácticamente no existen. No pueden exportar por su cantidad de enfermedades autóctonas que tiene, no solo surra, anemia infecciosa, muermo, piroplasmosis, bueno, algunas más, que hacen de que los países en el mundo, para cuidar su parque caballar, restrinja el ingreso de ese país. ¿Qué hace Brasil o qué hace un país cuando le pasa esto? Bueno, hace de que utiliza otros países, el estatus sanitario de otros países, para poder exportar su producto. ¿Está mal hacerlo? No, está bien que lo hagan. Está bien, es una forma legal para hacerlo, abierta, no es nada por abajo cuerda. Entonces, ¿qué vamos? Si, bueno, Brasil tiene X caballo de polo, de salto, criollo, lo que sea, y quiere llevarlos a Europa, los quiere vender en Medio Oriente, los quiere vender en otros países del mundo, en Argentina, en lo que sea, lo exporta hacia Uruguay, está en Uruguay por lo menos de 3 a 5 o 6 meses para demostrar la sanidad que tiene. Al ingresar a Uruguay se tiene que generar todos los protocolos de sanidad para poder ingresar, y cuando se exporta de Uruguay hacia el mundo, ya sale, por más que sale origen, nacimiento en Brasil, el origen es Uruguay o Argentina u otras partes del mundo. Es la forma de que puede, de alguna forma, hacerle un esquive a todos los temas sanitarios que restringen la importación directa desde Brasil.
0: Claro, claro.
1: Creemos que ahí es donde está el meollo del asunto, ¿no?
0: Sí.
1: Creemos que...
0: Es decir, el que quiere hacer eso acá en Uruguay se tiene que también ajustar a la normativa y a los tiempos y a las reglamentaciones y a los protocolos uruguayos, quiero decir, ¿no? Pero digo, todo vuelve a lo mismo. Radica en cuán despiertos o preparados estemos en los controles, ¿no? Será también puede incidir de que la cantidad de equinos en relación a los bovinos o a los ovinos, por ejemplo, digamos, haya hecho que los protocolos no estén tan ajustados, digamos, no que no estén tan ajustados, que no sean tan exhaustivos o se le dé tanta bolilla en definitiva, ¿no? A eso me refiero.
1: Sí, obviamente hay un tema de recursos ministeriales que se tienen que ubicar donde más se necesita. Esa es la realidad. No estamos en un país donde no sobre recursos, no sobre personal, no sobre tiempo para generar protocolos en cada área. Y hay áreas como la equina donde no, históricamente no generan mucho volumen de exportación o de lo que sea, no mueven la aguja, no se le da tanta atención y pasa muchas veces pasamos a jugar con la suerte, esa es la realidad, pasamos a decir, bueno, suerte que no tuvo esto, suerte que no tenemos esto, ¿entendés cómo, claro, cómo pasa? ¿Es culpa de alguien o lo que sea? No, yo, no estamos culpando a alguien, sino estamos analizando la realidad, la situación. Yo creo que si nosotros nos reconocemos que estamos al costado del país más complicado sanitariamente en el mundo, no hay país más complicado sanitariamente para aquí, ¿no?, que Brasil, no hay, no existe. Y no es que sea una maldad ni que yo qué suerte que no son tan sanos como nosotros, o sea, es la realidad que ellos tienen, como en otras pasa en otras especies también, en el pájaro, en esto, por la selva, por lo que sea, bueno, por el clima, por lo vasto que es, por lo grande que es, bueno, en equinos pasa eso, mundialmente, y está reconocido y demostrado que es así. Si nosotros reconocemos que tenemos ese país vecino que tiene toda esa complejidad, no le podemos cerrar, estamos dentro del Mercosur, no le podemos cerrar las puertas y decir, bueno, mirá vos, estás enfermo, está bien, lo podemos aceptar tu producto, pero bueno, déjame generar un protocolo a mí que me asegure de que yo pueda, de alguna forma, proteger mi estatus sanitario hoy, que es muy bueno a nivel mundial, claro, en equino y en otras especies. Bueno, ¿cuáles son? Y bueno, mirá, normalmente si yo importo genética de Canadá en cerdo, como ha venido y que va a seguir viniendo, o de Estados Unidos en embriones de reproductoras de aves, yo me baso en los estatus sanitarios que ellos tienen, los certificados que ellos tienen, y yo les genero mis controles acá nacionalmente para identificar, comprobar lo que ellos emitieron, ¿no es cierto? Eso se hace en otra especie. Disculpame, en el caballo, que hay muchas enfermedades, muchas cosas, yo tengo que generar otro protocolo en frontera. Entonces la Asociación de Criadores, en ayuda y trabajo con el TUBUC, y generamos un protocolo con el Ministerio de Ganadería, nos reunimos varias veces con el Ministerio de Sanidad, con la Jefa de Sanidad Animal, y con el equipo de exportaciones, con mucha gente nos reunimos varias veces y generamos un protocolo para decir, ya que vimos que casi el 20%, en algunos casos más del 20%, se diagnosticaron positivos a determinada enfermedad, no zurra, otra enfermedad que es piroplasmosis, en los años anteriores, no el año pasado, sino si miramos 5 años anteriores, lo mismo, dicho por jefes, o sea, por directores de sanidad animal, o sea, no es que fue un comentario chisme, no, se vio que los resultados, los análisis que se le practicaban a animales provenientes de Brasil, hasta un 20% de ellos daban positivo a una enfermedad que acá no aceptábamos nosotros, y ellos decían que estaban sanos de allá. O sea, ellos analizaban esos caballos, daban negativos, llegaban acá y el 20% daban positivo a piroplasmosis.
0: Bueno, hacemos un alto ahí, ¿eh? Hacemos un alto porque puso un tema sobre la mesa muy importante, José Luis Estazanino, que tiene que ver con un intercambio muy intenso que hay entre Brasil y Uruguay, también entre Brasil y Argentina, y Argentina y Uruguay, pero especialmente por la frontera seca y por el tipo de producción que se tiene, equina. Bueno, hay que abrir los ganchos, en definitiva, es lo que están advirtiendo ellos, porque en Brasil las cosas no se manejan del mismo modo. Esto ha hecho que un corrimiento hacia Uruguay del canal exportador, desde Brasil, bueno, opten por lo que es la reglamentación del país. El tema es que se cumplan y no se utilicen prácticas que, bueno, que estén reñidas con lo que el Uruguay quiere, con esta credibilidad que se ha mantenido. Así que en eso vamos a estar hablando en instantes nada más aquí en Desiembra, en una segunda parte con José Luis Estazarino.
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0: Bueno, amigos, continuamos con esta entrevista que venimos manteniendo con José Luis Estrazarino, el presidente de la Sociedad de Criadores de Caballos Pura Sangre del Uruguay, porque se han suspendido todos los certificados para poder exportar todo tipo de caballos y material genético hacia cualquier parte de la Unión Europea. Y bueno, esto también afecta a la medida que se exporte hacia, no sé, China, por ejemplo, y haga una escala en Europa, ¿no? En tránsito, no pueden parar allí los equinos, porque en Uruguay, les reitero, si se enganchan ahora, ha registrado un caso de zurra, que es una enfermedad relativamente común, pero muy limitante para lo que tiene que ver con esto, y está exigido dentro de las normas sanitarias que se reporte, como hizo Uruguay, en tiempo y forma a la Unión Europea. Es decir, inmediatamente se supo el caso. Claro que después habilitar, presentar todo lo que tiene que ver con el papeleo, revisar, hacer un chequeo sobre todo el rodeo, lleva tiempo y después el tiempo que pueda llevar en la Unión Europea. Estamos hablando de meses en el que va a estar frenada una exportación que se tenía hace muchísimo tiempo las ganas de que se diera, especialmente con los caballos de carrera, y de hecho se habían concretado negocios importantes que van a quedar congelados ahora. Y ojalá no se pierdan, en definitiva, pero que bueno, eso dependerá un poco también de los tiempos, de las formas. Pero si hablamos de formas, bueno, estas que adoptó precisamente el Uruguay son las que siempre ha tenido. Reportar cuando hay un caso sanitario inmediatamente a la autoridad sanitaria. Así fue y las consecuencias son inmediatas de esto, ¿no? Es decir, el cierre es esto que les estoy contando, que está en la página del Ministerio, allí están todas las características de la suspensión de certificaciones para quienes la soliciten. Bien, retomamos la charla con José Luis Estrazarino, que nos contaba sobre el fenómeno que se da de que brasileños producen caballos en Uruguay. El tema es que se pide, se exige de alguna manera que se extremen los controles para esta parasitosis.

0: solo tuviera 72 horas demorado en frontera, bueno, hacemos el análisis en 33, si da negativo en nuestras máquinas, con nuestros veterinarios sacando sangre, ahí te dejo pasar.
1: Claro.
0: Y así se hizo, 2 meses. A los 2 meses fue tal la presión, y sin consultarlo con la Asociación de Criadores, con la cual habíamos reunido varias veces para generar este protocolo, se organizó de otra forma. No, lo vamos a dejar traer y acá le analizamos de vuelta como habíamos hecho para atrás. Y bueno, hoy en día tenemos conocimiento que un animal dio positivo. Eso se podría haber evitado si lo hubiéramos diagnosticado en frontera, se hubiera quedado en frontera. Como otros animales hay muchos animales que dieron positivo. Yo compré una yegua. Yo en un remate espectacular que hubo en un aras brasilero, compré 3 yeguas. No fueron nada baratas, fueron muy buena sangre. 3 yeguas. Mandé a hacer un análisis a Brasil. Una me dio positivo. Después que la había comprado, me dio positivo piroplasmosis, enfermedad que Uruguay no lo recibe. La tuve que vender allá, perdí como 4 o 5 mil dólares, no me acuerdo cuánto, prefiero no sacar cuenta.
1: Sí.
0: No solo que perdí el vientre espectacular que yo quería para mi ara por los próximos 14 años, porque la yegua tenía 5 años, 6 años, perdí también mucho dinero en el bolsillo. Lo perdí, yo dije, bueno, esas son las reglas. Yo cuando compré, podía dar positivo, lo tuve que vender. Las otras dos están en tránsito todavía, creo que llegan esta semana que viene, pasan por la frontera.
1: Claro.
0: ¿Qué pasa? Yo quiero que me las analicen en la frontera. Porque si me da positivo en la frontera, yo los 5 mil dólares que me sale traerla para acá, no los pago, quedan allá, y después la tendré que vender más barata allá. Pero si ellos me lo analizan acá en Canelones o en Montevideo, me da positivo. Además de los 5 mil dólares que le pagué al despachante y el fletero para venir hasta acá, le tengo que pagar otros 5 mil para llevarla para Brasil de vuelta.
1: Claro.
0: Una yegua que capaz la tengo que vender en 3, 4 mil dólares, porque ya después que se diagnostica esta enfermedad, no vale nada. Entonces yo digo, ¿por qué generamos, por qué aceptamos las presiones extranjeras y no cuidamos nuestra sanidad y no cuidamos un protocolo sanitario que da resultado? Eso, yo no estoy buscando un culpable, estoy analizando algo que me pasó a mí en primera persona y que la Asociación de Criadores, a la que yo presido hace un año, hemos estado trabajando, estamos en esta situación. Zurra, no sé cómo entró el país, esta enfermedad, no sé si entró por un animal importado, un animal contrabandeado, se reconoció hace poco tiempo atrás que había no sé, 3.000, 4.000 caballos que habían entrado de contrabando, se desbarató una mafia en ese sentido, de contrabandista,
1: sí,
0: y que utilizaban para venderlo para los frigoríficos de Uruguay. ¿Pero por qué? Porque Uruguay no puede vender. Yo estuve en China el año pasado y en una de las reuniones con la gente del Ministerio de Ganadería chino, y que nos fuimos a llevar, que nos querían comprar caballo congelado dentro de un contenedor. Yo le quería vender caballo que fueran a correr allá. Ellos
1: vivo,
0: querían,
1: claro.
0: porque Uruguay y Mongolia son los únicos habilitados hoy para venderle carne de caballo a China. Los únicos en el mundo.
1: En el mundo.
0: Uruguay, claro. Y Mongolia, que están al costado. Entonces, ¿por qué venían esos 4.000 caballos de contrabando para Uruguay? A apartar ganado acá, no, pues si la estancia hoy trabaja en moto, andan la moto para acá, ya casi ni caballo hay en la estancia. No, venían para faenarlo en el Sarel, acá en el frigorífico, en el Clay, acá en la Ruta 7, para vender la carne para allá. O sea, tenemos un estatus sanitario espectacular a nivel mundial. Tenemos que cuidarlo, pero no es empezando echando las culpas entre nosotros, o al ministro, o al jefe del servicio veterinario. No. Así no vamos a seguir en la misma pelolata eternamente, como hemos tenido los últimos años. Tenemos que sentarnos, sacarnos las caretas, y si determinada persona que cambió el protocolo sanitario, que solo anduvo por 2 meses, cometió el error de cambiarlo, ella dice, mirá, vos sabés, que nosotros le dijimos que era un error, igual lo cambió, dice, mirá, vos sabés que esto, quisimos hacerlo de esta forma, no salió bien, vamos a desarmar, vamos a pensar de vuelta. Sobre los errores cuando se construye, no sobre la culpa es tuya, sobre esto, no, ahí no se construye, ahí se destruyen relaciones y se alejan las partes.
1: Claro,
0: sobre
1: claro.
0: Los errores y demostrando y haciéndose cargo de los errores, ¿cómo se construye?
1: José
0: Yo
1: Luis,
0: creo que por ese camino tenemos que andar.
1: ¿Hay negocios trancados ahora? ¿Hay caballos que estén en viaje que tengan que ser rebotados? ¿Te consta eso? ¿Sabés de alguno?
0: Y claramente, un negocio que según lo que también te digo, son cifras que salieron a la luz, no las he comprobado porque no tenemos ningún trabajo en eso, pero hablan de 300 millones de dólares lo que ronda la comercialización de Uruguay de quino, de todas las razas, de salto, de duro, de criollo, de polo, de puro de carrera. Claramente hay negocios trancados, hay muchos negocios trancados. No sabemos si haya algo en el extranjero, algo que estuviera justo, no sé, llegando a...

0: a Europa, que muchas veces son las escalas para llegar a otro destino, y que estén trancados en él, porque como pasó con los contenedores cuando iban hacia China, que se diagnosticó aquellos trazos de producto que hay contra la garrapata, y en el viaje iban como 100 contenedores para allá, y bueno,
1: Sí,
0: ¿qué va a
1: claro.
0: hacer el barco? ¿Lo va a tirar para abajo en el mar o lo va a dar vuelta para dejar 50 contenedores en el país? ¿O sigue? No, sigue de largo, y cuando llegamos ya vemos qué hacemos. Esto no sabemos, no tenemos ciertamente que haya pasado, porque no tenemos comunicación con ningún exportador aún todavía que tenga caballo en el aire o en algún parado en algún lugar, pero es muy factible de que pase.
1: Claro.
0: Digo, pero no nos podemos quedar solo con la noticia del momento, con lo que hace ruido, con la pérdida de esto, del caballo que está allá y no puede bajar, lo que sea. Tenemos que quedarnos con la preocupación del problema que tenemos, que por más que haya acá hay una coparticipación de responsabilidades. La primera, claramente, es de la enfermedad, o sea, el primer responsable es la enfermedad en sí mismo, que la tenemos en el país, o sea, es el culpable de esto, el virus, el protozoario, no sé qué miércoles es, que lo que está, es el primer responsable. Y después hay otros responsables que somos nosotros, los productores, las gremiales y también el sistema de sanidad del país, controla, para ver cómo evitamos o cómo por lo menos le hacemos un cerco cuando se detecta algo así y que ese cerco sea demostrable a nivel internacional, que podamos ir a defender ese protocolo que hacemos para que nos levanten la barrera lo antes que se pueda. 30 días, 60, 90, no sé, X, como pasó con las tosas, como pasó con la gripe aviar, como ha pasado con muchas enfermedades. Eso sí somos responsables, nosotros, los que estamos acá, de generar ese protocolo y de ser transparente y de que haya comunicación. Yo hace más de 20 y pico días que estoy pidiendo información oficial de este tema de piroplasmosis, que hay un animal que entró al país y hay que devolverlo. A mí oficialmente nadie me contestó y soy el que representa una gremial que abastece con el 85% de los caballos a Maroña,
1: Claro.
0: un mercado que maneja, que hay más de 30.000 puestos de trabajo. Soy la gremial que represento a todos esos productores. Y no tuve contestación del ministerio. Entonces, ¿qué pasa? Precisamos comunicación. Aún para decir, mirá, vamos a ver que erramos en esto, lo otro, o lo que sea, o lo que pensamos que no iba a pasar, pasó. Lo que nosotros dijimos que iba a pasar, pasó. Y bueno, no importa. Dice, bueno, vamos a voltear la página y vamos a mirar para adelante. Pero no tenés que hacer contestación.
1: Sí.
0: Pedimos a una entrevista con el director de Sanidad también, Rodríguez. Esperemos la ADENA, lo pedimos la semana pasada. Por otros temas, no era por esto, porque zurra es una enfermedad muy, muy importante, que todos tenemos que también la Asociación de Criadores tiene que ponerse las pilas para tratar de evitar esas enfermedades, pero hay otros temas sanitarios que también nos tienen bastante preocupados y bueno, y tenemos que trabajar todos en conjunto.
1: José Luis, muchísimas gracias por atendernos como siempre, ¿eh?
0: Oh, muchas gracias a ti y a las órdenes, como siempre.
1: Bueno, y hasta aquí entonces esta charla con José Luis Estrazarino, con el presidente de la Sociedad de Criadores de Caballo de Carrera y además el presidente, integrante en realidad de la Unión de Fasoneros, que son los productores aviares, ¿no? Que no, hoy no hablamos en este caso, pero que bueno, tampoco teníamos mucho que aportar nuevo, por eso no lo consultamos a José Luis por este tema. Además, nos explayamos con el tema equino, ¿eh? Esto es de siempre, amigos, en las radios públicas del Uruguay. En instantes hablamos de relaciones laborales y reducción de la jornada laboral, que eventualmente podría abarcar también al sector rural en caso de que se plantee, como se ha hecho en los últimos consejos de salarios.
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1: Bien, amigos, la semana que concluyó tuvo uno de los temas laborales, digamos, más importantes de los últimos años, que fue un acuerdo para reducir la jornada laboral entre las cámaras empresariales y los trabajadores de la construcción. Estamos hablando de reducción importante a 6 horas, como se ha pretendido. De hecho, la plataforma PIT-CNT en los últimos primeros de mayo prácticamente ha tenido este tema. Siempre se pone como contrapeso el tema de la productividad, es decir, si reducimos la jornada laboral no se debe perder esa competitividad, esa productividad, perdón, o por el contrario debería incrementarse sin agrandar, digamos, la cantidad de horas. Y esto es una eterna discusión de si se debe dar de este modo o de este otro. Lo cierto es que dos de los sectores más importantes de la producción y sobre todo de servicios y de la economía nacional se pusieron de acuerdo. Se pusieron de acuerdo porque hay una realidad que entienden está cambiando para todos. La mano de obra, la disponibilidad de trabajadores, el salario, la tecnificación, la necesidad de que sean cada vez más sofisticados y más adaptados a los tiempos modernos, los tipos de construcción, acortar los tiempos para acortar costos también, en fin, una cantidad de factores que se dieron, que ya se han generado en otros sectores, por ejemplo la bebida, pero que ahora tiene su punto en la construcción. Y esto marcó un antes y un después para todas las relaciones laborales, porque este tema se va a empezar a discutir en todos los ámbitos de los trabajos que tienen 8 horas, por ejemplo, ¿no? O que tienen jornadas con carga y de repente no son los tiempos adecuados. Capaz que se necesita que se trabaje más cantidad de horas en una determinada época del año o en la semana o en el mes y se baje después, se reduzca la jornada porque hay merma del servicio, de la producción o porque hay una zafralidad que está en un impasse. En fin, una cantidad de factores que inciden. ¿Y qué pasa con los trabajadores y asalariados rurales? Bueno, consultamos al presidente, al secretario general, perdón, de la UNATRA, de la Unión Nacional de Trabajadores Rurales Asalariados, Germán González, y esto nos decía sobre este acuerdo histórico que se ha logrado entre estos dos sectores.
9: Bueno, primero saludar y felicitar a los compañeros de clase del ZUNCA de este logro histórico, que da un paso enorme, no solo para el ZUNCA, sino para todo el movimiento sindical, para toda la clase trabajadora, porque esto marca un inicio y una discusión de que sí se puede, de que sí se puede avanzar. Nosotros, como te decía, sí, tenemos en un sector solo, tenemos una, pero solo en el sector zafral, del sector citrícola, que trabajamos 6 horas y media diarias, pero netamente no lo tenemos, lo tenemos por dos factores, el nuestro y el de ellos, que es un factor netamente productivo, porque en el sector citrícola no se puede arrancar a trabajar muy temprano porque la humedad de las plantas no deja que se pueda trabajar para sacar fruta de exportación, porque no puede tener rocío. Es un factor netamente productivo y nosotros lo aprovechamos para lograr una negociación de trabajar 6 horas y media en el sector citrícola en la cosecha. En la cosecha exclusivamente.
1: Claro. Ahora, pero hay un tiempo que están parados, ¿no? Estaban parados.
9: Estábamos parados.
1: Ah, ¿están todavía?
9: No. Nosotros se arranca aproximadamente el 30 de abril, arranca la cosecha y termina aproximadamente noviembre, se termina. Después todo ese el tiempo estamos parados, logramos en algunos años seguro de paro especial, ahora venimos trabajando para el seguro de paro especial para los compañeros que por razones climáticas, por razones no imputables al trabajador no lleguen a los jornales necesarios. Nosotros precisamos llegar a cierta cantidad de jornales para acceder al subsidio por desempleo. Por eso decimos que siempre seguimos siendo trabajadores segunda clase, porque a los trabajadores rurales se nos exige mucho más que a un trabajador de industria y comercio para acceder al subsidio por desempleo. Los trabajadores están parados ese periodo y normalmente lo que tratamos es pelear un subsidio, un seguro de paro especial, como claro, le llamamos.
1: Pero es decir, en ese caso ustedes lograron una reducción de la jornada laboral como una forma de solucionar un problema zafral, digamos, ¿no? Pero sigue interviniendo de alguna manera el seguro de paro.
9: Sí, sigue interviniendo. Claro. Lo que sí logramos que se toma en cuenta todo el como un jornal entero y no que se divida en horas para los beneficios que tenemos. Es así.
1: Porque al dividirse en horas no llegaban a los jornales requeridos.
9: No llegábamos a los jornales. Ahí va. No llegábamos. Nosotros se toma por jornal. Por claro, jornal sea de 6 horas y media, no importa.
1: Claro. Y bueno, el resto de los rubros, por ejemplo en la agropecuaria, teniendo en cuenta la zafralidad y lo permanente. ¿No? Un trabajador de una estancia que tiene trabajadores hasta de construcción muchas veces vinculados, digamos, ¿no? Alambrador, un taipero.
9: Un carpintero.
1: Sí, sí. Que hace absolutamente de todo, exactamente, ¿no? ¿Cómo se puede manejar?
9: Y bueno, no tenemos en algunos casos, principalmente donde no hay organización sindical, o es muy independiente, o recién están tratando de organizarse, ni siquiera se nos respeta la ley de 8 horas. Ayer lo estaba hablando con un trabajador de una quesería que me llamó el día de ayer, el cual lo derivé a la compañera María. El trabajador estaba trabajando 10 horas diarias y no se le estaba pagando las horas extras. Uh-huh. Para que tengas una idea, ayer mismo. Se le estaba trabajando 10 horas y no se le respetaba las horas extras. Así que imagínate cómo es la situación de exigir la reducción de la jornada laboral. Claro. Sin perjuicio de eso, nosotros en la décima ronda presentamos un planteo sobre la reducción de la jornada laboral para el sector rural, sí, donde yendo en sintonía con lo que fue el Congreso del PCNT, donde se había resuelto que el PCNT y todas sus organizaciones sindicales trabajaran en una reducción de la jornada laboral, o nosotros presentamos. No en forma violenta. ¿Por qué? Porque cuando vos tratás de convencer al sector empresarial no podés ir y decir, quiero las 30 horas semanales, las 36, las 40 o lo que sea. Uh-huh. Vos tenés que ir en una forma paulatina y nosotros habíamos planteado en un objetivo a largo plazo, esto fue en la décima ronda, estamos hablando dos consejos salarios anteriores, ahora lo habíamos retomado en la onceava, y bueno, y lo retomaremos en la siguiente con un poco más de fuerza al ver que sí se puede, que sí organizaciones sindicales lo logran, que sí organizaciones sindicales avanzan en eso. Bueno, con un sistema paulatino, con una reducción, habíamos planteado del primer año a 45 horas semanales, con una trabajando 7 horas y media diarias, ese era el objetivo durante 6 días a la semana, después pasar a 46 horas semanales primero, después a 45 horas semanales, después a 44 y después a 40, y así sucesivamente ir en un proceso paulatino y no violento de lograr los objetivos que eran lo que nos trazábamos nosotros, la reducción de la jornada laboral sin pérdida de salario, que eso es lo fundamental para
1: pero
9: nosotros.
1: Pero ahí, para todos, me estás hablando.
9: Para todos, estábamos hablando. En general, nosotros lo veníamos planteando principalmente en el grupo 23, y lo habíamos trasladado al grupo 22 también para que lo presentara. Nosotros lo habíamos logrado que los compañeros lo presentaran, y bueno, se venía trabajando para todos en general. Pero yo creo que debate mucho más largo. El grupo 22 es ganadería, agricultura y todo eso. Ajá. Extensivo. Y el grupo 23 es granja y avicultura y todo en general.
1: Ahí está. Ahí se podría, ¿te parece? Con un acuerdo de buena voluntad con el patrón. Muchas veces es el patrón con el peón el que está, ¿no? Es decir, ¿cómo regularían? Porque en el caso del Zunca, si hay un inconveniente, ese día no entran a la obra y se determina un paro, quiero decir, ¿no?
9: Claro, pero acá no pasa por nosotros, porque nosotros estamos dispuestos, primero de todo, la organización sindical está dispuesta a sentarse a conversarlo.
1: Ajá.
9: Acá lo que hay que preguntar es sentarse y preguntarle a la ARU, a ver si está dispuesto a conversar. No, nosotros claro que estamos dispuestos a conversar todos los temas que tengan una mejora hacia los derechos de los trabajadores y lograr beneficios y de los trabajadores, ni que hablar. Sería tonto de nuestra parte no plantear ese diálogo. Acá hay que ponerse en sintonía, si siquiera la ARU, la Federación Rural, Asociación Nacional de Productores de Leche, Comisión Granjera, Comisión Nacional de Fomento Rural, están dispuestos a sentarse siquiera a dialogar con la organización sindical sobre este tema. Yo creo que esa es la gran pregunta que tenemos que hacer. Que tenemos que hacerle a las gremiales, no a los trabajadores, ni que hablar que estamos dispuestos y tenemos propuestas para esto. Y propuestas que no sean en sí ni caprichosas ni de manera intransigente. Una propuesta que sea no violenta, como lo dijimos nosotros, en un sistema paulatino de ir logrando ciudadanía y derecho. Y ese era el objetivo principal. Pero hay veces que estamos discutiendo esto y hay veces que estamos discutiendo este tema, pero nos encontramos con situaciones que hay sectores empresariales del sector rural que el día de ayer los trabajadores estaban haciendo 10 horas, no se le estaba pagando las horas extras y aparte se le estaba haciendo aporte por 13 jornales en vez de por todos los jornales que estaban trabajando.
1: Claro, esas prácticas del año de principio de siglo que siguen manteniéndose en algunos casos, no, por supuesto, no serán, no es regla general, digo. ¿Hola?
9: Hola, Steve.
1: Sí.
9: Yo te escucho.
1: En este caso, ¿cómo ven ustedes la tecnificación como potencial amenaza hasta cierto punto? Porque también puede ser un aliado para un trabajador que en vez de plantar directo, no sé, eucalipto, está usando una máquina y va más rápido y tiene más tiempo para llegar antes al trabajo, ¿no? Sin que le asignen otro en el final de la jornada.
9: Sí, nosotros vemos que la tecnología viene ganando un paso y ni que hablar que lo vemos y lo miramos con recelo. Pero también decimos, seguimos recibiendo. Nosotros hoy lo vemos, estamos manejando maquinaria que vale $500,000, claro, por ejemplo.
1: Claro.
9: Y todavía se nos siguen pagando salarios de 30,000 pesos. No llegamos en algunos casos a 30,000 pesos. ¿Me entendés?
1: Sí, sí, sí, sí.
9: Así, al ser jornaleros que no trabajamos todos los días, no llegamos. Y nos preocupa esa situación. Pues nosotros, como dijimos, estamos manejando maquinaria de $500,000, $1,000,000, y apenas estamos ganando 40 lucas. Eso es lo que nos preocupa a nosotros. Y nosotros lo vemos con cuidado eso, pero no hemos visto que la maquinaria, a menos que venga un proceso de tecnificación totalmente industrializado, pero totalmente
1: industrial, digamos, claro.
9: Hoy por hoy se sigue necesitando el chacrero, se sigue necesitando el peón, porque vos las líneas de un alambrado las tenés que seguir marcando, por más que mejores, porque antiguamente hacíamos los pozos a pala y hoy tal vez lo hacemos con las canaletas con un liwichi, ¿me entendés?
1: Claro, sí, exacto, sí. Sí,
9: capaz o con una agujereadora.
1: El láser mejoramos, el hilo, ¿no? A la hora de marcarlo.
9: Claro, pero la persona sigue estando porque vos no tenés alguien que te tire el popo, tenés una máquina que te estire el alambre, todo bien, pero el alambre, la máquina la tenés que manejar vos.
1: Claro.
9: Es así. Y el cómo era los piques los tenés que ir largando vos cada tantos pasos, ¿me entendés?
1: Y decime, ¿cómo ves al trabajador capacitándose para poder acceder, para ir ganándole también a la tecnología, mejor dicho, a la carrera que supone poder poner en marcha por parte de ustedes las tecnologías, ¿no? Es decir, manejar una máquina de $500,000, por ejemplo.
9: Todos los días estamos aprendiendo. Todos los días estamos aprendiendo nosotros, porque todos los días nos traen o una máquina o un tractor diferente. Como decía, arrancamos manejando un Balme del año 80, uh-huh. Arrancamos manejando un Balme y hoy estamos manejando tractores con oruga, ¿me entendés?
1: Claro.
9: Y no fuimos. La práctica ha hecho que los trabajadores mismos, ni que hablar que precisamos más preparación a través de INESPOP, a través de cantidad de organismos, precisamos. Pero hay cantidad de cosas que lo hemos aprendido de la propia práctica. Yo no fui a ninguna escuela para manejar un tractor, ¿me entendés?
1: Sí, exacto.
9: Yo me subí a uno, me subí a uno y primero le enganché una cosa y así sucesivamente. Y la mayoría de mis compañeros lo mismo. La mayoría de los compañeros, después están otras maquinarias que son súper más modernas, el tema está de aprender un poco el tema de GPS, y hoy por hoy se está utilizando el dron, que ahí sí ya un poco no nos animamos tanto, pero tendríamos que empezar a trabajar todo ese tema.
1: Sin duda, sin duda, y es un desafío para la educación media, técnica, ni que hablar, para la universidad, para la secundaria, te diría que yo para hasta el ciclo más básico de la escuela, digamos, ¿no?
9: Ahí hay un desafío que nos tenemos que trazar como Universidad del Uruguay, tal vez como la UTU, donde claro. Fuimos la gran mayoría de nosotros. Que vos mirabas la UTU en los lugares donde nosotros estudiábamos, no se adaptaban a la realidad del desarrollo productivo de la localidad.
1: Claro. ¿Me explico? No, y porque además todos el ninguneo lados... también un poco de lo que fueron las carreras técnicas, ¿no? El mirarlas de costado, el relegarla, que va un poco claro. En idiosincrasia de mi hijo el doctor, claro. ¿No?
9: Claro, sí, como no, pero eso va por ahí. Por ejemplo, acá en la UTU donde yo iba, acá se enseñaba corte y confección, se enseñaba
1: peluquería,
9: carpintería, claro, electromecánica y electricidad. Claro. Y por ejemplo, y tal vez, vamos a poner un caso claro, tal vez estábamos ubicados en Juan Lacase, por ejemplo. Estábamos ubicados en Juan Lacase, en vez de irse al tema de enseñar de cómo hacer un bote, un barco, porque viven de la pesca.
1: Sí, sí, o trabajar mejor en la papelera o la lechería.
9: Trabajar
1: también.
9: Mejor, ahí va, todas esas cosas. Claro. Todas esas cosas. En vez de, yo creo que las UTU se tienen que transformar al razón productivo de la localidad.
1: Claro.
9: La localidad. Y hoy por hoy, la localidad, por ejemplo, vos vas para por ejemplo, vamos a poner una UTU en Tranquera. Vamos a prepararlo en el manejo forestal, en el manejo de esto, o está en Tranquera.
1: Claro, exacto.
9: Si vos la colocás, en Bulminó ahí, en Bulminó, bueno, vamos a enseñarle el manejo de fruticultura, de apicultura y de papa o lo que sea, porque es la zona donde se maneja, lechería, en donde hay lechería, y así sucesivamente.
1: En eso está igual, creo, ¿no? Tanto la UTEC como la UTU van hacia eso, según lo decían las propias
9: autoridades. Yo creo que se va hacia eso. Ha cambiado, ni hablar, pero no es la generación actual la que nosotros venimos, ¿me entendés? Yo dije, yo cuando fui a la UTU era carpintería, electromecánica y electricidad, y las compañeras eran cocina, corte y confección y peluquería.
1: Sin duda, Germán, ha sido un gusto hablar contigo, seguiremos con este tema, años me parece, para charlarlo. Muchas gracias. Bueno, que pasen.
9: Dale, gracias a ustedes, como siempre les hablo.
1: Bien amigos, y hasta aquí este programa, esta charla con Germán González y con ustedes, por supuesto. La semana que viene a las 6 de la mañana los espero por aquí. Un gran abrazo.
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Hola, hola, hola, muy pero muy buenos días. Bienvenidos amigos, bienvenidos a Canta País. Domingo 9 de agosto de 2026. Nosotros seguimos en Paysandú, seguimos aquí en el Gran Hotel Paysandú haciendo este programa para todo el país, para todo el mundo. Bienvenidos amigos, bienvenidos a Paysandú. Fría la mañana por aquí, en todo el país creo, 3 grados 8 es en Paysandú la temperatura según Inumet ahora, pero va a llegar una máxima de 16 para hoy, en Montevideo ahora 6 grados, 11 va a ser la máxima para hoy, Bueno, hoy tenemos de regalo un termo y un mate hermoso, termo y hermoso mate para regalar a ustedes, para sortear a partir de este momento todos los mensajes que lleguen al 094-424-74, que nos lleguen aquí a Paysandú a través de WhatsApp o a través de Instagram, arroba cantapaís, tenés doble chance. Te podés ganar un mate y un termo, Capaz que está la bombilla, mirá. Ah, en un ratito capaz que te digo, también está la bombilla. Bienvenidos, bueno, estamos en Paysandú por los homenajes a Aníbal Sampaio. Anoche estuvimos en la Alianza Francesa disfrutando de la música de gente cantora de acá en homenaje a Sampaio. Estuvo muy lindo, estuvo muy bonito eso. Así que después les voy a ir contando más de lo que vivimos anoche aquí en la Alianza Francesa, aquí en Paysandú. Una mañana linda para escuchar la radio. Estamos con Alejandro Barreto en controles. Estaremos disfrutando tres horas. Tres horas de música, tres horas de comunicación. Fundamental la comunicación con ustedes. Bien lo saben, Bienvenidos. Comenzamos cantando. Bienvenidos. La canta.

No podíamos comenzar de otra manera este programa aquí en Paysandú, con Aníbal Sampaio. Linda mañana para escuchar la radio hoy, ¿eh?

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1: Comenzamos con los mensajes. Recuerden que tenemos un mate y un termo de regalo hoy, ¿eh? Precioso mate y precioso termo de regalo para ustedes hoy, ¿eh? Buenos días, Oscar de Tacuarembó te saluda. Buenos días, Tacuarembó. Buenos días, Tacuarembó. Buenos días.
2: Buen día, Teco. Buen día, Canta País. Acá Wilson de Durazno, dándole de comer a las vaquitas en el Megatambo. Linda helada hoy acá por Durazno.
1: Qué lindo.
2: No te dejamos solo, Teco.
1: Buenos días, Durazno. Buenos días. Qué lindo escuchar la bocina temprano, ¿eh? Buenos días. Hola.
3: Hola, Teco, buenos días. Somos Poche y Benjamín, vamos por el premio. Está linda la música. Siempre estamos contigo, no te dejamos solo.
1: Un abrazo, muchas gracias, ¿eh? Un abrazo grande, ¿eh? Hola, buenos días.
4: Buen día, Teco. Acá prendido a la emisora. No te dejamos solo. De Barra de Yuí acá. Walter Cardoso. Voy por el premio ese.
1: Vamos arriba.
4: Ese grande Paysandú, ¿eh? Saludo al Cabeza Rocha y a todo el grupo. Vamos arriba, a toda esa emisora muy linda.
1: Dale, los que sí, no dije los que se quieran arrimar, que estén cerca, en Paysandú o cerca. Yo sé que es temprano, estamos hasta las 10 de la mañana acá, al Gran Hotel Paysandú. Acá estamos nosotros, si quieren venir, ¿eh?
5: Buen día, Teco, buen día. Habla Andrés, el chafista. Acá andamos. No te dejamos solos. Vamos por ese termo y ese mate. Y acá va la bocina, Teco.
1: Dale. Bien ahí, un abrazo, paseame por ahí.
6: Buen día, Canta País.
1: Buenos días,
6: Teco. Un saludo grande al programa. Un saludo grande de Mirta y Marcelo de Piedras Blancas.
1: Saludo para ustedes, gracias por estar ahí como todos, ¿eh?

0: voz de María Elena Melo y Carlos Alberto Rodríguez Dendegurí. Buenos días, Teco, desde Durazno, Carlos. Voy por ese premio, me dice Carlos. Hola, buenos días.
1: Señor Teco Arias, Mirta desde Rivera. Estoy acostada, porque está muy frío.
0: Lo bien que haces, Mirta.
1: Pero quiero saludarlos a todos y desearles a nuestro país que toda esa cantidad de agua y desastre, Dios ponga la mano. Bueno, quiero participar de ese sorteo porque me vendrá muy bien ese mate y ese termo.
0: Muy bien.
1: Lo estoy escuchando acostado. No lo dejamos solo, señor Teco. Saludo a toda su audiencia.
0: Ayer estuvimos recorriendo acá el río y estaba crecido 6 metros y algo. Y dice que seguía creciendo, ¿eh? Porque venía agua de arriba, por acá, por Paysandú. Frío por aquí, pero clarito el cielo. Dice augurios de sol. Desde Santa Rosa, voy por el sorteo. Buen día, Santa Rosa, buen día. Hola.
2: Buen día, Teco. ¿Cómo estamos? ¿Todo tranqui?
0: Todo tranqui.
2: Estamos escuchando acá de Villa Soriano. Quiero participar por el sorteo de ese termo, de ese mate.
0: Dale.
2: Que bienvenido sea. Y bueno, abrazo grande desde aquí, desde este rincón del país, el pueblo más viejo, donde nació la patria. Gracias. No Dale. Te dejamos solo, Teco. Mala bocina.
0: Vamos. Pip. 2 grados 4 décimas por ahí, ¿eh? Soy Rubén de Durazno. Estoy trabajando hasta las 2 de la tarde, dice, ¿eh? Hola, Teco, buen día, soy Daniel de Colón, tomándonos mates, un abrazo bien grande, impecable el programa, como siempre, me encantaría ganar el premio, un abrazo para vos. A ver por acá, buen día, fresquito por aquí, pero al firme con la cantora, amargo y buena compañía, que disfrutes por Paysandú, el amigo con su kiosco ahí en la feria de Maldonado, oh, mirá los carteles espectaculares que tiene ahí, el amigo para vender ahí en Maldonado, en la feria, carteles. Hermoso, le mando un abrazo grande, ¿eh? Hasta las 10 de la mañana estamos aquí con Canta País.
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1: La Cañera, la versión de Tito Mendaro y Tito Rinaldi. 7:22 en todo el país. Estamos en Paysandú, estamos en el Gran Hotel Paysandú.
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1: Buen día, Gabriel, el tornero de manga rural. Está frío, che, pero el firme, escuchándote. Voy por el premio, saludo a todos los sanduceros, me dicen por acá. Buen día, un fuerte abrazo desde Colón, Montevideo. Acá estamos al firme con el amargo, Atilio y Marlene. Hola, buenos días. Buenos días.
3: Teco, sí. Te dejo solo, te habla Sergio, que ya se llama Larrigo. Voy por el sorteo del termo y el mate.
1: Dale.
3: Un abrazo, que tengan un buen domingo.
1: Reitero para la gente que es nueva, que no sabe, que escucha por primera vez, que no es por llamadas, ¿eh? Es solamente por mensaje de WhatsApp, de texto, a través del 094-424-74, o si no, por Instagram, @cantapaís. Buen día, Teco, Paysandú, tierra de grandes artistas como Ernesto Amir o Catherine Bernard, dice Federico. Buen día, frías a la mañana, voy por el premio Joselo del Sauce. Buenos días, acá Eduardo de Rivera, me sumo a los festejos, los 100 años del gran Aníbal Sampaio. Vamos por ese premio, Teco, saludo a la audiencia. Buen día, acá desde Paso de los Toros, te estamos escuchando, le dice Nair, Gladys y Beatriz, acá por hacer una horita de labor, dice. Y me manda una foto, mira qué lindo que está por ahí, ¿eh? A ver por acá. Buenos días.
4: Teco, buenos días. Te hablan acá los muchachos de la Quinta. Lindo día hoy, Teco. Amaneciendo por acá, por Pocito. Vamos arriba, Teco, no te dejamos solo.
1: Ahí pronto Jesús y todo su equipo en la feria, ahí en el buceo, ¿eh? Con esas cosas ricas y frescas que tienen. ¡Qué lo valió! Pausa, no me dejen solo, ¿eh?
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7: En los 50, Aníbal Sampaio, finales de los 50, comienzo de los 60, no hubieran trabajado para la matriz de nuestra canción. Ahí se establecieron, se estableció el terreno basal de la canción uruguaya, para diferenciarse de esa canción argentina que ocupaba un territorio sonoro en la musicalidad uruguaya, ¿no? Más allá de conocer la obra de Aníbal Sampaio, de tener mis fascinaciones particulares con algunas canciones desde pequeño, algunas versiones que he hecho justamente, también ya de mayor, lo que tengo es un reconocimiento sobre su obra y sobre el legado, ¿no? Hay una forma de entender la canción uruguaya. Hay muchas cosas también que el tiempo nos pondrá nos ubicará, ¿no? Así como Montevideo ha perdido aquel primer nomenclato.

0: en el que todas las calles perpendiculares a 18 de julio eran nombres de ríos. Simultáneamente Sampaio nos ponía al Uruguay con su propio nombre a buscarle sentido en relación al agua dulce, ¿no? O sea, una maravilla. Me pone muy contento que por fin las cosas se pongan donde deben estar.
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7: Ocho son los minutos, seguimos en Paysandú aquí haciendo este programa, como lo hicimos ayer también. Estamos aquí en el Gran Hotel Paysandú, disfrutando de la música y la comunicación.

0: se calentó.
1: Del templao, Santiago Chalar. ¿Aprontaste el amargo ya? Sí, le pusiste algo, aparte de la yerba, obviamente, y el agua. Yo hoy solo nuevamente, ¿eh? No le puse jengibre hoy, ¿eh? Estamos en Paysandú acá, hoy no le puse jengibre. Teco, buen día, llegando a la capital en tu compañía, Sergio de la empresa Cita. Un abrazo, Sergio. Hola, buenos días.
2: Teco, mandamos un abrazo grande acá con María de la cocina Chef en Artigas.
1: Un abrazo.
2: Gabriel, el cocinero, bueno, no te dejamos solo.
1: Un abrazo para ustedes ahí, ¿eh?
3: Buen día, Teco, buen día.
1: Buen día.
3: Habla Pimienta de acá de Toledo. Al fin, domingo, vamos a poder arbitrar a los veteranos.
1: Sí, así tiempo que, bueno, lindo, tiempo lindo.
3: Vamos arriba.
1: Mucha suerte,
3: ¿eh? Bueno, no te dejamos solo, Teco.
1: Hoy juega mi equipo, ¿eh? El Club Sportivo Artigas juega ahí en Toledo por la fecha.
4: Buen día, Teco. Acá estamos con el pitón, el bigote y el abuelo. Vamos rumbo a Chuy. Vamos a hacer unas compras ahí.
1: No, van
4: vamos
1: de paseo. Van de paseo. Van
4: vamos a arriba, Teco.
1: A pasear.
4: Ahí va la bocina, Teco. Ahí va la bocina.
1: No van a pasear.
4: Solo, participo.
1: Van a conocer. Buen día, Teco. Ricardo Acevedo. Acá camino al pueblo Den, que hoy festeja 109 años. Qué lindo lugar ahí, ¿eh? Hola, Teco. Canta País Audiencia. Jorge y Mónica de Ciudad Vieja. Por la movida del deporte, frío por acá, pero clima lindo entre tanta gente. Un abrazo. Iris Rosa también, está en San Ramón, desde Artigas. Buen domingo en Paysandú, me dice por acá, desde Artigas, un abrazo grande.
5: Y ahora sirve de chadero.
1: 7 de la mañana, 33 minutos en todo el país. Don Eustaquio Sosa siempre canta. Encanta, país.

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2: Hoy estamos sorteando un termo y un mate. Dale, 094-42-4474 por Instagram @cantapais.
3: Buen día,
2: Tico. Buenos días.

0: Buenos días,
1: país. Buen
0: buenos
1: día,
0: días.
1: Audiencia.
0: Buenos días.
1: Alejandro Figueroa de Las Piedras. Acá mucho frío, pero no hay viento.
0: A fresquito Las Piedras.
1: Pasado. Un abrazo grande y un saludo a Santa Bernardina, a Durazno. Espero que estés pasando muy lindo ahí en la heroica Paysandú. Vamos por ese sorteo y no te dejamos solo como en toda la semana.
0: Dale, buen día, Teco, desde 25 de mayo. Aniceto y Ana, te saludamos, participamos por el premio. Nunca te dejamos solo, me dice. Un gusto saludarlo, viajando para Charqueada. Lindas canciones, María Esther. Un gusto, anda despacio, María Esther. Buenos días, Teco, excelente música de Ever y Vicky de Barros Blancos. Vamos por ese sorteo, me dice. Muy buenos días, somos Silva y Carlos de Montevideo. Buena estadía en Paysandú. Buenos días, Claudia, de Durazno. Claudia, muy frío, con helada. Gracias por estar y acompañarnos cada jornada con tu hermoso programa. Participo por el premio, ¿eh? Buenos días, un saludo en esta linda mañana. Especialmente para escuchar radio y buena música como lo que pasás. Vamos por ese equipo de termo y mate. Saludos, Luis, desde Paysandú. Estamos aquí, ¿eh? Estamos cerquita, Luis, ¿eh? Buen día, Teco, buen domingo para todos. Patricio, aquí en la Sierra, San Maldonado. Quiero participar por el termo y el mate. Me vendría un lujo. Muchas gracias, Teco. Buen fin de semana para vos. Hola.
2: Buen día, Teco.
0: Buenos días.
2: Aquí por Sarandí Grande. Una helada hermosa.
0: Me imagino.
2: Viene despejando, pues es precioso el día. Bueno, que pases lindo el día. Que ya sé que andas por allá haciendo el programa por otros lados. Que tengas un hermoso día y no te dejamos solo. Graciela de acá de Sarandí Grande.
0: Graciela, un saludo a toda la gente de Sarandí Grande ahí. A
2: ver, voy por ese premio, Teco.
0: Dale, Graciela, estás anotada.
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0: Braulio López de Cojinillo. Son las 7 de la mañana, 41 minutos. Estamos en el Gran Hotel Paysandú haciendo este programa. Vinimos, reitero, por los homenajes a Sampaio que nos invitaron, que durante todo el mes de agosto. Nosotros estuvimos anoche en la Alianza Francesa, donde hubo canto, por supuesto, canto de Sampaio, mucho canto de Sampaio. Canciones. Totalmente llena la sala anoche. Hola Teco, primera vez que me comunico, escucho hace 3 años. Iris de Charqueada. Buenos días, Iris. Bienvenida, bienvenida. Hola.
1: Buen día, Teco. Acá Luz de Barrio Yerbal 33. Bueno, voy por ese premio. Que tengas una feliz jornada. Bueno, saludos para la audiencia.
0: Buen día, 33. Buen día, Teco, hermosa helada en San José de Mayo. Acá tomándonos mate, escuchándote para participar del sorteo, Luis Alberto, desde Los Pagos de San José. Hola, buen día.
2: Buen día, Teco, ¿qué tal? Buena jornada, un saludo para la gente ahí, la rueda gigante de Canta País, acá desde Montevideo, viendo el amanecer. Montevideo todo cortado con el tema de la...
0: ¿Qué hay hoy?
2: De la maratón.
0: Ah, yo estoy por acá, ni idea.
2: Un saludo grande para don Rodolfo Soca, que está escuchando allá en Los Pagos de 33, allá en el 20 veo.
0: Bueno, saludo para él.
2: El tío querido. Allá debe estar maneando al rancho por las dudas que se le huele.
0: Bueno, vamos arriba.
2: Arriba, Teco. Buena jornada.
0: Igualmente. Saludo grande. Igualmente. Buen día, Teco y audiencia. Vamos por la hermosa música y por el premio desde Fraivento. Saluda Graciela. Acá una térmica de 5 grados, dice. Buenos días, Teco, saludos para todos. Queremos participar, Laura y Diver, desde Las Piedras. Hola, buenos días.
3: Buen día, Teco, ¿cómo andás? Te habla Javier, de acá de Aparicio Sarabia, frente al Cementerio del Norte. Voy por el sorteo, termo y mate. Está frío, y bueno, es lo que hay. Bueno, suerte, saludo.
0: Buen día, aquí tomando mate, por ir a la feria, participo Mario y Malena, de Las Piedras. Buenos días, Canta País, feliz domingo, Teresa y Mario del Pinar, vamos por ese sorteo. Hola.
4: Buenos días, Teco, ¿cómo estamos?
0: Muy bien, muy bien.
4: Acá desde Ciudad Rodríguez, Carmen, para saludar a Vicky, a Vicky que está acá en Rodríguez, a Lorena y a Nico que están allá en Costa Azul. Así que vamos arriba, Teco.
0: Un abrazo, saludos. Pausa, qué linda mañana estamos pasando en Paysandú.
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0: 47 pasan, 47 pasan de las 7 de la mañana.
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0: Ricardo Comba, el pastor perdido. Seguimos con los mensajes. Recuerden que estamos sorteando un mate y una bombilla. Un termo y un mate. La bombilla no apareció, pero capaz que aparece, ¿eh? Acá al final del programa, capaz que hacemos todo el paquete. Todo completo. Menos yerba, ¿no? Menos la yerba. Buen día, Teco, desde Piriápolis. Te saludamos. Somos Ana y Natalia. Participamos por el premio. Gracias por tu alegría que nos das en cada programa. Bueno, muchas gracias a vos también, ¿eh? Soy Martín, el tambero de Chamizo. Está friazo, me dice Martín. Está bravo el tambo, ¿no, Martín? Hasta ahora. Va, hasta ahora ya terminaste, creo. Hola.
1: Buenos días. Teco, buen día. Buen día, Canta País. ¿Cómo anda, hermano? ¿Cómo muy están bien esos pagos?
0: Divino,
1: del
0: divino.
1: Paysandú. Siempre lindo. Un abrazo Paysandú a toda la gente. Bueno, les mando un fuerte abrazo el Darío acá de Colonia. Está frío por estos pagos también. Y bueno, vamos por el sorteo. Así tenemos un recuerdo del programa.
0: Dale.
1: Un abrazo, que pasen bien, saludos a todos.
0: Teco, soy de cerca de Paysandú, ¿puedo ir a ver? Pero sí, claro, pueden venir toda la gente de Paysandú cerca, que esté en la vuelta acá. Los que quieran venir al Hotel Gran Paysandú, al Gran Hotel Paysandú, estamos acá haciendo programa, vengan sin problema, ¿eh? Con mucho gusto lo vamos a recibir, ¿eh? Hola.
2: Teco, buen día, buen día. Primera vez por aquí. Carlos de Chuy, camionero.
0: Buen día, Carlos.
2: Rumbo a la frontera.
0: Escuchándote. Acá hay bocina.
2: Un abrazo grande, voy por el mate y acá está mi bocina.
0: Vamos. Yo me imagino cuando voy en la ruta ir tranquilito manejando. Y de repente esos camiones gigantes atrás tuyo que toque ese bocinazo, quedas arriba un árbol de susto. Un abrazo para el amigo, Un abrazo.
3: Buen día, Teco Arias.
0: Buenos días.
3: No te dejamos nunca. Edgar de Rivera, Barrio Saavedra. Un domingo que pinta lindo. Vamos por ese premio, no te dejamos nunca, Teco.
0: Buen programa, Mateando. Un abrazo, saludos, me dicen por acá. Me dice el nombre, hola.
2: Buen día, buen día. Acá Popeye el camionero.
0: Otro bocinazo.
2: Polvorientos pagos.
0: ¿Dónde estás, Popeye?
2: Corriendo para allá y para acá cargado. Vamos arriba. No solo que no te dejamos solo, sino que contigo nadie queda solo.
0: Vamos arriba.
2: Ah, me olvidaba. Guardame el premio que voy por él,
0: Y la bocina, Popeye. Teco acá, Sergio, en el coche 320 de Cutsa, recorrido 151, con la cantora prendida. Llévame, paseame por ahí, por esos barrios.
4: Buen día, Teco. Excelente programa. Te habla Beto, de Montevideo. Acá estoy trabajando hasta las 2 de la tarde. Un abrazo grande a Julito Dilema, un gran amigo. Voy por ese sorteo.
0: Dale.
4: Un abrazo grande, Teco.
0: Saludo a Daniel, el amigo Daniel, allá en Florida, que está pronto con su bandera, sus camisetas, para alentar a su huracán buceo,
5: Buen día, Teco. ¿Cómo estamos? Buen día, Canta País. ¿Cómo amanecimos? Acá por Melo está medio fresquito, está frío. Está lindo. Parece que va a ser otro día lindo. Ayer fue un día lindo y parece que va a ser otro de vuelta. Bueno, acá te habla Correa, yo, del barrio Los Vascos, aquí. Vamos por el sorteo, no los dejamos solos, así lo escuchamos, lo miramos y escuchamos ahora a las 10:30 por ahí. Bueno, te dejo un abrazo, que pasen bien,

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0: voz de Héctor Numa Moraes. Estamos en Paysandú, estamos disfrutando con ustedes. No me dejen solo, Estamos hasta las 10 de la mañana en el Gran Hotel Paysandú.
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0: Acá abro un mensaje, veo una foto de unos chorizos caseros, no sabe lo que
2: es. Buen día, buen día, Teco. ¿Cómo estamos? De acá de Cerro Largo, escuchando como siempre todos los fines de semana. Un abrazo.
0: Se le cortó, ¿verdad?
2: Un abrazo grande, saludo.
0: Son esos
2: Vamos chorizos, por ese premio.
0: Esa rueda de chorizo, por Dios. Qué lindo homenaje a Sampaio. Feliz domingo a toda la audiencia. Cata de Playa Pascual participó por el sorteo. Desde Melo te saludamos, buenos temas, Marta y Gerardo allá en Melo. Buen día, somos de ahí, ahora vivimos en Blancarena, Colonia. Fieles a tu programa y queremos el premio. Angélica y Juan, un abrazo para ustedes también, ¿eh? Hola, buenos días.
3: Buen día, Gustavo Teco Aria, no te dejamos solo. Aquí estamos desde Yaguarón con mi compañera Mara Santo amargueando. Pasame un tema de...
0: No, no hay pedido. Le mando un abrazo grande a los dos, que pasen lindo,
4: Hola. Buenos días, Teco Aria. No lo dejamos solo. Bueno, que tenga buena estadía ahí en Paysandú.
0: Muchas gracias.
4: Un abrazo fuerte para usted y toda la audiencia y ese hermoso folclore. Pancho Fernández, acá del barrio Gómez, Montevideo.
0: Un abrazo, Nacho,
4: No lo dejamos solo.
0: El sábado y domingo que viene estamos en Salto haciendo Canta País. Estamos de recorrida. Después vamos a ir a otros lugares, pero ahora estamos en Paysandú y el fin de semana que viene estamos en Salto. Te escribo desde Montevideo, en Parque Valle, quiero participar. Me imagino lo lindo que se le hace ese premio, me dice Lore. Vamos a ver, Lore. Bienvenido a La Aeróbica, soy Rubén de Paysandú. Gran homenaje a Sampaio. Buen día, Teco, buen día, Cantapaís, Kiko de Rocha. Teco, ¿puedo ir por el hotel? Claro, pueden venir, sí, hasta las 10 estamos acá. La gente de la zona acá que se quiere arrimar, estamos por acá.
5: Muy buenos días, Teco Aria, ¿cómo les va? Acá estamos escuchando la cantora, la lluvia de Tranquera. Parece que va a ser un buen día. Soy Marcelo, de Tranquera. Venimos a pasar el fin de semana. Así que el domingo después de mediodía partimos a Montevideo de vuelta. Un abrazo. Que sigo escuchando la cantora.
0: Vos que estás ahí.
5: Del norte, querido.
0: Vos que estás ahí en Tranqueras. De Corrales a Tranqueras. ¿Cuántas leguas quedarán?

0: Ignacio llamando Palacios, de Corrales a Tranqueras. Hola.
1: Buen día, Teco. ¿Cómo andás, Teco? No te dejamos solo, Teco, nunca. Un abrazo grande acá, Richard Chavaza, acá de Colonia. Acá estamos juntando leche para la granja La Magnolia, Teco. No te dejamos nunca. Ahí va la bolsinita.
0: Hola, buen día.
2: Buen día, Teco. Acá estamos con Flor, escuchando la radio.
3: De Corrales a Tranqueras.
0: Están llamando, no me llamen que me cortan la llamada.
3: Quedará
0: la gente nueva que está escuchando.
2: Vamos por la interbañaria en camino al aeropuerto Carrasco, que llega mi sobrino que se fue a un campeonato de Conmebol de sub 13.
0: Ah, mira qué lindo.
2: Vamos a recibirlo ahí, que le fue bastante bien.
0: Bueno.
2: Bueno, seguimos acá escuchando, y un abrazo grande para todos. Chau, chau. Ah, y participo por el termo y el mate.
0: Te anoto.
2: Martín Semperena de Pinar.
0: Dale, Martín. Hola.
4: Buen día, Teco. Buenos días. Tanta país. Bueno, Víctor Calde acá de Rocha. Un gran saludo le mando para usted, para toda la audiencia, al amigo Arévalo, Araujo, Jonathan, Techera, Chocho, y bueno, y todos los escucho. Muy frío por acá. Vamos arriba, amigo Teco, no lo vamos a dejar solo por esos pagos ahí que andan en Paysandú, me parece.
0: Acá en Paysandú. Buen día, Uruguay, buen día, Canta País. Te escuchamos desde Alicante con mi hija Belén, soy Emilio Arip. Un abrazo para todos. Buen día, Alicante. Buenos días, hola.
5: Muy buenos días, Teco, buenos días. Bueno, Ramito, como siempre, ya estoy figurita repetida, escuchando el programa acá, desde Nueva York, Queens, con La Negra, con Luis Bendancor, con mi sobrina, que está tomando unos mates hoy también, Estefan.
0: ¿Le puso algo? ¿Jengibre, algo?
5: Y rara vez se levanta temprano, pero bueno.
0: Bueno, hoy sí, escucha.
5: Hoy domingo, hoy día escucha. Precioso acá, Teco. Va a haber 34 grados. A ver.
0: ¡Opa!
5: Ya hay como 23, 24. Bueno, Teco, no te dejamos solo, vamos arriba. Acá desde Nueva York, vamos, Teco.
0: Acá está lindo, va a estar lindo, pero en Paysandú ahora, 2 grados 6, me dice Inumet. Hacemos la pausa. Después de la pausa, por primera vez en la mañana, me voy al Instagram, arroba cantapaís. ¿Querés que te ayude? Bueno, te ayudo. Vasco, está con el mate en una mano y con el otro el celular, dale, arroba cantapaís. Si me mandás foto, tenés doble chance en el sorteo. Vas acompañando a alguien en el vehículo. Acompañando, dije, no manejando, ¿eh? Arroba Canta País, me mandás un mensaje. Dale. Sí, los espero. Arroba Canta País. Está linda la mañana en Paysandú. Fría, pero lindo para escuchar la radio. Pausa.
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12 minutos pasan de las 8 de la mañana, 12 de las 8. Estamos hasta las 10 de la mañana aquí en el Gran Hotel Paysandú. Allá vino gente, mirá, con este frío salir, ¿eh? ¡Ay, qué guapa, eh! Buenos días, Teco, soy José de Fraivento. Buen programa, te escucho siempre en mis horarios de trabajo. En el camión trabajo en transporte forestal. Participo por el premio, saludo a mi hermano Jonathan, que te está escuchando. Bueno, un abrazo al amigo Jonathan que está escuchando, ¿eh? Teco, buen día, de Colonia del Sacramento, te acompañamos mientras hacemos el reparto de pan, me dice Fernando. Yo te acompaño en el reparto, Fernando, dale, ¿eh? Seguí repartiendo. Que tengas un hermoso día, bella música uruguaya. El casal de viejo de Paso del Rey, me dicen por acá. Participo, me dice, ¿eh? Hola, Teco, te mando un abrazo. Vamos por Cantapaís desde Durazno. Saludos, Javier y Alicia, desde Los Pagos Duraznenses, ¿eh? Un abrazo grande para ustedes también, ¿eh? Qué pila que tengo en Instagram, ¿eh? Qué cantidad tengo en Instagram, qué alegría, ¿eh? Gracias, Teco, gracias por tanta música hermosa. El Melo, un amanecer muy frío y nublado. Ojalá se pueda disfrutar del sol más tarde, pero ahora estufita, mate y escuchando este programa, me dice. Muchas gracias, Rosario, ¿eh? Hola, Teco, buen día, soy Daniel de Colón. Tomando mates, un abrazo bien grande, impecable el programa como siempre. Quiero participar del sorteo. Buen día, soy Rubén de Durazno, no te dejo solo. El amigo Jans está por ahí también. Buenos días, Teco, bienvenido a Paysandú, que tengas una hermosa estadía. Vamos por ese premio, te saludamos a Aníbal y Zulma. Un saludo también para mi querida Guichón. Un abrazo y no te dejo solo, me dice, ¿eh?

0: Jorge Reyes, qué linda canción, ¿eh? Del uruguayo.
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0: 18 minutos pasan de las 8 de la mañana, estamos en el Gran Hotel Paysandú. Acá un amigo guapo que hay que venir con este frío, se arrimó hasta acá, ¿eh? Vamos a ver si le hacemos hablar después. Un poquitito que nos salude, por lo menos ahí, Se vino con este frío. A ver qué tengo por acá. Hola, buenos días.
2: ¿Qué tal? Buenos días. Escuchame una cosa.
0: Te escucho.
2: Un saludo grande para la barra de Yerbanense que está preparando la olla completa para el mediodía.
0: Opa.
2: La venta de olla en la sede del Club Yerbanense, aquí en 33. Tenemos a Milton, tenemos al Tapita, tenemos a Hugo, está también allí Marcelo. Bernardo no, Bernardo tuvo problemas, se le mamó la ternera y no llegó.
0: Bueno, vamos
2: así
0: arriba.
2: Que bueno, un saludo grande para Yerbanense que está de olla para el día de hoy. Una abrazo grande y no te dejamos solo,
0: cruzamos
2: el país hasta Paysandú.
0: Dale, saludos a esa gente ahí. Hola.
3: Buen día, Teco,
0: buenos días.
3: Vamos por ese premio, surcando las calles de Montevideo. Soy taxista.
0: Paseame por la capital.
3: Yamandú te habla.
0: Dale, Yamandú, paseame por la capital en el taxi, dale.
4: Buen día, Teco, buen día.
0: Buen día, buen día.
4: Acá estamos escuchando la radio.
0: Muchas gracias.
4: Tomando mate. Vamos por ese premio, no
0: dale.
4: Te dejamos solo.
0: Gracias.
4: Saludos para Carlos y Valeria.
0: Dale, no te dejamos solo, Teco. De la pollería Sarandí de Paysandú. Acá donde arranca la Feria Franca, me dice, mirá, saludo a la gente de la pollería Sarandí, de acá de Paysandú, ¿eh? Estamos acá en el Hotel Paysandú, los que se quieren arrimar, arrimen nomás, ¿eh? Está frío, sí.
5: ¿Cómo anda? Soy de Maldonado, hace tiempo que te escucho, primera vez que te escribo, voy por el sorteo, tenga buena jornada.
0: Dale.
5: Muy bueno el programa.
0: Muchas gracias, un abrazo. Hola, buen día.
6: Buen día, Teco, rumbo a Canelones, por Ruta 81, muy buen programa. Y voy por el sorteo, va la bocina.
0: Vamos con esa bocina, me encanta. Buen día, Teco de Montevideo, te habla Daniel. Un saludo grande a mi señora, participo por el sorteo. Abrazo fuerte, buenos días, acá escuchando a la cantora desde Solimar, me dicen. Está lindo Solimar también, ¿eh? A ver por acá, hola, buenos días.
7: Teco, buen día, te habla Rosana y Cabrera de San Carlos. Acá con la estufa, oreno del balneario. No te dejamos solo. Saludo para todo el país, principalmente para la Teja.

0: Oscar Masita haciendo Canto de Veras. Antes de la pausa, otros mensajes que están llegando. Gracias a todos por acompañarme, ¿eh? Gracias a todos por no dejarme solo. Hola, buen día.
1: Buen día, Teco, buen día.
0: Buen día.
1: Javier te habla acá. Espero que esté bien. Vamos con René escuchando La Cantora. Vamos rumbo a Melo. Ya de paso queremos...
0: Los amigos cantan claro,
1: solidario. René encontró...
0: ¿Qué encontró, René?
1: Un recao, alguien perdió un recao con un pelego. Sí. En la zona de, cerca de Paso Cementerio.
0: Sí.
1: Ruta 31. Si alguien es el propietario, que le avise, que se comunique con René o que te avise a ti por ahí, así, un recao con un pelego. Bueno, abrazo y tampoco te dejamos solo.
0: Un abrazo a los amigos René y Javier de los Cantaclaro, que andan escuchando por ahí por la ruta, Vayan despacio, muchachos, como le digo a todo el mundo. Hola, buenos días.
2: Buen día, Teco. ¿Cómo estás?
0: Bien, ¿y vos?
2: ¿Estás frío en Paysandú?
0: Está fresquito en Paysandú.
2: Acá estamos por aprontar el amargo con La Cantora en mano. Y bueno, y vamos a participar por ese premio.
0: Dale.
2: La verdad que un programa muy lindo.
0: Sí.
2: Muy lindo. La verdad que te escucho hace años.
0: Muchas gracias. Muchas gracias.
2: Y bueno, te mando un abrazo grande. Que tengas un excelente domingo en Paysandú. Cuídate mucho.
0: Dale.
2: Un abrazo grande.
0: Abrazo para vos también,
2: Para vos, para toda la audiencia.
0: Gracias, un abrazo. Hola, buen
3: buenos
0: día.
3: Buenos días, Teco.
0: Buen día,
3: buen
0: día. New York. ¿Qué es ese ruido?
3: No, un buen mate.
0: Opa.
3: Amargo, con buena música.
0: En Nueva York tomando mate.
3: Teco, saludo a la familia, a todas las amistades, a toda tu querida audiencia.
4: Saludos, Teco.
0: Saludos.
4: No te dejamos solo.
0: Saludos.
3: No te dejamos solo, Teco. Adelante con el programa. Disfruta Paysandú. Y el fin de semana que viene Salto. Está bueno, está bueno. Que recorras el país, Teco. Gracias por todo. No te dejamos solo, no dejes solo, Teco,
0: Buenos días, Nueva York. Buenos días. Hacemos la pausa. Qué linda mañana estamos pasando en el Gran Hotel Paysandú. ¿Qué lo parió?
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0: Qué linda canción esta, Peón Rural, ¿eh? 2 minutos pasan de las 8 de la mañana. Estamos en Paysandú, en el gran hotel Paysandú, haciendo este programa nuevamente. Ayer y hoy andamos por aquí, ¿eh? Estoy en Instagram, Teco, escuchándote de Costa Azul, Canelones, hermoso programa. Mirta y Beto. Saludos de Paso Carrasco, me dice el gato. Muy bienvenido a nuestro terruño, gracias por estar en estos momentos algo difíciles por la crecida. La crecida al que tanto le cantó Aníbal. Saludos a mis hermanos, Hugo y Elcia, porque siempre te escuchan. Soy Julio, orgullosamente de la Heroica, me dice. Julio Pauletti. Buen día, Teco, excelente programa, te sigo desde Colonia del Sacramento, Duval. Teco, buen día, desde Colonia del Sacramento te acompañamos mientras hacemos el reparto de pan. Gracias por hacernos compañía los fines de semana y gracias a ustedes por acompañarme también, ¿eh? Blanca y Jorge de Flor de Maroñas, escuchando la cantora Divino Domingo de Sol. Nos encantó la entrevista al recuerdo del Zampayo. Vamos por ese premio, me dice. Y se habrá para hablar, ¿eh? No nos alcanza el tiempo si seguimos hablando. Estoy esperando, dice por acá. Buen día, Teco, acá de Las Piedras, Miguel y Susana, como todos los fines de semana, no te dejamos solo. Saludos a Julio y Graciela de Paysandú. Participo, Nicola, desde El Prado. Buen día, Teco, de Durazno, que tengas buen día. Soy Adrián y me manda foto, mirá con el pegotín ahí, ¿eh? Un abrazo grande, ¿eh? En el termo. Precioso Domingo en Maldonado, siempre escuchando tu programa, dice Maximiliano. Buen día, Óscar de Tacuarembó, vamos por el premio. Desde Playa Pascual, de un salteño todo Paysandú, me dice Rodrigo. Buen día, Teco, Eduardo de Capurro, muy frío por acá, pero soleado. Vamos por el sorteo. También estamos en Instagram. Qué cantidad hay por acá. A ver acá. Hola, Teco, lindo que estés en Paysandú. Saludos, Raúl Antonella. ¿De Paysandú son? Mirá. Raúl Villagra, de aquí de Los Pagos, de Paysandú también, ¿eh? Un abrazo desde Sauce, Rubén. Feliz domingo, ya de mi pueblo, ya. En el Sauce. Participo, saludos desde Punta del Diablo. Me dice Carlos. Buen día, te estamos escuchando de la Heroica. Acá cayó una heladita. Que tenga feliz domingo acá en Paysandú. Somos Richard y Carolina, Carolina Molina, aquí de Paysandú. Hacemos la pausa. Qué linda mañana estamos pasando. Qué lo palió.
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0: Lo Sucará, El Surco. Hola Teco, que tengas lindo día. Lilian, en Paso Carrasco. Acá hermoso día, acá con la cantora y el amargo. Vamos por el sorteo, Marcela y Florencia en el Prado. Hola, buenos días.
1: Buen día, Teco, buen día, Teco.
0: Buenos días.
1: Estamos escuchándolo, trabajando temprano. Acá de San Carlos, te mando un abrazo grande y esperando a Libertad, que juega la final hoy.
0: Hoy juega la final, Libertad.
1: Estamos solo, Teco.
0: Con Barrancas. Hermoso domingo para todos, con Sol, Teresa de Paso Carrasco. Hola, buena. Buenas a la última entrevista, anotame para el sorteo. Carlos de Ciudad Vieja. Osmar de Lolimar. Saludos a mis sobrinos, Alan Rodríguez y familia. Vamos por el sorteo. Buen día, somos Fabián y Jacqueline de Las Brujas. En Canelones, somos fieles oyentes, me dice. Escuchándote en Tacuarembó, día soleado. Esther y Luis. Teco, como siempre, junto a la cantora. Desde Colonia, Estela y Ariel Malán. Hola, buenos días.
2: Buen día, Teco. Buen día, Canta País. Lindo día hoy por acá, por la ciudad de Mercedes. Te mando un fuerte abrazo. Participo por el sorteo. Por acá son los tallarines caseros.
0: Oh, tallarines caseros, con tuco pollo.
2: Para comer pasta.
0: Dale.
2: Bueno, un saludo a toda la gente.
0: Dale, Rosana de Mercedes, con tuco pollo, Rosana, ¿eh? Saludo a Arnejo allá, en Lili, allá en Cañada Grande, en San José. ¿Qué están con la cantora preparando el mediodía? Algo rico va a salir.
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0: Esto es Canta País.
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0: Hasta las 10 de la mañana.

Los canta claro, papel en blanco. Minutos pasan de las 9 de la mañana.

0: Seguimos con los mensajes. Hola, buenos días.
1: Buenos días, Teco.
0: Buenos días.
1: Toto, la ciudad Florida.
0: ¿Qué haces, Toto?
1: Ahí, cortito, ¿eh?
0: Ahora lo miro.
1: De la ciudad acá con el Lacho Rey brillando. Preciosa la mañana dominical.
0: Lindo por Florida.
1: Bueno, le mando un saludo a todos los compañeros, a todos los radioescuchas del país y del mundo, obvio, se sabe, de la tierra. No te dejamos solo, Teco, vamos arriba.
0: Saludo a toda la gente de Florida. Hola, buen día.
2: Buen día, Teco. Somos Jorge y Beatriz de Atlántida, te escuchamos siempre. Un día hermoso por acá. Bueno, vamos por el premio. Saludos.
0: Un abrazo. Hola, buen día.
3: Bueno, para participar por el premio, muchas gracias.
0: Dale, un abrazo.
3: Vieja.
0: Un abrazo. Hola, buen día.
4: Hola, Teco, buen día.
0: Buen día.
4: Habla Marta de Mercedes.
0: Hola, Marta.
4: Acá ha asomado un sol hermoso, hermoso, aunque está muy frío. Escuchándote. Con mucha alegría como siempre.
0: Dale.
4: Voy por el premio.
0: Dale,
4: no
0: un
4: te,
0: abrazo.
4: No te dejo solo.
0: Un abrazo. Gracias, un abrazo. Hola.
5: Buen día, Teco.
0: Ah, apareció Gastón.
5: Hola, Gastón.
0: ¿Qué hace, Gastón? Tarde hoy,
5: ¿eh? Teco, anda bien. ¿Y cómo estás pasando por la heroica?
0: Precioso, Gastón, estoy pasando.
5: Y Teco, si hoy usted me permite.
0: Dale, siempre te permito.
5: Vamos
0: dale.
5: A volver saludos que ayer me mandaron. A Gabriel de Barros Blanco.
0: Sí.
5: Que comentó eso tan lindo de Milo y de mí. Y también tengo un saludo al primo Richard, que también está prendido a la cantora. Como todos los fines de semana tengo.
0: Dale.
5: Y ni hablar de Milo, que ahora no hay nadie que lo pueda sacar de al lado de la cantora. Y como siempre tengo prendido a la cantora. Y no te dejamos solo, Teco.
0: Lo voy a tener que poner en planilla el amigo, ¿eh? Está siempre. Bueno, vino otro amigo a saludar. Acá sale el micrófono ahí. Ahí va, ahí. El amigo lo conocimos el otro día en la reunión que hubo ahí en la Udelar. Estuvo por ahí. Julio Pinto. ¿Cómo le va? Buen día.
6: Buen día, Teco. Un gusto estar acá en tu programa.
0: Un placer, ¿eh? Escucha la cantora de vez en cuando también.
6: Sí. Todos los fines de semana escuchamos.
0: No de lunes a viernes como el amigo que
6: no.
0: Escucha a las 5 de la mañana.
6: No, de lunes a viernes no.
0: Me dijo a las 5, ¿será cierto? Sí.
6: No sé. Debe ser, sí. Ya está en hora de desvelarse a esa hora.
0: Debe ser. Sí. Bueno, ¿qué me cuenta de cuánto hace que escuchás el programa?
6: Ahí hace como 3 años lo menos.
0: Sí.
6: Y lo escuchamos porque Marina dice que. Le gusta la música, pero lo que más le gusta es escuchar los mensajes.
0: Me lo dijo el otro día, ¿verdad?
6: Sí, ella dice que por ahí pasa la vida real del país, y le encanta ese encuentro del fin de semana, de ese mate que se prepara de mañana, que durante la semana tenés que tomarlo corriendo, o lo tomás solo antes de irte a trabajar, pero hay como un ritual que uno ve en los mensajes ahí, que ese mate es un encuentro familiar del fin de semana, que se toma con la compañera, se toma con los hijos.
0: Y con la cantora al lado.
6: Y bueno, y toda esa gente que anda laburando, ¿no? De todo el país, que te escucha y que manda ese mensaje. Yo creo que es. A nosotros nos emociona muchísimo. Es la vida real, dice Marina. Mirá, es la vida real. La vida real está acá, pasa por ahí.
0: Sí, la verdad que sí. Tú fuiste intendente acá en Paysandú.
6: Sí, 2005-2010. Sí. Nos tocó vivir el fallecimiento de Aníbal en el último año, el 2009. Fue un momento muy emotivo para nosotros, para Paysandú. Lo transitamos ahí, hicimos un duelo departamental. Y después logramos enviar un decreto a la Junta Departamental que se declaró el día del cumpleaños de Aníbal, el 6 de agosto, el día de la canción litoraleña. Uh-huh. Fueron los dos actos institucionales, digamos, que pudimos hacer ahí en ese momento, ¿no? Y ahí surgió también, como decía recién Oscar, la semana Aníbal Sampaio, que fue acompañada por nuestro gobierno departamental y con un conjunto enorme de amigos sampaieros que acompañaron a Aníbal, este gran artista, este gran poeta, este gran creador, lo acompañaron por muchos lugares y están todos acá con esa humildad que los caracteriza, no se sienten más que naides. Y se formó un hermoso grupo de trabajo que hasta hoy Aníbal nos convoca, ¿no?
0: Sí, lo he visto estos días, cómo se mueven, cómo trabajan, para que esto siga, ¿no? Y ayer una de las que estaba haciendo la conducción decía que se arrimen jóvenes, porque sí, sería bueno que los jóvenes también,
6: es muy bueno,
0: sanduceros, se arrimaran a
6: que siga esto. Hay jóvenes, y hay jóvenes que no les gustan las reuniones, pero también me parece importante que, más allá de lo que organicemos nosotros, que hacemos lo que podemos, hay mucha gente que organiza por sí misma las cosas. Y después nosotros nos vamos enterando que hay, este año sobre todo en las escuelas, que Aníbal tenía una tarea que iba a todas las escuelas con su arpa a cantar, y eso quedó en la memoria colectiva de Paysandú, quedó en la memoria colectiva de las escuelas. En la escuela 2, donde él fue a la escuela, hay un museo de Aníbal Sampaio. Ahora le van a regalar una guitarra, una gente de Entre Ríos que tiene una guitarra, que Aníbal iba ahí a tocar con esa guitarra, se la van a regalar a la escuela. O sea, se genera una cantidad enorme de actividades por fuera de lo que organizamos nosotros, que incluso me parece que eso es muy importante, ¿no? Porque quiere decir que la obra de Aníbal está presente en la colectividad, en la comunidad, es mucho más importante.
0: Claro que sí. Bueno, Julio, te mando un saludo. Dice, dale saludo al Nino. Ajá. Tito Rinaldi.
6: El Tito. Le mando un abrazo grande, siempre sé que somos escuchas de tu programa. Sí.
0: Tito anda atrás de los corderos en este momento, me manda un video, anda corriendo cordero.
6: Mirá,
0: se le escaparon, me parece.
6: Fuimos a comer uno allá cuando cumplió...
0: ¿La Lucila?
6: Cuando cumplió años allá.
0: Y yo estaba.
6: Tú estabas. Yo estaba, claro. Tú estabas, sí.
0: Mirá, yo estuve ese
6: No
0: día.
6: Nos conocíamos en ese momento,
0: es verdad.
6: Tú estabas.
0: Yo estuve en ese. Sí. No vamos a decir la edad.
6: Que se repita.
0: Medio duro, ¿eh?
6: No, y no tiene por qué ser año justo, puede
0: no,
6: ser.
0: No, me dice, puede ser. Sí, bueno. No, yo sé que Tito para eso está dispuesto siempre. Sí, sí. No tiene problema. Bueno, gracias por venir, ¿eh?
6: No, gracias a ti. Un saludo enorme a toda la...
0: Saludo a la señora que no vino.
6: A Marina, sí. Bueno, y a toda la comunidad que te acompaña, a todos los oyentes que te mandan mensajes. Así que muchísimas gracias por este pequeño espacio aquí.
0: Gracias, ¿eh? Hacemos la pausa. Desde Paysandú hasta las 10 de la mañana. No me dejen solo, ¿eh?
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0: El Canario Martínez. El poema guardado. A ver, por acá que tengo. Hola, buenos días.
1: Hola, Teco. Estuve escuchando la conversación que mantuvieron ahí con el Nino.
0: Con Nino estuvimos conversando,
1: sí. Buenazo eso. Vi también que le diste entrada a un mensaje que mandó el Tito.
0: El Tito Rinaldi.
1: De Montevideo.
0: Sí, también.
1: Tito Rinaldi.
0: Qué ficha.
1: Correteando cordero y demás.
0: ¿Viste?
1: Pero aparte del saludo.
0: Sí.
1: Recordarle que no se olvide que los asados no se suspenden. Y el Nino estuvo muy, pero muy bien en decirle que puede ser en año que no se cumpla, puede ser a mitad periodo nomás.
0: Mirá que recién.
1: Un abrazo a todos.
0: Dale, gracias Eduardo Cora, fue uno de los que me invitó para venir acá, agradecido. No, Tito dijo que pongan fecha nomás, Dice, Teco, pone fecha nomás, Así que, un abrazo, El amigo Rafa Velasco, periodista deportivo Universal, escuchando también, le mando un abrazo al amigo Rafa, Siempre escucha, Rafa, no. Es uno de los que no me deja solo. Hola, buenos días.
2: Buenos días, Teco. No te dejamos solo, Teco. Che, desde acá de Paysandú, también, escuchándote como todos los fines de semana. Me encantaría renovar el termo y el mate, que están
0: bien. Dale, distintos, ¿sabes? Capaz, ¿quién te dice?
2: Te mando un abrazo grande y saludo a toda la hermosa audiencia que te sigue. Estaremos nuevamente en contacto. Vamos arriba, Teco.
0: Un abrazo.
3: Día, Teco.
0: Buenos días.
3: Buen domingo acá en Florida, precioso, un sol alto, divino. Paramos con la lluvia, por suerte, esperemos que dure un poco más. Bueno, no te dejo solo, me anoto para el sorteo.
0: Dale.
3: Carito.
0: La barra cero falta, de la pasiva de Punta Carretas, Está Marcos, que es la voz. Carlitos, el rey de las milanesas. Está todo con diploma, todo esto, El muñeco embajador del Chivito. Maca, la mejor. Vicky, la locutora que anda hablando por entre las mesas ahí. El repostero Javier, el panadero internacional Fontela, que me manda una foto de una rosca de chicharrón que hizo hoy. Mirá cómo está esta rosca. ¡Opa!

0: Qué linda canción, ¿eh? Tanto Manny y el Pepe Guerra, Voy a agarrar caballo. Un saludo para la amiga cantora, gran cantora, María Elena Melo, ¿eh? Un abrazo grande para ella, que va a estar el 19 de septiembre en el Salón Auditorio Batalla de las Piedras, en el Parque Artigas de las Piedras, conjunto a Carlos Alberto Rodríguez, ¿eh? Las entradas de Ticantel, Desde el Silencio, Carlos Alberto Rodríguez, María Elena Melo, 19 de septiembre en Las Piedras, ¿eh?
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0: Estamos llegando al final, ¿eh?
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0: De este domingo aquí en Paysandú.

0: Le voy a pedir al amigo Oscar Pina, que está acá, que habló con nosotros, que me dé un número, así no me rezongan a mí, lo rezongan a él, para sortear el termo y el mate. Acá antes del final, Norberto Pugliese, el escritor allá en la Argentina, está escuchando, le mando un abrazo también enorme. A ver, pará que te digo, mandame un, decime un número del 1 entre WhatsApp, mensaje, 833. Arrimar el micrófono si te rezongan a uno a mí. Del 1 al 833.
1: 405.
0: 405. 405. Estela de Flor de Maroñas. Estela de Flor de Maroñas en Montevideo, Flor de Maroñas. Se ganó. Los demás que no me rezongan a mí, rezongan a alguien que fue el que eligió el número. Yo no tengo nada que ver, ¿eh?

es el final, amigos. Gracias por estar acá, gracias por acompañarme a estas tres horas aquí del Gran Hotel Paysandú, donde nos atienden de novela cada vez que venimos. Y gracias a todos, a la comisión, a la organización, por los homenajes a Sampaio que me invitaron, a todos los que vinieron aquí a saludar, a toda la gente, gracias, gracias. Vamos a volver, pero por supuesto que sí. No me dejen solo el fin de semana desde Salto, Canta País. La canto.

0: No me dejen solo.
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4: 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Hola, soy Walter Bordoni. Para poner un poco en contexto la importancia de la obra de don Aníbal Sampayo, digamos que hacia los años 50 en el Uruguay, en la escena folclórica local, sobre todo lo que abundaba eran más bien copias de las fórmulas del folclore argentino. Ejemplos como los grupos chalchaleros, los fronterizos, ese tipo de estética. Sampayo fue parte de la tríada fundamental de artistas que comenzaron a crear un cancionero propio. Sampayo, Osiris Rodríguez Castillos y Rubén Lena, acompañados por muchos otros, ¿no? Por supuesto, que a su vez dieron paso a que después aparecían artistas como los Olimareños, Cita Rosa, que divulgaron un poco más eso. Pero ellos creo que fueron los que tuvieron la conciencia de crear un cancionero.

0: Ceibal.
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Estamos escuchando Le Radeau, que es una canción interpretada por la cantante libanesa Hiba Tawaih, junto al reconocido trompetista franco-libanés Ibrahim Malouf y el músico francés Mathieu Chédid. Es un tema que fue lanzado en vivo hace muy poquito desde el famoso Teatro Olimpia de París. Y bueno, vamos a estar escuchando distintos temas diferentes. Hoy vamos por lo ecléctico, lo variado, para ir dejándonos sorprender, para ir activando distintas fibras. Vamos a comenzar con esta música porque, primero de todo, vamos a hablar con alguien de origen francés.

Hace algunos días estuvo aquí en Montevideo el guionista francés Michel Marx, invitado por la licenciatura de Lenguajes y Medios Audiovisuales del CURE, de Maldonado. En minutos vamos a estar hablando con él. Y vamos a hablar también con la escritora y poeta salteña Nidia Di Giorgio. Vamos a hablar sobre su literatura, sobre cosas del pasado también. Y bueno, y un libro reciente que trae distintos cuentos que escribió hace muchos años. Lo vamos a ir también al medio del campo, porque hablaremos de las piedras campana. Son piedras enormes, rocas enormes que están en el campo, que suenan como campanas. Cuando uno las golpea, suenan como campanas. Estas piedras son parte de la investigación de un grupo de artistas. Vamos a conversar sobre esto con Matías Igielka y Rafael Juárez Sarrascaeta.

En julio pasado, la licenciatura en Lenguajes y Medios Audiovisuales, con sede en el CURE, en Maldonado, recibió la visita del guionista francés Michel Marx, quien brindó un taller intensivo de una semana a los estudiantes de esa carrera. Esto fue una iniciativa conjunta entre esa licenciatura del Centro Universitario Regional del Este y el Centro Franco-Uruguayo de Altos Estudios. Michel Marx es guionista, coautor, consultor y asesor de guiones de ficción, con trayectoria en Europa, África y América Latina. Además de su labor como escritor de cuentos y novelas, es docente de guion en universidades, escuelas de cine y eventos académicos de Francia, Sudamérica, Centroamérica y Cuba. Desde 2003 es profesor titular de guion en la Escuela Nacional Superior Louis Lumière en Francia y ha integrado el jurado de la Comisión Cinéma Dumont del Centro Nacional del Cine y de la Imagen Animada de Francia. Michel Marx, acompañado por la directora de la licenciatura, quien fue la responsable de toda esta movida, Gabriela Guillermo, compartió una conversación con Serendipia, ya se las compartí.

0: Y vamos a hablar ahora de cine. Nos vamos al interior del país. Vamos también a hablar de otro país, de Francia, porque conocimientos desde allí nos llegan al CURE. Resulta que Gabriela Guillermo, que es cineasta y es también coordinadora de la licenciatura de lenguajes audiovisuales allí en el CURE, en el Centro Regional Este, trajo a Michel Marx, que es un guionista, alguien que tiene mucha experiencia en el tema de los guiones, que ha trabajado, bueno, no solamente como cuentista, coautor y consultor para guiones de ficción de Europa, África y América Latina, sino que también es novelista y docente de guión en distintas universidades y escuelas de cine. Les damos la bienvenida a ambos. ¿Cómo están?
1: Bien.
0: Muchas gracias. Bueno, recién terminado un taller, un curso de guión allí en el CURE. ¿Cómo es que se llega a esta instancia, Gabriela?
2: Bien, bueno, muchas gracias por la invitación. Mirá, el Centro Uruguayo, el Centro de Altos Estudios Franco-Uruguayo de la Universidad de la República convoca todos los años a postular a los docentes de la Universidad de la República si quieren invitar profesores franceses. Y bueno, yo tengo un vínculo fuerte con Francia, etcétera, y a mí se me ocurrió invitar al profesor Michel Marx, que nos conocemos hace 20 años, porque él ya te contará, estuvo en Uruguay, y para llevarlo a nuestra licenciatura, que diera un taller intensivo de guión para los estudiantes del CURE, y también una conferencia en la Facultad de Artes en Montevideo. Entonces, bueno, postulamos y ganamos, y entonces él por eso está acá en Uruguay. Tenemos el privilegio.
0: Bueno, y un placer, porque estos encuentros suelen ser muy ricos, ¿no? Para los estudiantes, tener estos talleres con alguien que de primera mano trabaja con todos estos contenidos. Michel, ya es, como decía Gabriela, ¿la segunda vez que venís a Uruguay?
1: No, la tercera. O cuarta, no me acuerdo porque hace mucho tiempo.
0: Pero hace
1: creo
0: mucho,
1: que,
0: hace como 20 años.
1: Sí, 20 años y más.
0: ¿Y cómo llegaste la primera vez?
1: En avión.
0: Menos mal, si no iba a ser un poco largo.
1: No. Yo trabajé en la Universidad de la UBA en Buenos Aires. Y como yo daba clases en un evento que se llamaba en esa época de 2000 a 2005, o sea, a 2005, en el invierno, en agosto, y cada año se llamaba la Fábrica Audiovisual. Y la UBA invitaba a 50, más o menos 50, entre comillas, especialistas en diferentes áreas del cine. Y yo venía para el guión y dar como talleres o clases o conferencias. Y aquí encontré un montón de directores y directoras de otras escuelas que me invitaron en sus escuelas. Y por eso yo fui a la IQ, donde trabajaba el director en esa época, era Sergio Miranda, que me invitó a dar clases en la IQ. Y después de la IQ yo fui a Cuba, y de Cuba yo fui a Colombia, y de Colombia yo fui a Venezuela, y de Venezuela yo fui a República Dominicana, y a Paraguay, a Costa Rica, a Chile.
0: Perfeccionando tu español en cada lugar.
1: Sí, guardando mi acento francés.
0: Perfecto. Y me imagino que en todo este tiempo habrá sido desarrollando como una mirada, un panorama de cineastas que fueron surgiendo, que fuiste conociendo en sus comienzos.
1: Sí.
0: ¿A quiénes así me podés nombrar? Que serán muchos, pero...
1: ¿De Uruguay?
0: Sí, de Uruguay, de Argentina, por ejemplo, que son...
1: No, pero un montón, porque yo, mi trabajo no es escribir guiones, en realidad, es ayudar a guionistas a desbloquear un momento del desarrollo de su guion. Es eso. Es decir, que yo he trabajado con un montón de personas, pero a un momento preciso donde tienen, no sé, una pregunta, una necesidad, y yo vengo como un doctor, se llama script doctor.
0: Como un mentor, más
1: sí,
0: que nada.
1: Sí.
0: Alguien que para acompaña ayudar. Procesos.
1: Sí, eso. Por eso no tengo la lista completa, porque son momentitos así.
0: ¿Y siempre son guiones de ficción?
1: Sí, yo he trabajado sobre un guión de animación también, y doy clases en una escuela en Francia de cine que se llama la Escuela Louis Lumière, que es Escuela Superior de Cine Pública, y donde doy clases para ficción, pero también para la radio, porque escriben como, no sé, como obras radiofónicas.
0: Como radioteatro, casi.
1: Sí, exacto. Y necesitan también clases para armar, digamos, eso. Y también doy clases en la... Hay tres áreas: cine, sonido, donde hacen las obras radiofónicas entre todas esas cosas que hacen, y también la foto. Hay un departamento de foto donde empiezan desde 2 o 3 años a trabajar conmigo también sobre cómo, a partir de una foto fija, añadir otra para que se haga una historia, digamos, sin palabras, simplemente con la imagen. Es decir, que en cine trabajo sobre imagen y sonido, en sonido solamente el sonido, y en foto solamente la imagen. Y las tres cosas son posibles, porque una historia se puede crear a partir de, no sé, de cualquier cosa, de un pensamiento, de una foto, de un dibujo, de un recuerdo. Es como organizar, digamos, la construcción narrativa de cualquier soporte que sea...
0: Pero no solo animación.
1: No, animación, ficción, documental.
0: ¿Y documental? ¿Cómo es el tema de Leon en el documental?
1: La verdad es que hoy no quiero hacer una clase ahora directamente, pero el puente entre documental y ficción es muy como frágil ahora, porque una buena parte de las ficciones empiezan o se crean a partir de eventos reales, historias reales, y muchos documentales ahora quieren tener como una construcción no ficcional, pero que no sea, no sé, un reportaje, que sea un documental de creación, decimos. Y por eso hay que pensar también en la construcción narrativa. Y en la escuela donde trabajo hay un profesor de documental. No soy el profesor en documental, pero los estudiantes me...
0: Porque es un género acá en Uruguay muy común el documental.
1: Yo sé, las historias. Sí. Pero para mí no hay diferencia entre el documental y la ficción, porque la ficción en realidad nunca es ficción. Siempre es la vida y lo que hemos sentido, visto, lo que nos toca. Y el documental es igual. Bueno, quizás en el documental no puedes como traicionar las personas que participan en el documental y decir cualquier cosa, que en ficción tú puedes inventar todo lo que quieres. Pero finalmente vivir es una ficción.
0: Capaz que, no sé, siento que la diferencia mayor es el tema de la interpretación, ¿no? Que capaz que en un documental hay menos. A veces hay interpretación, pero...
1: Sí, hay.
0: Pero no siempre.
1: No, pero...
0: Como que se generan las condiciones para que sucedan cosas y la gente es como es delante de una cámara.
1: Sí, pero...
0: En una actuación hay una cosa que se está interpretando, que es diferente.
1: Sí, pero un documental es también una puesta en escena. Yo creo...
0: Sí, claro que sí.
1: No son actores, son personas de la realidad, pero como te decía, creo que la ficción se alimenta de la realidad también.
0: Claro.
1: Eso. Es como la gente que dice cuál es la diferencia entre la adaptación y la obra original. Y para mí no hay, porque una historia original es la adaptación de una cosa que hemos visto, o escuchado, o pensado.
0: Es una primera adaptación.
1: Es una primera adaptación.
0: Claro.
1: El montaje es una adaptación. El público adapta lo que ve también. Es una serie de adaptación. Por eso los alumnos, por ejemplo, que me dicen, no quiero contar mi vida, voy a adaptar, Cortázar. Y yo digo, ¿por qué Cortázar? ¿Y por qué esta obra? ¿Y por qué este fragmento? Y finalmente vemos que es un espejo de lo que no quieren decir de su realidad, pero que encuentran en la obra de Cortázar. Porque no eliges un texto por casualidad, no es tirar en una biblioteca un libro y decir, voy a adaptarlo. Es ver en lo que otros escribieron algo que se conecta contigo. Para limpiarte las manos y decir, no, es yo, es Cortázar.
0: ¿Cómo te vinculaste por primera vez con el cine, con los guiones?
1: Ah, eso es un tema que si tienes 2 horas puedo contar. No, yo escribía cuentos. No sabía que iba a trabajar en cine. Escribía cuentos, he empezado a publicar cuentos. Y
0: ¿vivías en París?
1: Sí. Y hay un editor que me dijo, los diálogos de tus cuentos son muy pertinentes, se dice, como muy funcionan, digamos. Tú tendrías que trabajar para el cine. Pero yo no sabía nada del cine. Sabía, yo iba al cine, pero no había escrito para el cine. Pero yo tenía un amigo que había hecho un corto y me ha dicho, si quieres, si tienes una idea, podemos escribir un corto. Y yo he dicho, ¿cómo hacemos? Y él me dijo, es muy simple, el cine, hay solamente exterior e interior. Y no hay pensamiento interior. No se puede decir en un guión, él está pensando en su abuela. Hay que poner que mira la foto de su abuela o que hay una vieja que cruza la calle y la mira. Elementos que hacen adivinar lo que piensa. Pero en un libro tú puedes escribir, Gabriela estaba pensando en su hermana. En un guión tú tienes que decir que la hermana llama o que debe aparecer
0: es
1: algo.
0: Acción, bueno, y diálogo, acción, solamente.
1: Sí. Y me dijo solamente eso, no hay pensamiento interior. Y yo he respondido, pero Bergman, no hay pensamiento interior. Y él me dijo, sí hay, pero con otra forma, es una transferencia de la escritura literaria. Y empecemos a escribir un corto. Y como teníamos el tiempo, finalmente, sin darnos cuenta, escribimos un largo. Y ese largo tuvo un premio, el guión, y cuando tuvo un premio, el Centro Nacional de la Cinematografía en Francia me propuso de hacer parte del jurado que me había dado la beca, digamos. Y yo tenía miedo porque no sabía cómo manejar eso, porque no venía del ámbito en el cine. Y mi amigo me dijo, no se rechaza una oferta como honorífica. Y he aceptado y empecé a ser parte del jurado. Y pensé que eso era para un año. Pero durante el año hay como cineastas que me hablaron para decir, necesitamos una ayuda, si tú puedes dar una mirada. No sabía hacerlo, pero tenía que hacerlo porque tenía la frase, no se rechaza una oferta honorífica, que se volvió ofertas como profesionales, porque poco a poco he empezado a trabajar con muchas personas y el Centro Nacional me propuso de viajar para desarrollar.
0: Se empezaron a abrir muchas ventanas, sí. ¡Qué maravilla!
1: Sí, y yo fui a África, en Angola, a trabajar sobre una peli que tuvo muchos premios, que salió como de una mujer sobre los niños de la calle.
0: ¿Cómo se llamaba?
1: Ah, se llamaba En la ciudad vacía, y de María João Ganga, que es como de Angola. Y esos son los años 98, creo. Y bueno, como yo me había ido en Angola, donde era el fin de la guerra civil, me han dicho, como tú no rechazas ofertas honoríficas, hay un proyecto en Argentina que está por hacerse, tú podrías ir. Y yo fui a Argentina y empecé a trabajar con un cineasta. Y este cineasta era el director de la carrera de cine en la UBA. Y me dijo, necesitamos ahora un profesor para un evento. Y yo no podía rechazar la oferta, pero nunca lo había hecho. Y empecé a dar clases, talleres y así, que funcionaron.
0: ¿Y cómo aprendiste a dar clases?
1: Es instinto.
0: Instintivo.
1: Sí, sí.
0: Ibas mostrando
1: totalmente
0: lo que vos sentías.
1: Sí, sí, sí. Sí.
0: Sensibilidad. Por donde a vos te interesaba.
1: Emoción y sensibilidad y relación con los
0: escuchas.
1: Demás. No, yo no creo mucho. Yo he leído, por supuesto, ahora. O sea, trabajo en cine desde 90, es decir, 36 años. Tuve que leer los libros de teóricos, pero no creo mucho en el academismo, digamos, ¿sí? Que te dice que yo he leído todo. Pero como todos se contradicen, dicen, una peli son 3 actos, pero podría ser 4. Pero a veces son 2. Bueno, finalmente yo digo, bueno, todo es posible. Por eso, como todo es posible, hay que escribir y ver lo que sale. Y de una manera, digamos, sí, con la emoción. Yo trabajo con la emoción. He trabajado en Argentina y en Argentina había un invitado que era el director de la Escuela Louis Lumière en París, que me dijo, yo he visto en tu currículum que has trabajado en Colombia, en Venezuela, en Paraguay, ¿y por qué no trabajas en Francia? Y yo he respondido, no sé, porque
0: se dio así.
1: Y él me dijo, ok, te contrato a ver lo que, si funciona o no funciona. No podía rechazar la oferta.
0: Claro.
1: Y empecé a trabajar en la Escuela de Lumière en 2003, hace 23 años. Y he visto pasar los directores, las directoras que vienen 5 años y se van. Y yo me quedo así como alguien que apareció, no sé, cayendo del cielo sin haber estudiado. Y doy clases a gente que tiene 5 años de estudio de cine, pero yo soy más como autodidacta, como se dice, pero bueno, autodidacta, pero que yo he trabajado con tantas personas que... Y creo que siempre es igual. Es muy, muy como conectado con la psicoanálisis. Es decir, que trabajo con el miedo de los demás. Que sean niños, porque he trabajado con niños, que sean estudiantes como en el cura, que sea en mi escuela, que sea los profesionales que ya han hecho 5 largos, siempre la problemática es, tengo miedo. Tus alumnos me dijeron, me gustaría contar cosas personales, pero tengo miedo que eso no se haga. Y yo digo, todo se puede hacer. Y todo es personal, y todo es la memoria. Ah, ok. Y siempre es así. Y los profesionales que han hecho 5 películas me dicen, tengo un tema, pero tengo miedo porque si mi compañera o mi compañero lee el guión, voy a tener problemas. Uh-huh. Y yo digo, bueno, si tú quieres hacer otra peli, hay que liberarte de tus miedos. Y siempre es así. Es, ¿quién eres tú? ¿Por qué lo haces? Y cuando tú vas a decirme por qué lo haces, vamos a ver cómo puedes hacerlo. Pero la primera cosa es, ¿por qué lo haces? ¿Quién eres tú? Como tú me lo preguntas, ¿de dónde vengo? ¿Y cuál es mi mensaje, entre comillas? Y siempre es así, es muy simple en realidad.
0: ¿El psicoanálisis venía de Francia o fue algo que tomaste en Argentina, que es un lugar muy psicoanalítico?
1: No, yo hice 2 análisis en Francia. Uh-huh. Pero en Francia, durante las clases, por ejemplo, cuando empiezo a hablar de Freud o Lacan, hay alumnos que me dicen, profesor, profe, es una clase de guión, por favor, no es una clase de análisis. Que cuando voy a Buenos Aires y digo...
0: Se copa.
1: Sí, sí. Digo, sí, mi primera análisis, me dicen, ah, soy psicólogo, ah, yo tengo mi hermana que es... Ah, te la presento. Mm. Y no hay como esa... ese miedo.
0: ¿Y a qué tenías miedo cuando ibas a escribir?
1: ¿De?
0: ¿A qué tenías miedo cuando ibas a escribir?
1: ¿Yo? Oh, uy, la pregunta es como, vengo de publicar un libro de literatura, no de cine, en febrero.
0: ¿Un libro, una novela?
1: Una novela. Y es autoficción. Es la verdad que yo me puse en el espacio de los que yo aconsejo en general. Y al editor he dicho, quizás yo he exagerado, hablando de mi familia, de los demás, de los amigos que van a tomarlo mal. Y él me ha dicho, Michel.
0: Yo he dicho,
1: al último momento yo he dicho, no puedo cambiar cosas. Y no. Ya era. Y yo he vivido porque somos iguales en realidad. Que sea el profe o que sea el alumno, somos iguales, seres humanos. Y cuando viene como la sanción, se podría decir, uh-huh, al momento cada uno tiene. Voy a dar una conferencia, tengo miedo. Y es, no sé, yo he dado, no sé cuántas. Ayer alguien me preguntó cuántos guiones yo había leído en mi vida. E hicimos un cálculo rápido, así como, y llegué a 7.000 guiones, calculando que por año leo, ta, ta, ta. Y la persona me dijo, pero tu cerebro está roto o funciona todavía. Y respondí que ahora tengo un problema, es que me resulta difícil leer novelas si no me atrapan, porque tengo como deformación profesional, de decir, si al primer capítulo hay algo que lo quiero corregir, por ejemplo, y he perdido un poco esa como inocencia que yo tenía antes en mi juventud, leía solamente literatura, y he perdido un poco eso por el hecho que ahora mi trabajo es doctor, es decir, aquí...
0: No, ¿dónde está la falla?
1: ¿Dónde? Sí. Y
0: ¿eso cómo te ha cambiado la escritura tuya?
1: No, es la época que cambió mi escritura, porque siempre yo escribí entre guión y literatura.
0: Siempre fuiste muy oral.
1: Sí. Y los cuentos, sí. Y los cuentos me decían, pero no es un cuento, es un corto. Y los cortos me dicen, pero no es un corto, es un cuento. Y yo digo, ah, ok. Pero hay un autor que de guión y de novela que vive en Inglaterra y que es como, espero que vive todavía, que es como Hanif Qureshi, ¿lo conoces?
0: Hanif Qureshi.
1: Bueno, que es como el guionista de Stephen Frears, el cineasta... Stephen. Inglés.
0: Y, tremendo novelista.
1: Sí, sí, sí. Y él dice
0: creo que tiene una enfermedad muy complicada.
1: Sí, creo que pasó algo. Sí. Y él decía, o dice que los editoriales decían, es un poco un guión, no es un libro. Y los directores decían, pero es muy literario lo que escribes. Hay un puente y hoy como somos todos comidos por las imágenes. Mi época, la tuya, es muy

0: colega, un amigo cineasta, me ha dicho, pero ¿de dónde vienes? Como tú me preguntaste. Y yo he dicho, ah, yo escribía cuentos. Y él me dijo, ¿por qué al pasado? Y me he dado cuenta que había olvidado que era escritor. Lo había totalmente olvidado. Comido por el trabajo. Y él me ha dicho, tú tendrías que escribir un libro sobre un guionista que fue
1: Cuentista.
0: cuentista y que lo ha olvidado. Y mi primera novela era eso. El personaje era alguien que ha olvidado, que a un momento dice, ¿cómo fue? ¿Cómo? Así lo había olvidado.
1: Pero entonces mantuviste la escritura literaria,
0: Sí,
1: con una
0: siempre.
1: rutina, con
0: Sí,
1: algo así,
0: una
1: como,
0: rutina no.
1: no, con la posibilidad de algún hueco en algún
0: Sí, sí,
1: momento de
0: sí,
1: la
0: sí, sí,
1: vida.
0: sí. Sí,
1: Y
0: no sé si soy escritor, si soy guionista o actor, porque también
1: ah, ¿también actuás?
0: actúo, sí.
1: Bien.
0: Y la verdad, no sé, cuando yo tenía, no sé, 30 años, cuando empecé a participar a jurados, hablé con un productor que era mayor para tener un consejo y he dicho, quisiera ser actor, pero escribo cuentos y también me contratan para guiones y no sé cómo hacer porque hay que elegir. Y él me dijo, haces las tres cosas y donde te llaman, te vas. Y fue así, es decir, que no había que elegir, había que ver lo que... No he elegido nada en realidad. Yo soy muy pasivo. Es
1: Bueno.
0: como enviar una flecha y no sabes dónde va a llegar y alguien la atrapa y te dice, ahora tú estás aquí y tengo que como hacer mi cargo.
1: Sí.
0: Me dan en la UBA la primera vez, yo tuve 300 alumnos. En la suya, 100.
1: Sí.
0: Al momento, cuando estoy frente a esa situación, digo, Michelle, ¿no se rechaza una oferta honorífica? Una cosa. Y el tipo era del sur de Francia y no decía la cosa así. Decía, en francés decía, on ne refuse pas un titre honorifique, con el acento del sur. Y esa frase se pegó así. Y cada vez que alguien me dice, ah, hay una escuela, y yo actué en una peli, por ejemplo, en República Dominicana, porque yo daba clases y me han dicho, tú correspondes al papel del detective de este guión. No, no, no quisieras porque yo he aceptado y bueno, era muy divertido porque mi vida fue divertida.
2: Y ahora filmamos un corto
0: Ah,
2: en
0: sí. Ah, ¿en
2: Maldonado. Sí,
0: serio?
2: que él actuó también.
0: Sí.
1: Bien, ¿qué nos
2: Sí.
1: hicieron? ¿Qué nos dirigieron?
2: Bueno, lo dirigí yo, pero lo hicimos con un
1: Bien.
2: equipo de ahí del CURE, entre docentes, funcionarios del CURE. Fue muy divertido, fue como un sketch, como un
0: Sí,
2: corto
0: vino
2: gracioso.
0: de un sueño que yo había hecho antes de venir.
2: Eso. Que me lo contó y yo le dije, pero Michelle, tenemos que
0: Es un corto,
1: hacerlo.
0: sí.
1: Ay, qué bueno, o sea que fue
2: Sí,
1: todo armado
2: sí,
1: acá, a partir
0: sí.
1: de ese
0: Sí,
1: recuerdo del
0: sí.
1: sueño. Bien psicoanalístico.
0: Totalmente, sí,
1: Sí,
0: por
1: sí.
0: supuesto, sí.
1: ¿Y cómo esta clase de 100 alumnos del CURE son todos de
2: Sí.
1: ahí? ¿El CURE de Maldonado?
2: Sí, el CURE es el Centro Universitario
1: Sí.
2: Regional Este, queda en la ciudad de
1: Muy
2: Maldonado,
1: cerquita del Cantegril, ¿puede ser? ¿O cómo?
2: cerquita de donde era el Hípico.
1: Ahí va,
2: Como,
1: sí.
2: ¿viste? Y bueno, y sí, los estudiantes, fue dirigido a los estudiantes de la licenciatura de segundo a cuarto, porque dijimos, para primero están un poco verdes, igual algunos quisieron mucho participar y los dejamos, obviamente.
1: Claro.
2: Entonces, en total se hizo un aula de 100 estudiantes y el taller que propuso Michelle era muy sensorial, eso muy práctico. Fue un poco complejo de organizar la dinámica, pero salió muy bien. Y tal cual, escribieron a partir de los sentidos, escribieron a partir de los cinco sentidos. Y la verdad que el resultado fue increíble, porque leyeron después lo que habían escrito y totalmente inspirados en los sentidos. Y de ahí se puede escribir un guión. Eso es lo que propuso Michelle esta
0: Sí,
2: semana.
0: tipo comer algo con, como si se bufandas o como
2: Tapándose los
0: tapándose los
2: ojos.
0: ojos. Oler, comer, tocar,
2: Tocar
0: escuchar
2: y mirar.
0: y mirar.
1: Y a
0: Y
1: partir de
0: a partir
1: ahí.
0: de cada, por ejemplo, tú tocas algo y a partir de la sensación te vas y empiezas a pensar en tus personajes, inventar personajes. Después comes algo. Y a partir de la sensación al momento de incorporar un alimento que no sabes lo que es, con los ojos tapados, sientes algo y te vas a escribir en qué época se actúa la historia. Después, no sé, oler y te vas a buscar la sinopsis, por ejemplo.

0: el género. Yo digo, hay que oler algo y buscar si es un drama, si es una comedia. Y poco a poco, finalmente, y después la sinopsis y después la escaleta, 5 capítulos, digamos, a partir de los 5 sentidos. Y al final decir, ahora que tienen los personajes, la época, el género, la sinopsis y la escaleta, que se vayan a escribir. Y volvieron casi con ya de guiones de largo. Sí, no, pero no, te respondo, son muy sensibles y se ve que son a flor de piel. Y tienen, o quizás yo lo, o el hecho de trabajar sobre los sentidos lo provoca, pero tenían algo en la mirada de muy, como, muy presente, como muy
1: lindo,
0: brillante. Sí. Como yo era emocionado a ver tanta juventud frente a la creación y con ganas de hacerlo, porque yo hubiera podido tener personas que duermen y no, estaban así como y se tocan mucho entre ellos, se aproximan, hacen como arman, como son como amigos entre ellos, como hay una, se protegen. Para mí, no, lo que voy a decir es horrible, pero era como ver, no es un juzgamiento, pero es una comparación, como pequeños gatos o animales que buscan un hogar entre ellos. Era como muy, había una que hacía un masaje al otro, era como, no sé, como, yo he insistido mucho sobre la libertad, decía, hacen lo que quieren, cualquier cosa que me preguntaban, yo decía, es posible, me decían, podemos hacer un corto, podemos hacer un largo, podemos hacer la escaleta antes del personaje, cada vez yo decía, aquí están para liberarse, no hay reglas. Ponemos las reglas afuera. Y por eso estaban como, no sé cómo decir, volando o en un estado un poco de meditación o de algo así. Y además era muy divertido porque yo tengo fotos, puedo mostrarte, pero la gente que no ve nada y que se dirige en un espacio donde no saben, yo tenía ayudantes de la escuela que ayudaban a la gente, como ayudaba a la gente a dirigirse hacia los platos, abrir la boca, poner con una cuchara, no sé, algo, naranja, pomelos y sal, cosas así, chocolate, y al momento en el cual la persona se conecta con... En realidad, no sé cómo van las clases, pero creo que el primer año lo hace eso también. Trabajar con...
2: Artes, sí. ¿No? Claro, nosotros académicamente pertenecemos a la Facultad de Artes, por más que estemos en Maldonado, y todo el primer año es muy sensorial, se llama Fenómenos de la Percepción.
1: Claro.
2: Y entonces hacemos experiencias así, están acostumbrados. Para ellos fue como un poco volver a eso, les recordó eso, porque son de segundo a cuarto... La verdad que lo vivieron con mucho disfrute. Se entregaron totalmente a la propuesta y sí, estaban muy atentos. Lo que dice Michelle es tal cual. Estaban todos con los ojitos así.
1: Divino.
2: Divino.
1: Por último, quisiera preguntarte por esta conferencia y los fantasmas.
0: Sí.
1: ¿Cómo vas a abordar estos fantasmas que, bueno, mucha gente, los que van a estar escuchando, no van a haber podido ir a la conferencia? Entonces está bueno que sepan un poquito de esto que vas a hablar.
0: Ok, voy a hablar de Sigmund Freud, de Jacques Lacan, de Jung. No, voy a hablar de psicoanálisis y de los puentes entre inconsciente, preconsciente y consciente. Es decir, cómo a partir... Y Aristóteles lo dijo, no voy a hacerte la clase, pero me preguntas si Aristóteles, hace varios siglos, decía que el ser humano vive su vida luchando entre su carácter y su pensamiento, es decir, entre sus pulsiones y su educación, o su época, la moral. Bueno, y que finalmente yo creo, de lo que he analizado de las películas, que hacer como desarrollar una historia o un personaje es mostrar con elipsis que no tenemos en la vida, porque una vida dura, hay que vivirla, pero en el guión tú puedes hacer saltos, mostrar dónde una persona se revela con sus deseos reales. Es decir, el que parece hacer el bien y que en realidad es un malo, digamos, pasar al acto, si sea un momento. Como, o al contrario, alguien que al inverso, hay una peli de Clint Eastwood sobre un viejo, ¿cómo se llama? Gran Torino. Donde es un tipo insoportable, racista, y que finalmente se sacrifica para ayudar a un chico que sufre del racismo de los demás, cuando nunca hubiéramos podido pensar que es ese tipo que va a ayudar.
1: Como alguien que cruza una barrera que era bastante insospechada en esa persona.
0: Sí, que sea en bien, en mal, o entre el bien y el mal, pero o confesar a sí mismo que no somos lo que éramos, pero que tenemos como que somos cargados de nuestros ancestros, de nuestras deudas, de nuestros encuentros, de quizás como metampsicosis, se dice. Es decir, como otras almas que
1: como que estamos cargados de otras cosas,
0: sí,
1: que
0: de
1: no,
0: otras cosas,
1: ni sabemos.
0: Sí, y por eso creé, como yo he dicho, liberar los fantasmas, para mí es eso, es aceptar que finalmente como cumplimos con deseos que a veces no son los nuestros, pero que contenemos y que tenemos que liberar para o aliviar el sufrimiento o para...
1: O sea, esas historias que aparecen, que uno podría decir, ay, bueno, está liberando, ahí va, unos deseos. Capaz que esos deseos que liberó en esa historia no son los de la persona. Simplemente al ponerlos un poco se libera de algo que pensaba que ocultamente tenía.
0: Para mí las personas no existen. Es peor, es que para mí lo que existe es el tiempo, que es lo que voy a explicar esta noche. Que si te había encontrado hace 6 meses en la calle, tú no me hubiera dicho nada. Y dentro de 6 meses, si vuelvo y me ves, vas a hablar conmigo. Es tú, es yo, pero no es el mismo tiempo. Por eso no existimos, somos, digamos, existimos, pero somos dependientes del tiempo, del momento. Y el guión es jugar con la cronología, es decir, flashback, flash forward, poner al principio al final, es poner en desorden un orden. Como en la vida, en realidad. Cuando tú dices, él mató a toda la familia, no es posible. Si ocurrió, es que había todo para que eso se haga. Pero no lo vemos porque está en subterráneo. Lo que no está, ya está. Hay un director que se llama Wong Kar-wai, que dice la única diferencia entre el pasado y el presente es que el pasado no se puede tocar. Pero finalmente es una... El sufrimiento es eso, no poder tocar al pasado. Pero el pasado a veces es presente. Hay dos calendarios. Tú me obligas a hacer el curso ahora, es horrible.
1: Pero, a mí me encanta.
0: No, hay dos calendarios. Hay el calendario formal, que es hoy es lunes y dentro de poco tendré que hacer la conferencia. Y hay calendario emocional, que estoy en Uruguay, donde no había venido desde 20 años, y me vuelven como recuerdos. Y no sé realmente si era 20 años atrás o ayer, ¿viste? Es como un tipo de desfase de no... Yo sé que era 2006, pero para mí es como... Yo podría casi tocar esa época, como tengo recuerdos muy precisos, imágenes como... O olores... Y por eso yo sé que tengo que responder, no vine desde 20 años, pero en realidad, en mis sueños, yo me quedé en Uruguay. Por eso el sueño, por eso el corto, es como... hay un escritor...
1: ¿Vamos a probarlo en algún lado, el corto?
2: Sí, obviamente. Cuando esté terminado, se lo mandamos a Michelle y a los actores a ver si lo aprueban.
0: Hay un autor portugués que se llamaba Fernando Pessoa. Y él escribió que tenemos todos dos vidas. Lo escribió quizás no con esas palabras, pero más el sentido era, tenemos dos vidas. La vida que vivimos, que es nacer, estudiar, casarse, divorciar, morir, digamos. Es la vida concreta, la vida que nos lleva hasta el cementerio, el ataúd, él dice. Y tenemos una segunda vida, que es la vida de los sueños, lo que imaginamos. La segunda es la verdadera.
1: Es precioso. Sí. Hermoso. Michelle, qué maravilla. Muchas gracias. Precioso poder compartir todo esto, que nos compartas, digamos, toda tu experiencia. Y esperemos que vuelvas pronto.
0: ¿Dentro de 20 años?
1: No, antes.
0: Mañana.
1: El tiempo se condensa un poquito, ¿no? Que no sea tan largo.
0: Okay. Bueno. Gracias a ti, gracias a la radio, gracias a Gabriela, gracias a Uruguay.
2: Gracias a vos y a vos.
1: Muchas gracias.
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Y escuchábamos Mrs. Robinson de Simon and Garfunkel, bueno, este dúo que lamentablemente se separó muy tempranamente, en 1971, tras tensiones creativas, hicieron caminos separados, pero bueno, tienen algunas canciones muy emblemáticas que siguen sonando en nuestras casas, en nuestra cabeza. Paul Simon triunfó como solista y Garfunkel se enfocó en la actuación y la música esporádica. Y se han reunido alguna que otra vez para conciertos benéficos o giras nostálgicas puntuales. Pero bueno, nos queda su música.

0: Y esto que estamos escuchando no es una campana, es el sonido de una piedra. Una piedra que se llama Piedra Campana. Y para conocer un poco más sobre esta piedra que existe en Uruguay, recibimos a Matías Igielka y Rafael Juárez Sarrascaesta, ambos artistas, escultores. Matías más vinculado al sonido, Rafael a la imagen, autores de Tierra Quemada, un libro, un proyecto que estuvimos compartiendo aquí en Serendipia hace un tiempo. Y ahora, bueno, los convocamos nuevamente porque están detrás de estas piedras campana. ¿Cómo están?
1: Muy bien.
2: ¿Qué tal, Malena? ¿Cómo
0: un
2: estás?
0: Un gusto recibirlos.
2: Muchas gracias.
0: Bueno, ¿qué son estas piedras campana tan sonoras, tan misteriosas? Porque aparte, si uno las ve, no tienen forma de campana. Son grandes rocas.
2: No, no, da el engaño el nombre. Esto nace en 2022, cuando estábamos con el proyecto de Tierra Quemada, que anduvimos por acá también difundiéndolo. En ese entonces estábamos investigando las vinculaciones posibles entre el paisaje, el sonido, territorio, memoria y también la actividad indígena. Por aquel entonces dimos con Franco Simini, que es quien era pareja de Mariana Berta. Mariana Berta, vale aclarar, que es musicóloga, artista, poeta uruguaya, falleció en 2006. Ella en la década de los 90 se dedicó a estudiar este fenómeno y fue localizando diferentes piedras campana a lo largo del territorio. La primera y la más significativa, que fue la que nosotros en principio lo tomamos también como impulso iniciático, es la piedra campana de Arroyo de la Virgen, la que estábamos escuchando al comienzo.
0: ¿Y qué es una piedra campana?
3: La piedra campana, tendríamos que tendría que definirla bien los geólogos, pero no coincide tampoco con respecto al tipo de material que es. Aparentemente es una piedra con mucha densidad. Y eso genera ese sonido tan particular.
0: O sea que es muy dura, casi como un metal.
3: Parecería.
0: ¿Y esa piedra decían en el Arroyo de la Virgen, que queda bien? ¿Dónde?
3: El Arroyo de la Virgen es uno de los límites entre San José y Florida. Y la piedra está casi a unos metros del cauce, digamos, del lado de Florida.
0: Bueno, esta piedra, con su misterio, los llevó a ustedes a indagar un poco más y también a vincularse con ese archivo. ¿Qué tiene ese archivo de Mariana Berta?
2: Es un archivo bastante complejo, por decirlo de alguna forma. Comprende cassettes que Mariana grabó en sus investigaciones de campo en la primera mitad de la década de los 90. También cuadernos, manuscritos, entrevistas a pobladores, mapas.
0: ¿Esa qué profesión tenía?
2: Musicóloga, también era intérprete. Trabajó, por ejemplo, con Cabrera, con Malía, con Biglietti, con Graciela Palasquevaidis. Como que en su rol más de intérprete música tuvo cierto reconocimiento y cierta difusión, pero tenía esta otra pata más exploradora, que quedó, al menos hasta hoy, inédita, ¿no? Este archivo lo conserva Franco Simini, quien era su pareja. Y bueno, este archivo nos los dona a mediados del 2022 como parte del proceso de Tierra Quemada, que bueno, años después fue tomando forma. Fuimos escuchando los cassettes, fuimos digitalizando tanto los cuadernos como los cassettes, y empezamos como a armar este proyecto junto a Lourdes.
0: Vamos a vincularlo un poco con Tierra Quemada. Cuéntanos, para los oyentes que tal vez no recuerden, cómo fue toda esa iniciativa.
3: Y nos propusimos eso, hacer una exploración del territorio del sur del territorio, digamos, de la zona de las sierras, de la Valleja, e ir bajando hacia Rocha, para hacer como una especie de circulación allí, de paisajes, ir detrás de ciertos lugares que se nos ocurría que podían ser interesantes desde el punto de vista paisajístico y sonoro, pero también que estuvieron relacionados con la memoria indígena. Entonces queríamos explorar los lugares y a su vez ver cómo estos lugares resonaban en nosotros. O sea, era como un viaje interno y un viaje externo al mismo tiempo. Entonces ahí entre las cosas que, bueno, se publicó un libro. Hay que mencionar que en los dos casos, en ese proyecto y en este actual, fuimos seleccionados por los fondos de regionales de cultura del ministerio. Y bueno, a partir de las investigaciones de ese primer proyecto, Tierra Quemada, se convirtió en una especie de plataforma con diferentes temas a investigar, y uno de los que surgió fue este tema de las tierras, de las piedras campana. Entonces ahí decidimos como ahondar.
0: Bueno, y estas piedras, ¿se encontró esa y se encontró alguna más acá en el territorio?
2: Sí, Mariana localiza varias. Ahí mismo en Arroyo de la Virgen hay dos, una más grande que la otra. Después en Durazno, en Cerro Largo, inclusive llega a localizar algunas en San Pablo, o sea, como que se va extendiendo. El Arroyo de la Virgen tiene un valor especial, al menos desde el punto de vista emocional, porque, bueno, ella se entera que existe la posibilidad de esta piedra a través de como una leyenda escrita en una revista turística de Florida, que ella estaba por Florida y encuentra eso como una cita medio de leyenda. Entonces sale a la búsqueda a ver si eso efectivamente existe. Y ahí empieza como una especie de diario de ruta.
3: Una serie de entrevistas. O sea, empieza medio como un interés así como medio juguetón, digamos. Simplemente ella tiene que viajar a tocar, creo que iba a ir a Florida o algo así. Y aprovecha el viaje para... Aparece esa mención en un libro de la colección Nuestra Tierra, ¿no?
2: Exacto.
3: Pero apenas una mención. Y se interesa por la cuestión se interesa en un artefacto natural que emite un sonido tan particular, ¿no? Entonces empieza a preguntarle a gente de la zona, empieza a recorrer en un auto, llegando hasta que finalmente da con gente que sí la conoce. Entonces ahí, después de también, o sea... Siempre son tierras privadas, además hay que acceder, o sea, está muy lejos de la carretera. No es inaccesible, pero si uno lo va con indicaciones, hay muchas piedras. Entonces, claro. Dar con exactamente con la que suena, sí, sin algunas señales, es imposible. Después hay una piedra campana que está accesible al público, en la ruta, no, que no recuerdo cuál es la ruta, que va de Melo a Río Branco, y esa está en la calle, pero esa se quebró en la ruta.
2: Sí, que esa está incluso señalizada, casi turística.
3: Está quebrada, se rompió cuando la trasladaron, y está puesta de tal manera que el sonido se apaga un poco, no es tan... O sea, tendrían que ponerle algunos soportes o algo para generar mejores vibraciones, digamos.
0: Estas piedras también existen en otros países.
3: Uh-huh.
0: ¿Ustedes están vinculados con otros lugares en Canarias?
3: Hemos investigado, sí, sobre todo hay en todo el mundo. En Argentina hay muchas también.
2: En México también.
3: En México también.
0: ¿Y qué se dice de afuera? ¿Qué es lo que... ¿Cómo las...?
3: Y la gente... son esas cosas que han trascendido a nivel oral, ¿no? O sea, entonces la gente del campo... Porque también es una piedra, es una roca grande que puedes pasar mil veces al lado, si no se te ocurrió golpearla, no te vas a ver que suena tan diferente. Entonces, siempre están relacionadas con algún relato, forma parte, por ejemplo, de una estancia. Entonces, en esa estancia la gente la usaba para golpearla, para llamar, para comer, por ejemplo. Uh-huh. Le dieron ese uso. Pero la piedra siempre estuvo ahí. Entonces, ¿quién estuvo antes ahí? Entonces, lo que pasa, por ejemplo, en Islas Canarias es que las estuvieron investigando con arqueólogos y músicos. Entonces hay una particularidad, que es que cuando aparece la isla, la piedra campana, alrededor de la o muy cercana en la zona, hay siempre manifestaciones de los pueblos originarios en forma de pictografías o cuestiones así. Entonces quiere decir que la gente al encontrar este elemento aparentemente tan común, pero a su vez tan, de un sonido tan particular, les interesó de alguna manera generar en ese lugar alguna serie de actividades que pueden ser, no sé, comunitarias, rituales o desconocidas, ¿no?
0: ¿Y en este caso encontraron?
3: Y en este caso estamos en la búsqueda, porque resulta que muy cerca de allí, no sabemos exactamente dónde, fueron registradas las primeras pictografías de Uruguay en 1874. Entonces, lo que queremos precisamente es buscar si está muy cerca, o sea, es un arroyo, sabemos que es en el Arroyo de la Virgen, pero el Arroyo de la Virgen es unos cuantos kilómetros, estamos buscando, el tema es que las piedras, esa, la primera pictografía, solo nos quedan un dibujo y una fotografía de los años 20, del siglo XX, y a mitad del siglo XX la pictografía fue destruida aparentemente para hacer, no sé, adoquines o cosas, algo así, se destruyó. Entonces, tendremos que estudiar para determinar exactamente el lugar o hablar con gente local, a ver si hay algún trazo, algún recuerdo. De modo que si se logra ubicar en las cercanías, entonces estaríamos hablando de un lugar especial para la gente, para los indígenas tal vez. O a nosotros nos acompaña, además, en estas investigaciones, pues hay que mencionar, por supuesto, a Lourdes Silva, que está trabajando con nosotros.
0: ¿Ella qué es lo que hace?
3: Y Lourdes es
2: parte del proyecto. Parte, o sea, cuando proyecto. Empezamos a armar un proyecto nuevo con esta base, digamos, de tierra quemada, armamos como esta nueva investigación y la conformamos los tres. Y armamos también equipo, que bueno, está Moira Sotelo, arqueóloga, Juan Manuel Domínguez, que nos acompañó también con el registro audiovisual, y bueno, Franco Simini, que ya lo mencionamos, que ni la pareja de Mariana, que también él nos acompañó a la expedición a Florida, que bueno, también fue un viaje en todo sentido, porque bueno, íbamos a buscar esta piedra que Mariana había encontrado en los 90, casi, no sé, 30 años después. Uh-huh. Caminamos horas en el monte, y si no hubiese ido Franco Simini, hubiese sido imposible encontrarla, porque estaba como en el medio del monte nativo, cerca del arroyo, era imposible.
3: Él hablaba de que además nosotros teníamos algunas fotos, pero el paisaje en ese tiempo cambió absolutamente. Entonces,
0: sí, pasa mucho eso con las huellas y los restos, ¿no? Como que cambia y no tiene manera de encontrarlo. En Santa Teresa ha pasado mucho.
3: Él tenía una memoria particular, porque estuvimos metidos en el monte allí, nos rasguñamos y todo.
2: Íbamos golpeando piedras, a veces alguna sonaba, ninguna sonaba.
3: Pero él tenía una memoria clarísima de
2: intuición también.
3: Sí. Y me decía, no, él se ubicaba perfectamente con la distancia del arroyo y algunas cuestiones más de los árboles. Y al final dimos hasta por el otro lado de donde teníamos que haber visto, y la encontramos.
2: Claro, nosotros teníamos el temor también de que la piedra no existiese más, también como sucedió con la pictografía, ¿no? Que haya sido rota, quebrada. Así que fue como una hipótesis el ir hacia ahí, como bueno, podría estar o no. En ambos casos era como bueno, un hallazgo en algún sentido, ¿no? Pero sí la encontramos.
0: Bueno, y esa expedición dio un fruto, que es un registro sonoro.
2: Sí, hicimos varios registros. Uno fue sonoro, también, como mencionaba, que fue Juan Manuel Domínguez, que es cineasta y artista audiovisual. También hizo todo un registro de toda la deriva, de toda la caminata y también del entorno y de la Piedra Campana. Eso se está editando, estaremos trabajando para presentarlo en septiembre. Pero sí, lo que ya presentamos es una cápsula, una especie de pieza radiofónica en la que contamos un poco el proyecto. Aparece el archivo de Mariana, extractos de entrevistas y algunas cuestiones así de su archivo. También solapadas con las grabaciones de campo que hicimos nosotros en la expedición a Florida.
0: ¿Y dónde se va a poder escuchar completa? Vamos a escuchar hoy algunos fragmentos, pero completa, ¿dónde se va a estar exhibiendo?
2: Bueno, se emitió en Monte Audio, en la radio de La Velar. También se está por emitir en Radio Tsunami, en el Arte Sonoro en Chile. Y quedará subida ahí a un link en SoundCloud que podemos compartirla después para que quede accesible.
0: Excelente. No sé si hay algo más que quieran agregar. Bueno, quedamos atentos entonces. Muchísimas gracias.
3: Continúa. Es un
0: continúa,
3: proceso,
0: ¿no? Claro.
3: Sí, continuará.
0: Ya nos enteraremos de nuevos hallazgos.
3: Por supuesto.
0: Quedamos a la espera, por supuesto.
3: Sí, además, como lo interesante creo que tiene es que estamos como conectando gente de diferentes saberes, digamos. Entonces se empieza a generar como un mecanismo propio que empieza como a moverse.
0: Claro, es como que empiezan a surgir otras preguntas. Eso estaba muy bueno.
3: Relacionar conocimientos.
0: Claro.
3: Que nos interesa.
0: Y con lo indígena, bueno, más allá de esta búsqueda.
3: Moira está escribiendo alguna cosa, porque ella. Pero esto es hipotético. Después llegar a.
2: No spoilemos, pero bueno, sí hay.
0: Hay algunas.
3: Ella piensa que la piedra fue colocada. Y es una piedra de unas cuantas toneladas. Entonces, si hay una intención de colocada, puede haber sido corrida unos metros, simplemente para apoyarla sobre otras piedras para generar un mejor sonido. Uh-huh. Esa es una posibilidad. O sea, que es una piedra absolutamente natural, simplemente se corrió para colocarla sobre ciertos soportes que son otras piedras y generar otra vibración.
0: O sea, no saben si tiene la misma composición esa piedra que otras.
2: En teoría es granito negro.
3: Granito negro. O sea, es igual a las otras.
0: Pero capaz que está puesta de una manera especial que hace sonar distinto.
3: Las otras vos las golpeás y no suenan. Y hay otra que está semienterrada ahí mismo, que si la golpeás, suena, y la que está al lado no suena. O sea, esas en su formación, esos seres piedra, digamos, que en su concepción fueron generados por cuestiones geológicas, de presión, no sé qué.
0: Pero hay una teoría de que puede haber otras piedras abajo que hacen que suenen distinto.
3: No es una teoría. O sea, si vos la ves, la piedra está apoyada en algunos lugares y tiene aire abajo. O sea, no está absolutamente semienterrada como la mayoría.
2: Sí, pero ahí la que está al lado, la piedra
3: está enterrada y suena también. Suena igual. Ahora, sí. Esta tiene una sonoridad muy rica, porque además si vos la recorres, vas tocando distintos lugares, varía, tiene otros timbres, hasta podías reconocer notas y cosas.
2: Entonces, sí, Mariana en su cuaderno la nota muy muy detalladamente, las notas que produce en tres puntos que ella percute, la percute con diferentes herramientas, con martillo, con piedra, con percutores. Y también algo curioso, cuando llegamos habían percutores apoyados en estos puntos justo donde Mariana también percutió en ese entonces. También Moira supone que...
3: Bueno, porque ahí encontramos un percutor enterrado al lado. Si vos lo observás, tiene hasta como canales para los dedos, o sea, como que
0: ¿qué viene a ser bien un percuto?
3: Otra piedra que tiene
2: para alguna característica
3: que usaron para
0: hacerla golpear.
3: Entonces este tiene como una parte claramente aplanada, digamos, alisada, y tiene como una cuestión de dedos, así de mano, como para tomarlo, como si lo hubieran generado algunos canales, o se hubieran aprovechado algunos canales propios de la piedra
0: para pegarle.
3: Lo tomas en la mano y tac, tac. Entonces esa posibilidad queda ahí.
0: También hay mucha narrativa, ¿no?, que podemos generar a partir de...
2: Sí, es una parte que más nos interesa.
3: A nosotros nos interesa especular. Claro. Y luego lo que pasa es que las especulaciones, cuando está el aporte de los científicos, esas especulaciones pueden volverse otra cosa. Eso nos interesa.
0: ¿Cuáles son los vínculos con el taller de sonido de Lucas Kühne, de la Facultad, de la Escuela de Música?
2: Sí, con Lucas Kühne y Paul Villasuso, bueno, colaboramos ahí con la Radio Monte Audio. También, bueno, presentaremos ahí en septiembre tanto la pieza radiofónica como la pieza audiovisual, que estamos trabajando ahora en eso.
0: En el Festival de Sonido, digamos.
2: Sí, en la radio de
0: la universidad.
2: De la universidad.
3: Claro, ahora esas son simplemente grabaciones del sonido, no hay ninguna composición, que es una cosa que también nos interesa trabajar luego, o sea, componer a partir de la piedra, del sonido de la piedra, eso es otra...
2: Que Mariana exploró...
3: Que Mariana empezó a explorar ahí, claro, pero nunca llegó a componer, entonces capaz que nosotros, el papel que tenemos es continuar.
0: Bueno, entonces a quien quiera escuchar el relato en Monte Audio, tiene que estar atento. Para ver cuándo lo van a pasar, cómo
2: sí,
0: va a
2: sí,
0: ser.
2: Sí, podemos dejar el link de la pieza subida.
0: Dejamos ahí va el link para que puedan, escuchar. De la pieza entera, puedan poder, escucharla ahora mismo.
2: Exacto.
0: Excelente. Bueno, muchísimas gracias a los
2: gracias
0: dos. A
2: ti. Gracias, Mariana.
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0: entre mis manos Los últimos geranios, de Nidia Di Giorgio. Este libro fue publicado hace años, en 1990, y bueno, tiene esta nueva edición por parte de Estuario Editora. Y es una serie de relatos que, bueno, vamos a leer la contratapa del libro por parte de Marosa Di Giorgio, que dice: cada relato de esta ópera prima de Nidia Di Giorgio, publicada originalmente en 1990 y aquí reeditada, es una ventana a un vasto mundo interior plagado de latidos, voces, rastros, narrado con la honda extrañeza que nace de una auténtica curiosidad por el mundo. Con palabras justas, necesarias y múltiples destellos, unos oscuros como el de ónix, otros en las tonalidades fulgurantes de la flor de geranio, enciende una lámpara melancólica, dramática, que va finalmente alumbrando el tránsito humano y en zona de ensoñación. Y ya le damos la bienvenida a Nidia, que está del otro lado de la línea. ¿Cómo estás?
1: Muy bien, Malena.
0: Bueno, es un gusto saludarte. Hace mucho tiempo que no te veo, pero bueno, es un gran gusto escucharte.
1: Ana, muchas gracias.
0: Y bueno, voy
1: encantada.
0: Sí,
1: encantada,
0: bueno.
1: Encantada de estar con los oyentes que me quieran escuchar. Y bueno, tú me preguntarás las cosas.
0: Sí. Más. Primero quiero presentarte con justamente el texto del libro, que dice: bueno, profesora de italiano y taquígrafa, estudió dibujo y pintura en el taller Pedro Figari con el pintor húngaro José Ciferi, se dedicó a la actividad cultural desde muy joven e integró distintas compañías como actriz, tanto en su ciudad natal como en Montevideo, fue secretaria general de la Asociación Cultural Horacio Quiroga en Salto y directora administrativa de museos municipales en el Departamento de Cultura de la Intendencia de Montevideo. Publicó los libros Los últimos geranios, Josephine Lanuit, de 2007, Aquella Margarita que escribió mi nombre, 2012, y Una fina lengua de olvido, 2017, y El nido de los abuelos, de 2022. Y bueno, leyendo esta síntesis de tu pasaje por varios lugares y de distintas experiencias, me gustaría preguntarte, primero que nada, por esta experiencia plástica en el taller de Ciferi, porque fue una persona que formó mucha gente allí en Salto.
1: Claro, sí. Tuve compañeros excelentes, como Aldo Peralta, José Chávez, que fue escenógrafo de la Comedia Nacional.
0: ¿Lassi Duarte? ¿También fue alumna de Lassi Duarte?
1: Sí, cómo no. Y ella después fue esposa de Aldo Peralta. Ahí se conocieron.
0: Claro, se conocieron, que fue su esposo, y después tuvieron a sus hijos.
1: Que también son los buenos pintores,
0: sí,
1: los chicos.
0: Pedro Peralta. Y
1: sí, Pedro y Pablo.
0: Alto. Bien, esa experiencia con la plástica, ¿duró cuánto tiempo? ¿La continuaste en tu vida?
1: 10 años.
0: Fue en esos momentos, nomás.
1: Sí, además fui secretaria general de la Asociación Horacio Quiroga, de la que dependía el taller Figari.
0: Uh-huh.
1: Y ahí trabajamos mucho, invitando a personalidades de acá de Montevideo que no llegaban a Salto, ¿no? Espontáneamente.
0: Claro.
1: Sino que había que invitarlos, y bueno, y fueron muchos: Ángel Fama y David Dale, bueno, muchísimos escritores, el doctor Carlos María Rama, nos invitábamos siempre a personajes. Leopoldo Novoa fue también invitado, e incluso hizo un mural en las termas de la Arapey, junto a José Chávez, me parece. Sí. Uh-huh. Se hicieron cosas muy importantes en Salto. Hubo una movida muy buena en esa época. Y bueno, no sé, ahora sigue también, porque Salto siempre se destacó por su nivel cultural. Surgieron muchos escritores como Marosa y Hermana, y otros muchísimos que, bueno, puedo nombrar a Víctor Silveira, que se sigue publicando. Hay muchos.
0: Inés Ortagaray.
1: ¿Cómo?
0: Inés Ortagaray también, por ejemplo.
1: Ah, exacto, sí, sí.
0: Sí, bueno, sí, son varios.
1: Hay muchos, sí.
0: Estoy dando algunos rodeos antes de llegar a la escritura, como te habrás dado cuenta. También me interesa toda esa parte de que fuiste actriz.
1: También, sí, sí. Trabajé muchos años con la profesora Nidia Arenas, que era argentina, y se radicó en Salto. Y bueno, hicimos muchísimas obras. Todos los años era protagonista, Nidia, la directora, la hermana Marosa, y yo en una obra cada una. Hacíamos 3 horas por año.
0: ¿En esa época escribías?
1: No, yo empecé a escribir el año que publiqué el primer libro. Es decir, escribía, pero personalmente no. Y rompí muchas cosas porque no se me parecía que al lado de lo de Marosa, lo mío era menor. Entonces no me gustaba. No me gustaba. Si no estaba totalmente convencida. Y un día le mostré más o menos, tenía armado el libro. Y se lo mostré a Marosa. Y ella me animó muchísimo a publicarlo. E incluso me ayudó económicamente, porque a los principiantes siempre es una obra.
0: Claro, ese libro era
1: Los últimos geranios.
0: Los últimos geranios, que fue el primero.
1: Que fue el primero, sí. Y bueno, y después seguí. Y no sé, me pareció que salió bien y tuve mucho apoyo, con mucha gente a la presentación. Y bueno, después me tuve la feria del libro, que me contrató el 22, y la tarde y presenté Josefina Nuit.
0: Josefina Nuit, ahí va.

0: En los últimos años tenemos una serie de relatos. En muchos casos hay, no todos, sobre todo los primeros, hay como mucho umbral, ¿no? En estos relatos, muchas historias de personas que se despiden, de momentos de cambio de estado, de alguna manera, de la muerte, de alguna manera.
1: Claro, fue pues un poco dramático, ¿no? Uh-huh. Pero no para asustar al público, ya que lo compra, porque a la gente no le gusta el dramatismo, sino pusieran las cosas alegres y está bien, porque uh-huh. la vida es complicada, con muchos problemas. Y bueno, entonces está bien que se lea una literatura más, porque no hay más que te deje el ánimo más, digamos, más tranquilo, ¿no? Pero bueno,
0: y a ti te motivaban ciertos momentos, ciertos estados en los que vos estabas, eran los que por ahí te llevaban como a indagar un poco más en la escritura.
1: No, yo siempre de noche, porque yo solo fui notándola siempre, entonces la noche me inspiraba. Y siempre un poco fruto de la memoria, ¿no? De hechos que sucedieron y yo los adaptaba a un relato. Pero hay otros personales como papá, mamá, mi esposo, que era Ramiro Lacoste, que era libretista de radio y televisión. Y a él también le parecieron muy buenos los cuentos. Yo amo todo eso, me animó a publicar.
0: Claro. Bueno, me gustaría escucharte con alguno de estos relatos.
1: Bueno, voy a leer. A mí el que más me gusta es En el lento amanecer. Pero vamos a elegir uno más cortito. El primero que empieza. Uh-huh. Que comienza el libro, está dirigido a papá. Era un ser especialísimo que yo quise mucho. Las estrellas, agrupadas simétricamente en el cielo, conformaban crucigramas dibujados de misterio. Papá, como una sombra, abandonó la casa. Su figura, largamente, sobre el césped de azul. Al advertirlos, nosotros y los pequeños animales de la estancia nos apresuramos a seguir. Papá, taciturno, casi volaba por el camino de arena. En el primer cruce se detuvo levemente y tomó el sendero de los olivares. La magia de la luna lo envolvía en relámpagos. Lo alzaba hacia las copas los aros y los descendía más triste, como si los llevara cabalgando en su arco. Llegó el granero y luego el establo. Los animales, recostados con los ojos bajos y remotos, alargaron los hocicos y deslizaron un balido blanco lleno de humo. Papá tomó la senda quebrada y angosta que conducía al lagar. La puerta corrediza se abrió lentamente y vimos cómo observaba todo semi-inclinado y al mismo tiempo indiferente. Enseguida traspuso el alumbrado y se dirigió hacia el ombú quebrado por un rayo, abierto en dos brazos gigantescos, en cuya fronda seguramente descansaban adormecidas las garzas. El tajamar se levantaba de la tierra con un cortinado finísimo, separando el escenario de la vida y el de la muerte. Detrás, el cerro alto, con la cruz negra casi hundida en el cielo. Papá, de un rodeo, inmediatamente comenzó a escalarlo, deteniéndose rítmicamente sobre los túmulos

0: Es hermoso, realmente es muy poético, ¿no? Y muy hondo. Luego viene uno.
1: Lo dijimos, porque siempre que no, pero papá emocionó. A lo mejor no fue el mejor poema para elegir, pero bueno.
0: Ay, a mí me pareció muy hermoso.
1: Bueno.
0: Me gustó mucho también el de la niña y la medusa. Que esto fue en la playa de San Francisco, en Maldonado.
1: Sí, Maldonado, sí.
0: Bueno, y acá hay como un recuerdo doméstico también.
1: ¿Cuál?
0: De la playa.
1: Ah, sí, claro. Es una plaza hermosísima esa.
0: Y hay una niña y una medusa y bueno.
1: Claro, era mi hija, porque ahí vimos unas medusas hermosísimas que tenían como una cruz en todo su cuerpo, ¿no?
0: Sí.
1: Bien nítida una cruz. Y eso de que los niños siempre las rompen, las maltratan, ¿no? Y a mí me parece que no, que las medusas de acá no son malignas. Entonces, no hay por qué matarlas. Yo siempre hago en el libro de los abuelos, es todo como hacer conocer los animales para que no se los maltrate, lo mismo que los corderos, que sacrificar un cordero me parece una acción terrible, ¿no? Pues un animal tan chiquito, tan bondadoso, ¿no? Nosotros criamos cabras y eran hermosísimas y muy tiernas, eran como perritos y pues, jugaban con nosotros. Y un cordero es igual. Entonces, me parece que comerlo no es lo correcto.
0: Bueno, muchos de estos recuerdos, ¿no? De la chacra están también ahí, ¿no? Muy, muy
1: Sí.
0: patentes en este libro de
1: Y
0: relatos.
1: el lento amanecer es uno de los que más me gusta, pero es muy largo, por eso no leí eso. Y fue un hecho, sí, que ocurrió exactamente, que ocurrió a mi padre, que atravesó un arroyo crecido, lo llevó a la corriente, a él y al caballo,
0: Sí.
1: y logró un saíco, le extendió una rama, y él se cerró, y pasó el caballo, y él se trepó, y el caballo salió, y así se salvó.
0: Qué suerte. Sí.
1: Sí.
0: Sí. No me había quedado claro que tenía un buen final el cuento, porque me pareció que terminaba más dramático.
1: Sí, en el libro más dramático, pero la verdad que tuvo un buen final.
0: Sí. ¿Cómo juega la ficción ahí en lo que escribís? O sea, ¿hay una mezcla de lo que recordás y otras cosas que preferís inventar?
1: Siempre, viste, tenés que poner otra cosa diferente, ¿no? No puede ser solo lo que recordás del hecho, ¿no? Me parece que no, el público que lo lea no tiene por qué sufrir todo lo que puede haber sufrido yo en los hechos sucedidos. Por eso que hay que adornarlo un poco para expresarlo, pero que no calcine tanto a los lectores.
0: Claro. Bueno, has escrito otros libros como Josephine Lanuit, has escrito poesía y también has escrito para niños.
1: El libro de los abuelos es son dos loritos, una pareja de loritos, y que bueno, se dan muchos hechos y luego van a visitar a los padres a Paraguay, termina así, no sé si tú lo conoces al libro,
0: Sí.
1: y viste que ahí bueno, me despido con el viaje.

0: Esa, claro.
1: Mm.
0: De los abuelitos. Porque casa mi abuelo siempre tenía un gran, un papagayo. Y que vivían en un árbol inmenso. Y siempre estaba un poco ahí mirándolo como actuaba cuando iban a eso me quedó un poco. Y como es claro, nosotros en las quintas donde vivíamos, en la infancia y en la primera juventud, observábamos mucho todos los animales. Entonces, por eso que los que ese libro Nido de los Abuelos es todo un pasaje de distintos animalitos, ¿no? Y de los que ellos sufren y la gente no sabe y los maltrata o los matan, que no hay por qué. Un poco quise hacer trascender eso, ¿no?
1: Claro.
0: De que también hay que respetarlos.
1: Bueno, la quinta fue como un poco ese, como un paraíso perdido, ¿no? De alguna manera, tanto para vos como para Marosa también, ¿no? Que
0: Sí,
1: un lugar al
0: sí.
1: que volver y reelaborar y traer a la vida de alguna manera.
0: Claro, yo no me atreví a ir a ninguna de las dos quintas que había una de nosotros, o sea, de los abuelos. Así después de haberme ido de salto. Pero Marosa fue y quedó muy triste, me dijo que más vale que me hubiera ido. Pero yo en uno de los libros pongo una visita, porque Roberto Chavarrén visitó la Quinta de los Abuelos y quedaba solamente una palmera. Habían destruido la casa, solamente para hacer otra, ¿no?
1: Claro.
0: Y bueno, y entonces, claro, un poco de desolación. ¿No? Entonces, yo preferí no ir y mantener el recuerdo y a Rosa fue a la escuela que fuimos las dos al comienzo de nuestra etapa escolar y ahora es una escuela hermosísima. Me han mandado las fotos a Alberto Viluz, que es amigo mío, también es un historiador muy bueno, de salto.
1: La escuela
0: Y
1: número
0: eso lo tomo.
1: 13, ¿no?
0: La escuela número 13,
1: Sí.
0: exacto. Y bueno, y es maravillosa una escuela de primera categoría. Y nosotros cuando íbamos, eran dos saloncitos o tres. Era todo muy, muy, muy, muy minúsculo,
1: Chiquito.
0: ¿no? Sí.
1: Qué
0: Y bueno,
1: bárbaro. Estuve en
0: sí.
1: esa escuela, es muy linda, sí, muy, muy linda.
0: Está
1: Sí,
0: preciosa, ¿no?
1: preciosa, sí.
0: Sí.
1: Es muy linda toda
0: Okay.
1: esa zona de quintas. Y bueno, la verdad que muy disfrutable también leer tu libro, esta publicación de los últimos geranios, en que, bueno, nos encontramos con tu voz propia, que es muy hermosa. Distinta a la de
0: Ajá.
1: Marosa, pero claro, tienen esa cosa del origen que aparece, ¿no? Y que uno claramente identifica. Pero bueno, pero tiene también un estilo muy, muy diferente. Es como otra cosa y realmente, bueno, muy disfrutable también.
0: Bueno, muchas gracias.
1: Así que bueno, Nidia, los últimos geranios, hermosa tapa también de Lucía Boiani, con estos geranios un poco extraños, pero bueno, la verdad que está buenísimo y bueno, son relatos breves que van evocando distintas vivencias de personas y momentos que bueno, que sucedieron hace mucho tiempo de alguna manera o tienen que ver con una historia que surge hace mucho tiempo.
0: Y yo qué sé, no sé
1: Algunos sí, otros
0: decir.
1: no, capaz.
0: Sí, es así. Otros son todos imaginación y bueno, cosas que no se hicieron. Pero bueno, que la imaginación las hace suceder.
1: Claro. Excelente. Nidia, muchísimas gracias.
0: No, al contrario, Malena, te agradezco muchísimo que me pongas en contacto con el público de esta forma. Y bueno, y espero que se venda el libro.
1: Sí, sí, seguramente. Bueno.
0: ¿Sabes qué? Deberían enviarlo a Salto también.
1: Yo creo que sí, que tiene que llegar a Salto, por supuesto. Por
0: seguro.
1: Supuesto.
0: Bueno, muchísimas
1: bueno,
0: gracias, Malena.
1: Muchas gracias
0: bueno,
1: a ti.
0: Tú verás lo que se puede transmitir, ¿no? Después se va a leerlo, ¿no?
1: Sí. Buenísimo. Bueno, te mando un beso grande y bueno.
0: Igualmente, Malena. Muchísimas gracias.
1: Bueno, hasta luego.
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Estamos escuchando el concierto para piano y orquesta número 3 de Beethoven, interpretado con instrumentos de época. Jos van Immerseel, de la Tafelmusik Baroque Orchestra, dirigidos por Bruno Weil, en una regrabación realizada en 1996. ¿Y por qué tantos detalles? Porque, bueno, esto es parte de una larguísima conversación de Haruki Murakami, el alucinante escritor japonés que ama la música moderna y el jazz, la música clásica. Él, bueno, como saben, regenteaba un club de jazz en su juventud y hay muchas referencias del jazz en su literatura. Y en este caso tiene esta larga conversación con su amigo Seiji Ozawa, que es un antiguo director de la Boston Symphony Orchestra, que, bueno, muy amigo, y siempre han tenido unas conversaciones muy interesantes sobre conocidas piezas de Brahms, Beethoven, Bartók, Mahler, y bueno, y de muchos directores excepcionales. En este caso están refiriéndose a este concierto, y bueno, comentan que tiene demasiada reverberación. Le dice Ozawa: fíjese en esta parte, antes de que se desvanezca el sonido anterior ya entra el siguiente, eso no debería pasar en condiciones normales. Murakami le dice: es verdad, es una reverberación muy fuerte. Le señala el ta-ta-ta-tan. Bueno, es... habla de cómo se toca de una manera diferente en esta versión. Dice Murakami: se oye el sonido independiente de cada uno de los instrumentos. Sí, por ejemplo, dice Ozawa, donde suena el oboe, es una forma distinta de hacerlo. Y van comentando así, muy pero muy al detalle de estos sonidos. Por ejemplo, dice Ozawa: en esta interpretación no se oyen las consonantes. Las consonantes, le pregunta Murakami, la dominante de cada sonido. No sé si llego a entenderlo, le dice Murakami. Veamos cómo podría explicarlo. Si canta A, A, A, se trata solo de una vocal, pero si añade una consonante a cada una de esas tres A's, se convertirá en algo como ta, ka, ja, sa, sa. Se trata de las consonantes que se añaden. La primera vez no es difícil, el problema aparece con la parte que viene a continuación. Si son todo consonantes, la melodía termina por hundirse, pero si elegimos hacer ta, ra, ra o ta, wa, wa, la expresión de las notas cambia. Tener buen oído significa ser capaz de controlar las consonantes y las vocales. Cuando los instrumentos de esta orquesta dialogan, no aparecen consonantes, aunque a mí no me produce una mala sensación. Bueno, siguen. Con detalles muy, pero muy, pero muy, pero muy finos. A quienes les gusta la música, este libro se llama Música, solo música, de Haruki Murakami y Seiji Ozawa, de Editorial Tusquets.

Y ya vamos llegando al final de Serendipia, de este domingo 9 de agosto. Espero que hayan disfrutado. Muchas gracias por acompañarnos. Muchas gracias a Ale Barreto en controles. Nos vamos despidiendo. Que tengan un muy feliz domingo. Los dejo con Radioactividades y nos reencontramos el próximo fin de semana. Como siempre, pueden fijarse en nuestro Instagram, Serendipia Radio Uruguay. Pueden hacer comentarios allí. Allí subimos las notas. Subimos los links de las notas que van a estar luego en la web de Radio Uruguay. Así que pueden disfrutar de todos estos contenidos por distintas vías. Que pasen muy bien. Chao.

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7: Estuve con Don Carlos. 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Fue para American Plan, porque él te lo señalaba, ¿no? 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Es decir, tenía mucha seguridad en eso.
9: Entrega la pelota a Willy Martínez. Este ataca en los últimos minutos para apoyar a Souto. Souto, joder. Joder, recruza a Ambroy. Ambroy saque a Fino. Se corre, apoyó Joder, va a tirar. Y tiene el tanto, tiene el gol. ¡Gol uruguayo! ¡Gol! festeja con la incontenible emoción. ¡Joder, a los 43 minutos! ¡Y se encantó el empate! ¡Dos a dos! ¡Hungría y Uruguay!
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14: La segunda mitad de los años 60 suele describirse como un periodo de deshielo. El ambiente político se relajaba y en el aire se respiraba cierta esperanza. El espíritu reformista llegó también a la radio checoslovaca, incluido su servicio de información al exterior. Checoslovaquia se abría al mundo y el mundo se abría al país. La época de la ideología exacerbada llegaba a su fin y así, en 1964, el famoso teatro La Terna Mágica viajó para actuar en el Carnegie Hall de Nueva York. Radio Praga invitó a su director, Václav Kašlík, ante el micrófono. Nada le impedía elogiar la cooperación con sus colegas estadounidenses.
15: Američtí partneri zajišťovali každý detail, téměř každý střih.
16: Los colegas estadounidenses se ocupaban de cada detalle, prácticamente de cada corte, porque en Estados Unidos, como saben, eso juega un papel muy importante. No puede haber ni un minuto aburrido, siempre se va hacia adelante, adelante y hacia el clímax.
15: Zvlášť když zpíváme česky.
14: En todos los medios de comunicación checoslovacos seguía existiendo censura, y Radio Praga no era una excepción. A pesar de la evidente apertura, el lenguaje y el tono evolucionaban lentamente. A continuación, escuchamos cómo recordaba en 1966 Anton Corman la toma del poder por parte de los comunistas. La emisión estaba dirigida a los checoslovacos en Estados Unidos.
17: Mnohým u vás se to nepáčilo, lebo jsme jim tím pokazili jejich vlastní plány.
18: A muchos no les gustó lo que pasó porque arruinó incluso sus propios planes. Poco tiempo después, la coalición de guerra, que en la lucha contra Hitler y sus verdugos habían forjado el inolvidable Roosevelt junto con Churchill y Stalin, se desintegró. Pasaron unos meses y ya corría sangre inocente alrededor del paralelo 39 en Corea. Esa era la situación de entonces. Queríamos mostrarles, queridos compatriotas, en nuestras emisiones diarias, cómo pensábamos y qué hacíamos. Recibíamos muy pocas noticias de ustedes y las que llegaban, llegaban muy regularmente. Ustedes, por su parte, tampoco tenían noticias nuestras. No sabíamos nada el uno del otro y por eso nos alegrábamos enormemente con cada una de sus cartas y cada una de sus palabras. eran para nosotros una prueba de que pese a los miles de kilómetros de distancia y pese a todos los Dulles y McCarthy, su interés por la patria no había disminuido.
14: Y entonces llegó la liberación. El Comité Central del Partido Comunista aprobó en marzo de 1968 el fin de la censura. Comenzaba la primavera de Praga. Radio Praga, que hasta entonces había servido exclusivamente para difundir las ideas del socialismo, comenzó también a emitir libremente. Así lo recuerda Pavla Yazairova, quien en 1968 trabajaba en la emisión francesa dirigida a África.
10: La primavera de Praga fue todo un acontecimiento. De repente empezaron a aparecer todo tipo de periódicos y revistas. Íbamos a ver películas italianas y así sucesivamente. Fue una época hermosa, especialmente para una persona joven. Fue una época maravillosa. Naturalmente hablábamos de todo. Hablábamos de Dubček, del socialismo con rostro humano, y nos poníamos contentos.
16: Cuando se empezó a emitir de forma un poco diferente a como lo hacían antes, ¿reaccionaron los oyentes de alguna manera? ¿Lo notaron?
10: Claro que reaccionaron, y si no recuerdo mal, no siempre reaccionaban positivamente. Pero ¿cómo exigirles a personas que viven en lugares tan remotos, en alguna aldea, que comprendan qué significan los cambios políticos en Europa?
14: Los recuerdos de Pavla Yazairova son confirmados de alguna manera también por las cartas que llegaban al medio. Los oyentes en Europa y los checoslovacos en Estados Unidos recibieron mayoritariamente con entusiasmo el nuevo rumbo de la política checoslovaca y la manera en que el servicio informaba sobre él. En cambio, los oyentes en América Latina y en África percibieron el cambio con cierta incertidumbre.
18: Las reacciones más incomprensivas llegaban, por ejemplo, de países de África o América Latina, es decir, de países donde había tenido lugar la descolonización y donde posteriormente el servicio exterior checoslovaco tenía un amplio espacio. Eran países sobre los cuales la propaganda o algún tipo de influencia lograban penetrar. Y de repente las emisiones sonaban de otra manera, incluso se percibía cierta incertidumbre sobre si el país iba en la dirección correcta. Las reacciones de los oyentes probablemente eran distintas de las del resto del mundo.
14: Así lo definía Tomáš Dufka, jefe del archivo de la Radio Checa. Mientras que los oyentes del tercer mundo no comprendían los cambios, los dirigentes comunistas de los países vecinos los entendían demasiado bien y los veían con desagrado. En la República Democrática Alemana, es decir, en la parte oriental de la entonces dividida Alemania, el líder comunista Walter Ulbricht incluso ordenó interferir las emisiones al exterior de la radio checoslovaca, y eso ya a comienzos de mayo de 1968, algo completamente inusual entre los llamados Estados hermanos. Para el proyecto Memoria de las Naciones, recordó aquellos hechos el entonces jefe de la emisión alemana, Betzig Utitz.
16: Cuando Ulbricht estaba de visita oficial en Praga, en la conferencia de prensa se habló de la abolición de la censura en nuestro país. Entonces él dijo: nosotros no tenemos que abolir nada porque en nuestro país no existe ninguna censura. Naturalmente lo emití 3 o 4 veces y dije, a petición de los oyentes que tienen la señal interferida, repetimos la declaración del camarada Ulbricht. Claro, aquello los irritaba enormemente. Cuando nuestro ministro de Asuntos Exteriores, Hayek, estuvo de visita oficial en la República Democrática Alemana y luego hice una entrevista con él, al terminar me dijo, lo que más tiempo me llevó fue escuchar las quejas sobre tus emisiones.
14: El En efecto, las reacciones de los oyentes llegaban siempre en grandes cantidades al servicio de información al exterior. Pero durante la primavera de Praga, el interés por la emisora creció aún más. Personas de todo el mundo estaban interesadas en lo que ocurría en el país. Y eso se reflejó también en la avalancha de cartas. La mayoría procedía de los países germanoparlantes y de Francia. Una de ellas la envió el oyente Paul Magui Lantoine.
19: Přeji vám, aby se Dubčekovi cíle uskutečnili. Jemu většina Čechů naklonena, budou Češi schopni.
18: Les deseo que los objetivos de Dubček se hagan realidad. La mayoría de los checos está de su lado, serán capaces de resistir a Moscú. No está limitada su libertad por los rusos. ¿Cuáles son los intereses de los rusos? ¿Podría recibir el manifiesto de las 2000 palabras? Y aquí tenemos incluso la respuesta. Desde su última carta, el desarrollo de la situación ha respondido a algunas de sus preguntas. Las negociaciones en Cherna y Bratislava terminaron en un ambiente de entendimiento y amistad. Lamentamos no disponer de una traducción francesa del manifiesto de las 2000 palabras. No puedo ver la fecha de la respuesta en la carta, pero debe de ser de comienzos de agosto y la carta misma probablemente de julio.
14: Así lo cuenta Tomáš Dufka, jefe del archivo de la Radio Checa.
20: Včera dne 20. srpna 1968, kolem 23. hodiny,
21: ayer 20 de agosto de 1968, alrededor de las 23 horas, las tropas de la Unión Soviética, la República Popular de Polonia, la República Democrática Alemana, la República Popular de Hungría y la República Popular de Bulgaria cruzaron la frontera de la República Socialista Checoslovaca. Esto ocurrió sin el conocimiento del presidente de la República.
20: I prvního tajemníka ústředního výboru komunistické strany Československa a těchto orgánů.
14: La primavera de Praga terminó con la entrada de las tropas del Pacto de Varsovia en Checoslovaquia durante la noche del 21 de agosto de 1968. Los ejércitos de cinco países comunistas invadieron el país. Radio Praga, naturalmente, informó sobre ello. Al menos durante las primeras horas posteriores a la ocupación, continuó transmitiendo también en idiomas extranjeros y se convirtió así en una importante fuente de información sobre los acontecimientos en Checoslovaquia, no solo para los oyentes habituales, sino también para los medios extranjeros.
22: This is Radio Prague, Czechoslovakia, broadcasting continuously in English, French, German and Italian, as well as Czech.
14: Las emisiones se realizaban principalmente en directo y no se grababan. Sin embargo, algunas partes de la programación se conservaron en archivos de emisoras extranjeras o incluso gracias a los propios oyentes.
22: We are transmitting in the 49 meter band on 6.055 megacycles.
14: Los acontecimientos de agosto de 1968 fueron recordados por el entonces subdirector de Radio Praga, Richard Seman. Tras la invasión soviética, fue apartado de la radio y debió trabajar como fogonero. Recién después de 1989 pudo regresar. Llegó a ser director provisional de la Radio Checoslovaca Federal y posteriormente director de estas emisiones al exterior.
23: Ya jsem byl odpovědný za zpravodajství.
21: Yo era responsable de las noticias del servicio para el exterior y como estamos sentados aquí, justo a mi lado redactó el primer informe el entonces joven redactor Karel Vichs. Inmediatamente emitimos esa noticia al resto del mundo.
18: Recuerdo que llegué a las 5 de la mañana y también estuve allí hasta el final, hasta que nos echaron. Pensábamos que no nos echarían, así que fuimos a comprar distintas conservas y alcohol para resistir allí mucho tiempo. Después nos lo confiscaron todo y nos expulsaron. Hubo varias escenas interesantes. Una de ellas fue cuando Karel Haraval, entonces director del Servicio para el Exterior, reunió a los redactores jóvenes. Nos dijo que no tuviéramos miedo, que todo eran cartuchos de salva y que no nos dispararían balas reales. En ese momento sonó una ráfaga de ametralladora. En el techo de su despacho, una enorme oficina en esquina, comenzaron a impactar las balas. Cayó polvo por todas partes. Todos nos tiramos al suelo y nos escabullimos.
1: A teď se to prášilo. A všichni jsme spadli na zem a vyplížili jsme se.
14: De este modo recordaban los hechos Karel Vichs y Richard Seman.
2: Já jsem přišla až v půl druhý odpoledne. Dřív jsem se nedostala. Tady už byl ten autobus.
10: Yo llegué recién a la una y media de la tarde. Antes no pude llegar. Ya estaba allí el autobús frente a la radio y con mis 18 años vi por primera vez a una persona muerta tendida en el vestíbulo de la radio. Como debía haber llegado antes al trabajo, fui a disculparme y mi jefe me dijo, de ahora en adelante, solo en ruso. Eso me sorprendió y hasta hoy no sé si lo decía en serio o en broma, porque todos nos quedamos mirándolo. Estuve aquí hasta las 7 de la tarde. Después nos dijeron, quien quiera pasar la noche aquí, que se quede. Si no, cerramos el edificio y los demás se van a casa.
14: Así vivió el 21 de agosto de 1968 Jana Hořínková, que poco antes había comenzado a trabajar en el servicio para el exterior como técnica.

0: Rádio Praha, Československo. Vysílání svobodného Československa.
1: El edificio de la radio checoslovaca había sido ocupado y hubo que buscar una solución alternativa. Los comunistas italianos tendieron una mano al servicio para el exterior. Durante años habían gestionado, precisamente en cooperación con Radio Praga, sus propias emisiones hacia Italia. Como permanecían y emitían en secreto en Praga, sus redacciones y estudios no estaban situados en el edificio principal de la radio checoslovaca, en la avenida Vinohradska, sino en una villa del barrio praguense de Nuzle, por lo que desde allí pudo seguir emitiendo.
2: Když probiehla okupácia ako Československa a okupácia tady ako...
3: Cuando se produjo la ocupación de Checoslovaquia y la toma del edificio en el que estamos ahora sentados, los periodistas italianos llamaron a sus colegas checos. Ya sospechaban que algo ocurría. Estamos hablando de 18 años después de la creación de aquella radio. Sospechaban que algo estaba pasando. Les dijeron que fueran allí a transmitir y simplemente les entregaron las llaves de las redacciones. Les dijeron, muchachos, aquí tienen los micrófonos.
1: Así lo recordaba el investigador Ulrico Bobo. Desde Nuzle, los periodistas del servicio al exterior emitían programas de 10 minutos en inglés, italiano, francés, alemán y español. Las emisiones estaban dirigidas a todo el mundo.
4: Después, en 1969,
3: cuando todavía se podía viajar al extranjero, fui invitado por una emisora de Alemania Occidental y me dijeron que escuchaban nuestras emisiones y que les parecían muy interesantes, que así se enteraban de lo que estaba ocurriendo aquí. Los rusos nunca encontraron aquel edificio. Hay una historia divertida. Uno de los italianos que vivía allí vio detenerse un tanque ruso frente a la casa. Entonces pensaron, ya nos encontraron. Y el soldado ruso que salió simplemente fue a orinar a la esquina. Así que dijeron, muchachos, todo está bien. Los rusos nunca encontraron aquella radio, pero luego el Partido Comunista, no el de Dubček, sino el posterior a la invasión, cerró la emisora.
5: Recuerdo que en la calle Nakvietnitsi, en Nuzle, apareció un tanque. Iba por la calle y no sé por qué, porque es un barrio de villas. Todos nos asustamos porque existía un plan de escape según el cual atravesaríamos los jardines para llegar a algún lugar. Así que intentábamos pasar por un agujero en la cerca y delante de mí estaba Nef, que no podía atravesar aquel agujero de alambre. Entonces desistí y mientras tanto el tanque siguió de largo.
1: Así recordaba años después la misma situación el entonces redactor del servicio exterior, Karel Vix. La historia se repetía, igual que 30 años antes, cuando en 1938 Radio Praga desmentía las calumnias de los nazis alemanes. El servicio de información al exterior reaccionaba ahora a la desinformación difundida por las tropas soviéticas de ocupación. El 9 de septiembre, después de 2 semanas, los soldados soviéticos abandonaron el edificio de la radio checoslovaca. Los redactores pudieron regresar a sus oficinas y las emisoras pudieron volver a transmitir, incluida Radio Praga.
3: Después regresamos a la radio. Los rusos la desalojaron. Primero hubo que desinfectarlo todo porque estaba en un estado terrible. Saquearon todo lo que pudieron y desde el punto de vista higiénico aquello era horrible. Se volvió a emitir normalmente. Hay que decir que entonces la técnica no era tan compleja como hoy.
5: Desaparecieron la comida y la bebida. Escuché una historia del colega de la redacción francesa, Josef Tintzibus, que tenía en su despacho de la radio una exposición permanente de los Stalin, los Lenin y los Marx, fotografías y consignas, y ellos, creyendo que se trataba de un rincón rojo, no entraron.
1: Tak tam vlastně vůbec nevstoupili. Las redacciones volvieron a la vida, pero nada volvió a ser como antes del 21 de agosto. Las condiciones en la sociedad y en los medios comenzaron nuevamente a endurecerse. Comenzó la llamada normalización, es decir, el regreso de la censura y la nueva subordinación al poder comunista.

0: Zpráva veřejné bezpečnosti v Praze sděluje, že dnes kolem 15. hodiny se na Václavském náměstí.
1: En un intento de despertar a la sociedad para que resistiera la ocupación militar de Checoslovaquia, el estudiante Jan Palach se prendió fuego el 16 de enero de 1969 en la plaza Venceslao de Praga.
2: Praha, 24. ledna 1969. V Karolínu se poklonil národ Janu Palachovi.
1: Su funeral se convirtió en una de las últimas manifestaciones contra la creciente apatía social.
3: No, ya si ještě pamatuju, že jsem vlastně reportovala.
4: Todavía recuerdo que hice el reportaje sobre el funeral de Jan Palach. Se me quedó grabado cuando Palach se inmoló. Yo, como joven, igual que otros de mi generación, lo vivimos de manera terrible, terrible. Realmente nos afectó profundamente. La radio guardaba silencio. Durante todo el día solo se emitía música fúnebre. Durante todo el día no se transmitió absolutamente nada, tampoco las emisiones al exterior.
1: Así lo recordaba Pavla Yasairiova. La primavera de Praga había terminado definitivamente. También en Radio Praga comenzaron las purgas. Quien se había comprometido durante el periodo de los cambios políticos tenía que irse. Quien no estaba de acuerdo con la presencia de las tropas soviéticas tenía que irse. Cuando la nueva dirección del Partido Comunista, del Estado y de la propia Radio Checoslovaca ajustó cuentas con el periodo de la primavera de Praga, precisamente la redacción exterior fue señalada como uno de los principales nidos de la contrarrevolución. Paradójicamente, contribuyó a ello incluso el análisis de las cartas que llegaban a Radio Praga durante el deshielo político. Así lo cuenta el jefe del archivo de la radio checa, Tomáš Dufka.
5: Ta analýza je neskutečně podrobná a je to taky důvod, proč nám asi ty dopisy.
6: La investigación es increíblemente detallada. Esa es también la razón por la que se conservaron las cartas. Las clasificaban, las numeraban, se traducían citas de esas mismas cartas. La tarea era clara, realizar una purga en el servicio de información al exterior. Basándose en las cartas de los oyentes, se elaboró incluso una imagen de qué personas del servicio exterior debían ser despedidas. Allí no quedó piedra sobre piedra, incluso los extranjeros tuvieron que regresar a sus países después de 1968.
4: Después llegaron los cuestionarios, en el sentido de que debíamos aprobar la entrada de los ejércitos aliados. Yo no lo firmé. Querían que ingresáramos en alguna organización, la Unión de la Juventud Socialista o la Unión de Mujeres. Yo era joven y rebelde, todo aquello me parecía inmensamente vergonzoso, así que no ingresé. Y debo decir que sinceramente me alegré de que me echaran. No estaba en mí irme por voluntad propia, no habría podido hacerlo, amaba demasiado ese trabajo. Como no me permitieron deformarme espiritualmente, hasta hoy les estoy agradecida a los camaradas de que me despidieran.
1: Así lo recuerda Pavla Yasairiova, que trabajaba en la emisión francesa de Radio Praga para África. Y lo recuerdan también Richard Seman y Karel Vix.
7: Ja jsem byl vyveden z rozhlasu, doslova vyveden.
8: Fui expulsado de la radio, literalmente expulsado. Fue a comienzos de 1970, quizás el primero de febrero, no lo recuerdo exactamente.
6: Yo me fui, si no me equivoco, recién en 1970. Antes de mí se habían ido casi todos. Existía la tendencia de que todos fuéramos reemplazados por una nueva generación. Lo que ellos no alcanzaban a hacer simplemente se rellenaba con música.
4: Llegó mucha gente nueva, unas 15 personas al principio ya en el año 69. Nosotros los llamábamos la juventud, la nueva juventud leninista. Acababan de terminar la secundaria y entraban directamente como personal de plantilla.
8: ¿Y sabían hablar idiomas en ese momento?
4: Algunos sí, por ejemplo, porque provenían de matrimonios mixtos. Otros no sabían y afirmaban con seguridad que en 6 semanas ya lo dominarían. Les creían, entraban en la redacción y normalmente acababan convirtiéndose en jefes. El jefe no necesita saber mucho los idiomas, porque no hablaba ante el micrófono. Solo firmaba que estaba de acuerdo con lo que iba a emitirse. Eso ya se sabía desde el jefe de redacción y con eso no había problema. Lo principal era que se sabía que ellos seguirían su propia línea.
1: Así lo recuerda la antigua técnica y posteriormente directora de programación de las emisiones al exterior, Yana Hosinkova. Casi todos los redactores experimentados, que muchas veces habían trabajado durante muchos años en Radio Praga, tuvieron que marcharse. También terminó la emisión en italiano, no solo porque sus redactores apoyaron a sus colegas de la radio, sino también porque todo el Partido Comunista Italiano condenó la invasión.
8: La prueba más difícil de firmeza de principios para cada ciudadano de nuestro país y especialmente para los funcionarios fue el periodo de crisis de 1968-69. La aplastante mayoría resistió, pero también hubo muchos que fracasaron. Un rasgo muy importante de la moral del hombre socialista, como mostró repetidamente Vladimir Ilich Lenin, es la honestidad. Honestidad hacia la clase obrera, hacia el partido y el pueblo, hacia la nación. Lo subrayamos porque durante el llamado proceso de renovación, todos los valores y principios fundamentales de la moral comunista fueron pisoteados por sus iniciadores.
1: Así explicaba a los checoslovacos en el extranjero lo que había ocurrido en la sociedad y en los medios durante la llamada Primavera de Praga, el comentarista Karel Šimon. Corría el año 1969 y en el servicio de información al exterior volvía a reinar una estricta censura. La emisora era nuevamente un fiel servidor del Partido Comunista y de su gobierno. Radio Praga tendría que esperar otros 20 años para vivir su propia primavera. El guión de este programa ha sido realizado por Jaromír Marek. La dramaturgia corrió a cargo de David Hertel y la locución por Daniel Ordóñez, Juan Mutoni, Juan Pablo Bertaza y Cristina Kelnerova. En el sonido ha estado Aleš Krupka. 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

0: Walter Acosta, un uruguayo en la BBC.
1: Y cuando llegaron a trecho que se pudieron ver y oír, levantó Don Quijote la voz y con ademán arrogante dijo: todo el mundo se tenga.
2: Si todo el mundo no confiesa que no hay en el mundo todo doncella más hermosa que la emperatriz de la Mancha, la sin par Dulcinea del Toboso.
3: Señor caballero, suplico a vuestra merced, en nombre de todos estos príncipes que aquí estamos, que vuestra merced se ha servido de mostrarnos algún retrato de esa señora.
4: Y aún creo que estamos ya tan de su parte, que aunque su retrato nos muestre que es tuerta de un ojo y que del otro le mana vermellón y piedra azufre, con todo eso por complacer a vuestra merced diremos en su favor todo lo que quisiera.
2: No le mana, canalla infame, no le mana, digo, eso que decís, sino ámbar y algalia entre algodones, y no es tuerta ni corcovada, sino más derecha que un huso de Guadarrama. Pero vosotros pagaréis la grande blasfemia que habéis dicho contra tamaña beldad como es la de mi señora.
5: Comienzan los años 40 con aquellas legendarias figuras de Ángel Ara, de Manuel Lazareno, de Roberto Parada y aquella extraordinaria producción del Quijote que corrió por todo el mundo. Esa fue una etapa histórica que nadie la podrá olvidar en la historia del servicio latinoamericano. En el 67 llega un uruguayo que se llama Walter Acosta, que se transforma en un productor como todos los otros de esa época, pero tiene la suerte y el privilegio de contar con dos personas al frente de este servicio latinoamericano que, con un poder visionario extraordinario, decidieron abrirme las puertas para hacer un radioteatro. Como usted dice, radioteatro en una emisora internacional, sobre todo habida cuenta del enfoque que hoy en día tiene la emisión internacional, es extraordinario, es singular, es excepcional. Aquí mismo en el servicio de la BBC, donde existían 36 servicios en lenguaje.

0: extranjeras, solo existía radioteatro para el servicio inglés, o sea, el servicio mundial, el servicio árabe y el servicio urdu. Y nosotros comenzamos a trabajar allá por los años 70, en una forma muy modesta. Teníamos un radioteatro de 30 minutos, excepcionalmente de 45 minutos, y mucho más excepcionalmente, obras que se hacían en dos o tres etapas.
1: La BBC de Londres presenta radioteatro. Esta noche, la obra de Anton Chekhov, El jardín de los cerezos, adaptada y dirigida por Walter Acosta. El jardín de los cerezos.
2: Rusia antes de la revolución, a comienzos de este siglo. Lyuba Andreyevna ha gastado toda su fortuna y acaba de regresar a su casa de campo. Dentro de pocos días, el 22 de agosto, la finca tendrá que ser puesta a la venta para pagar las deudas. Y, sin embargo, Lyuba no parece tomar en serio el consejo del campesino Lopagin.
0: Si yo tuviera que hurgar en los recuerdos, yo trataría de destacar principalmente aquella obra maravillosa de Dylan Thomas, el gran poeta galés, Bajo el cielo de Millwood, que otros conocen como El bosque de leche. Una obra en la que incluso quienes no eran actores de radioteatro trabajaron. Prácticamente creo que no hubo nadie que perteneciera al servicio latinoamericano que no formara parte de esa producción así monumental en el sentido de la cantidad de personajes que tiene. Luego habría que destacar también una versión muy ambiciosa que hicimos casi al final de esta aventura, que es por supuesto la versión de Shakespeare, de Hamlet, de Shakespeare en castellano, que la hicimos en dos partes, con voces extraordinarias que también forman parte de la historia de este servicio y de esta aventura en particular, como las voces de Guillermo Beltrán, las voces de Lucía Guillón, de Jorge Bosso, de Guillermo León Ruiz, para solo mencionar algunos.
1: Walter Acosta produjo y dirigió un extenso ciclo de obras, sorprendente por su variedad y calidad. Como ejemplo ilustrativo, el propio Acosta escogió una secuencia de su adaptación de un clásico del radioteatro, Bajo el cielo de Millwood, de Dylan Thomas.
3: El señor y la señora Owen, sentados en el cuarto de la calle del Mulo, cuarto, dormitorio, sala de recibo, cocina y fregadero, contemplan la cena fría de anoche. Cebolla servida sin pelar y caldo de papas, rodajas de jamón, puerros y huesos.
4: ¿Te acuerdas de anoche? Llegaste borracho como una cuba, con un balde grande y el bolso lleno de botellas de cerveza. Dios ha regresado a casa, dijiste. Ahí mismo resbalaste y fuiste a dar al suelo de cabeza gritando como un loco. El piso quedó lleno de anguilas nadando en la cerveza.
5: ¿Y después?
4: Después te quitaste los pantalones y preguntaste, ¿quién? ¿Quién quiere pelear? Oh, tú, viejo mandril.
5: ¿Y después,
4: Después te metí en la cama y roncaste a más no poder.
1: Bajo el cielo de Millwood. La pareja formada por Josefina Díaz y Jorge Bosso. El narrador, por supuesto, Emilio Silvester, en su último trabajo de gran aliento para el servicio.
0: Empecemos por decir que nadie se dedicaba exclusivamente. ¿Acaso yo era el único que me dedicaba exclusivamente? Porque estamos hablando de producir una obra de 30 minutos semana por semana. Y estamos hablando de condiciones de grabación que no son necesariamente las de hoy en día, donde el avance tecnológico ha facilitado enormemente la producción radiofónica. Estamos hablando, naturalmente, de una etapa intermedia entre lo que yo llamaría el principio heroico de los tiempos de Ángel Ara, en el año 45-47, y un 1997. 1970 teníamos, naturalmente, muy buenos estudios aquí, pero habían muchas cosas que inventar, había muchas cosas que descubrir. Efectos de sonido, no teníamos el tiempo de estudio, el montaje se hacía posteriormente, casi nunca teníamos nosotros las posibilidades que tenía el servicio inglés, por ejemplo, el servicio mundial, de contar con tiempo suficiente como para hacer el montaje sonoro dentro de las horas del estudio. De manera que nosotros apenas si grabábamos los diálogos, y luego en un canal de editing, con un canal de montaje, hacía yo mismo el montaje.
2: La BBC de Londres presenta Radioteatro. Esta noche la obra de Anton Chekhov, Petición de mano, adaptada y traducida al castellano por Walter Acosta. Petición de mano.
6: Mi querido amigo, qué sorpresa verle, Iván Vasilievich. Vaya, vaya, esta es una verdadera sorpresa. ¿Cómo está usted?
7: Bien, gracias. ¿Y usted?
6: Vamos marchando razonablemente bien, querido. Gracias por sus buenos deseos. Ah, por favor, tome asiento.
7: Gracias.
6: ¿Sabe usted? Queda muy feo olvidarse de sus vecinos, amigo mío. Pero caramba, caramba, ¿qué se debe esta formalidad? ¿Vestido de frac? ¿Con guantes? ¡Un primor! ¿Está usted de fiesta o qué?
7: No, solo he venido a verle, mi estimado Stepan Stepanovich.
6: ¿Para qué de frac, entonces? Como si fuera una visita oficial de Año Nuevo.
7: El hecho es que, verá usted, he venido aquí para pedirle un favor, estimado Stepan Stepanovich, si no le causa mucha molestia.
0: Bueno, yo creo que la respuesta fue altamente motivadora para nosotros, porque eso permitió desarrollar un ciclo de radioteatro que duró prácticamente 10 años. 10 años a un promedio de una hora por semana, podemos multiplicar y sacar la cuenta de cuántas obras se hicieron. Y estamos hablando no de obras, digamos, de pequeños y desconocidos autores, estamos hablando de obras de Samuel Beckett, de Harold Pinter, de John Osborne, de Peter Shaffer, de Dylan Thomas, como yo acabo de nombrar, de William Shakespeare. Es decir, fue para nosotros una aventura maravillosa que nos abrió las puertas a un escenario radiofónico extraordinario, ilimitado, y eso creo que fue muy apreciado por nuestros oyentes.

0: No, lo que pasó fue que en el año 82 yo me fui del servicio latinoamericano. Yo sentí la necesidad de que tenía que seguir proyectando ese trabajo que tanto me atraía. Yo vengo del teatro, yo no vengo de la radio. Pero esa era una forma de suplantar la actividad escénica propiamente dicha con el radioteatro. Y yo sentí la necesidad de que tenía que abrirme el camino por otro lado, y fue así que tuve la suerte también de encontrar un puesto en el Servicio Mundial, en el Departamento de Drama, trabajando exclusivamente en inglés.
1: Walter Acosta, un uruguayo en la BBC.
0: Yo diría, yo no sé si, no creo que sea jocosa, pero sí es interesante saber, por ejemplo, que en esta producción que nosotros hicimos de Dylan Thomas, de Bajo el Cielo de Millwood, tales eran las necesidades de contar con un montón de voces al mismo tiempo, y tales eran las dificultades de conseguir que todos estuvieran al mismo tiempo en un estudio, que yo terminé grabando diálogos independientemente. Es decir, hoy grababa a uno, al interlocutor A, y mañana grababa al interlocutor B. No había manera de encontrar a los dos juntos. Esa fue uno de los trabajos más arduos que yo tuve, porque finalmente hay que poner todo junto. Y hay que andar regulando los niveles, hay que crear toda una acústica exacta. Hay que recrear la acústica exacta. Eso fue. La otra cosa, por supuesto, que siempre evoco con mucha nostalgia es los efectos de sonido. Múltiples efectos de sonido que fueron creados allí en el momento, con más ingeniosidad que con medios propiamente dichos, y que ahora ya están totalmente superados por discos compactos, por toda una tecnología que es maravillosa, pero al mismo tiempo se le daba esa cosa de improvisación que tanto nos apasiona a los latinoamericanos y que nos obliga a ser creativos. Es decir, la ausencia de medios, así como por ejemplo la ausencia de dinero en una compañía de radio de teatro, obliga a multiplicar la capacidad creativa para poder suplantar la falta de medios.
1: La BBC de Londres presenta Radioteatro. Esta noche la obra de Anton Chekhov, El jardín de los cerezos, adaptada y dirigida por Walter Acosta. El jardín de los cerezos.
0: Hubo dos personas aquí en la historia del servicio latinoamericano que realmente jugaron un papel visionario en la proyección de lo que se entiende o entendían ellos, y yo también desde luego, como el verdadero papel de una función de una emisora internacional. Me refiero nuevamente a Alberto Palaos y a Jorge Arturo Mora. Estas dos personas tuvieron la visión extraordinaria de poder conciliar la función informativa, que es la función básica, elemental de una emisora internacional, con el vuelo cultural que le podíamos dar, bien sea a través del radioteatro, bien sea a través de la música en todas sus expresiones. Recordemos que hay una larga tradición aquí en el Servicio Latinoamericano de música folclórica, la peña folclórica que presentaba Domingo Valenzuela, mi propio programa Tango Esquina Londres, que era una cosa totalmente extraordinaria pensar que desde Londres se pudiera proyectar músicas que pertenecen a una región. Pero eso forma parte de una tradición que va mucho más atrás y que habla de la enorme visión de los grandes líderes que tuvimos aquí en la BBC en general, y que permitieron, por ejemplo, que la BBC dedicara enormes esfuerzos creativos no a una obra de William Shakespeare, sino a una obra de Cervantes. Eso me parece que resume, digamos, la dimensión de la BBC en cuanto a emisora internacional. Cumplir la labor informativa, pero también proyectar la cultura en todas sus facetas.

0: Naturalmente el programa lo creé yo y yo lo tuve en mis manos durante 7 años. Cuando yo pasé al Servicio Mundial, quien heredó ese programa fue una argentina, que da la casualidad que es mi esposa, pero que era productora de aquí, Elena Segade. Ella prosiguió con ese programa y lo prosiguió durante 4 años más, 4 o 5 años más, creo. Lo cual que estamos hablando de 11 años de Tango Esquina Londres, un programa que nos dio enormes satisfacciones, un programa que motivó cartas de los 4 rincones del mundo. De los 4 rincones del mundo. Un programa que nos mantenía en contacto con una audiencia totalmente fiel, totalmente comunicativa, porque hemos guardado esas cartas están en mi poder, o en nuestro poder, digamos, y están a disposición del Servicio Latinoamericano el día que las quieran, ¿no? Pero hemos guardado esas cartas porque son testimonios invaluables del impacto que puede tener la música para... No estoy hablando de argentinos que estaban por el mundo, de uruguayos que estaban por el mundo, estoy hablando de la enorme atracción que tiene la música del tango en todos los niveles internacionales. Fue realmente una cosa hermosísima.
1: Vamos a hacer volver atrás el almanaque y recordarles el 1910.
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6: Aníbal Sampaio, de los cantautores nacionales, sanducero para ser más preciso, autor de tantos temas conocidos y recordados en el repertorio popular: Pescador, Quillororó, Garzas Viajeras, Río de los Pájaros, algunos de los tantos temas. ¿Cuántos temas tiene editados, Aníbal?
7: Debe haber por lo menos 200, ¿no? ¿No es cierto? Algunos han tenido más suerte que otros, ¿no es cierto? Porque yo en realidad le llamo así. Han sido, por ejemplo, más favorecidos por el público, porque dentro de la temática que yo tengo, trato siempre de pulir lo mejor que sea, principalmente la poesía y la música,

Bienvenidos, bienvenidos a una nueva entrega de Barrio Virtual. Aníbal Domingo Sampaio Arrastúe nació en Paysandú el 6 de agosto de 1926 y falleció en la misma ciudad el 9 de mayo de 2007. Vale decir que en esta semana se conmemora nada menos que el centenario de su nacimiento. En ese sentido, sumándonos humildemente a las diversas celebraciones que se están desarrollando por estos días, el barrio de hoy estará íntegramente dedicado a la obra de don Aníbal Sampaio. Arrancamos escuchando un fragmento de la entrevista que concedió al canal Saltovisión en 1988 y luego oímos la que seguramente es su canción más popular y conocida, El río de los pájaros. Y en el río nos quedamos, pero no en plan de tarjeta postal turística, sino como marco del paisaje humano, ese que siempre priorizó Sampaio. Por eso nos dice que el río es solo eso.

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En la próxima canción, don Aníbal Sampaio rinde tributo a Atahualpa Yupanqui, uno de sus artistas referentes, a través de La Milonga para Don Ata.

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Delio Panizza fue un poeta entrerriano que dedicó parte de su obra a reivindicar la herencia de José Artigas. Aníbal Sampaio lo conoció en 1950 en un acto por el centenario de la muerte del caudillo oriental. Y posteriormente le dedicó esta milonga titulada Señor de Montiel.

Vamos a cerrar el primer bloque del barrio de hoy oyendo una canción que atraviesa el costado más directamente político de la obra de Aníbal Sampaio. Ramón fue uno de los alias que usó el Che, Ernesto Guevara, en su campaña guerrillera en Bolivia. Ese alias es el que retoma Sampaio en este tema dedicado al Che y que ahora cantará acompañado por el dúo La Ruanúa Carrero. Hasta la victoria.

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5: Segundo tramo del Barrio Virtual de este fin de semana. Un barrio dedicado a distintas visiones de Sampaio, conmemorando el centenario del nacimiento del gran artista sanducero. Si bien en nuestro país la obra de Don Aníbal ha sido y es muy popular, en Argentina sus composiciones son tanto o más conocidas que por aquí, y son muchos los artistas que lo han versionado en la otra orilla. Por ejemplo, vamos a arrancar este bloque oyendo al Pampa, José Larralde, cantándonos su visión de La Cañera.

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1: Y del Pampa José Larralde pasamos ahora a otro buen compinche suyo, don Jorge Cafrune, quien nos va a cantar el tema que Aníbal Sampaio dedicó a un peoncito del Mandiocal.

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1: Quien llega ahora para brindarnos su visión de Sampaio es una visitante asidua e ilustre de nuestro barrio, la tucumana magnífica Mercedes Sosa. Hoy vamos a La Negra con esta canción de cuna navideña.

La siguiente visión de Sampaio llega directamente desde Entre Ríos, República Argentina, porque quien va a cantarle a las garzas viajeras es la señora Liliana Herrero.

Para la siguiente edición de Sampayo nos venimos para el Uruguay. El tema de Don Aníbal se llama Peine de Agua. ¿Y quién la cantará aquí y ahora? Es la montevideana Erika Busch.

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5: Junto a Ariel Gómez, que me acompaña nuevamente desde el otro lado del vidrio, en la cabina de grabaciones de las radios públicas, comenzamos a transitar el tercer y último tramo del barrio.

Continuamos con otra visión de Sampayo registrada en estas orillas, porque es momento de recibir a los viejos y queridos olimareños, quienes nos van a cantar esta historia titulada Dendeguri.

Otro que no podía faltar en este programa dedicado a algunas visiones de Sampaio es el padre de la milonga, don Alfredo Zitarrosa, quien se planta y dice: «Vea, patrón».

Continuemos ahora con una versión bien reciente de un tema de Aníbal Sampaio. La registró nuestro buen amigo Garo Araquelian en su álbum Milonga de Quirón. Clásico de clásicos, así suena en la voz de Garo, el Quillororó.

Queridas amigas, queridos amigos, ya estamos casi en el final por el día de hoy. Pero como siempre, y si gustan, les invito a que nos reencontremos el próximo fin de semana para compartir otra propuesta del Barrio Virtual a través de Radio Uruguay, Radio Cultura, más las distintas señales de los medios públicos en el interior del país. Y a partir de este mes, también a través de la plataforma Antel TV. Por hoy, nos vamos a despedir con la misma canción con la que arrancamos el programa, pero, naturalmente, en una versión distinta. Desde un punto de vista técnico, la grabación no es ciertamente la mejor. E incluso la interpretación en vivo tiene sus desajustes, porque seguramente fue ensayada medio sobre el pucho, yo calculo. Pero creo que su valor emotivo y simbólico compensa todo lo anterior. Digamos que en febrero de 2015, el maestro Joan Manuel Serrat desarrolló una serie de conciertos en nuestro Auditorio Nacional del Sodre, en Montevideo. Y para uno de los vices, Serrat invitó a Cristina Fernández, Daniel Biglietti y Fernando Cabrera para que juntos versionaran a Aníbal Sampaio con su bellísimo Río de los Pájaros. Y con eso yo les digo, hasta la próxima.

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Claudio Taddei nació en la ciudad de Minas, La Valleja, el 22 de diciembre de 1966. Falleció en Lugano, Suiza, el 9 de agosto de 2019. Además de su prolífica carrera como cantautor, Taddei se ha destacado como artista plástico y como productor, por ejemplo, de La Vela Puerca, en su debut con el disco Descarado. Si bien Claudio nació en Minas, a los pocos días su familia se muda a Montevideo y cuando tenía 3 años se instalan en Lugano, Suiza, ciudad de origen de su padre. En 1981 retorna a Montevideo, donde termina su educación secundaria. En 1984 gana el primer premio como solista en el Festival de la Paz. De 1986 a 1990 asiste a la Escuela Nacional de Bellas Artes. A partir de ese momento divide su actividad artística entre la música y la pintura. En 1987 crea su primera banda, El Camarón Bombay, integrada también por su hermana Rosana. Editan un solo disco, La Última Tentación de Caperucita Roja. Del mismo vamos a escuchar Blues Cuán Perfecto.

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0: 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En 1992, Claudio Taddei realiza su primera exposición de pintura en la Galería Iris, en Lugano. A partir de 1995, inicia su carrera solista con el disco La Iguana en el Jardín, del que vamos a escuchar los siguientes temas. Estoy contento, nena, con la participación de Rubén Rada. Ya no te entiendo. Why Did You Do It?, un cover de la banda de rock británica de los 70, Stretch, en el que también participa Rubén Rada en voz. Muy bien, Goodbye. Fila de tres. 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
2: 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Seguimos recorriendo parte de la discografía de Claudio Taddei. En este caso lo vamos a hacer desde su disco de 1997, Cebras, Nácar y Rubí, donde mezcla ritmos como el candombe, soul, funk, pop, salsa y balada. Los temas: Amor Nacarado, Ciudad Vieja, Candombe Dance, Noche de Sal, Marilyn, Nadie Me Va a Parar el Coche. Yay.

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1: Hace un tiempo reflexioné, estuve escribiendo algunas cosas con respecto a cuál es la referencia o la influencia que genera para mí. Y llegué a la conclusión de que la influencia máxima es como compositora, ya que él fue una de las figuras que introdujeron ritmos folclóricos, en este caso a Paysandú, como la chamarrita, el chamamé, la canción litoraleña. Así también una poética que refleja la belleza y la naturaleza de nuestros paisajes. A mí me gusta mucho valorar el contenido cultural que nos dejó cada artista, y en este caso Sampayo, yo lo interpreto desde cuatro lugares. Lo interpreto y lo entiendo. Entiendo su obra en cuatro aspectos que para mí conviven y forman parte, obviamente, de la identidad de Sampayera. La primera sería que sus obras están dedicadas a las canciones inspiradas en el río y la naturaleza. El segundo aspecto, canciones inspiradas en el campo y la vida rural. Después tenemos canciones inspiradas a la historia de nuestro general José Artigas y la influencia del Paraguay. Y también el aspecto de las canciones políticas, canciones de protesta.
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En el año 2000, Claudio Taddei edita La perversa estupidez de los espantapájaros perdidos, una fusión de rock, reggae, pop, milongón, funk y hasta guajira. Los temas de ese disco que vamos a escuchar son No sé si salgo hoy, No te preocupes, El cuento del tío, No sos normal, Dormite tranquilo. Solo

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2: 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Seguimos recordando a Claudio Taddei. 2002 es un año que lo marcó. En la cima de su carrera y éxito, luego de terminar su disco Para el Sur, el Norte está lejos, tuvo que enfrentar el momento más difícil, luchar contra el cáncer. Decidió regresar a Suiza con su familia, donde podría contar con mejores posibilidades de tratamiento. A partir de ese entonces, su vida fue una larga prueba durante la cual nunca se detuvo a nivel artístico. Lanzó discos y DVDs, ofreció conciertos en prestigiosos foros, hizo importantes exposiciones pictóricas y brindó actuaciones ardientes en las que la música y la plástica se fusionaron admirablemente. En 2004 recibe 2 premios Graffiti, Mejor Videoclip por Para el Sur, el Norte está lejos y Mejor Solista del Año. Vamos a escuchar los siguientes temas: Para el Sur, el Norte está lejos, Chau Chau, No hay receta, Rey Momo, Dana, Van a temblar.

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1: 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En 2007, Claudio Taddei regresó con una nueva propuesta musical, Puerto Mestizo, un álbum mixto con músicos uruguayos y suizos que incluye, entre otros temas, Cositas Buenas, De Yoruba, Ojo con el Mandinga, El Buen Vino, A los Chiquitos del Sur, Ayemanyá.

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4: En 2011, Claudio Taddei lanza su proyecto Overture, una serie de conciertos con los que recorre de Ticino a Buenos Aires, pasando por ciudades como Montevideo, Barcelona, Madrid y Milán. En 2013 crea Intuitivo, una propuesta que une sus dos pasiones, la música y la pintura. 12 canciones, 12 pinturas y 12 videoclips creados y grabados durante 12 días y 12 noches en Il Rivelino de Locarno, con un elenco de 7 personas. Todas las obras, tanto música como pinturas, fueron realizadas en el momento, amplificando los sonidos de los pinceles al rozar o golpear los lienzos de pintura interpuestos con batería y percusión como base musical. De este proyecto vamos a escuchar Qué lástima, Como un río de contento, Cambiar, Voy a ser tu rey, Te perdiste, Como un sueño tranquilo.

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En 2018, Claudio Taddei edita su último trabajo discográfico, Natural, grabado entre Suiza y Uruguay, con músicos de ambos lugares. Contiene canciones que no se habían editado antes en Uruguay y algunos temas inéditos que en la misma portada del disco se presentan como grandes y pequeños éxitos desconocidos. Este disco estuvo nominado a los premios Graffiti 2019 en la categoría Mejor Álbum de Música Popular y Canción Urbana. Del mismo, vamos a escuchar Primitivo, Carmelita, Natural, Sereno.

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2: 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Llegamos al final de este programa especial dedicado al gran músico y artista plástico Claudio Taddei. Nos despedimos escuchando a sus hijos Dana y Romeo interpretar en vivo el 22 de diciembre de 2022 en el Teatro Sociale de Bellinzona, Suiza, la canción de Claudio, Conserva tu Luz.

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0: 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Caetano Veloso nació el 7 de agosto de 1942 en Santo Amaro do Purificação, Bahía, Brasil. Músico y activista político, cofundador a finales de los años 60 del tropicalismo, movimiento revolucionario que mezclaba bossa nova, rock psicodélico, pop y folclore brasileño. También es cineasta y poeta. Es hermano de la cantante María Betania. Fue detenido en 1968 por la dictadura militar brasileña bajo acusaciones de subversión cultural, lo que lo obligó a exiliarse en Londres junto a Gilberto Gil. Ha ganado 5 premios Grammy, galardonado como la persona del año por la Academia Latina de la Grabación el 14 de noviembre de 2012 en Las Vegas, en el marco de la 13ª edición de los premios Grammy Latinos. El 4 de septiembre de 2023 fue investido doctor honoris causa por la Universidad de Salamanca, por considerarlo uno de los músicos más importantes de los siglos XX y XXI, dada su larga trayectoria artística y cultural. Ha grabado álbumes en portugués, español, inglés, italiano y francés, mostrando un profundo lazo con la canción latinoamericana. Precisamente hoy vamos a compartir íntegramente el disco que grabó en 1994, Fina Estampa, donde recorre una serie de clásicos hispanoamericanos que constituyen una suerte de autobiografía musical de sus años de infancia. Comenzamos con Rumba Azul, Pecado, María Bonita, Contigo en la Distancia y Recuerdos de Ipacarí.

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2: Los artistas del Uruguay supieron estar a la altura de su gente y Aníbal Sampayo, sin dudas, es uno de los que merece todos los respetos y toda la celebración de lo que nos legó. Manejando la terminología del mercado, Aníbal Sampayo sería uno de nuestros oldies. Comenzó a grabar a mitad de los 50, como ocurría en la época y quizás también hoy, a partir de su entrada al mercado argentino, tuvo una difusión mayor de la que hubiera tenido si hubiera trabajado solo en Uruguay. Estuvo a la altura de lo singular, que es cantar a partir de los pagos propios, o sea, los de Paysandú, los del litoral. Tuvo un interés musicológico a partir del concepto de patria grande, ya que todo el litoral argentino y Paraguay fue un poco su territorio cancionístico, y abarcó la canción del litoral, que en cierta manera reúne tres géneros: la chamarrita, el sobrepaso o rasguido doble y la litoraleña, lo que en Paraguay sería guaraña. En cuanto a la chamarrita, él plantó la semilla que después José Carvajal, el sabalero, distribuiría por todo Uruguay.
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3: 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Seguimos en Clave Sur recorriendo el disco Fina Estampa de Caetano Veloso. En primer lugar, el tema que da nombre al mismo, Fina Estampa. Luego, Capullito de Alelí, Un Vestido y un Amor, María Lao y Tonada de Luna Llena.

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5: Vamos a terminar de escuchar el disco de Caetano Veloso, Fina Estampa, un homenaje a la canción latinoamericana. Los temas: Mi Cocodrilo Verde, Lamento Borincano, Vete de Mí, La Golondrina y Vuelvo al Sur.

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5: Canción Animal es el quinto álbum de estudio de la banda argentina Soda Stereo, publicado el 7 de agosto de 1990 por Sony Music Latin. El disco fue grabado en los Criteria Recording Studios de la ciudad de Miami, Florida, entre los meses de junio y julio de 1990, bajo la producción de los músicos Gustavo Cerati y Zeta Bosio. Canción Animal es ampliamente reconocido como el mejor álbum de Soda Stereo a lo largo de su carrera, dejando huella no solo en la escena del rock argentino, sino en todo el rock latino en general. Es considerado uno de los discos más importantes y emblemáticos en la historia del rock en español, ocupando constantemente lugares destacados en numerosas listas de los mejores álbumes de rock en español de todos los tiempos. El disco posee un sonido rockero más duro y sanguíneo que el de los anteriores de la banda, e instrumentalmente cuenta con gran protagonismo de la guitarra eléctrica en riffs y solos. Para hacer Canción Animal, Soda Stereo se inspiró fundamentalmente en el sonido de las bandas de rock argentinas de los años 70 que habían escuchado durante su adolescencia, como Pescado Rabioso, Box Day, Color Humano y Aquelarre. Canción Animal logró en el 2006 el puesto número 2 de los 250 mejores álbumes de rock iberoamericano por Al Borde, revista estadounidense de música fundada en Los Ángeles en 1997, dedicada al público hispano, y el puesto 9 de los mejores 100 álbumes del rock argentino por la revista Rolling Stone Argentina en 2007. El disco se lanzó con el título de Canción Animal, ya que consideraron que el tema homónimo englobaba para ellos todo el concepto del álbum. Originalmente, habían pensado en llamarlo Tensión e Integridad. La portada original de este disco, diseñada por Cerati y su pareja de entonces, Paola Antonucci, presentó a dos leones copulando e hizo que fuera prohibida en muchos países, siendo sustituida por otra muchísimo menos conceptual en la que aparecía la fotografía de la banda con los colores azul y naranja. Comencemos a escucharlo en este bloque los temas. En el séptimo día, Un Millón de Años Luz, Canción Animal, 1990, y Sueles Dejarme Solo.

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3: Seguimos recorriendo el disco Canción Animal de Soda Stereo. En agosto de 1990 comenzaron la gira Animal para promocionar el álbum por todo el continente americano. Finalizó el 14 de diciembre de 1991 con el recital gratuito en la avenida 9 de Julio de Buenos Aires. Soda Stereo sorprendió y se vio sorprendido reuniendo a 250.000 personas, hay quienes dicen 400.000, para escuchar a la banda en el marco del ciclo de recitales gratuitos realizados por la Municipalidad de Buenos Aires, llamados Mis Buenos Aires Querido 2, que además fue televisado en directo. Se trata de la mayor reunión de personas de la historia argentina para escuchar música. De las 10 canciones del disco, 6 fueron elegidas como corte de difusión, así que la totalidad de los temas de este álbum se convirtieron en hits populares en toda Latinoamérica. Se volvió un éxito rotundo. Recibió varios premios y discos de diamante, platino y oro. De este álbum de música ligera, logró el puesto número 1 de las 500 mejores canciones del rock iberoamericano por Al Borde en 2006, siendo así elegida como la mejor canción del rock de Iberoamérica de toda la historia. El tema surgió casi de un solo tirón y se empezó a esbozar durante una prueba de sonido en México en 1989. Empezaron a darle vueltas a la secuencia de 4 acordes que formaba la canción y Gustavo entonces empezó a soltar palabras que encajaran en la melodía. Yo estaba convencido de que este iba a ser un super hit, dijo Cerati, y así fue. Vamos a continuar y finalizar el repaso del disco Canción Animal de Soda Stereo, escuchando precisamente ese tema, de música ligera, seguido por Hombre al Agua, Entre Caníbales, T para Tres, dedicada al padre de Cerati y la enfermedad que tuvo que atravesar, y Cae el Sol.

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